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1: Queridos radioyentes, para esta ocasión, nuestro tema en la Palabra de Dios es «Abre sus ojos para que puedan ver». En el segundo libro de los Reyes, capítulo 6, versículos 8 al 17, dice así la palabra de Dios. Tenía el rey de Siria guerra contra Israel, y consultando con sus siervos, dijo, en tal y tal lugar estará mi campamento. Y el varón de Dios envió a decir al rey de Israel, mira, que no pases por tal lugar, porque los sirios van allí. Entonces el rey de Israel envió a aquel lugar que el varón de Dios había dicho, y así lo hizo una y otra vez con el fin de cuidarse. Y el corazón del rey de Siria se turbó por esto, y llamando a sus siervos les dijo, ¿no me declararéis vosotros quién de los nuestros es del rey de Israel? Entonces uno de los siervos dijo, no, rey señor mío, sino que el profeta Eliseo está en Israel, el cual declara al rey de Israel las palabras que tú hablas en tu cámara más secreta. Y él dijo, id y mirad dónde está para que yo envíe.

0: pía prenderlo, y le fue dicho: he aquí que él está en Dotán. Entonces envió el rey allá gente de a caballo y carros y un gran ejército, los cuales vinieron de noche y sitiaron la ciudad. Y se levantó de mañana y salió el que servía al varón de Dios, y aquí el ejército que tenía sitiada la ciudad con gente de a caballo y carros. Entonces su criado le dijo: ah, señor mío, ¿qué haremos? Él le dijo: no tengas miedo, porque más son los que están con nosotros que los que están con ellos. Lloró Eliseo y dijo: te ruego, oh Jehová, que abra sus ojos para que vea. Entonces Jehová abrió los ojos del criado y miró, y aquí que el monte estaba lleno de gente de a caballo y de carros de fuego alrededor de Eliseo. En este pasaje que he dado lectura, aquí podemos encontrar una historia que nos puede enseñar muchas cosas a nuestra vida espiritual, y estas cosas pueden servir para la edificación de nuestra vida espiritual, puesto que hay muchos creyentes que tienen los ojos espirituales cegados por el pecado y no pueden ver las bendiciones de Dios en su vida. Y Dios tiene que usar de alguna manera algún medio para hacernos entender que Dios quiere bendecir la vida del creyente, pero el pecado tiene al creyente enceguecido, porque el creyente busca más las cosas del mundo que buscar las cosas espirituales que son para vida eterna. En este pasaje y en los versículos que he dado lectura, aquí se nos dice que el rey de Siria tenía guerra contra Israel, y el rey de Siria, consultando con sus siervos, él les manifestó que en tal y tal lugar iban a poner su campamento para que buscaran quizá la manera más estratégica para combatir al pueblo de Israel. Entonces el varón de Dios, el profeta Eliseo, le hizo saber al rey de Israel, diciéndole: mira, que no pases por tal lugar, porque los sirios van allí. Entonces el rey de Israel envió a aquel lugar que el varón de Dios había dicho, y así lo hizo una y otra vez y por varias veces, para cuidarse del ataque del rey de Siria. Y el corazón del rey de Siria veía cómo es posible que el rey de Israel sepa dónde va a estar mi campamento, porque cada vez que lo pongo en determinado lugar, de pronto ahí está el ejército de Israel. En su pensar y su preocupación, el rey de Siria dijo a sus siervos: alguien de ustedes está con el rey de Israel, porque ¿cómo puede saber? Pero alguien le dijo: no, el profeta de Dios es el que le hace saber a el rey de Israel toda palabra secreta que tú dices en tu cámara. Él le hace saber. El rey de Siria, al saber esto, él inmediatamente dijo: ¿dónde está? Para que vaya y lo prenda. Y le dijeron: está en Dotán. Y envió un ejército con carros y gente de a caballo para que rodeasen de noche o sitiasen el lugar donde estaba el profeta de Dios. Y a otro día, muy de madrugada, cuando el siervo del profeta Giesi salió, sorpresa para él, al ver un numeroso ejército que rodeaba la ciudad de Dotán. Entonces él dijo al profeta Eliseo: ¿qué vamos a hacer? Los sirios tienen rodeada la ciudad. pero con aquella paciencia el profeta le dijo: no temas, solamente espera. Y el profeta oró a Dios para que abriera los ojos de su siervo y pudiera ver. Y Dios contestó la oración del profeta, y fueron abiertos los ojos del siervo del profeta Eliseo, y él pudo ver que estaba detrás de ellos un ejército más grande que el de los sirios. A través del ver del profeta, el rey aprendió lo que no podía entender. El rey de Siria no podía entender cómo el rey de Israel sabía los lugares estratégicos donde iba a establecer su campamento. Pero ¿quién se lo revelaba? Dios, por medio del profeta. A través del ver del profeta, el siervo del profeta Eliseo, Giesi, aprendió lo que no podía entender. Así también, a través del Señor Jesucristo, los creyentes podemos aprender cosas que no podemos ver, cosas que a simple vista no las podemos entender, porque para agradar a Dios es necesario que tengamos fe, porque sin fe no podemos primeramente agradar a Dios. Seguidamente, no podemos entender los propósitos y los planes que Dios tiene para la vida del creyente. Veamos en la carta a los Hebreos, capítulo 1, versículo 1 y versículo 2, que dice: Dios, habiendo hablado muchas veces y de muchas maneras en otro tiempo a los padres por los profetas, en estos postreros días nos ha hablado por el Hijo, a quien constituyó heredero de todo y por quien asimismo hizo el universo. Ahora Dios nos ha hablado por medio del Señor Jesucristo. Y para que nosotros podamos entender que el Señor Jesucristo quiere bendecir la vida de todos los hombres, porque el hombre está en constante peligro de ir a la condenación eterna, pero Dios no quiere que ninguno de los hombres perezcan, sino Dios espera que los hombres vengan a arrepentimiento y por la fe en Cristo Jesús encuentren el perdón de sus pecados y encuentren en Él la vida eterna. Pero para esto necesitan tener fe, porque sin fe no pueden entender que el Señor Jesucristo es el Salvador del mundo, porque la negrura del pecado que hay en sus vidas no les deja ver que hay un Salvador que quiere salvarles de la condenación eterna. Ese Salvador es el Señor Jesucristo. Y esto lo vemos a través de la palabra de Dios. Veamos en el Evangelio según San Mateo, capítulo 1, versículo 21, que dice: y dará a luz un hijo, y llamará su nombre Jesús, porque él salvará a su pueblo de sus pecados. Pero la negrura del pecado, el hombre común no puede entender este mensaje de que el Señor Jesús es el único que puede salvarles de la condenación eterna, porque sin Él moriremos en nuestros pecados. Mire lo que dice el Evangelio según San Juan, capítulo 8, versículo 24, que dice así: por eso os dije que moriréis en vuestros pecados, porque si no creéis que yo soy, en vuestros pecados moriréis. Aquí el Señor está diciendo claramente que si no creen en Él, ¿qué va a pasar? van a morir en sus pecados e irremediablemente irán a la condenación eterna. Ahora, ¿por qué muchos no pueden entender y ver el mensaje que Dios tiene a sus vidas? Porque el pecado los tiene cegado su entendimiento para que oyendo no entiendan. Por eso el mensaje de esta hora es que Dios abra sus ojos para que usted pueda entender el mensaje de Dios y pueda asimismo arrepentirse de corazón y por la fe aceptar al Señor Jesucristo como el único y suficiente Salvador personal de su vida, para que usted pueda tener la vida eterna que Cristo le quiere dar. Como sabemos lo malo que es el pecado, no podemos empezar a entenderlo hasta que veamos lo que significa la cruz. En el Evangelio según San Mateo, capítulo 26, versículo 28, dice: porque esto es mi sangre del nuevo pacto, que por muchos es derramada para remisión de los pecados. Hasta que no se entienda lo que significa la cruz, qué significa la muerte, sepultura y resurrección del Señor Jesucristo, para que ahora el hombre por la fe pueda tener el perdón de sus pecados en Cristo Jesús, porque delante del hombre está el cielo y el infierno. Si usted presta atención a la palabra de Dios y se da cuenta que usted es un pecador y que usted reconoce que el pecado le va a condenar y le va a separar de la comunión y relación con Dios, y que el resultado va a ser la condenación eterna. Si usted reconoce esto, usted puede escapar de ir al infierno y pondrá su fe en Cristo Jesús. Y después de que usted se haya arrepentido y por la fe aceptado al Señor Jesucristo como su Salvador personal, usted tendrá el perdón de sus pecados y la vida eterna en Cristo Jesús, y tendrá la esperanza de ir al cielo. Porque de otra manera, usted irá a la condenación eterna. En el Evangelio según San Mateo, capítulo 26, versículos 31 al 32, dice así: entonces Jesús les dijo: todos vosotros os escandalizaréis de mí esta noche, porque escrito está: heriré al pastor, y las ovejas del rebaño serán dispersadas. Pero después que haya resucitado, iré delante de vosotros. Aquí vemos cómo el Señor Jesucristo está diciendo a sus discípulos que se iban a escandalizar muchos, pero después que haya resucitado, Él irá delante de todos. Y esto se cumplió porque el Señor Jesucristo, al tercer día de su muerte, resucitó para una vez vencer a la muerte y al pecado con su muerte y resurrección. Y ahora el Señor Jesucristo está sentado a la diestra del Padre, intercediendo por todos aquellos que han confiado en Él. Ahora, si usted es un creyente y ha confiado en Cristo Jesús, el Señor Jesucristo está intercediendo por usted para que usted pueda vencer el pecado, para que usted pueda vivir la vida en victoria y pueda agradar al Padre. Veamos lo que dice la palabra de Dios en el Evangelio según San Juan, capítulo 14, versículos 1 al 4, que dice: no se turbe vuestro corazón, creéis en Dios, creed también en mí. En la casa de mi padre muchas moradas hay. Si así no fuera, yo os lo hubiera dicho. Voy pues a preparar lugar para vosotros. Y si me fuere, yo os prepararé lugar. Vendré otra vez y os tomaré a mí mismo, para que donde yo estoy, vosotros también estéis, y sabéis a dónde voy, y sabéis el camino. Aquí vemos en estos versículos de este pasaje que el mismo Señor dice que no se turbe nuestro corazón, que creamos en Dios y también creamos en Él, y enseguida Él nos da una promesa, que en la casa de su padre hay muchas moradas, y dice, y si así no fuera, él entonces, él iría para preparar morada. ¿Para qué? Para que un día podamos estar con él por toda la eternidad. Por eso es necesario que los ojos de todos los hombres sean abiertos, para que pueda ser abierto su entendimiento y puedan entender la palabra de Dios y escapar de la condenación eterna y por la fe aceptar al Señor Jesucristo como el único y suficiente Salvador personal de su vida. Y así tendrán esta esperanza de un día estar con Cristo Jesús. Veamos lo que dice en el libro de Apocalipsis, capítulo 21, versículos 1 al 27. Mire la gran promesa que Dios nos da por medio de su palabra. Mire lo que dice la palabra de Dios. Vi un cielo nuevo y una tierra nueva, porque el primer cielo y la primera tierra pasaron, y el mar ya no existía más. Y yo, Juan, vi la santa ciudad, la nueva Jerusalén, descender del cielo de Dios, dispuesta como una esposa ataviada para su marido. Y oí una gran voz del cielo que decía: he aquí el tabernáculo de Dios con los hombres, y él morará con ellos, y ellos serán su pueblo, y Dios mismo estará con ellos como su Dios. Enjugará Dios toda lágrima de los ojos de ellos, y ya no habrá muerte, ni habrá más llanto, ni clamor, ni dolor, porque las primeras cosas pasaron. Y el que estaba sentado en el trono dijo: he aquí, yo hago nuevas todas las cosas. Y me dijo: escribe, porque estas palabras son fieles y verdaderas. Y me dijo: hecho está. Yo soy el Alfa y la Omega, el principio y el fin. El que tuviere sed, yo le daré gratuitamente de la fuente del agua de la vida. El que venciere heredará todas las cosas, y yo seré su Dios, y él será mi hijo. Pero los cobardes e incrédulos, los abominables, homicidas, los fornicarios, hechiceros, los idólatras y todos los mentirosos tendrán su parte en el lago que arde con fuego y azufre, que es la muerte segunda. Entonces vino a mí uno de los siete ángeles que tenían las siete copas llenas de las siete plagas postreras, y me habló conmigo diciendo: ven acá, yo te mostraré la desposada, la esposa del Cordero. Y me llevó en el espíritu a un monte grande y alto, y me mostró la gran ciudad santa de Jerusalén, que descendía del cielo de Dios, teniendo la gloria de Dios, y su fulgor era semejante al de una piedra preciosísima, como piedra de jaspe, diáfana como el cristal. Tenía un muro grande y alto con 12 puertas, y en las 12 puertas, que son en las 12 puertas altas, en las puertas 12 ángeles y nombres inscritos, que son las 12 tribus de los hijos de Israel, al oriente 3 puertas, al norte 3 puertas. Y así todo el capítulo nos describe la gran promesa que el Señor nos ha dado. Por eso es necesario que sean abiertos los ojos de usted para que pueda ver la realidad de estas promesas y se cumplan en usted si por la fe usted pone su fe en Cristo Jesús y reconoce que es pecador y se arrepiente de su pecado y por la fe acepta al Señor Jesucristo como el Salvador personal de su alma. Usted tendrá el perdón de sus pecados y la vida eterna, y esta promesa será una realidad en su vida. Que Dios bendiga su palabra.
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0: 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Cadena Radial Samaritano da la hora, 7 de la noche.
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3: ¿Sabe usted que muchas personas tienen una religión hecha a la medida solo para ellos? Esta especie de religión hecha en casa se distingue

0: patriarcas y quién sabe cuántos títulos más. Amigo, aquí debemos tener mucho cuidado porque si se cumpliera lo que él dijo, podemos pensar, oh, esto procede de Dios. Dice la Biblia, cuando se levantare en medio de ti, profeta, si se cumpliere la señal o prodigio que él te anunció diciendo, vamos en pos de dioses ajenos que no conociste y sirvámosles, no darás oído a las palabras de tal profeta ni al tal soñador de sueños, porque Jehová vuestro Dios os está probando para saber si amáis a Jehová vuestro Dios con todo vuestro corazón y con toda vuestra alma.
1: Y cuando en la Biblia habla de los mandamientos de Dios, habla de la totalidad de su palabra inspirada, revelada, infalible, dada una vez a los santos. Un saludo de bienvenida para todos a El Amor que Vale. Mi nombre es Irving Ravelo. Quienes se atribuyen el oficio de profetas de Dios, si sus profecías no se cumplen, Dios dice que su juicio caerá sobre tal profeta. En la voz del pastor Lenín de Llanón, escuchemos hoy al doctor Adrián Rogers entregarnos la primera parte de su mensaje, Sueños que nunca se realizan.
0: Por favor, busque la epístola de Judas. Bien se puede decir que esta pequeña carta es un verdadero manual de sobrevivencia. Y vamos a empezar leyendo el versículo 8. No obstante, de la misma manera también estos soñadores mancillan la carne, rechazan la autoridad y blasfeman de las potestades superiores. Hoy deseo hablar de los sueños que jamás se realizan. El general William Booth fue el fundador del Ejército de Salvación. Él fue un gran y piadoso cristiano con profundo discernimiento espiritual. Y él pensó de estos tiempos en los cuales vivimos y dijo que el gran peligro de nuestra época era la religión sin Cristo, el perdón sin arrepentimiento, la salvación sin la regeneración, la política sin Dios y el cielo sin el infierno. Él estuvo hablando de la apostasía que se haría evidente, la misma clase de apostasía sobre la cual Judas nos advierte en el verso 4, porque algunos hombres han entrado encubiertamente, los que desde antes habían sido destinados para esta condenación, hombres impíos que convierten en libertinaje la gracia de Dios y niegan a Dios, al único soberano, y a nuestro Señor Jesucristo. Este verso enseña que algunos hombres se infiltraron en la iglesia en forma silenciosa y solapada. La expresión utilizada aquí puede significar muchas cosas. Alguien que penetre en algún lugar sin hacer ningún ruido puede referirse a una persona que, habiendo sido exiliada de su país, regresa y cruza la frontera ilegalmente. También puede significar las hábiles palabras de un abogado que las dice como al descuido y nadie repara en ellas, pero que más tarde forman la base de lo que está defendiendo o atacando. También puede referirse a alguien que, sin haber sido invitado, entra en alguna parte por la puerta lateral o por la puerta de atrás de la casa. No entra por la puerta principal porque no es un invitado, es un intruso. Alguien que está en donde no ha sido llamado. Eso es lo que el liberalismo en las denominaciones y en las congregaciones hace. Eso es lo que la apostasía hace individual o colectivamente. Recuerde que la apostasía es el separarse o abandonar la verdad. Recuerde también que un apóstata no es necesariamente alguien que pertenece a algún culto falso. Eso es incorrecto, pero no le hace a uno apóstata. Apóstata tampoco es un incrédulo. Los incrédulos están perdidos, pero no son apóstatas. Un apóstata es alguien que, conociendo la verdad, habiendo recibido la verdad, la rechaza voluntariamente y comienza a ridiculizar esa verdad y niega a Dios. Convierte la gracia de Dios en libertinaje, y por eso Judas está haciendo sonar la alarma. Judas quiso predicar un sermón evangelístico, pero el Espíritu Santo no se lo permitió. Más bien le dijo que debía exhortarles para que contendieran ardientemente por la fe que ha sido una vez dada a los santos. Note que en el verso 8 de Judas tenemos otra descripción de los apóstatas. Los llama prácticamente sucios soñadores. Y aquí él está hablando de una visión, de una conjetura, de algo imaginario. Judas está presentando un contraste. En el verso 3 de su epístola dice que debemos contender ardientemente por la fe que ha sido una vez dada a los santos. Aquí está siendo

0: referencia a la Biblia, la palabra de Dios. Este cúmulo de verdades es por la fe, por la cual debemos contender. Hay una batalla por la Biblia, por la fe. En contra de esto están los sueños o las imaginaciones de los hombres. Esto no es algo que Dios ha revelado. Es algo que los soñadores han soñado, se han imaginado. Son movidos por su propia intuición, tienen su propia religión subjetiva, sus propias ideas existencialistas, y por lo tanto desprecian la revelada palabra de Dios. A esta gente que tiene su religión hecha en casa y han desarrollado su propia teología y filosofía, Judas los llama sucios soñadores. Para entender esto, mejor vamos al Antiguo Testamento, libro de Deuteronomio, capítulo 13, desde verso 1. Cuando se levantare en medio de ti profeta, de paso permítame decir aquí que esa es la forma en que los falsos profetas aparecen súbitamente. No han sido llamados por Dios, ni menos ungidos por Dios. Vanidosa y arrogantemente, ellos mismos se han ungido como profetas, apóstoles, maestros, patriarcas, y quién sabe cuántos títulos más. Cuando se levantare en medio de ti profeta o soñador de sueños, y te anunciare señal o prodigio, y si se cumpliere la señal o prodigio que él te anunció, amigo, aquí debemos tener mucho cuidado, porque si se cumpliere lo que él dijo, podemos pensar, oh, esto realmente procede de Dios. Si se cumpliere la señal o prodigio que él te anunció, diciendo, vamos en pos de dioses ajenos que no conociste, y sirvámosles, no darás oído a las palabras de tal profeta, ni al tal soñador de sueños, porque Jehová vuestro Dios os está probando para saber si amáis a Jehová vuestro Dios con todo vuestro corazón y con toda vuestra alma. En pos de Jehová vuestro Dios andaréis, a él temeréis, guardaréis sus mandamientos. Y cuando aquí habla de sus mandamientos, habla de su palabra inspirada, revelada, infalible, dada una vez a los santos, y escucharéis su voz, a él serviréis y a él seguiréis. Tal profeta o soñador de sueños ha de ser muerto, por cuanto aconsejó rebelión contra Jehová vuestro Dios, que te sacó de la tierra de Egipto y te rescató de la casa de servidumbre, y trató de apartarte del camino por el cual Jehová tu Dios te mandó que anduvieses. Y así quitarás el mal de en medio de ti. ¿Se da cuenta? Allá en el libro de Deuteronomio, Moisés recibió la orden de contender ardientemente por la fe. No deje que esos soñadores de sueños, con sus imaginaciones y sus visiones, le aparten de la verdad de la palabra de Dios. Los soñadores de los cuales habla Judas son los que tienen su propia subjetiva religión, que de ninguna manera es conforme a la palabra de Dios. Judas describe a estos soñadores de tres maneras. El primero, mancillan la carne. Permítame decirle algo acerca de los apóstatas. Generalmente están inmersos en pecados sexuales o alguna forma de lascivia carnal e inmoralidad. Un incrédulo puede no creer el Evangelio, pero normalmente es una persona moral, con las debidas excepciones, por supuesto. Estoy seguro que usted conoce a personas así, ¿verdad? Fieles con sus cónyuges, pagan sus cuentas a tiempo, son pulcros y educados, pero son incrédulos. Están espiritualmente perdidos. No conocen a Jesús en forma personal, pero no son apóstatas. Porque una de las marcas del apóstata es que vive en pecado sexual u otra clase de inmoralidad. Judas dice que estos soñadores mancillan la carne. En el verso 7 el apóstol menciona a Sodoma y Gomorra, ciudades de fornicación y de vicios contra naturaleza, y en el verso 8 dice que de la misma manera estos soñadores mancillan la carne. Son sucios soñadores que viven en inmoralidad sexual. ¿Por qué un apóstata está más pronto a cometer inmoralidades sexuales u otra clase de pecados carnales que un incrédulo? Porque voluntaria y deliberadamente peca en forma habitual, cometiendo suicidio espiritual y ha ahogado su conciencia hasta la muerte. Ha perdido su brújula moral y nada quiere saber de la palabra de Dios. Es como un puerco que ha sido lavado y limpiado y sin embargo vuelve al chiquero a revolcarse en el fango, o como el perro que come su propio vómito. Y la Biblia dice que su último estado es peor que el primero. Y es peor porque es como si no hubiera jamás escuchado el Evangelio. Es peor que un incrédulo. Y la palabra de Dios dice que le hubiera sido mejor nunca haber conocido la verdad que haberla conocido y entendido y, sin embargo, haberla voluntariamente rechazado. Por ejemplo, un joven o señorita que va a estudiar en el colegio o en la universidad nunca ha sido salvo o salva, pero nació en un hogar cristiano, creció en una iglesia bíblica, a lo mejor fue parte del coro de la iglesia, asistió fielmente a la escuela dominical, fue miembro de la sociedad de jóvenes y todo lo demás, pero nunca recibió a Cristo como su Salvador. Él o ella conocieron la verdad, pero nunca nacieron de nuevo, nunca fueron salvos, y se metieron de lleno en el ambiente colegial o universitario y comenzaron a beber, a drogarse, a fornicar, porque en ese medio ambiente no tenían restricciones morales o éticas, y menos la restricción del Espíritu Santo. Al mismo tiempo comenzaron a sentir la influencia del pensamiento y la religión liberal, y tuvieron profesores que se burlaban abiertamente de Dios y de la Biblia, y todo esto halló eco en su corazón, y se complacieron viviendo un estilo de vida mundano e impío. Ahora, suponga que ese joven o esa señorita regresa a casa y les dice a sus padres: papá, mamá, yo ya no creo lo que ustedes y la iglesia creen. Ahora tengo una mente abierta y ya no creo en esas fábulas religiosas que me enseñaron. ¿Qué pasó con ese joven? ¿Qué pasó con esa señorita? Pues que se volvieron apóstatas muy educados. Recuerde, la apostasía y el libertinaje sexual van de la mano, mancillan la carne, rechazan la autoridad de Dios y se rebelan contra la autoridad. Algunas ciudades del mundo son famosas por sus carnavales, ninguna como Río de Janeiro en Brasil. En segundo lugar creo que está Nueva Orleans, en el estado de Luisiana, en los Estados Unidos. Pero donde quiera que sea, el carnaval significa libertinaje sexual. El vivir días sin ninguna inhibición ética, moral, espiritual, adorando a dioses paganos como Baco, el dios del vino y la embriaguez, Isis, la diosa egipcia de la oscuridad, o Afrodita, la diosa griega del amor y la fertilidad. Los carnavales sirven el lado realmente oscuro de la naturaleza humana, que no conoce vergüenza ni recato, y en donde licores, drogas y libertinaje sexual se desbordan libremente como río caudaloso que se sale de su cauce. Los carnavales son una extraña mezcla de religión y paganismo, de afluencia y miseria, de corrupción elevada al nivel de cultura, en donde todo parece que entra en un estado de suspensión, dolor, culpabilidad, conciencia, valores morales y espirituales. Todo esto desaparece para practicar placeres mundanos sin restricciones. Lo triste es que todo esto tiene una connotación religiosa porque los carnavales se celebran justo antes de la semana de la cuaresma, como la celebración de la llegada de la primavera, el regreso a la fertilidad después de la pausa del invierno y como el comienzo de la celebración de la muerte y resurrección de Cristo. Permítame contarle algo acerca de Mardi Gras, el famosísimo carnaval de Nueva Orleans. ¿Sabe lo que Mardi Gras significa? Literalmente significa martes gordo. No, estoy hablando en serio. Martes gordo o martes rebosante o martes pletórico. ¿Por qué se llama así? Porque está antes del miércoles de ceniza, que es el comienzo del tiempo de la cuaresma. O sea, este es el tiempo cuando supuestamente nos preparamos para la semana de la Pascua, o la Semana Santa, si usted quiere. Y la gente pensaba que se iba a pasar todo este tiempo preparándose para la Pascua, pues ¿por qué no divertirnos a lo grande antes de la Pascua? ¿Por qué no tener un martes gordo antes del miércoles flaco? O sea, el miércoles de ceniza. ¿Por qué no tener un carnaval? Y carnaval significa adiós a la carne, al menos por cierto número de días. Así que decían: comamos, bebamos, bailemos y forniquemos todo lo que podamos. Y lo hacían en el nombre de su religión. Eso es lo que la apostasía hace. Cuando la gente se aleja de la palabra de Dios y actúan de acuerdo a sus imaginaciones y sueños y tradiciones de la iglesia, en vez de vivir de acuerdo a la palabra de Dios, nos volveremos soñadores que mancillan la carne. Si usted observa a un apóstata, descubrirá que una de sus marcas es la vida sexual y sensual que viven. Segundo, rechazan la autoridad. Judas dice que ellos rechazan la autoridad. Ahora, ¿de qué autoridad está hablando? Veamos Judas 25. Al único y sabio Dios, nuestro Salvador, sea gloria y majestad, imperio y potencia, ahora y por todos los siglos. Amén. Cuando ellos rechazan la autoridad, es a Dios a quien rechazan. Un apóstata literalmente odia a Dios. No es que niega a Dios fuera de la iglesia, niega a Dios dentro de la iglesia. Son personas que asisten a sus respectivas iglesias. Probablemente son profesores en colegios, seminarios y universidades, pero rechazan la autoridad de Dios. Son rebeldes en su corazón. No quieren que nadie les dé órdenes. Su grito de batalla es libertad. Pero en realidad lo que quieren es libertinaje. No quieren que nadie les diga lo que deben creer o cómo deben comportarse. La única autoridad que vale es la de ellos mismos. ¿Sabía que apostasía y anarquía son hermanos siameses? Y es la rebelión en sus corazones lo que les hace apóstatas. Es lo que hizo al diablo. Diablo. ¿Y qué de usted, mi amigo? ¿Qué le mantiene aún alejado de Dios? ¿Su falta de fe? ¿O su arrogancia? ¿O su autosuficiencia? ¿Qué son formas de rebeldía? ¿Sabe que usted puede tener una relación personal con Dios por medio del Señor Jesucristo ahora mismo? Y si me pregunta cómo, pues escuche, sinceramente arrepiéntase de sus pecados ahora mismo. Esté dispuesto a dar un giro de 180 grados a su vida. Reconozca que Jesús le ama de tal manera que dio su propia vida en la cruz para, mediante su muerte, darle a usted perdón, salvación y sanidad espiritual. Voluntariamente invite a Jesús que more en su corazón y sea su Salvador y Señor, y esté dispuesto a entregarle el control de su vida. Este será el último acto volutivo suyo, porque de ahora en adelante usted buscará el hacer solo la voluntad del Padre, claramente revelada en su palabra, la Biblia. Si usted hace esa decisión, Dios le ayudará a ser la clase de persona que Él quiere que usted sea, y le dará el poder para que usted no se avergüence de Él ni de su palabra, a pesar de las circunstancias y sin que le importen las consecuencias. Y dele gracias a Dios por todo esto, en el nombre del Señor Jesucristo. Ahora, si usted hizo esa invitación espiritual basado en la autoridad de la palabra de Dios, le puedo asegurar que sus pecados ya le han sido perdonados y que hay gran regocijo en el cielo por su arrepentimiento. Pero aquí en la tierra nosotros deseamos ser parte de su gozo espiritual. Por eso le invito para que nos escriba y comparta con nosotros su decisión espiritual. Su carta nos dará la oportunidad y privilegio de orar por usted y su decisión de comenzar una nueva vida en y con el Señor Jesucristo.
1: Si oró entregándole todo su ser al Señor Jesucristo, háganoslo saber para orar por su nueva vida en Jesús. 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
1: Elena nos cuenta: agradezco a Dios por sus palabras que han cambiado mi vida. 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
2: Sus testimonios los compartimos con todo nuestro equipo en nuestro tiempo devocional para agradecer y alabar al Señor por los mismos. Gracias por escribirnos. 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Gracias por acompañarnos el día de hoy. Oramos que el tiempo invertido en el estudio de la Palabra de Dios haya sido una bendición para usted. Soy Irving Gravelo. Espero que esté con nosotros para la próxima prédica, cuando el pastor Adrian Rogers nos ayudará a escudriñar las verdades bíblicas y descubrir aún más acerca del mayor amor, el amor que vale.
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2: Cadena Radial Samaritano da la hora, 8 de la noche.
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3: Jesús dijo esto: toda autoridad me ha sido dada en el cielo y en la tierra. Toda autoridad. Esto es lo que significa ser absolutamente soberano. Esto es lo que significa no tener que responderle a nadie fuera de usted mismo.
4: Usted bienvenido a Gracia a Vosotros, Ministerio de Enseñanza del Pastor John MacArthur. Seguramente ha escuchado que las concesiones son lo que hace grandes a las naciones, pero también felices a los matrimonios. Y ciertamente el dar y recibir es clave en cualquier relación. Pero, ¿acaso la Biblia nos instruye a hacer concesiones sobre lo que enseña? El día de hoy, el pastor John MacArthur, en la voz del pastor Luis Contreras, nos enseñará cómo actuó Jesús ante sus enemigos de la verdad bíblica en la serie titulada ¿Cómo hablarle a un hereje? En gracia a vosotros.
3: Lucas capítulo 20, versículos 1 al 8. Lo voy a leer para que lo tenga en mente conforme escuchamos lo que el Señor nos dice mediante este acontecimiento. Sucedió un día que, enseñando Jesús al pueblo en el templo y anunciando el Evangelio, llegaron los principales sacerdotes y los escribas con los ancianos. Y le hablaron, diciendo: dinos, ¿con qué autoridad haces estas cosas? ¿O quién es el que te ha dado esta autoridad? Respondiendo Jesús les dijo: os haré yo también una pregunta, respondedme. ¿El bautismo de Juan era del cielo o de los hombres? Entonces ellos discutían entre sí, diciendo: si decimos del cielo, dirá, ¿por qué, pues, no le creísteis? Y si decimos de los hombres, todo el pueblo nos apedreará, porque están persuadidos de que Juan era profeta. Y respondieron que no sabían.

Entendemos lo que significa estar en autoridad y estar bajo autoridad. Autoridad es una palabra que está llena de significado. Denota permiso, poder, privilegio, gobierno, control, dominio. Y nuestro mundo está lleno de ella. La enfrentamos en nuestros hogares, padres y madres, habiendo recibido autoridad sobre los hijos. La enfrentamos en nuestras escuelas. Siempre están aquellos que están en autoridad sobre nosotros. La enfrentamos en todos nuestros lugares de trabajo. La enfrentamos en términos de gobiernos que son responsables de hacer leyes e implementarlas y las implementan con autoridad. Estamos acostumbrados a eso. Todos somos personas que estamos bajo autoridad y en algunos casos tenemos alguna autoridad también. Entonces lo entendemos. Sabemos lo que significa tener autoridad. También sabemos lo que significa estar bajo autoridad. A todos nosotros, por un lado, se nos ha dado algo de autoridad y en términos generales, mayor autoridad. Pero cuando hablamos de Jesucristo, la autoridad es una realidad muy diferente. En Mateo 28:18, Jesús dijo esto: toda potestad o toda autoridad me ha sido dada en el cielo y en la tierra. Toda autoridad. Esto es lo que significa ser absolutamente soberano. Esto es lo que significa no tener que responderle a nadie fuera de usted mismo. Tener toda autoridad. Jesús demostró su autoridad de varias maneras. En Mateo capítulo 7, en el versículo 29, al final del Sermón del Monte, después de que Jesús había predicado ese sermón evangelístico maestro, el cual comenzó al desmantelar la religión falsa del judaísmo y terminó con una invitación a entrar por el camino estrecho, la respuesta de la gente fue simplemente esta. Él habló como uno que tenía autoridad. Eso fue absolutamente excepcional. No estaban acostumbrados a gente que tenía su propia autoridad. Estaban acostumbrados a gente que citaba a alguien más, que se identificaba con alguien más, que tomaba su autoridad de alguien más. Pero Jesús habló como uno quien en sí mismo es una autoridad. Más adelante, en el Evangelio de Mateo, capítulo 9, versículos 6 al 8, dice que Él tenía autoridad para perdonar pecados. Una autoridad que ellos entendieron que le pertenecía únicamente a uno, y ese uno es Dios. En Mateo capítulo 10, versículo 1, se vuelve aparente que Él tenía autoridad sobre todas las fuerzas del infierno. Autoridad sobre el poder demoníaco. En Juan capítulo 1, versículo 12, Él dijo que tenía autoridad para salvar. Esto es autoridad para dar vida, vida espiritual y salvación. En Juan 5, 27, dice que a Él se le dio autoridad para juzgar a todos los hombres. En Juan 10, 18, Él dijo, tengo autoridad para poner mi vida y tengo autoridad para volverla a tomar. Esto quiere decir que Él tenía autoridad sobre la muerte y autoridad sobre la vida, expresada de manera maravillosa en Apocalipsis como teniendo las llaves de la muerte y el Hades. En Juan 17, 2, nos dice que Él tiene autoridad sobre toda la humanidad. Él no está bajo nadie más que Dios. Y Él está en acuerdo perfecto con Dios como Dios. Él tiene autoridad. Él tiene un tipo de autoridad de lo que no conocemos nada. Él tiene autoridad absoluta unilateral para hacer lo que Él quiere, cuando Él quiere, con quien Él quiere y lo que Él quiere hacer. Quizás una manera simple de entender la esencia de esta autoridad es entender dos palabras griegas que pueden ser traducidas a autoridad. La primera es dunamis, normalmente traducida poder. Es el poder de la cual la palabra en inglés dinamita viene. Dunamis se refiere a la capacidad de hacer algo, la capacidad de hacerlo. La otra palabra es exousia. Exousia es la palabra que normalmente se traduce a autoridad, como en este texto, en donde la palabra autoridad aparece tres veces. Esto significa el derecho de hacer algo. Tener toda autoridad, entonces, es tener todo el poder y todo el derecho de hacer todo y cualquier cosa que uno quiere hacer. Él tiene la capacidad de hacer lo que Él quiere y Él tiene el derecho de hacer lo que Él quiere con quien Él quiere o lo que Él quiere, y esto es tener toda autoridad. Él tiene tanto dunamis como exousia. Él tiene el poder y Él tiene el permiso. Él lo tiene porque Él es Dios. Y aun cuando Él es encarnado, aunque Él es Dios que ha venido en carne humana, aunque Él se ha rebajado a sí mismo como un siervo, Él todavía tiene el poder y la autoridad para hacer precisamente lo que Dios quiere que Él haga. No hay límites para su poder.

0: poder, nadie puede resistir a su poder, no hay límites para su capacidad, no hay límites tampoco para su derecho. Él tiene tanto el derecho como la capacidad para hacer todo lo que Él quiere hacer, y Él quiere hacer lo que está en armonía perfecta con el Padre. Como consecuencia, y este es el punto importante, como consecuencia, Jesús nunca en su vida terrenal pidió permiso para hacer algo. Nunca. Él nunca lo buscó de ninguno de los canales normales en su ministerio. No había nadie que estuviera más alto fuera de su propio Padre, y Él dijo, siempre hago lo que el Padre me dice que haga, siempre hago lo que el Padre me muestra que haga, siempre hago y únicamente hago lo que el Padre quiere que yo haga. No importa lo que fuera, no había autoridad a la cual Jesús acudiera. Ahora usted tiene que entender, esto es sorprendente en la experiencia de los judíos, enseñar como Él lo hizo en el Sermón del Monte y básicamente atacar todo tesoro de la religión judaica, legalista y despedazarla y no tener autoridad fuera de sí mismo es algo totalmente fuera de lo normal. Él atacó sus ofrendas, Él atacó sus ayunos, Él atacó sus oraciones, Él atacó sus sacrificios, Él atacó su justicia personal, Él atacó todo lo que ellos consideraban sagrado. Él atacó la suma y sustancia de su sistema religioso entero en su enseñanza, y Él no citó a ningún rabino, Él no tenía permiso de ningún Sanedrín, Él no tenía algún concilio rabínico al cual Él rendía cuentas, Él no estaba ordenado de la manera apropiada que todos los maestros y rabinos estaban ordenados, y tampoco su teología había sido revisada ni autorizada por el Sanedrín. Inclusive cuando Él hizo un látigo al principio de su ministerio y expulsó a todos los compradores y a los vendedores de la casa de su padre, Él no le pidió permiso a nadie para hacer eso. Él no acudió al concilio gobernante del templo, el cual estaba constituido, claro, de los sumos sacerdotes, los principales sacerdotes, los que estaban bajo ellos, y el resto de la gente que estaba a cargo de esa empresa para conseguir permiso de ellos. Él no acudió al Sanedrín, el consejo que gobernaba y que estaba constituido por los principales sacerdotes y escribas y otros ancianos oficiales, saduceos, herodianos. Él no buscó permiso alguno cuando lo hizo la primera vez, ni buscó permiso alguno cuando lo hizo la última vez. Usted recuerda, ¿no es cierto? En el 19:45 le entró al templo, comenzó a expulsar a aquellos que estaban vendiendo, diciéndoles, escrito está, mi casa será casa de oración, ustedes la han hecho cueva de ladrones, y Él los limpió. Él no buscó permiso alguno para hacer esto. Esta es una interrupción total a todo lo que estaba pasando ahí sin autoridad alguna para hacer esto. Pero Él nunca buscó autoridad humana. Ahora usted tiene que entender que esto, en un sentido, es simplemente otra ofensa enorme para los judíos que están en liderazgo en Israel. Ellos están afligidos en primer lugar porque Él ataca su teología, ataca su credibilidad. Él los desenmascara como hipócritas de lo más bajo. Y ahora Él los aborda de manera física en su esfera misma. Y Él enseña sin ninguna conexión a ningún mentor o rabino anterior y sin credenciales y sin ordenación, lo cual solo podía ser concedido por el Sanedrín. Dicha conducta es algo fuera de lugar para comenzar, y dicha conducta sin autorización es doblemente algo que está fuera de lugar. Jesús era su propia autoridad. Él habló proféticamente, Él habló verdaderamente, Él interpretó correctamente la escritura del Antiguo Testamento, Él habló la palabra de Dios verdadera, ellos inclusive admitieron eso, Él perdonó pecado, Él curó a gente enferma, Él resucitó a los muertos, Él echó fuera demonios, y Él lo hizo sin buscar en ningún momento permiso de alguien. Ahora, el meollo es este, Él trató su sistema religioso entero como si no existiera. A Él no le importaba el Sanedrín, a Él no le importaban los principales sacerdotes, a Él no le importaban los concilios, a Él no le importaba ninguna opinión popular, a Él no le importaba nada, Él era totalmente indiferente a los sacerdotes, Él era indiferente a los rabinos, Él era indiferente a los expertos en la ley, los escribas, los teólogos, Él era indiferente al sistema sacrificial, Él era indiferente a todo el asunto del templo, Él lo trató como si no existiera. No importaba para su vida. no tuvo influencia en su vida. No tuvo influencia en lo que él enseñó, no tuvo influencia en lo que él dijo. De hecho, él básicamente lo atacó con una venganza. Ahora usted tiene que entender que la hostilidad que se está incrementando en este punto realmente es imposible de medir. Él los trata a todos, y recuerde esto, ellos vivían para ser exaltados. Ellos vivían, estos líderes vivían para usar sus túnicas largas y usar sus filacterías en sus túnicas y pretender que eran santos. Ellos vivían para ayunar en público y se colocaban cenizas en sus cabezas y hacían sus donativos en el templo a la vista plena de todo mundo, mientras que alguien estaba tocando una trompeta para anunciar su llegada. Buscaban los principales lugares en los lugares elevados y ser elevados y ser llamados maestro y padre y todas estas cosas. Todo tenía que ver con elevarlos y Jesús literalmente los trató con un menosprecio total. En lo que a él concernía, ellos no existían, no tenían nada que ver con Dios, no tenían nada que ver con el reino de Dios, no tenían nada que ver con el verdadero pueblo de Dios. Ellos eran extraños para los propósitos de Dios y la vida de Dios. No hay nada más devastador y difícil de aceptar que ser tratado como si usted no importa cuando usted realmente piensa que importa. Y usted suma todos estos elementos de esto juntos y hay una furia adentro de ellos al grado que sus almas literalmente están encendidas con las llamas de odio y está incrementándose rápidamente y explota en la erupción de la crucifixión el viernes. Ahora permítame darle el contexto. Jesús ha terminado su breve ministerio galileo después de ministrar en Judea predominantemente durante el último año de su vida. Él ha venido a la Pascua en Jerusalén, vino por el este, por el Jordán, pasó por Jericó, subió por el monte a Jerusalén. Él ahora está en la ciudad de Jerusalén. Él llegó al área de Jerusalén el sábado del año 30 después de Cristo, en el mes de Nisán, en preparación para morir el viernes, el cual es el día en el que los corderos de la Pascua son matados, y él es el verdadero cordero de la Pascua, el que sería matado en ese día, en ese año, exactamente el año en el que Daniel profetizó. Pero es sábado cuando él llega al área de Jerusalén. Él acude a la familia que él conoce y llama María, Marta y Lázaro, se queda en su casa en una aldea llamada Betania, a más de 3 kilómetros al este de Jerusalén. Él se queda ahí con ellos el sábado por la noche. El domingo se sabe que él está ahí. Multitudes enormes salen de Jerusalén y las aldeas que rodeaban a Jerusalén y vienen a Betania para verlo y para ver a Lázaro, a quien él había resucitado de los muertos varias semanas antes. Esto es lo que pasó el domingo. Él se quedó en Betania y las multitudes vinieron a él. El lunes él llegó de manera triunfal a Jerusalén, como usted sabe, ahí en el asna para cumplir Zacarías 9:9, y el Mesías entrará en Jerusalén montado en un asno, una bestia de carga. Él viene por la puerta oriental. Él es reconocido por la multitud enorme como el Mesías. El gran desfile entonces termina en el templo, el cual apenas está dentro de la puerta oriental. Él apenas entra por la puerta en esta masa de humanidad y él está ahí en el lugar del templo. Eso es el lunes. El lunes termina entonces en el templo. Es el atardecer. Es en la tarde y entonces él deja Jerusalén y regresa pasando por la multitud, regresa a Betania para pasar la noche con María, Marta y Lázaro y sus apóstoles. Martes, él regresa en la mañana en una furia santa. Lo último que vio el lunes por la noche fue el templo y conforme él entró por la puerta oriental después de la entrada triunfal y vio el templo, él había visto este desastre, el caos que los ladrones estaban perpetrando en el lugar que debía ser la casa de Dios. Esa imagen permaneció en su mente, ciertamente, toda la noche, y en la mañana él regresó con una venganza. En furia santa él entró y expulsó a los profanadores miserables impíos de la casa de su padre. Mientras que esto estaba pasando, algunos niños en el templo, nos es dicho por otro de los escritores de los evangelios, estaban reconociéndolo con gritos de hosana, alimentando aún más el enojo de los líderes. Simplemente imagínese, mientras que él los está expulsando, niños están reconociéndolo con los hosanas, y entonces ellos incrementan la necesidad de asesinarlo para detener esta profanación de su religión falsa. No pueden tolerar a uno que ha derrocado su adoración falsa, ha desenmascarado su hipocresía cruda y hecho lo que él ha hecho sin permiso. Después de limpiar el templo el martes, él regresa a Betania. El miércoles él regresa. Entonces, en el capítulo 20, versículo 1, es miércoles. Él regresa a la ciudad. Él regresa al templo. Ahora está limpio. No regresaron. Lo cual habla del poder que él manifestó. Él ahora lo ha limpiado. Y él se va a convertir en su centro. el Señor ha venido a su templo. Como el profeta dijo, Él vendría repentinamente a su templo. Él ha venido a su templo. Es miércoles por la mañana cuando Él llega. Y Él viene a enseñar, versículo 1. Sucedió un día, esto es el miércoles, cuando usted compara todos los relatos, que enseñando Jesús al pueblo en el templo y anunciando el Evangelio, es momento de que haya algo de verdad en el templo. Es momento de expulsar a los mentirosos y a los inventores y a los manipuladores y a los falsos maestros y a los hipócritas y a los charlatanes y a los farsantes. Es momento para algo de verdad. Es momento para el maestro verdadero de Dios y la verdadera palabra de Dios y el evangelio de salvación de Dios verdadero. Es momento para las buenas noticias que son reales. Y entonces Él viene y se convierte en el centro de atención. De regreso en el versículo 47, recuerda, dijo que Él estaba enseñando diariamente en el templo, pero los principales sacerdotes, los escribas y los principales del pueblo procuraban matarle, y no hallaban nada que pudieran hacerle, porque todo el pueblo estaba suspenso oyéndole, y continuaron a lo largo de estos pocos días oyendo cada palabra. Si usted ve el 21:38, capítulo 21, termina diciendo, versículo 37, que Él estaba enseñando en el templo, y después en el versículo 38, todo el pueblo se levantaba temprano por la mañana y venía a Él en el templo a escucharlo. Entonces, esta fue su rutina diaria. Miércoles, jueves, con toda certeza, viernes, los acontecimientos para el juicio se llevan a cabo y su crucifixión. Entonces, aquí en este miércoles, Él regresa a traer verdad a un lugar a donde no ha habido nada más que mentiras. A traer el mensaje genuino de Dios a un lugar en donde no ha habido nada más que engaño satánico y mentira. Y entonces, Él viene enseñándole al pueblo en el templo y predicando el Evangelio. Es un día sorprendente este día. Por cierto, la enseñanza sigue hasta el final del capítulo 20, hasta el final. Inclusive hay más en el capítulo 21. Pero creo que lo que usted tiene en el capítulo 20, el capítulo entero, es básicamente el contenido de su enseñanza en este día, el miércoles. Esta enseñanza es tan importante que hay más de ella en Mateo y Marcos. Es un día tan importante. Es su tiempo final para enseñar, su tiempo final para hablar. Y al pueblo le predica el Evangelio. Al pueblo Él enseña la verdadera palabra de Dios. Esto es gracia, esto es compasión, esto es empatía, esto es ternura, esto es paciencia, esto es perseverancia, esto es tolerancia, esto es misericordia, y este es su territorio. Unos cuantos días finales para llamar a Israel al arrepentimiento, para llamar a Israel a la salvación. Él no tiene interés en traer reforma social, reforma política, reforma militar, no a una nación incrédula. Y entonces Él viene para enseñar la verdad y predicar el Evangelio. Y Marcos nos dice que lo hizo mientras que estaba caminando. Ahí por todo ese patio en el templo, con todos sus lugares y patios, Él se movió en esta multitud enorme. Siempre los líderes estuvieron ahí, siempre siguiéndolo. El versículo 47 del capítulo 19 dice que Él estaba enseñando diariamente en el templo. Los principales sacerdotes y los principales hombres entre ellos estaban tratando de matarlo y no hallaban nada que pudieran hacerle porque todo el pueblo estaba suspenso oyéndolo. Estaban tratando de encontrar algo con qué atraparlo. No podían y temían al pueblo. Esta era una manera rabínica de hacer las cosas. Usted caminaba, usted se movía y usted reaccionaba y usted interactuaba y había diálogo. Y había disputa, y así es como Él enseñó. ¿Qué estaba Él diciendo? Bueno, Él estaba enseñando al pueblo. ¿Cuál fue su mensaje? Bueno, probablemente lo mismo que nos dice en Hechos 1:3, Él estaba hablando de cosas que tienen que ver con el reino de Dios. No tenía que ver con política, no tenía que ver con economía, no tenía que ver con civilidad, no tenía que ver con esas cosas que la gente quería que el Mesías les trajera. Fueron temas del reino. Él probablemente habló del pecado, lo miserable que es, y la necedad de la religión hipócrita, la cual no podía tratar con el pecado. Él probablemente enseñó acerca de juicio, la inevitabilidad, el juicio divino y el infierno. Probablemente habló de la justicia, la desesperanza de tratar de alcanzar la justicia por uno mismo. Estoy seguro de que habló de humildad, la necesidad de la bancarrota de espíritu y quebrantamiento y un corazón contrito. Y Él habló de amor, el amor compasivo de Dios hacia los pecadores. Y Él habló de la posibilidad de paz con Dios y entrar al reino y la vida eterna, la esperanza de gloria. Él probablemente también habló de la necedad de oraciones falsas y repetición vana. y hacer obras religiosas superficiales y ser vistos por los hombres y estar satisfecho con eso en lugar de tener la aprobación de Dios. Él probablemente habló de humildad falsa y soberbia espiritual. Y quizás habló del costo de seguirlo, negación personal, tomar su cruz. Quizás él habló de persecución, el sufrimiento de uno que se identifica con él. Quizás él habló de la Escritura, la palabra de Dios, de honestidad, de perdón, de riquezas verdaderas, de fe, de gracia, misericordia. Todas esas cosas. Todas partes de Evangelizoma y el verbo predicando el Evangelio. Habló de todos los asuntos que tenían que ver con la salvación. Y ellos escucharon. Pero los líderes estaban ahí y no podían aceptarlo. Y simplemente estaban buscando encontrar una manera de atraparlo y hacerlo caer, y estaban teniendo dificultad en encontrarlo. Al final del capítulo 19 no tomó mucho tiempo para que hicieran algo porque estaban tan enfurecidos. A la mitad del versículo 1 llegamos al primer punto que quiero que observen en este acontecimiento, la confrontación. Llegaron los principales sacerdotes y los escribas con los ancianos. Efistemi es el verbo griego que se traduce llegaron, significa atacar, venir sobre. Es inevitable, no pueden contener su enojo. Y están tratando de refrenarse a sí mismos y lo hacen al formular una pregunta que enmascara su hostilidad real en una especie de caso teológico. Pero vienen tras él con venganza. Observe si es tan amable. Son los principales sacerdotes y los escribas con los ancianos. Los principales sacerdotes incluía a los sumos sacerdotes, el que estaba inmediatamente bajo el sumo sacerdote, en cierta manera un capitán de los sacerdotes, de los cuales los sumos sacerdotes eran seleccionados, que tenían responsabilidad de supervisar simplemente todo. Después de ahí habían diferentes órdenes por rango de sacerdotes, sacerdotes que estaban sobre los sacerdotes que cumplían con su servicio de 2 semanas ahí por año. Había todo tipo de autoridades y dignatarios. De manera colectiva representaban a los principales sacerdotes. Después los escribas representan a los teólogos. Muchos de ellos eran fariseos, no todos ellos eran fariseos, muchos de ellos eran. Y los ancianos eran los que quedaban, incluyendo los principales sacerdotes, estaban constituidos primordialmente de saduceos. Los ancianos serán algunos saduceos, probablemente algunos de los herodianos, algunos de los fariseos, constituían el Sanedrín, el grupo de 70 hombres, que eran el grupo que lideraba los asuntos de religión. Entonces, una delegación viene a él de este grupo colectivo. Y lo que es tan interesante de esto es esto. Estos son grupos divergentes. Los saduceos tenían sus propias ideas, los fariseos tenían ideas muy diversas, los herodianos tenían sus propias ideas muy diversas de nuevo. Todos eran grupos muy diversos que estaban de acuerdo en una cosa. Queremos este hombre muerto. La institución religiosa entera está unificada en este propósito. Todos los grupos divergentes están unidos en común en el deseo de matar a su Mesías. Si eso no le dice a usted qué tan lejos estaba de Dios el judaísmo, no sé qué más lo haría. No podían estar de acuerdo en mucho, pero podían estar de acuerdo en esto. Querían a Jesús muerto.
1: Hemos aprendido que la autoridad de Jesús proviene de Dios, pero quienes no estén dispuestos a aceptarla, solo recibirán el juicio mismo de Dios. 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
2: ¿Puedes crear un oasis de amor en medio de un mundo cruel y desamparado al decidir luchar y permanecer? Un mandamiento nuevo os doy, que os améis los unos a los otros, que como yo os he amado, así también os améis los unos a los otros.
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0: Cadena Radial Samaritano da la hora, 9:00 p.m. Las gotas de lluvia hacen un hueco en la piedra, no por medio de la violencia, sino por la frecuencia con que caen. Con larga paciencia se aplaca el príncipe, y la lengua blanda quebranta los huesos.
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6: Gracias y bienvenidos a Momento Decisivo, a la continuación del mensaje La Prueba del Ácido. ¿Le ha sucedido que ha decidido que ya lo tenemos todo resuelto y que todo marcha bien, pero cuando se llega al fondo del asunto, la realidad del conflicto todavía está ahí? Abramos nuestras Biblias en el capítulo 7 de Mateo para la parte 2 de nuestro mensaje La Prueba del Ácido.

ya estoy harto de esto de los colores. Todo mundo es verde. Van a subirse a ese bus y al pasar la puerta van a decirme, soy verde. Quiero dejar ese asunto de colores. Pensó que lo había resuelto. Los hizo subir al autobús y se alistó para arrancar de nuevo. Entonces, oyó una voz desde la parte trasera que decía, todos los verdes oscuros de este lado y todos los verdes claros de este lado. Así es como somos en nuestros corazones. Decimos que ya lo tenemos todo resuelto y que todo marcha bien. Pero cuando se llega al fondo del asunto, la realidad del conflicto todavía está ahí. La prueba del ácido está en el fruto. Ahora, quiero que abran su Biblia para ver un comentario sobre este pasaje. Busquen Juan capítulo 15. Allí el Señor nos da una declaración definitiva sobre este asunto de la realidad de nuestra fe. Quiero que noten, ¿por qué es importante que nos concentremos en esto de llevar fruto? ¿Han oído alguna vez a alguien que dice, no se debe juzgar al creyente, pero sí se puede ser inspector de fruta?

primer lugar, es la marca de lo genuino de su fe. Observen lo que dice Jesús en Juan 15. Yo soy la vid verdadera y mi Padre es el labrador. Todo pámpano que en mí no lleva fruto lo quitará, y todo aquel que lleva fruto lo limpiará para que lleve más fruto. Ya vosotros estáis limpios por la palabra que os he hablado. Permaneced en mí y yo en vosotros. Como el pámpano no puede llevar fruto por sí mismo si no permanece en la vid, así tampoco vosotros si no permanecéis en mí. Yo soy la vid, vosotros los pámpanos. El que permanece en mí y yo en él, este lleva mucho fruto, porque separados de mí nada podéis hacer. Jesús dijo que si usted es creyente, va a haber alguna evidencia de eso en su vida. Usted dice, soy creyente, me arrodillé ante el altar hace algunos años. Eso está bien, lo acepto. Pero alguien me dijo esto en cierta ocasión. Si te acusan de ser cristiano, ¿habría suficiente evidencia como para declararte culpable? Esa es la cuestión. Tiene que haber algo, en alguna parte. Si usted puede ser creyente y no mostrarlo, entonces es un cristianismo del que yo no sé nada, porque la Biblia dice que cuando uno se convierte a Cristo, el Espíritu Santo viene a vivir en uno y le da una naturaleza divina, y es absolutamente imposible que eso no se refleje en su vida de alguna manera. Ese es el punto que Jesús está haciendo. El llevar fruto es la marca de la fe genuina. Número 2. El llevar fruto es la medida de su andar con Dios. ¿Qué quiere decir esto? Si estudian con cuidado este pasaje, notarán que hay varios niveles de fruto. No todo creyente va a ser igual de fructífero. Hay algunos que dan algún fruto, hay otros que dan más fruto, y hay unos que dan mucho fruto. No todo creyente va a ser igual de fructífero como otro creyente, pero mientras más se permanece en Cristo y más anda con el Señor y más se disciplina para conocer al Señor, más fructífero va a llegar a ser. Ser fructífero quiere decir ser productivo. En otras palabras, si en realidad estoy pidiéndole a Dios que me ayude a crecer en la fe, y si me dedico a la palabra de Dios y me disciplino para crecer, mientras más lo haga, más productivo debo llegar a ser. Así que el llevar fruto es la medida de su andar con Dios. Noten, en tercer lugar, que el llevar fruto es la motivación detrás de la disciplina divina. Observen el pasaje bíblico. Quiero mostrarles algo realmente interesante. Dice, todo aquel que lleva fruto lo limpiará para que lleve más fruto. ¿Saben lo que esto quiere decir? Quiere decir que si usted está atravesando una poda en su vida, es decir, cierta disciplina, es probablemente debido a que como creyente usted ha dado fruto y Dios quiere que sea incluso más fructífero. Una vez leí, creo en un libro de Chuck Swindoll, que antes de que Dios pueda usar grandemente a un hombre, tiene que destrozarlo grandemente. Solía orar pidiendo que yo fuera la excepción, pero descubrí que no hay excepciones. Quería que Dios me usara grandemente, pero eso de ser triturado no me atraía en nada. Pero saben, puedo dar testimonio de que es verdad. Dios toma la planta que está dando fruto y la poda. Permítanme explicarles lo que esto significa, según lo he aprendido de los que cultivan uvas. Cuando se ve una vid que está produciendo, se ven los racimos de uvas. En la misma rama se ve también un brote. Es nada más que un brote pequeño, no tiene uvas, pero está absorbiendo la savia de la vid, así que el viñador viene. Y cuando ve estos brotes inútiles, los poda. ¿Por qué? Para que la savia vital de la vida pueda dirigirse a los pámpanos o brotes que están produciendo fruto. Alguien ha dicho que el viñador nunca está más cerca de la vid que cuando la está podando. Algunos están atravesando la poda ahora mismo, están atravesando tiempos difíciles, se preguntan, ¿qué hay en todo esto? Es posible que siendo que usted es un creyente fructífero, Dios, en su gracia, se ha acercado a usted para cortar lo que no es productivo. Eso es lo que Él hace, ¿verdad? Viene y dice, Jeremiah, estás dedicando demasiada energía a esto de por aquí, voy a quitártelo. No voy a dejar que sigas haciéndolo. Tu energía pertenece acá. Aquí es donde está el fruto. Es como dice el libro Mi Experiencia con Dios, que dice que lo que hay que hacer en la vida cristiana es descubrir lo que Dios está haciendo y juntársele ahí. Buscar dónde está Dios derramando su bendición y dejar que Él le ayude a uno a quedarse ahí. Así que llevar fruto es importante porque es la motivación detrás de la disciplina divina. Lo siguiente es que llevar fruto es importante porque es el método para tocar a

otras personas. Una de las cosas que he aprendido al estudiar el Nuevo Testamento es que siempre que se ve fruto, siempre está en este contexto. Siempre está ahí con el propósito de ayudar a otros. A veces oigo que algunos hablan de llevar fruto y uno queda con la impresión de que piensan que el fruto es para sí mismos. No, Dios no quiere que yo sea fructífero para David Jeremiah. Él quiere que yo sea productivo y fructífero para que pueda ser de bendición para otros. Recuerdo haber oído la historia de una mujer que contaba su experiencia en una clase de primeros auxilios que había recibido. Ella dijo: hubo un terrible accidente frente a mi casa. Un hombre quedó tendido sobre el pavimento con los huesos destrozados, revolcándose en charcos de sangre, con las arterias abiertas y en estado de choque. Recordé las instrucciones que recibí en la clase de primeros auxilios de que si ponía mi cabeza entre mis rodillas, no me desmayaría. Lo hice y resultó que no me desmayé. Estoy muy agradecida por la clase que recibí. Es una historia absurda, pero así somos muchas veces los creyentes. Vamos a la iglesia, aprendemos cómo llevar fruto y pensamos que es para evitar que nos desmayemos cuando la guerra ruge. Pero el llevar fruto es tocar a otras personas. Dios quiere que seamos productivos porque quiere ver el fruto en nuestras vidas, para que podamos ser de bendición para otros, para que podamos tocar a otras personas. Cuando usted empieza a vivir por otros y a llevar fruto en la vida de otros, descubrirá que el gozo real es un resultado colateral. Número 5. Es la manifestación de Cristo en el mundo. Permítanme preguntarles, ¿cómo ve el mundo a Cristo hoy? ¿Alguno de ustedes lo ha visto la semana pasada? ¿Ha entrado Él en el edificio donde usted trabaja? ¿Ha llamado Él a la puerta de su casa? ¿Le vio cuando salió de su casa esta mañana? En su cuerpo físico no está en este mundo, pero Él está aquí. Cristo está aquí en su cuerpo espiritual. La iglesia es el cuerpo número 2 de Cristo. Somos el cuerpo de Cristo en esta tierra. El único Cristo que la gente jamás va a ver es el Cristo que está en usted, amigo y amiga creyente. Usted es Cristo para ellos. Usted que es creyente. Los demás van a verlo a usted y a mirarlo y van a decir: esa persona es creyente. Eso es todo el Cristo que van a ver ellos, a menos que se dediquen a leer y estudiar la palabra de Dios.

Es un cuadro estropeado. Si no estamos llevando fruto, si no somos productivos, no estamos manifestando a Cristo ante el mundo. Por eso es tan importante. Por eso Jesús dijo, por sus frutos los conoceréis. Permítanme darles una última cosa. Esta es realmente grandiosa. Es el medio para glorificar al Padre Celestial. Es el medio para glorificar al Padre. Observen el versículo 8 del capítulo 15 de Juan. Escuchen, esta es una declaración muy clara de cómo dar gloria a Dios. En esto es glorificado mi Padre, en que llevéis mucho fruto y seáis así, mis discípulos. ¿Ha luchado usted alguna vez como yo he luchado, pensando en cómo saber a ciencia cierta cómo honrar al Señor? ¿Cómo puedo saber de seguro que voy a dar gloria a Dios? Quiero decir, algunas cosas son grises y uno trata de figurarse qué hacer. Pienso que nosotros, los creyentes, en lo más profundo del corazón, tenemos un deseo innato de dar honor al Señor, de glorificarle. Esta es una manera de hacerlo. Y no tenga la menor duda al respecto. Jesús dijo, en esto es glorificado mi Padre, en que ustedes lleven mucho fruto. Sea un creyente productivo, un creyente que da fruto, un artículo genuino. Permita que la prueba del ácido de llevar fruto demuestre la realidad de su andar con Dios. La Biblia dice que cuando usted hace eso, Dios se regocija en el cielo. Usted le glorifica. Ustedes que son padres, ¿alguna vez sus hijos le han glorificado? Probablemente no tanto como usted hubiera querido, pero probablemente si usted mira hacia atrás, encontrará algún incidente que puede recordar, un episodio en que ellos hicieron algo, o dijeron algo, o fueron algo que usted vio que reflejaba un valor que usted había tratado de instilar en sus corazones. Cuando usted lo vio, se sintió flotando en las nubes. Eso era lo que estaba tratando de dejarles claro. Cuando vivimos así, a semejanza de Cristo, honramos a nuestro Padre Celestial y glorificamos su nombre. Por eso es tan importante ser productivo. Ahora ustedes dicen, Pastor Jeremiah, ya capté todo eso, pero ¿qué significa ser productivo? Quiero darles un breve bosquejo que en realidad me ha ayudado mucho. Voy a indicarles también los versículos bíblicos en que se basa. ¿Qué significa ser productivo? Permítame decir, en primer lugar, y hablando en forma general, que cualquier cosa que hacemos y que refleja a Jesucristo, cuanta cosa que hacemos a semejanza de Cristo, es fruto. Pero revisé la Biblia y hallé 5 o 6 cosas que dicen específicamente lo que significa llevar fruto. En primer lugar, llevar fruto es carácter. ¿Quién es usted? Es carácter. ¿Saben que el pasaje de Gálatas 5 dice que el fruto del Espíritu es amor, gozo, paz, paciencia, benignidad, bondad, fe, mansedumbre, templanza? Es un fruto de 9 aspectos. Este pasaje de Gálatas nos dice que este fruto es la evidencia de que el Espíritu de Dios vive en usted. Ahora, observe con atención. Si usted es creyente, ya tiene el Espíritu de Dios, lo sabemos. Porque eso nos dice Romanos. Si alguno no tiene el Espíritu de Cristo, no es de él, dicen las Escrituras. Así que si el Espíritu vive en su corazón poco a poco y cada vez más, no en forma absoluta, sino poco a poco y cada vez más, su vida se va a caracterizar por el amor, el gozo, la paz, la paciencia, la bondad, la mansedumbre. ¿Quiere decir eso que yo soy un cuadro total de eso? No. Pero permítanme decirles que el fruto del Espíritu no son 9 cosas individuales. Es una descripción de 9 aspectos de la vida cristiana. Lo que Pablo está diciéndole a los Gálatas es esto. Si usted es creyente cada vez más y más en su vida, al crecer, las cosas viejas van pasando y todas las cosas son hechas nuevas. Usted se caracteriza cada vez más por el amor. Llevar fruto es carácter. ¿Quién es usted? En segundo lugar, es conducta. Lo que usted hace. En el libro de Romanos se habla de fruto para santidad. En realidad, nos hemos dejado engatusar en eso de que como creyentes las obras no son importantes para Dios. Las obras son importantes para Dios. No para que usted pueda ser salvado por ellas, sino debido a que ya ha sido salvado para que las haga. No por obras de justicia que hayamos hecho. Pablo exhorta a los creyentes a que se preocupen y esfuercen por mantener las buenas obras. Vez tras vez en el Nuevo Testamento, cuando se nos enseña el principio de la salvación sin obras, en el mismo contexto se nos dice que una vez que hemos venido a Cristo, nuestra vida debe ser una vida en la que los hombres puedan ver las buenas obras y glorificar a nuestro Padre Celestial. Debemos vivir de cierta manera. No es posible hallar en ninguna parte de la palabra de Dios base para decir que uno puede ser creyente y seguir viviendo como vivía antes.

antes de ser salvado por Jesucristo. Cuando usted se convierte a Cristo, eso cambia la manera en que conduce su vida. No solo es carácter, o sea, quién es usted, y conducta, o sea, lo que hace, sino también, en tercer lugar, es contribución, lo que usted da. Usted dice, sabía que iba a llegar a eso, pastor, sabía que iba a llegar a eso, pero esto no es algo que yo inventé. Es más, consta 2 o 3 veces en el Nuevo Testamento en la carta a los romanos. Pero permítanme mencionarles un pasaje en Filipenses, capítulo 4. Pablo escribió su carta a los filipenses primordialmente para agradecerles por haberle ayudado. Cuando termina su carta les dice, quiero una vez mencionarles que la ofrenda que me enviaron significa mucho para mí y que para mí fue una gran bendición. Luego les dice, estoy contento no solo porque esa ofrenda suplió mis necesidades, sino que fue fruto que abunda a cuenta de ustedes. ¿No les parece esto interesante? Pablo dijo que cuando damos a Dios y lo damos de todo corazón y con amor, eso es una evidencia de nuestro fruto, de nuestra productividad. En realidad, no puedo ver cómo usted podría ser creyente y entender verdaderamente lo que Dios ha hecho por usted y no querer darle algo. ¿Cómo podría ser eso? Es una evidencia real. Noten luego, en cuarto lugar, que no es solo carácter, lo que usted es y conducta, lo que usted hace y contribuciones, lo que usted da, sino también comunicación, lo que usted dice. El libro de Hebreos habla del fruto de los labios y se refiere a la adoración. ¿Sabían ustedes que cada vez que van al culto y el director de música y el coro dirigen la adoración, eso es fruto que bota rebosando en su vida y la Biblia dice que eso es una evidencia de que usted es un creyente genuino? Sé que algunas personas no tienen talento musical. Tengo que confesarles algo. Una de las razones por las que me gusta sentarme en la primera banca en la iglesia es porque así veo la plataforma. Si tomo asiento en la plataforma, muchas veces es desalentador mirar a la congregación y ver que algunos ni siquiera tienen un asomo de sonrisa en sus labios. Casi ni abren la boca. Parece que cantan con los labios cerrados. Tal vez algunos quieren evitar el bochorno porque saben que hay otros que los están oyendo al lado, pero también puede ser porque no hay nada genuino en su corazón. Muchas veces llego al templo el domingo y a veces entro de la misma manera como los creyentes en la congregación, trayendo un tremendo peso en el corazón y abrumado por las presiones, pero no pasan ni 5 minutos en el culto cuando parece que algo se me abre por dentro y no puedo contenerme. Tengo que adorar a Dios. La Biblia dice que eso es una evidencia de lo genuino de quién es uno en Cristo. ¿Lo tiene usted? ¿Tiene usted el fruto de comunicación, el fruto de sus labios? No es solo carácter lo que usted es. No es solo conducta lo que usted hace, y contribuciones lo que usted da, y comunicación lo que usted dice, sino también convertidos a quienes usted gana. Esta es la única de la que se habla la mayoría de las veces. Alguien pregunta, ¿está usted llevando fruto? Y automáticamente pensamos que quiere decir si hemos ganado a alguna persona para Cristo. Es importante ganar a otros para Cristo. Todos debemos ser testigos. Pero permítanme decirles algo. Esa no es la única evidencia de una vida fructífera. Pero permítanme añadir algo. ¿Piensan ustedes que es posible que en usted el carácter sea el correcto, la conducta correcta, la contribución correcta, la comunicación correcta, y que no tendrá un testimonio ganador hacia los que le rodean, y que eso hará que ellos también quieran tener lo que usted tiene? Pienso que si tenemos en su debido lugar las primeras 4 cosas, la última a menudo resulta como consecuencia natural. La Biblia en efecto dice que debemos llevar fruto en las vidas de otros. Ahora, permítanme preguntarles, ¿cómo les va en esto de esta prueba de ácido? Esta es la prueba que Jesús ha puesto delante de nosotros. Esto es lo que Jesús quiere que nos preguntemos nosotros mismos. ¿Somos realmente genuinos? ¿Somos auténticos? ¿Somos reales? ¿Hemos entrado por la puerta estrecha y estamos siguiendo el camino angosto que lleva a la vida? ¿O hemos entrado por la puerta ancha y estamos siguiendo el camino amplio que lleva a la destrucción? Pienso de todo corazón que Jesús, al concluir este sermón, se preocupaba tan profundamente como nosotros deberíamos preocuparnos hoy, que la persona puede convertirse a Cristo solo de nombre, ser un creyente por fuera, un creyente de cosmético o de cultura. Como ustedes saben, en los Estados Unidos hay una región a la que se le apoda el cinturón bíblico. Ahí todo mundo es cristiano, todo mundo asiste a la iglesia,
Aquí, donde vivimos nosotros, en California, esto no rige. Aquí, si se es creyente, quiere decir que uno no es popular. Aquí en California no es popular asistir a la iglesia. Allá es popular ir a la iglesia. Es casi un mandato cultural ir a la iglesia. Así que todo mundo asiste a las iglesias, pero no hay fruto en sus vidas. Y esto no es verdad solo en la región del consabido cinturón bíblico, sino que es cierto en todas partes. Es cierto también en nuestra región. La pasión de Jesús es lo que debería ser también nuestra pasión. No se deje arrastrar por un cristianismo superficial que no sea genuino. ¿Cuál es la prueba del ácido? La prueba del ácido es esta. Si usted es creyente, amigo mío, debe haber alguna evidencia en alguna parte de su vida. Debe haber alguna manera en que se le pueda detectar. Debe haber alguna manera en que se pueda saber eso, porque no es posible que usted sea creyente, que pueda conocer verdaderamente a Cristo y que no tenga implicaciones importantes y cambios en su vida. Tal vez usted no haya llegado tan lejos como le hubiera gustado llegar. Tal vez no esté donde piensa que debe estar, pero debe poder mirar hacia atrás y decir, cuando recibí a Jesucristo, las cosas viejas empezaron a quedar atrás, todo es hecho nuevo. Usted fue cambiado. Amigo mío, si me está oyendo hoy, o ha sido parte de una iglesia evangélica en algún lugar, y tal vez en algún momento de emoción usted pasó al frente y elevó una oración y luego siguió viviendo como siempre, sin ningún amor por la palabra de Dios, sin ningún deseo de conocer a Dios, sin ningún deseo de cambiar su vida, entonces le digo lo que le dice el Nuevo Testamento: usted debe examinarse a usted mismo para ver si está en la fe o no lo está. Dice Mateo 7:21 y siguientes: no todo el que me dice Señor, Señor, entrará en el reino de los cielos, sino el que hace la voluntad de mi Padre que está en el cielo. Muchos me dirán en aquel día: Señor, Señor, ¿no profetizamos en tu nombre, y en tu nombre echamos fuera demonios, y en tu nombre hicimos muchos milagros? Y entonces les declararé: nunca os conocí, apartaos de mí, hacedores de maldad. ¿Qué es lo que Jesús está diciendo? Está diciendo que no importa lo que usted diga, usted puede decir lo que se le antoje. Lo que realmente importa es si usted es un creyente genuino. Hay un pasaje bíblico en el Antiguo Testamento, en el libro que lleva mi nombre, el libro de Jeremías 17:5 y siguientes, dice: así ha dicho Jehová, maldito el varón que confía en el hombre y pone carne por su brazo y su corazón se aparta de Jehová. Será como la retama en el desierto y no verá cuando viene el bien, sino que morará en las sequedades, en el desierto, en tierra despoblada y deshabitada. Bendito el varón que confía en Jehová y cuya confianza es Jehová, porque será como el árbol plantado junto a las aguas, que junto a las corrientes echará sus raíces y no verá cuando viene el calor, sino que su hoja estará verde y en el año de sequía no se fatigará ni dejará de dar fruto. Ahora bien, ¿usted es bien un árbol o retama? Eso es lo que dice la palabra de Dios. Es tan claro como Jesús lo diría: ¿usted es árbol o retama? La retama se parece a un árbol, se asemeja a un árbol, pero sus raíces no penetran hondo. Cuando viene el vendaval, la retama se muere y el viento la arrastra. Eso es lo que Jesús va a decir un poco más adelante al hablar de los dos cimientos. Un día usted comparecerá ante Dios, y no importa lo que usted haya sido en esta iglesia o en la iglesia a la que usted asiste, no importará lo que yo he dicho, todo lo que importará es si usted es genuino, real. Y espero que usted recordará esto que les dice este predicador. Asegúrese de que usted es un creyente genuino. La manera de hacerlo es mediante la prueba del ácido. ¿Hay evidencia de esto en mi vida? Oremos. Padre, al abrir tu palabra hoy y al haber examinado toda esta información de lo que significa llevar fruto, y al oír la advertencia de que se nos conocerá por nuestros frutos, te pido que hables a los corazones de los hombres y mujeres que me están oyendo, que realmente necesitan saber a ciencia cierta que han sido salvados, que están listos para encontrarse con Dios. Y si tienen alguna duda, que tú mismo aclares esas dudas y que confirme su fe en ti. Te lo pido en el nombre de Cristo. Amén.

0: como siempre. Muchas gracias por su participación hoy. Es un honor para nosotros poder estar realizando estos estudios juntos todos los días, de lunes a viernes. También le animo que si no ha tomado el tiempo para escribirnos, tome un momento para decirnos cómo este programa ha edificado su vida. Como siempre, muchas gracias por su participación hoy y hasta mañana.
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0: muchas veces a los niños se les etiqueta con etiquetas de agresividad y etiquetas muy feas de sobrenombres. Cuando vemos a un niño irritable, también abajo de esa irritabilidad puede haber ganas de llorar, puede haber dolor porque mamá o papá ya no está en casa, o quizás porque un niño lo está molestando en el colegio. Los niños sufren. Lo que pasa es que los descalificamos por ser niños y nos olvidamos que los niños merecen el mismo respeto emocional que un adulto.
1: Hola, le habla Sixto Porras de Enfoque a la Familia. El tema que continuaremos hablando hoy se llama la depresión en la familia. La voz que escuchó al inicio del programa fue la de nuestra invitada de hoy, la máster en psicología Claudia Cuyum. Ella ha dado conferencias en diferentes países, participa en programas televisivos y radiales y es experta en el campo de familia. Consejera certificada, y hoy tenemos el honor de tenerle nuevamente con nosotros. Claudia, bienvenida a Enfoque a la Familia.
0: Muchísimas gracias, Sixto. Es un honor para mí estar nuevamente con ustedes.
1: Claudia, ¿cuáles son los errores más comunes que las personas viven cuando están viviendo episodios depresivos reiteradamente?
0: Bueno, son varios, desde el aislarse. Y cuando se aíslan, el hecho de no buscar con quién hablar y desahogar sus penas, su dolor, lo hace peor, porque en ese aislamiento vienen las ideas de qué hacer con tu vida. Y pueden llegar hasta ideas suicidas, entonces es peligroso. Pueden dedicarse al licor también, que no es una salida de afrontamiento la mejor para tu problema. También hay otras personas que se dedican a comprar y a gastar, llenando ese vacío de dolor con cosas, y se llenan de zapatos y de bolsas o de cosas, relojes, lo que fuera, y al final llegan a sus casas sintiéndose vacías. También están las personas que comen y comen tratando de consolarse y llenarse de chocolate o dulzura o lo que les guste para llenar ese dolor, los que se desenfrenan sexualmente y viven vidas promiscuas, llenando su vida de amor, de ese amor que les hace falta. Entonces, esos serían los errores y también las ideas suicidas, Sixto, porque hay quienes planifican cómo llegar al fin de ese dolor, ese ya no aguanto más, lleva a personas a querer morir y a planificar su muerte.
1: Esto es doloroso. La pregunta que surge acá es, ¿qué podría hacer la familia que está cerca cuando ven a su familiar metido en un ciclo depresivo?
0: Es interesantísimo que los pilares mayores para que una persona salga de la depresión es los que son creyentes en Dios. Los estudios refieren científicamente que salen y tienen mejor pronóstico para salir de una depresión. Número dos, el afecto y tus redes de apoyos de familia y amigos. Hay personas significativas en la vida de un ser humano que puede hacer ese acercamiento. A veces es un hermano mayor, a veces es un tío, una persona con la que esta persona se ha identificado a lo largo de la vida. Entonces, eso es lo que deberían de hacer los familiares, acercarse, darse cuenta y no tomarlo como un juego. Ayuda hay, solo a veces las personas no conocen de los servicios. Por eso programas como estos son necesarios y son tan útiles para una sociedad iberoamericana y en general en el mundo, para que sepan que, así como tú lo anunciaste, abóquese a uno de nuestros psicólogos. Imagino que hay muchísimos que pueden atender estos casos. Solo está para marcar un número y ahí alguien va a escuchar, alguien se va a comprometer a dar ese seguimiento, porque una persona que está en depresión no necesita ser vista una vez y después te veo en un mes, no. Necesita ser vista a veces una vez a la semana, algunas veces dos veces a la semana, y así irla pausando conforme vemos que va mejorando y va tomando pasos en acción.
1: Tal y como lo has dicho, es importante que no nos aislemos, que busquemos ayuda, que nos dejemos amar, que busquemos un experto que nos dé acompañamiento, pero sobre todo que nos encontremos con Dios en la intimidad. Todavía recuerdo el momento cuando, habiendo renunciado en una situación de trabajo, había contribuido 5 años en un proyecto voluntariamente, renuncié. y de repente sentí un vacío profundo y llamé a un amigo. En aquella ocasión lloré con mi amigo. Es necesario que cada uno de nosotros pueda atender estas recomendaciones prácticas. Algunas personas, Claudia, han caído en la trampa de hacerse adictos a medicamentos antidepresivos. ¿Cómo logran salir de esta condición?
0: Bueno, hacerse adicto es tan fácil porque se siente tan delicioso el hecho de poner como una barrera ante el dolor, porque te aísla de ese sufrimiento y es precisamente comprensible que quieran ya no sentir ese dolor. Pero cuando reciben psicoeducación y se dan cuenta el daño que están haciendo a su cuerpo y que de todas formas no resuelve, esto necesita formación, psicoeducación, explicar las dosis exactas, que los médicos, los psiquiatras son las personas adecuadas y formadas para medicar, pero que acompañado con este psicofármaco tiene que ir la terapia, la psicoterapia, que es este platicar, este conversar, este entender de tu alma, de tu búsqueda, de tu dolor, de la comprensión de por qué estos hechos vitales te sucedieron, para qué te pasaron y con qué propósito tú los vas a utilizar de aquí en adelante. Y como tú mencionabas, no todo se terminó. El libro no se terminó de escribir porque un evento vital te pasó, como yo les digo, el tsunami de la vida, esas curvas de la vida que no esperamos. No significa que tu vida haya terminado. Tu vida continúa ahí y bueno, Dios te la dio para que hagas algo con ella y tú decides qué vas a hacer. Bueno, yo creo que esta entrevista me está siendo permitida para compartir algo. En una década de mi vida, hace muchísimos años, 20 años quizás hace, yo también sufrí depresión y estuve muy triste sin saber que eso era depresión. Y cuando yo iba a la iglesia, Sixto, y el pastor decía, ¿quién quiere oración? Yo levantaba mi mano y pasaba al frente y nadie sabía, nadie, ni mi mamá, que era la persona más allegada a mí. Y yo adentro de mi corazón le decía, Señor, yo ya me quiero ir, yo ya me quiero ir, llévame, Señor. Bueno, era porque yo estaba muy triste y era porque yo me había divorciado. Y este era el sueño de mi vida, tener una familia feliz. Y la paradoja es que soy psicóloga de familia y trabajo para la familia. Pero vas a ver, en eso, mi familia que me ama tanto, me prepara y me... Porque yo tenía todos los síntomas, no comía, no dormía, cada día más flaca. Y de verdad, nadie sabía mi petición, pero era mi petición. Entonces, me mandaron con mis padres adoptivos a Estados Unidos. Yo viví con una familia que me amó y me ama hasta la fecha. Cuando me fui a estudiar inglés y me mandaron para que ellos me dieran de comer y me pusieran a dormir y me dieran amor. Y me fui. Estando allá, yo le dije a mamá Ginny, así se llama ella, le dije, porque yo había dejado a mis hijos chiquitos aquí en Guatemala. Y yo le dije a mamá Ginny, te quiero contar algo. Yo le he estado pidiendo a Jesús... Yo le he estado pidiendo que yo me quiero ir, pero estando aquí contigo, extraño a mis hijos y la verdad yo ya no me quiero ir. He encontrado que soy muy egoísta y que estos niños me necesitan y yo quiero vivir lo que ahora quiero. Es que Dios me perdone por haber pedido eso y que me dé larga vida. ¿Será que esto es posible? Y ella, quien es consejera también de profesión, me dijo, Claudia, Dios sabe que tú estás deprimida. Dios sabe lo que estás pasando. Y Él no te juzga por eso. Dios te perdona. Oremos. Y esto ya pasó. Mira, Sixto, de ese día para acá se me quitaron esas ganas de morir. Y yo amo la vida. Soy la persona que ama la vida, que amanece cada día contenta, que baila, que canta, que corre, que se ríe a carcajadas. Yo he vuelto a ser feliz. Por eso les digo a ustedes, esas noches oscuras del alma nos ocurren en las curvas que no esperamos, en los sueños más grandes que hemos soñado y que perdemos. Pero hay un nuevo amanecer y mira lo que estoy haciendo hoy, animando a otras familias, a otras personas a salir de ahí donde yo estuve.
1: Wow, esto que has hecho es lo apreciamos muchísimo porque Pocas personas abren su corazón frente al micrófono. Todos hemos pasado momentos difíciles. Una ruptura matrimonial como la que viviste más bien te acercó a Dios, te animó a devolverte en la búsqueda del corazón de tus hijos, superar el dolor para refugiarte en Dios, y ahora extenderle la mano a otras personas es lo que nos permite seguir adelante. Puede que alguien nos esté escuchando en este momento y diga: yo tengo el mismo sentimiento, quiero morir, no tengo fuerza, no tengo ánimo, no veo salida a mi situación. ¿Qué debo de hacer? ¿Qué le dirías?
0: Le diría algo muy hermoso que aprendí: que no para siempre se trilla el trigo. Unas palabras hermosas que me decía una amiga cuando me miraba muy triste. Me decía: Claudita, no, esto no es para siempre, esto va a pasar. Cuando se trilla el trigo es porque lo estás moliendo, lo estás aplastando y eso duele. Pero eso no es para siempre, es un periodo. Y como yo fui maestra de kinder, cuando mis nenes lloraban porque se golpeaban las rodillas o estaban tristes, yo me bajaba así a la altura de ellos y les decía: llore, mi amor, llore un ratito, y después vuelva a jugar. Y esa es una analogía para la vida. Se llora un rato, pero después uno vuelve a jugar, uno vuelve a bailar, uno vuelve a encontrar nuevos propósitos. Espérate, que esto va a pasar, ten paciencia y vive ese dolor bien vivido, porque es la única forma que se quita. Acompáñate de profesionales, acompáñate de Dios sobre todas las cosas. Si tienes tu mamá y tu papá, acércate a tu familia, busca profesionales buenos que te acompañen, que no te dejen solos, que estudien, que sea gente que sea comprometida con su labor. Y sal también, recréate, vuelve a hacer una actividad que antes te gustaba y que dejaste de hacer. Tal vez sea salir al parque a dar una vuelta, montar bicicleta, bailar una clase de baile, ir al gimnasio, pintar un mandala, escuchar una canción, lo que sea. Retoma una actividad y eso te va a traer un poquito de placer en este momento en que estás triste.
1: Esto que has dicho, Claudia, es fundamental. Y me emociona el hecho de saber que todos tenemos esperanza cuando nos encontramos con Dios y que todos pasamos momentos difíciles. Por eso, usted que nos escucha, si está pasando un momento difícil, quiero animarle a que pueda buscar ayuda, principalmente en su entorno, en la iglesia, en su comunidad, en su familia. No se aísle, salga de ese lugar difícil donde está. Y si quiere buscar ayuda profesional, puede hacerlo con nosotros también en enfoquealafamilia.com. Uno de nuestros profesionales le va a atender con la confidencialidad que usted necesita y en cualquier parte del mundo. Ha sido un honor, Claudia, tenerte en el programa y escucharte. Y gracias por abrir tu corazón y por tus consejos. Un privilegio tenerte en Enfoque a la Familia.
0: Muchísimas gracias. Para mí el privilegio. Y ya ven, nunca pensé que 20 años más tarde Dios iba a usar mi testimonio para ayudar a otras personas. ¡Qué lindo! Muchísimas gracias.
1: Gracias a ti, Claudia. Y gracias a usted que nos ha acompañado en el programa de hoy. Le habla Sixto Porras de Enfoque a la Familia.
2: Es importante que conversemos estos temas en casa. Si alguno de ustedes necesita ayuda, puede visitar nuestro sitio enfoquealafamilia.com y solicitar buscar ayuda. O puede escribirnos al correo ayuda@enfoquealafamilia.com. Uno de nuestros consejeros o terapeutas estará listo para acompañarle. Que el tema de la depresión no es una lucha que tiene que llevar solo o sola. Gracias una vez más por conectarse al programa. Se despide Esteban Porras de Enfoque a la Familia, en donde ayudamos a las familias a mejorar.
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1: Salvador García trabajaba de cargador para una compañía de transportes en Madrid, España. Su oficio consistía en descargar los camiones y almacenar la mercancía en grandes bodegas. Con eso tenía para el sostén de la familia. Esa mañana Salvador comenzó temprano su trabajo, pero era un cargamento descomunal. Se trataba de cajas conteniendo monedas. Ese día, por un mal movimiento, una pila de estas pesando 410 kilos se le vino encima. Su rápida maniobra no fue suficiente para librarlo del golpe, y Salvador, pequeño y flaco, no soportó el peso de tantas monedas encima. Esta, mi amigo, respetando el dolor de la desgracia, es una muerte ilustrativa. Un hombre es aplastado por el enorme peso de cajas llenas de moneda. Aquí fue el peso físico lo que mató al operario. Pero ¿cuánta gente muere por el peso de la obsesión del dinero? Dinero, dinero, escribió Eca de Queiroz, el escritor portugués. ¿Qué no hacen los hombres por dinero? De todo, aún vender su alma inmortal. El apóstol Pablo, escribiendo a Timoteo, dice lo siguiente: porque los que quieren enriquecerse caen en tentación y lazo, y en muchas codicias necias y dañosas que hunden a los hombres en destrucción y en perdición. Porque raíz de todos los males es el amor al dinero, el cual, codiciando a algunos, se extraviaron de la fe y fueron traspasados de muchos dolores. Amigo, es interesante cómo el apóstol describe el mal del dinero. Raíz de todos los males es el amor al dinero, dice él. ¿Qué es amor al dinero? Es la pasión obsesionante y enfermiza de querer más y más, de nunca tener lo suficiente. Para algunos, esa obsesión los hace ahorrar y ahorrar, sin saber ni para qué. Para otros, los hace gastar y gastar, y de cosas nunca tiene fin. El dinero que en forma desmedida obtenemos, y las cosas que más allá de nuestras necesidades conseguimos, nunca serán lo suficiente para satisfacer nuestra avaricia. Si solo lo material es nuestra ansiedad, viviremos ansiosos toda la vida. De los labios de Roger Bacon, monje inglés de la Edad Media, salieron estas siguientes palabras, que son, por cierto, oro. Y aquí las cito: el dinero es como el estiércol. Amontonado apesta, pero desparramado por el mundo, fertiliza. Amigo, tan solamente cuando Cristo es nuestro Señor es que somos libres de la pasión por el dinero y el peso mortal de la avaricia. Solo Jesucristo nos da el equilibrio necesario para saber usar el dinero sin dejarnos dominar por él. Haga de Cristo el Señor de su vida. Podrá así gozar de todo sin ser esclavo a nada más que a Cristo Jesús. Haga de Cristo el Señor de su vida.
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3: Son las 10:01.

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Le pido que donde quiera que usted esté, busque la manera de poder estar sobre sus rodillas para darle homenaje a Jesús.

0: abrazo al Señor.
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2: Alguien dígame. Voy a invitarle que esté de pie conmigo y vamos a clamar a Dios que nos sane. Señor, estamos tu pueblo reunido esta noche, humillados delante de ti. Queremos pedirte que sanes nuestra tierra. Cante conmigo así.

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Cadena Radial Samaritano da la hora, 11 de la noche.

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1: Son las 12.

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0: Levanta tu voz y díselo en tus propias palabras de nuevo, Señor hermoso. Hermoso sin igual. Levantamos nuestra voz.
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Hoy es un día especial para ti y para mí. Hoy podemos cambiar. Hoy podemos ser diferentes. El Espíritu Santo de Dios vino a cambiar, a liberar, a dar paz, a dar amor. Si en esta noche tú estás aquí, quieres cambiar, hoy es una buena oportunidad. El Espíritu Santo se mueve en medio de nosotros y Él puede cambiarte. No importa qué tan malo seas, o qué tan bueno seas, o crees que eres, siempre podemos ser mejores.

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3: Es la una.
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4: Si tuviera que describir su vida tal como la está experimentando hoy, ¿cómo la describiría? La vida tiene en realidad un significado sumamente fascinante, y de eso me gustaría hablarle en el mensaje de hoy, el cual se titula ¿Cómo alcanzar la plenitud en la vida cristiana? Y quisiera que busquemos por favor el libro de Hebreos capítulo 12. Aquí hay dos versículos que me gustaría considerar primero, porque creo que en ellos Dios nos da no necesariamente una fórmula, sino una perspectiva, una enseñanza o un entendimiento de lo que significa la vida y de cómo podemos vivirla a plenitud, no importa lo que suceda. Y permítame decirle desde el mismo comienzo que para alcanzar la plenitud en esta vida, no necesito tener toda la riqueza que busco. Tampoco necesito tener toda la educación, ni toda la aceptación y el reconocimiento que pudiera imaginar. Estas cosas no son necesarias para alcanzar la plenitud en la vida cristiana, sino lo que Dios nos dice precisamente en este pasaje de Hebreos capítulo 12, empezando por el versículo primero, que dice, «Por tanto, nosotros también, teniendo en derredor nuestro tan grande nube de testigos, despojémonos de todo peso y del pecado que nos asedia, y corramos con paciencia la carrera que tenemos por delante, puestos los ojos en Jesús, el autor y consumador de la fe, el cual por el gozo puesto delante de él sufrió la cruz, menospreciando el oprobio, y se sentó a la diestra del trono de Dios. Y bien, Dios dice que uno de los factores que entran en juego para alcanzar la plenitud en la vida cristiana es que tengamos gente que nos infunda ánimo. Y yo espero, desde luego, que todos nosotros los creyentes tengamos al menos una o más personas que nos puedan infundir ánimo en la vida. Esa es la clase de gente que está ahí para orar por nosotros cuando tropezamos y caemos en el camino, o para animarnos cuando hacemos las cosas bien. Todo mundo necesita a alguien que lo aliente en la vida cristiana. Y si usted es una de esas personas que dicen, mire, yo no sé si tengo a alguien que me infunda ánimo, entonces búsquelo usted mismo. Y usted dirá, ¿y cómo podría encontrar a alguien que me aliente? Hágase amigo de alguien. Cuando usted se hace de un verdadero amigo que es temeroso de Dios, podrá tener a alguien que le infundirá ánimo en su andar y en su carrera cristiana. Por eso dice aquí esta gran nube de testigos. Ahora bien, ¿a qué se refiere principalmente el escritor de Hebreos cuando habla de esta nube de testigos? Pues veamos qué es. Usted recordará que cuando la nación de Israel salió de Egipto, dice la Biblia, que Dios puso una nube sobre ellos a la cual tenían que seguir. Esa nube se cernía sobre el pueblo, los protegía del sol y los dirigía. Y ahora Dios dice que todos los que somos creyentes tenemos esta gran nube de testigos, lo cual se refiere principalmente a aquellos santos del Antiguo Testamento que se han ido antes y que han sido un ejemplo excepcional y maravilloso para nosotros. Y a lo que se hace referencia aquí es a la vida

Para mí esta carrera es un poco injusta, pero luego me he acordado de José, de cómo fue echado en la cárcel después de ser acusado falsamente y de cómo debió de decir a veces, Señor, ¿dónde estás? Pero a pesar de todo eso fue fiel a Dios y mire todo lo que el Señor hizo en su vida. No tenía nada en la cárcel y al final se convirtió en el primer ministro de todo Egipto. Así que, cuando pienso en cuán injustas pueden parecer a veces las cosas, entonces recuerdo lo que le pasó a José. Y si pienso en la carrera de la vida y en lo solitario que se vuelve el recorrido a veces, entonces considero a David. ¿Cuántas veces corrió a solas de cueva en cueva durante días, semanas y meses, escondiéndose de Saúl, quien hacía todo lo posible para matarlo? Y luego al pensar en esta carrera y en cómo me afecta en ciertos momentos particulares, en los que quisiera tomar un atajo para cortar camino, me viene a la mente Moisés, quien trató de hacer precisamente eso, ya que mató a un egipcio y tuvo que pasar 40 años al otro lado del desierto como consecuencia de querer tomar un atajo en la voluntad de Dios en aquel momento para su vida y en el plan divino tocante a la nación de Israel. Y otras veces cuando tropiezo en el sendero y fracaso, tal como nos pasa a todos. Entonces pienso en Pedro, orgulloso y egoísta, quien al caminar sobre las aguas cuando se dio cuenta, se hundía. Y así como él me siento yo algunas veces. Después lo vemos ahí junto al fuego diciendo delante de una criada que ni siquiera conocía al Señor Jesucristo. Esas fueron sus dudas. Asimismo, cuando pienso en esas ocasiones en las que he tenido tendencia a enorgullecerme por algo, entonces pienso en Saúl y reconozco mi error diciendo, jamás funcionará jamás. De manera que una de las cosas más importantes para alcanzar la plenitud en la vida cristiana es que usted y yo tengamos gente que nos infunda ánimo. Hay un segundo aspecto en cuanto a esto de alcanzar la plenitud en la vida cristiana, el cual creo que se halla en este mismo pasaje de Hebreos 12, versículo primero. Fíjese en lo que dice aquí. Por tanto, nosotros también, teniendo en derredor nuestro tan grande nube de testigos, despojémonos de todo peso. Pues bien, aquí dice que si estoy interesado en alcanzar la plenitud en la vida cristiana y poder así disfrutar de esta al máximo, no basta solo con tener a esta gente que nos infunde ánimo, tanto la que nos rodea como la que está en el cielo, sino que dice que debo despojarme de todo peso. Y aquí es donde la carrera llega a ser algo más personal. Y bien, lo que puede ser un estorbo para alguien, quizás para usted no lo sea. Y lo que puede ser un estorbo para usted es posible que no afecte para nada a alguien más. Por eso, ni usted ni yo podemos mirar la vida de alguien más y decirle, eso es un estorbo en su vida. Puede que algunas cosas sean muy evidentes. Sin embargo, nuestro trabajo no es buscar los estorbos en la vida de los demás. Nuestro trabajo consiste en buscar nuestros estorbos, examinar nuestra propia vida y preguntarnos, ¿qué hay en mi pensamiento, en mis hábitos o en mi estilo de vida que me impida mantener mi enfoque en el Señor, caminar con Él, hacer su voluntad, seguirlo y permitirle que haga su voluntad y que se abra paso en mi vida? Todos nosotros tenemos que analizar esas cosas. A veces son sutiles y no siempre son fáciles de identificar. O puede ser que haya ciertos hábitos en nuestra vida que están ahí durante años y más años, lo cual nos hace pensar, bueno, mire, sencillamente esa es mi forma de ser. Pues es posible que mi forma de ser sea un verdadero estorbo
para mi andar espiritual.

0: espiritual. Así que hay muchas áreas en las que podemos estar cargados, es decir, puede ser que hallemos estorbos en nuestro andar y en nuestra carrera con el Señor, y Él dice que debemos despojarnos de esas cosas. ¿Y cómo nos despojamos de ellas? Pues lo primero que tengo que hacer es ser lo suficientemente sincero para examinarme y ver lo que me está estorbando. En segundo lugar, debo tomar la decisión de encargarme de eso. Puede que no sea tan fácil desechar eso como creemos, así que tenemos que depender del Espíritu Santo para que nos permita apartarnos, desprendernos y alejarnos de eso que impide que andemos en la voluntad de Dios. Mire, Satanás tiene más trampas que lo que podríamos siquiera imaginar. ¿Y cuál es su objetivo? Su objetivo es apartar nuestra vida de la meta para que nos desviemos de la voluntad de Dios, haciendo algo que queremos para satisfacer algún deseo o necesidad en nuestra vida, y que entonces no podamos alcanzar la plenitud en la vida cristiana. Y da lo mismo lo que haya que satisfacer, ya que solo una cosa puede hacer posible que alcancemos la plenitud en la vida cristiana: estar en el centro de la voluntad de Dios. ¿Significa que seremos perfectos? No. ¿Significa que no tropezaremos? No. ¿Significa que no fallaremos? No. ¿Significa que no nos equivocaremos? Tampoco. Lo que significa es que al menos estoy en el sendero y voy en esa dirección. Y si tropiezo y caigo, puedo reconocer cuál es la causa, darle gracias a Dios por su perdón, levantarme y seguir en la misma dirección. Mire, hay toda clase de temporadas en la vida. Temporadas cuando el sol es algo fantástico, temporadas cuando las nubes son sumamente sombrías y deprimentes, temporadas cuando sufrimos físicamente, temporadas cuando sufrimos emocionalmente, temporadas cuando no vemos el camino completamente despejado, y temporadas cuando el sendero parece dar vueltas con rapidez y abruptamente sin previo aviso. En la vida nos enfrentamos a toda clase de situaciones, y de eso se trata este pasaje, no de que la vida cristiana sea una vida de tranquilidad y de comodidad. Solo porque usted tenga al Señor Jesucristo viviendo en su ser y porque el Espíritu Santo esté ahí para capacitarlo, eso no significa necesariamente que la vida será siempre más fácil. Sencillamente no es así. Lo que ha pasado en todos estos años es que Dios ha estado haciendo algo en su vida y ha estado preparándolo. ¿Para qué? Para algo más. Y su meta es conformarnos a su semejanza y también que usted y yo vivamos su voluntad de tal manera que pueda completar su propósito y su plan para nuestra vida. Suponga que el apóstol Pablo hubiera decidido irse a casa después de haber sido golpeado y apedreado en Listra, diciendo que ya era suficiente. ¿Qué habría pasado entonces? Mire, la gente que ha dejado huella en su vida y la mía es la gente que lo ha resistido todo, que ha pasado por las tormentas, que se ha quemado en el desierto y que casi se ha ahogado en las corrientes, en la dificultad y en la adversidad. Y si usted quiere alcanzar la plenitud en la vida cristiana, aprenda a resistir las penalidades. Otra cosa que dice aquí, fijémonos en el versículo 2 de Hebreos capítulo 12. Puesto los ojos en Jesús, el autor y consumador de la fe, el cual por el gozo puesto delante de él, sufrió la cruz, menospreciando el oprobio, y se sentó a la diestra del trono de Dios. Poner nuestros ojos en Jesús significa mirarlo y centrar nuestro interés en él de tal manera que pueda tener toda nuestra atención. Y ahora permítame decirle esto. Da lo mismo cuán desesperado y deprimido esté usted o cuán profundo y tenebroso sea el barranco en el que se encuentra en la vida. Si pone sus ojos en el Señor Jesucristo, no pasará mucho tiempo para que ocurra algo en su pensamiento. Centrar su atención en Él, comenzará a pensar como Él piensa, a verlo como lo que es. Este amoroso Salvador y Señor, este Jesús que no solo está en el cielo, sino con nosotros en la carrera. Porque usted y yo jamás correremos solos. Quizá nos sintamos solos, pero nunca correremos solos, ya que el Señor Jesucristo dice que permanece en mí, conmigo, solo un paso atrás para levantarme cuando caiga. Y siempre está a mi lado, susurrándome al oído: sigue adelante, vas bien, lo lograrás. No me echará fuera del sendero para decirme: lo estropeaste otra vez. Porque desde antes de salvarnos ya sabía que tropezaríamos y caeríamos por el precipicio, y que tendría que sacarnos de ahí para ordenar de nuevo nuestros pasos, corregir nuestro enfoque, reorientar nuestra mente y ponernos en la dirección correcta. Ese es nuestro amoroso ayudante, el cual camina y corre a nuestro lado como nuestro compañero en la carrera de la vida cristiana, y siempre estará intercediendo por usted y por mí. Además, Él es quien nos infunde el mayor aliento. ¿En qué consiste entonces esta vida cristiana? La vida cristiana consiste en vivir y hacer la voluntad del Padre y en ser hechos conformes a la semejanza de su Hijo. Todo lo demás acerca de la vida cristiana es secundario. El área donde usted sirve, la forma en que Dios actúa en su vida y cómo lo usa en la vida de alguien más, todo eso es secundario. Si he de alcanzar la plenitud en la vida cristiana, debo estar en el sendero que Él me ha señalado y fijar como mi meta, no los logros a los ojos de este mundo, sino el cumplimiento de la voluntad de mi Padre y el ser hecho conforme a la semejanza de su Hijo. ¿Y dónde empieza todo eso? Empieza cuando usted reconoce que sin Dios su vida no tiene ningún sentido, ni significado, ni propósito verdaderos, lo cual significa que no se dirige a ningún lugar. Pero una vez que recibe a Jesucristo como su Salvador personal, este no solo le perdona todos sus pecados, sino que lo dirige en la dirección correcta. Y da igual la edad que usted tenga si le entrega su vida. Él empezará exactamente ahí donde se encuentra y lo pondrá en el sendero, y entonces el Espíritu Santo vendrá a su vida para capacitarlo, guiarlo y mostrarle el camino, y el Señor Jesucristo será su compañero en la carrera. Pero todo empieza cuando usted cree en Él como su Salvador. ¿Y qué hay de todos aquellos que han sido creyentes durante largo tiempo? ¿Acaso le señaló Dios a usted hace unos momentos que hay algún estorbo en su vida? ¿Le hizo ver una o más cosas en su vida para advertirle: correrás mejor sin eso? Tu carrera será más cómoda si dejas eso. Te orientarás mejor sin eso. Necesitas despojarte de eso. Pues veamos lo que el Señor le dice ahora. No te desalientes, no te desesperes, no te deprimas. Lo que estás experimentando aumenta tu fuerza y tu resistencia en tu vida, porque yo quiero usarte. Quiero hacer algo en tu vida, y para ello debo aumentar tu resistencia, y tú tienes que aprender a nadar contra la corriente y a correr contra el viento. Y lo que haré te sorprenderá enormemente, pero será una sorpresa feliz. ¿Es eso lo que le dice? Y quizás usted tendrá que decir: Padre, mi mirada ha estado por aquí, por allá a lo lejos, y por este otro lugar allá atrás, y realmente no ha estado puesta en Jesús. Pero hoy la pongo en el Hijo de Dios, diciendo: Señor, no quiero mi voluntad sino la tuya, ni tampoco quiero mi camino sino el tuyo, y no quiero que sea mañana sino que empezaré ahora mismo. Amable oyente, una vez que esté dispuesto a hacer eso, empezará a gozar de la vida cristiana. Y no importa cuán difícil sea, porque en lo más recóndito de su ser escuchará el susurro de la voz de Dios Todopoderoso, quien le dirá: está bien lo que haces, sigue adelante confiando en mí. Yo estoy contigo y estaré ahí acompañándote en la carrera hasta que hayas dado el último paso, que es el que te llevará de esta vida a mi presencia.
1: 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La oración es un aspecto de la vida cristiana estrechamente relacionado con la confianza que podemos llegar a tener en Dios. Más adelante, en la edición para hoy de Un Momento con Charles Stanley, se nos explica un poco más sobre este tema. 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
1: Puede que dediquemos tiempo a orar, pero ¿acaso estamos confiando plenamente en Dios mientras lo hacemos? 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
0: Si está orando y pidiendo a Dios por algo en específico, pero no está confiando en Él, al hacerlo, algo anda mal en su vida cristiana. Si le pedimos por alguna necesidad que tenemos, pero continuamos afanándonos por esa situación, es porque no estamos confiando en que Él tiene el poder necesario para hacer lo que le hemos pedido. ¿Puede el Señor mentirnos? No, por supuesto que no. También es posible que en alguna ocasión dudemos de estar pidiendo correctamente. No debemos preocuparnos, pues si esto es lo que ha estado ocurriendo en nuestra vida, nuestro Padre Celestial va a mostrarnos lo que hemos estado haciendo mal y va a guiarnos para que le pidamos correctamente. Tristemente hay muchos que no están dispuestos a obedecerle, aun cuando les muestre lo que deben hacer. Hay otros que creen no ser merecedores de la respuesta que les acaba de dar. Es por eso que un gran grupo de cristianos no están orando como deberían. Si en verdad hemos depositado toda nuestra fe en Él, no tenemos que continuar pidiéndole por el mismo motivo una y otra vez. Lo que debemos hacer es poner ante Él nuestra necesidad y comenzar a darle gracias por la respuesta que aún no nos ha dado.
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0: son las dos. 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
2: Nosotros sabemos que Cristo puede venir en cualquier momento. La gran mayoría de los cristianos sabemos que nuestro Señor Jesucristo nos removerá de esta tierra, a todos los creyentes. Y aunque no entendamos todos los detalles, tenemos fe de que así ocurrirá. En cambio, los que no creen en Cristo viven en un mundo de tinieblas. No tienen ni la más remota idea de lo que va a ocurrir con ellos.

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1: Todos nosotros llevamos dentro una insaciable curiosidad por saber el futuro. Nos preguntamos, ¿qué sucederá con la economía? ¿Crecerán nuestros hijos sanos y estables? ¿Será mi trabajo todo lo que espero que yo sea? Todos quisiéramos descorrer la cortina del tiempo y descubrir los misterios del mañana. Debido a que esta curiosidad es tan poderosa, con frecuencia nos vemos atraídos a los pasajes de profecía, tales como este, en la primera carta a los Tesalonicenses. Nos intrigan los supuestos profetas modernos que conectan eventos presentes con pasajes bíblicos y proclaman con convicción, «Miren, este es el futuro». Esto no es nada nuevo, como lo veremos en el pasaje de nuestro estudio de hoy. Tome su Biblia y ábrala en 1 Tesalonicenses, capítulo 5, y leamos juntos los versículos del 1 al 11. La palabra de Dios dice de la siguiente manera, «Pero acerca de los tiempos y de las ocasiones, no tenéis necesidad, hermanos, de que yo os escriba. Porque vosotros sabéis perfectamente que el día del Señor vendrá así, como ladrón en la noche, que cuando digan paz y seguridad, entonces vendrá sobre ellos destrucción repentina, como los dolores a la mujer encinta, y no escaparán. Mas vosotros, hermanos, no estáis en tinieblas, para que aquel día os sorprenda como ladrón, porque todos vosotros sois hijos de luz e hijos del día. No somos de la noche ni de las tinieblas. Por tanto, no durmamos como los demás, sino velemos y seamos sobrios. Pues los que duermen, de noche duermen, y los que se embriagan, de noche se embriagan. Pero nosotros, que somos del día, seamos sobrios, habiéndonos vestido con la coraza de fe y de amor, y con la esperanza de salvación como yelmo. Porque no nos ha puesto Dios para ira, sino para alcanzar salvación por medio de nuestro Señor Jesucristo, quien murió por nosotros, para que ya sea que velemos o que durmamos, vivamos juntamente con Él. Por lo cual, animaos unos a otros y edificaos unos a otros, así como lo hacéis. En numerosas ocasiones, algunas personas se han acercado a mí después de alguna predicación o alguna plática para preguntarme cuándo podría realizar una serie de estudios sobre profecía. Algunos también escriben preguntando cuándo vamos a hablar de estos eventos futuros en el programa de radio. También en ciertas ocasiones en la congregación donde pastoreo, algunas personas me han pedido que hable acerca de temas como ¿qué puede pasar si entramos en otra guerra? ¿O qué dice la Biblia con respecto a los últimos tiempos? ¿Será este el momento en que vendrá la Tercera Guerra Mundial? ¿O pasará la Iglesia por la tribulación? ¿Y qué del Anticristo? ¿Quién es? Y muchas otras preguntas más. Soy uno de aquellos convencido de que la profecía nunca fue entregada en la Escritura para alimentar nuestra curiosidad. Y es por eso que me sorprendo del inmenso interés que existe por los temas proféticos, que más bien se nota una gran curiosidad y poco interés acerca de cosas que son importantísimas para la vida del cristiano. Creo que si anunciáramos que vamos a predicar acerca del amor y la misericordia de Dios, o sobre el Señorío de Cristo, o sobre la gracia de Dios, nuestra audiencia sería mucho más limitada que la audiencia que tendríamos si anunciáramos que vamos a predicar acerca de quién es el Anticristo, ¿y cuándo será la venida de Cristo? No tenemos ninguna duda de que al público le encantan los temas proféticos, aunque no necesariamente los presentemos en forma sensacionalista, todavía la gente tiene bastante interés en ellos. Por otra parte, he notado que al público no le interesa ser engañado. Tienen curiosidad de conocer lo que le depara el futuro, pero tan pronto

razón de peso para no seguirlo más. Porque si son clarividentes y no pueden predecir lo que va a suceder, ¿entonces qué? Un estudio sensible y acertado y una buena investigación acerca de la profecía es una cosa, pero el sensacionalismo es otra, y eso no ayuda a nadie. Nosotros, como cristianos, debemos estar informados y tener conocimiento acerca del futuro, pero no debemos convertirnos en extremistas y dogmáticos sobre ciertos puntos. Me siento con mucha gratitud por ser parte de un ministerio como Visión para Vivir y estar al lado de un hombre como Chuck Swindoll, y también de haber estudiado en el seminario de Dallas, donde recibí entrenamiento equilibrado acerca de la sana doctrina. Por otra parte, debo decir que el interés en las cosas futuristas no es nada nuevo. Los babilonios y los egipcios, así como los romanos y los griegos, todos tenían sus propios profetas. Los líderes se rodeaban de estas personas que podían decirles algo acerca del futuro. Pienso que la gente pagaría una gran cantidad de dinero para conocer acerca del futuro. Y es que el horóscopo se convierte cada vez más y más en algo tan popular en nuestros tiempos y llama mucho la atención a bastante gente. Años atrás, solo en algunos periódicos aparecía el horóscopo. Ahora, no importa qué país visite y qué periódico llegue a sus manos, creo que nunca he visto un periódico que no tenga un horóscopo en él. El comentarista bíblico James Montgomery Boyce dice que si usted piensa que es algo grande en el continente americano, debiera de visitar Europa. Él escribe lo siguiente: de acuerdo a un estudio reciente, se encontró que los adivinadores abundan, y en París hay uno por cada 120 habitantes. Existen alrededor de 2.000 médiums en la ciudad de Zúrich, en Suiza, únicamente. Y seguramente si tuviéramos estadísticas más actuales, nos daríamos cuenta de cuán interesadas están las personas en distintos países acerca del futuro. Los adivinos, los que leen las cartas, los brujos, los psíquicos, con todo el respeto que me merecen, todos son instrumentos de Satanás. Pero llaman la atención a una gran cantidad de personas. Cuando hablamos de la profecía, tenemos que entender que hay algunas cosas que tienen que permanecer como un misterio. Así que no debemos dar rienda suelta a nuestra curiosidad. No tenemos que sentirnos incómodos si existen algunos espacios vacíos que no podamos llenar. Porque así fue diseñado por Dios. Si Dios hubiera querido que conociéramos todos los detalles, Él nos los hubiera entregado. ¿No lo cree? El pastor Chuck Swindoll dice que él tiene un dicho que le ayuda mucho y que lo aprendió cuando estaba siendo capacitado por algunos grandes hombres de Dios. Este dicho relacionado con la profecía dice: aquellos que dejan muy poco espacio para el misterio, dejan un gran espacio para los errores. Por alguna razón nos molestan los misterios. Los buenos intérpretes de la Biblia no se sienten incómodos cuando llegan a pasajes que no lo explican todo. Por ejemplo, si buscamos Mateo 24 y comenzamos leyendo el versículo 3, vemos que aquí se describe a Jesucristo sentado en el Monte de los Olivos. Él está allí con un grupo de discípulos y es muy usual que le estén haciendo preguntas. Jesús le está dando pequeños detalles de la información con respecto al mañana, lo suficiente como para que se rasquen la cabeza pensando. Así que cuando están solos, según Mateo 24, versículo 3, en privado le dijeron: y estando él sentado en el Monte de los Olivos, los discípulos se le acercaron aparte diciendo: dinos, ¿cuándo serán estas cosas? ¿Y qué señal habrá de tu venida y del fin del siglo? Es muy interesante notar que estos hombres que han servido con Jesucristo fielmente y se han sentado a sus pies para aprender y que han aprendido como asistentes de él, quienes han recibido grandes cantidades de información, nuevas formas de ver la vida, nuevas verdades, quienes casi al final de su ministerio todavía están diciendo: dinos más, ¿puedes darnos otros indicios acerca del fin de los tiempos? Uno podría pensar que ellos estaban esperando que Jesucristo les diera alguna fecha. Hace algunos días me tocó ver una noticia sobre un hombre muy respetable hablar acerca de fechas exactas en cuanto a una guerra nuclear que estaba por suceder.
aparentemente también de la venida de Cristo después de esto.

0: Este hombre había hecho que la congregación se preparara comprando víveres y utensilios para enfrentar esta catástrofe. Cientos de contenedores se habían colocado en el terreno alrededor de la iglesia para guardar todo esto. Me pregunto, ¿qué habrá sido de esta congregación al ver que lo que este hombre dijo que iba a ocurrir no sucedió a final de cuentas? Siempre se escuchan personas que se atreven a dar nombres, aun cuando la Biblia no los menciona, o fechas, aun cuando la Biblia no las entrega. Me preocupa tremendamente esto. Usted no tiene que establecer fechas si tiene que ser un buen estudiante de la Escritura. Más bien, si usted lo hace, sería un mal estudiante. Al final del tiempo de Jesucristo en este mundo, unos segundos antes de que partiera de este mundo al cielo, en forma corporal, Jesucristo dice en Hechos capítulo 1, versículo 6 lo siguiente. Está haciendo una declaración al mismo grupo de discípulos, aquellos que le preguntaron y que no les tocaba a ellos saber la respuesta a su pregunta. Fíjese lo que les dice. Señor, ¿restaurarás el reino a Israel en este tiempo? Y les dijo, no os toca a vosotros saber los tiempos o las sazones que el Padre puso en su sola potestad. Dicho en forma directa y en términos entendibles en nuestra época, no se dediquen a poner fechas. Esto podría ocurrir en 100 años o en 100 segundos. Inicialmente es importante comprender que nuestra curiosidad por la profecía y el futuro es algo que Dios nos ha dado. Nosotros creemos en el inminente regreso de Cristo y creemos que puede ser en cualquier momento, pero puede que pase muchos años también. No nos toca a nosotros determinar las fechas que el Padre ha establecido de acuerdo a su propio consejo. Por supuesto que no podemos dejar de sentir curiosidad. Si lee Eclesiastés capítulo 3, versículo 11, entenderá que Dios ha puesto eternidad en nuestros corazones. Y eso nos distingue de los animales, de las aves, de los peces. Ninguno de ellos lleva eternidad en su corazón. Pero en nuestros corazones, Dios ha puesto aquel deseo de conocer algo acerca del mañana. Queremos conocer el plan de Dios. Nosotros queremos tener luz que viene de lo alto. Queremos saber hacia dónde nos dirigimos. Queremos ser más específicos. Yo también lo quiero. Yo también quiero conocer acerca del futuro. Imagino que especialmente usted, que es padre de familia, quisiera tener conocimiento de lo que va a ocurrir con sus hijos en el futuro, ¿no es cierto? La verdad es que para algunos se avecina una terrible destrucción en el horizonte. Y esa no es una declaración sensacionalista, es una declaración bíblica. Algunos tendrán que pasar por una terrible tribulación. Así que le invito que mientras equilibramos nuestra curiosidad con la realidad del misterio, examinemos una porción fascinante de las Sagradas Escrituras, que a la vez nos va a dar una lección muy importante acerca de la profecía. Esa la encontramos en la primera carta a los Tesalonicenses, capítulo 5, versículos del 1 al 11. El versículo 1 dice, pero acerca de los tiempos y de las ocasiones, no tenéis necesidad, hermanos, de que yo os escriba. Permítame por un instante establecer el panorama. En la primera carta a los Tesalonicenses, pero en el capítulo 4, Pablo consolaba a los creyentes que temían que sus seres queridos muertos se iban a perder del regreso del Señor. El apóstol les aseguró, el Señor mismo descenderá del cielo y reunirá consigo a sus seguidores, tanto los que están vivos como los que hayan muerto. Fíjese cómo lo expresa Pablo en 1 Tesalonicenses capítulo 4, versículos del 13 al 18. Tampoco queremos, hermanos, que ignoréis acerca de los que duermen, para que no os entristezcáis como otros que no tienen esperanza. Porque si creemos que Jesús murió y resucitó, así también traerá Dios con Jesús a los que durmieron en él. Por lo cual os decimos esto en palabra del Señor, que nosotros que vivimos, que habremos quedado hasta la venida del Señor, no precederemos a los que durmieron. Porque el Señor mismo, con voz de mando, con voz de arcángel y con trompeta de Dios, descenderá del cielo, y los muertos en Cristo resucitarán primero. Luego dice en el versículo 17, luego nosotros los que vivimos, los que hayamos quedado, seremos arrebatados juntamente con ellos en las nubes para recibir al Señor en el aire, y así estaremos siempre con el Señor. Y agrega en el versículo 18, por tanto, alentaos los unos a los otros con estas palabras. Esa esperanza debe darnos alegría para poder seguir en este camino maravilloso. Nuestro Señor Jesucristo va a volver. Esta es una realidad maravillosa y contamos con ella. Y la verdad es que esto nos consuela. En el capítulo 5 de esta carta, Primera Tesalonicenses, el apóstol continúa consolando a sus lectores. Debido a la adversidad que enfrentaban, algunos también temían de que el terrible día del Señor ya había empezado. No solamente estaban preocupados por sus amigos cristianos y sus familiares que habían muerto, y qué sería lo que pasaría con ellos cuando Cristo viniera, sino también estaban preocupados acerca de que si ellos pasarían por el periodo de la tribulación, porque el sufrimiento había comenzado a ocurrir. En 1 Tesalonicenses 4, el apóstol contesta la primera pregunta, pero en el capítulo 5 contesta la segunda parte de esta pregunta. Pablo quiere mostrarles que el día del Señor, que es diferente al día de Jesucristo, porque el día de Jesucristo es alivio y el día del Señor es atemorizador. El día de Jesucristo es cuando nos removerá de la tierra a todos los creyentes, pero el día del Señor es aquel tiempo inescapable de aflicción horrible y de juicio catastrófico. Ahora, si todos los santos son quitados de este mundo, no se necesita ser muy inteligente para saber quiénes son los que van a quedar en la tierra, ¿no es cierto? Los inconversos que quedarán en la tierra pasarán por un tiempo de juicio atemorizador. En nuestro estudio presentaremos el punto de vista pretribulacionalista del rapto, que sostiene que la iglesia será arrebatada para estar con Cristo antes de que Dios desate su ira en ese periodo de tiempo llamado la tribulación. Sin embargo, muchos estudiosos de las Escrituras enseñan que la iglesia tendrá que atravesar la mitad o toda la tribulación. Estos puntos de vista son conocidos como mid-tribulacionalista o post-tribulacionalista. Nuestra posición en este ministerio y mi posición personal es que la iglesia no pasará por la tribulación. Pasajes como este me dan esperanza y me ayudan a seguir creyendo como creo. En la primera carta a los Tesalonicenses, capítulo 5, el día del Señor viene, versículos 1 y 2. El día del Señor se relaciona con los inconversos, versículo 3. Y el día del Señor tiene algo que decirles a los creyentes, versículos del 4 al 11. Veamos la venida del día. Pablo dice que no nos preocupemos. Dice en el versículo 1, pero acerca de los tiempos y de las ocasiones, no tenéis necesidad de que yo os escriba. Creo que lo que Pablo está diciendo aquí es lo siguiente. Dice, debido a que cuando estuve con ustedes les expliqué lo suficiente, no tengo necesidad de seguirlo explicando. Él les había explicado el plan de Dios de una forma en la que ellos pudieran entenderlo. Y ellos lo captaron lo mejor que pudieron durante ese breve tiempo que Pablo estuvo con ellos ministrándoles. Luego partió de ese lugar y les dijo lo que él sabía y ellos lo escucharon. Por eso les dice, ¿para qué escribirles más sobre este asunto? Sería redundante. Ya les dije lo que tenían que saber. Así que el versículo 2 les dice, vosotros sabéis perfectamente que el día del Señor vendrá como ladrón en la noche. Note que al final del capítulo 4, en el versículo 16, Pablo dice, porque el Señor mismo, con voz de mando, con voz de arcángel y con trompeta de Dios, descenderá del cielo, y los muertos en Cristo resucitarán primero. ¿Cree usted que es así como se presentaría un ladrón en la noche? ¿Jamás he escuchado a un ladrón montándose en una minivan y colocar bocinas en el techo de esta, luego subir a su hermano con él y recorrer el vecindario a plena luz del día, diciendo a través de las bocinas, ustedes que viven en esta calle, quiero decirles que esta noche a las 10 estaremos robando sus casas. Mi hermano va a tocar la trompeta y mi hermana va a dar un grito y yo voy a entrar en sus casas y a robarme todas sus cosas. Esto es una broma. Los ladrones no hacen esto. Los ladrones llegan cuando uno menos lo espera, sin trompeta, sin gritos. Se deslizan por la casa de uno y se llevan todo lo que encuentran de valor. Así, un ladrón llega sin anunciarse. Si usted ha tenido una experiencia terrible como la visita de un ladrón, Usted sabe lo que eso significa. Recuerdo una pareja en particular, unos amigos de la iglesia. Ellos decidieron pasar un tiempo de vacaciones fuera de su casa. Y mientras ellos se encontraban fuera de su casa, esta fue invadida por ladrones. Se llevaron todo lo que encontraron de valor, y vaya que fueron muchas cosas. Pues mis amigos tenían objetos de valor, algunas de ellas irreparables. Ellos nunca habían experimentado algo semejante, y por supuesto, junto con esa sensación de enojo y frustración, estaba la consternación. ¿Por qué? Porque no lo esperaban. No había conocimiento de que esta cosa iba a ocurrir. En el capítulo 4, en los versículos 13 al 18, se nos da conocimiento, se nos informa que el Señor vendrá. Es una predicción y un pronóstico de que Él viene. Ustedes escucharán y lo verán, y será para ustedes, hijos míos. Pueden contar con ello. Consuélense con esto, decía Pablo. En el capítulo 5, en el versículo 3, dice que los no creyentes dirán paz y seguridad. Entonces vendrá sobre ellos destrucción repentina. Quizás usted sepa que en el estado de California, en los Estados Unidos, está pronosticado que va a ocurrir un terremoto masivo de escalas nunca antes vistas. A pesar de que la gente vive en ese lugar y lo sabe, no están haciendo preparativos para cuando esto ocurra. En una entrevista con el jefe de la policía hace años, allí en la ciudad de Los Ángeles, se le preguntó qué era lo más difícil de lidiar con respecto a este asunto, a lo que este hombre respondió: la parte más difícil del mundo es poder convencer a la gente de la ciudad de Los Ángeles de que este terremoto realmente va a ocurrir. Lo peor es que la gente de este lugar ha experimentado varios terremotos y han contado historias de lo terrible que ha sido experimentarlos. Pero al cabo de un tiempo se olvidan y viven como si nunca hubiera pasado o como si no fuera a ocurrir de nuevo. Sea en Los Ángeles, California, en los Estados Unidos, en México, en Perú, en Japón o en cualquier otro lugar que tiene frecuencias sísmicas y donde corren más peligros de que ocurra este tipo de fallas geológicas. Por ser países con mayor incidencia en terremotos, es bien difícil hacer conciencia de que en cualquier momento puede ocurrir un movimiento sísmico. Ahora, este pasaje no es esta escena, no es un terremoto, sino un juicio catastrófico. Y en medio de todo aquello, hay una declaración que debemos examinar. Note que los no creyentes que vivan en ese tiempo estarán diciendo: ¡ay, finalmente tenemos paz! Estos cristianos se han marchado. Finalmente podemos tener las cosas como queremos. Tenemos a un hombre en el trono y podemos entonces descansar porque él tiene todas las respuestas. Pero dice, luego vendrá la destrucción. Cuando ellos piensen que hay una inmensa tranquilidad, entonces la destrucción vendrá súbitamente. La palabra significa una ruina total, una destrucción que causa desesperación.
1: Está escuchando a Visión para Vivir con el pastor Carlos Azazueta y el mensaje Como Ladrón en la Noche, el cual forma parte del estudio de Primera a los Tesalonicenses que hemos titulado Cristianismo Contagioso. 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No se lo pierda.

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3: Son las 3.
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4: La naturaleza esencial de Jesucristo ha sido debatida desde que estuvo en la tierra hasta el día de hoy, y será debatida a lo largo de toda la historia humana. 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
4: Estamos ahora tarde en el día, el miércoles de la última semana de la vida de nuestro Señor. Él será crucificado el viernes y resucitará el domingo por la mañana. Este es el miércoles. Lo más probable es que el lunes fue que él entró en la ciudad de Jerusalén ante los hosanas de la multitud masiva. En este miércoles él ha pasado el día entero en torno al área del templo enseñando a las multitudes grandes y siendo confrontado por los líderes religiosos. Ellos han hecho todo lo que pueden hacer en este día por desacreditarlo públicamente. Los fariseos han hecho su esfuerzo. Los herodianos han hecho su esfuerzo. Los saduceos han hecho su intento. Todos ellos sin éxito. Todos ellos humillados. Todos ellos exhibidos por la sabiduría y la claridad y el poder de la respuesta de nuestro Señor. Lucas dice en el versículo 40, y no osaron preguntarle nada más. Ahora es el turno de él para hacer las preguntas. Y en el versículo 41 leemos esto. Entonces él les dijo, ¿cómo dicen que el Cristo es hijo de David? Pues el mismo David dice en el libro de los Salmos, dijo el Señor a mi Señor, siéntate a mi diestra, hasta que ponga a tus enemigos por estrado de tus pies. David, pues, le llama Señor. ¿Cómo entonces es su hijo? Si fuera a titular este mensaje, probablemente lo titularía de manera simple, el hijo de David y Señor. Eso en sí mismo es un título sorprendente. Ningún padre del Medio Oriente jamás, bajo ninguna circunstancia, llamaría a su hijo Señor. Eso sería invertir el honor y el respeto. Sin embargo, el hijo de David también es el Señor de David. La naturaleza del Señor Jesucristo, la naturaleza esencial de Jesucristo, ha sido debatida desde que estuvo en la tierra hasta el día de hoy, y será debatida a lo largo de toda la historia humana. Y se reduce a esto: ¿fue Jesús Dios? ¿Es el Dios o es meramente un hombre? El consenso general en el mundo es que Jesús fue un hombre. Vivió y murió noble, con entendimiento, sabio, devoto, religioso, compasivo, sacrificial, bien intencionado y cualquier otro adjetivo que a usted le guste usar, pero un hombre. Eso es coherente, claro, con los objetivos de Satanás, porque si Jesús es meramente un hombre, entonces Él no es Dios, Él no es el Salvador, la Biblia no es verdad. El cristianismo no es genuino, es una religión falsa. Si por otro lado Jesús es Dios, si Él es Dios, entonces Él es el soberano, Él está a cargo, la Biblia es verdad, el cristianismo es genuino. Este es el asunto crítico. Si usted va a rechazar el cristianismo y negar su veracidad, usted tiene que rechazar la deidad de Jesucristo. Jesús no puede ser Dios. De lo contrario, si es Dios, entonces esta es la religión verdadera. Entonces el objetivo de las religiones falsas siempre va a ser la persona de Cristo. Hay otros errores, además de este, entre cristianos, entre aquellos apóstatas que se dicen cristianos, que entienden otras cosas de manera equivocada, como la salvación por la gracia y la fe únicamente, pero es coherente con el cristianismo que Jesús es Dios. Y cualquier otra cosa menos que eso, en términos de definir su naturaleza, la hace una religión no cristiana. Habiendo dicho eso, necesito decir que hay cristianos apóstatas, podríamos llamarlos cristianos liberales, que se llaman a sí mismos cristianos y niegan que Jesús es Dios, pero eso no es cristianismo. Los judíos en la actualidad y a lo largo de la historia y en la época de Jesús no lo reconocieron como a Dios. No lo reconocieron como Jehová encarnado. No lo reconocieron como Dios, el segundo miembro de la Trinidad. De hecho, no creyeron que el Mesías sería Dios. Creían que el Mesías iba a ser meramente un hombre. Nada más. Un hombre notable, hombre poderoso, hombre influyente, un hombre quien es todo lo que uno...

Dios, Hijo de Dios, o el Salvador de pecadores. Lo vieron únicamente como un hombre. Eso fue obviamente lo que la gente creyó, porque eso es lo que los líderes les enseñaron. Cuando Jesús dijo ser Dios, Él se volvió inmediatamente un blasfemo. Él cometió el pecado más horrendo que ellos podían concebir en su sistema religioso. Decir ser Dios era locura. Además de eso, Él entonces comenzó con un ataque intenso en contra de su teología, en contra de su poder, contra su influencia, contra su posición, contra su justicia falsa, inclusive contra la operación de su templo. Y ese fue al principio mismo de su ministerio y ocurrió a lo largo de su ministerio y de nuevo al final, inclusive en esta semana. Él limpia el templo, confronta su corrupción, exhibe su hipocresía e incrementa su deseo ardiente por deshacerse de él. El Mesías verdadero, ellos creían, sería un hombre, nada más. Y Jesús, diciendo ser Dios, llegando, mostrando su autoridad, limpiando el templo, condenando su teología, su justicia personal y su religión, fueron crímenes dignos de muerte. Entonces trataron esta semana de confrontarlo sin éxito y finalmente, como leímos en el versículo 40, sus bocas fueron cerradas. Ahora le toca a él. Este es su último momento para involucrar a los líderes religiosos de Israel, los influyentes. Este es su último momento, este es su última conversación. ¿Qué podría imaginar usted que sería esa conversación? Bueno, usted asumiría que si su conversación con ellos es la última, él va a discutir lo que es el asunto más importante y así lo hace. Y él les hace esta pregunta, versículo 41. Entonces él les dijo, ¿cómo dicen que el Cristo es hijo de David? Llamemos a eso una pregunta con discernimiento. Una pregunta con discernimiento. Llega a la médula, penetrante, provocativa. Una pregunta con discernimiento. ¿Cómo dicen que el Cristo, el Mesías, es hijo de David? Ahora, simplemente un recordatorio, Mateo tiene un relato de esta pregunta hecha por Jesús. Marcos tiene un relato de esta pregunta de Jesús. Y los relatos de Mateo y Marcos enriquecen esta, como lo vemos con tanta frecuencia en estos evangelios sinópticos. Y si vamos a Mateo y Marcos, encontramos unas cuantas cosas que en cierta manera nos ayudan. La primera es hacer la pregunta, ¿por qué es que Jesús está presentando este tema? ¿Acaso no está consciente en este punto que lo han rechazado de manera total? ¿Cuál es el punto de regresar para aclarar quién es él de nuevo? ¿Cuál es el punto de eso? ¿Están determinados en su enemistad y en su odio y en su enojo? ¿Lo quieren muerto? Y cada momento que pasa lo quieren con mayor desesperación. ¿Por qué es que está presentando este asunto de su identidad de nuevo? Y la respuesta viene de Marcos 12:34. Él sabía de algunos que no estaban lejos del reino. Él sabía de algunos que no estaban lejos del reino. Eso incluiría, por ejemplo, uno de los líderes llamado José de Arimatea, a quien usted conoce más adelante como el que provee una tumba para el Señor. Esto entonces, créanlo o no, es un esfuerzo final evangelístico. Inclusive después de todo el odio expresado por parte de estos líderes, todos los intereses superficiales de la multitud débil e indecisa, quien estaba guiada normalmente en últimas por la nariz. Jesús, a pesar de todo eso, aún es el evangelista compasivo. Él, hasta la última conversación, está invitando a pecadores que se dirigen al infierno a que lo conozcan por quien Él es verdaderamente, a que dejen su rechazo abierto, a que dejen su indecisión. Sí, Él los ha confrontado con las reprensiones más fuertes, Él los ha avergonzado públicamente por su corrupción y mentiras, pero Él todavía manifiesta suficiente preocupación como para hablar una vez más la verdad, porque Él, como Dios, no quiere la muerte del impío. Su gozo está en la salvación de pecadores. Su tristeza está en su destrucción. De regreso en el capítulo 19, versículo 41, y cuando llegó cerca de Jerusalén, inicialmente, en esa entrada triunfal, en ese lunes, un par de días antes, al verla, lloró sobre ella. Él es el Salvador que llora. Y entonces, una vez más, Él los llama a la verdad acerca de sí mismo. Y esto

0: Queridos amigos, es absolutamente esencial para la salvación. Nadie se irá al cielo quien no cree que Jesús es Dios. Nadie, nadie. Este es el testimonio claro, no ambiguo, inequívoco de la Escritura. Juan 5:37, por ejemplo. Y el Padre que me envió, Él ha dado testimonio de mí. Vosotros no habéis oído su palabra en ningún momento, ni habéis visto su forma, y no tenéis su palabra morando en vosotros porque no creéis en aquel a quien Él envió. Si usted no cree la verdad acerca de Cristo, usted no tiene relación con Dios. El apóstol Pablo lo expresó de esta manera: si alguno no amare al Señor Jesucristo afirmando quién es Él, sea anatema. En Primera de Juan, capítulo 2, versículo 22, ¿quién es el mentiroso sino el que niega que Jesús es el Cristo? Este es el anticristo, el que niega al Padre y al Hijo. Todo aquel que niega al Hijo no tiene al Padre, el que confiesa al Hijo tiene al Padre también. Usted no tiene relación con el Padre a menos de que confiese la verdad acerca del Hijo. Entonces, una vez más, el Señor Jesús afirma su naturaleza divina como Dios y de esta manera se ofrece a sí mismo, inclusive a aquellos que lo menospreciaron. Regresa al capítulo 15 por un momento. De regreso hasta el capítulo 15, a esa historia increíblemente rica que conocemos como la historia del hijo pródigo, realmente una historia de dos hijos y un padre sorprendente. Usted regresa a esa historia, usted se acuerda de que el pródigo regresó, el padre lo abrazó, se reconcilió con él, lo besó, le colocó un anillo en su dedo, una túnica, calzado en sus pies, tuvo una celebración. A la mitad de la celebración, el hermano mayor aparece. Versículo 25, él estaba en el campo, y cuando vino, llegó cerca de la casa, oyó la música y las danzas, y llamando a uno de los criados, le preguntó qué era aquello. Él le dijo, tu hermano ha venido, y tu padre ha hecho matar el becerro gordo por haberle recibido bueno y sano. Entonces se enojó y no quería entrar, salió por tanto su padre y le rogaba que entrase. El hermano mayor, ¿se acuerda usted, representa a quién? A los fariseos, los escribas, los legalistas, los líderes religiosos. El pródigo representa a los parias, los recaudadores de impuestos, las prostitutas, la escoria, los pecadores. Estaban viniendo a Dios, estaban viniendo a Cristo y siendo amados y siendo perdonados y siendo abrazados. Y enojó a los fariseos legalistas con justicia personal que son vistos en este hermano mayor. ¿Y cuál fue la respuesta del padre a esto? Él comenzó a rogarle, versículo 29, mas él respondiendo dijo al padre, aquí tantos años te sirvo, no habiéndote desobedecido jamás, y nunca me has dado ni un cabrito para gozarme con mis amigos, pero cuando vino este tu hijo, que ha consumido tus bienes con rameras, ¿has hecho matar para él el becerro gordo? Él entonces le dijo, hijo, tú siempre estás conmigo, y todas mis cosas son tuyas. Te lo ofrecí, siempre te lo he ofrecido. Aquí está Jesús, de regreso a Lucas 20, confrontando a un hermano mayor, confrontando a los fariseos, los escribas, los líderes religiosos de nuevo, quienes se han quejado una y otra vez porque Él abraza pecadores, pródigos. Y Jesús aquí les da una invitación, una vez más, para que consideren quién es Él y que reciban las bendiciones que Él, de manera dispuesta, le da a un hipócrita arrepentido. Y entonces el Señor les hace la pregunta pertinente. Pero tengo que llevarlo de regreso a Mateo, Mateo 22:41. Aquí es en donde la conversación realmente comienza. Recuerden, Mateo, Marcos y Lucas registran el mismo incidente y todos nos dan detalles insignificantes. Mateo 22:41, así es como comenzó. Aquí está lo que Jesús dijo primero. ¿Qué pensáis del Cristo? ¿De quién es el Hijo? ¿Qué piensan del Cristo? ¿De quién es el Hijo? Y ellos le dijeron, literalmente, una palabra, de David. Y eso es exactamente lo que él esperaba que dijeran. ¿Qué piensan acerca del Cristo? ¿Cuál es su perspectiva del Mesías? Hablemos de la naturaleza del Mesías. Hablemos de la esencia del Mesías. ¿De quién es el Hijo? ¿Qué naturaleza lleva él? Y ellos responden inmediatamente con una respuesta convencional judía, de David. Ahora usted viene a Lucas y usted lee que Jesús dijo, ¿cómo es que ellos dicen que el Cristo es el Hijo de David? ¿Cómo es que ustedes llegaron a esa conclusión? Él cuestiona su respuesta común, y fue su respuesta común. Ellos creían que el Mesías sería meramente un hombre, pero el mejor de los hombres, el más noble de los hombres, el más dotado y bendito, y más bendecido de los hombres, y un hijo de David. Y le recuerdo de nuevo que la pregunta fundamental del cristianismo es la naturaleza de Jesucristo. Si Él tan solo es otro hombre, entonces la Biblia miente, Él no es Dios y usted puede olvidarse del cristianismo. Y ellos estaban convencidos de que el Mesías sería meramente un hombre. Entonces usted tiene esta pregunta que es muy directa y muy pertinente y muy esencial e importante presentada a ellos. La llamo una pregunta con discernimiento, porque discierne hasta la médula en dónde está una persona espiritualmente. Es seguida por una respuesta deficiente, una respuesta deficiente. Su respuesta fue de David, como le leí de Mateo 22. David, hijo de David, ¿eres o verdad? Sí. Segundo de Samuel 7, 12 al 14, profetiza de manera clara que el Mesías vendría de la línea de David. Lea el Salmo 89, usted lo va a encontrar ahí 5, 6 veces. El Mesías saldrá de los lomos de David, Amós 9:11, Miqueas 5:2. Él va a estar en la línea de David. Ahora, esto es creído de manera común por parte de los judíos el día de Jesús. Es tan obvio en el Antiguo Testamento que todos lo creían. Por ejemplo, Mateo 9:27. Jesús pasó, dos hombres ciegos lo siguieron, clamando, diciendo, «Ten misericordia de nosotros, hijo de David». No solo el Mesías iba a ser un hijo de David, todo el mundo sabía eso, sino que Jesús era de hecho un hijo de David. Él estaba en la línea davídica. Y aparentemente la gente no solo sabía que el Mesías sería un hijo de David, sino que sabían que Jesús era un hijo de David. De hecho, esta fue una expresión común en el capítulo 12 de Mateo, en el versículo 23, después de que Jesús sanó a un hombre poseído por demonios, quien era ciego y mudo. Las multitudes se sorprendieron y comenzaron a decir, este hombre no puede ser el hijo de David, ¿o sí? Entonces, de nuevo, indicando su entendimiento de que el Mesías iba a ser un hijo de David. Mateo 15, versículo 22, una mujer cananea salió de la región de Tiro y Sidón y comenzó a clamar diciendo, ten misericordia de mí, oh Señor, hijo de David, mi hija está poseída por demonios. Mateo 15, versículo 22, ese fue. Capítulo 20 de Mateo, versículo 30, una gran multitud de Jericó, dos hombres ciegos de nuevo, y dijeron, Señor, ten misericordia de nosotros, hijo de David. Después, cuando él entró en la ciudad, Osana, el hijo de David. Mateo 21, versículo 9. Entonces, todo el mundo entendió eso. Lucas 18, 38 y 39 también se refiere a Jericó, la expresión por parte de los hombres ciegos, ten misericordia de nosotros, hijo de David. Es verdad que él estaba en la línea davídica. La genealogía de Mateo 1 establece que él está en la línea davídica. La genealogía de Lucas 3 establece que él está en la línea davídica. Su padre José estaba en la línea davídica, su madre María estaba en la línea davídica. Ambas líneas convergen, claro, en él, por sangre, mediante su madre, por derecho, mediante su padre, aunque su padre no fue su padre en términos de nacimiento humano en sí. No obstante, él es el hijo de David. Y por cierto, si él no fuera hijo de David, se lo habrían dicho continuamente, rápidamente, los escribas y los fariseos, como también los saduceos, porque ellos mantenían registros genealógicos muy, muy cuidadosos, todos los cuales fueron destruidos en el 70 después de Cristo, en una de las grandes pérdidas para el pueblo judío. Pero las razas fueron literalmente rastreadas en su genealogía, las familias, debería decir, fueron literalmente rastreadas en sus genealogías a lo largo de la raza judía, todo eso era accesible. Si Jesús no fuera de hecho el hijo de David, ellos lo habrían descubierto inmediatamente en los registros genealógicos del templo y lo habrían desacreditado ahí mismo. Los escribas guardaban esos registros con mucho, mucho cuidado, preservando cosas en las tribus correctas, en las familias correctas, en el legado correcto para el reino glorioso, futuro grande que vendría, podía ser fácilmente revisado. Fue revisado, estoy seguro, y ellos sabían, de hecho, que él era el hijo de David. Es una respuesta correcta, simplemente que es una respuesta deficiente, no equivocada, incompleta, inadecuada. De hecho, cuando el pueblo lo llamó hijo de David, los líderes reaccionaron de manera negativa a eso, porque sabían que no lo estaban llamando hijo de David simplemente para identificar a su familia, sino que lo estaban llamando el hijo de David, como el hijo de David, que será el Mesías. Eso es lo que ellos resintieron. Habían decenas de miles de descendientes que salieron de los lomos de David. Estuvo bien que él fuera uno de ellos, pero no el hijo de David, con hijo con H mayúscula, indicando el título mesiánico. Entonces, la dinastía davídica y la descendencia davídica, de hecho, era verdad con respecto a Jesús, pero eso no es suficiente. Entonces, usted va de una pregunta con discernimiento a través de una respuesta deficiente a lo que yo llamaría una realidad divina. Esto es maravilloso. Esto de nuevo nos muestra tanto. Versículo 42. La pregunta es, ¿cómo dicen que el Cristo es hijo de David? ¿Cómo puedes decir eso cuando David mismo dice en el libro de los Salmos, dijo el Señor a mi Señor, siéntate a mi diestra hasta que ponga a tus enemigos por estrado de tus pies? David, pues, le llama Señor. ¿Cómo entonces es su hijo? Esto es simplemente sorprendente. Ahora, permítame decirle lo que Jesús está haciendo aquí como un argumento. ¿Por qué están llamando al Mesías, el hijo de David, únicamente, cuando David mismo dice en el Salmo 110:1, ese es el Salmo que él está citando, Salmo 110:1, dijo el Señor a mi Señor, siéntate a mi diestra hasta que ponga a tus enemigos por estrado de tus pies? Ahora, permítame hablarle del cimiento del argumento de nuestro Señor. Todo mundo sabía que el Salmo 110 era mesiánico. Todo mundo. La interpretación estándar universal del Salmo 110 es que está hablando del Mesías venidero. Este Mesías venidero es el que va a sentarse a la diestra de Dios, la posición de poder y autoridad, y hacer de todos los enemigos de Israel y por lo tanto de Dios, por estrado de sus pies. Él es el héroe conquistador. Él es el héroe conquistador. Nos recuerda mucho al Salmo 2. Así es como los judíos interpretaron el Salmo 110. Y fue una interpretación universal. Es mesiánico. Y cuando el Mesías venga, él va a ejercer la diestra de Dios. Él va a ejercer la autoridad y poder de Dios. Él va a someter a todos los enemigos de Dios, esto es de Israel, los va a colocar debajo de sus pies. Y por cierto, simplemente como una explicación adicional a eso, ser colocado bajo los pies de un gobernante no era en donde usted quería estar, porque realmente era un símbolo de ejecución. Escuche Josué 10. 5 reyes son traídos a Josué. Versículo 24. Y cuando los hubieron llevado a Josué, llamó Josué a todos los varones de Israel y dijo a los principales de la gente de guerra que habían venido con él, acercaos y poned vuestros pies sobre los cuellos de estos reyes. Ellos se acercaron y pusieron sus pies sobre los cuellos de ellos. Versículo 26. Y después de esto Josué los hirió y los mató, y los hizo colgar en 5 maderos. Todo el mundo sabía lo que significaba hacer de tus enemigos tu estrado, colocar tus pies sobre el cuello de tus enemigos. Esto es mesiánico. Ellos sabían que el Mesías vendría y destruiría a los enemigos de Dios, porque eso es lo que el Antiguo Testamento profetizó. ¿Cómo entonces, si esto es mesiánico, y el Mesías va a ser el hijo de David, puede David llamarlo Señor? Porque el versículo 1 comienza en el Salmo 110, dijo el Señor a mi Señor, esto es, Yahweh le está hablando al Mesías, y David dice, el Mesías es mi Señor. ¿Cómo puede el Mesías ser el hijo de David y el Señor de David? Solo de una manera, él tiene que ser el Dios eterno que se vuelve hombre. Él tiene que ser el Dios eterno que se vuelve en el tiempo una criatura. Esto es sorprendente para ellos. De hecho, esto es tan sorprendente como argumento que los judíos buscaron durante siglos la respuesta debido a este mismo incidente. No fue mucho tiempo después de que se completó el Nuevo Testamento y la disponibilidad de esto que los judíos cambiaron su perspectiva del Salmo 110. Hicieron todo lo que pudieron hacer por manipular el texto del Salmo 110 para hacerlo no mesiánico. Porque si es el Mesías a quien el Señor le está hablando, y el Mesías ciertamente es el hijo de David, David también lo llama su Señor. El Mesías es tanto hombre como Dios. Él es el hijo de Dios eterno, como también hombre, hijo de David.
1: Así es como hemos aprendido que Jesús se enfrentó a los líderes demostrando que el Mesías es a la vez el hijo de David, humano, y el Señor de David, divino. En la serie, ¿cómo hablarle a un hereje aquí en Gracia a vosotros? 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
2: Desperdicio en las buenas acciones. El que siembra cortesía cosecha amistad, y el que planta bondad recoge amor. Pues todo lo que el hombre sembrare, eso también segará. No nos cansemos, pues, de hacer bien, porque a su tiempo segaremos si no desmayamos.
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10: Son las 4.
11: Qué hermosos son sobre los montes los pies del que trae buenas nuevas, del que proclama la paz, del que anuncia buenas noticias, del que proclama la salvación.
12: Si alguna vez usted ha tenido la oportunidad de ir a una excursión para observar las ballenas en el mar, sabe lo increíble que es ver a estas criaturas de Dios nadando libremente en el mar. 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Y normalmente esto se hace sin riesgo desde la cubierta de un barco donde el único peligro tal vez sea un poco de mareo. Pero imagínese, estar en el agua y verse rodeado de ballenas. Sin duda esa experiencia no sería tan divertida. 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
13: Gracias y bienvenidos a Momento Decisivo para la continuación de nuestro estudio del libro de Jonás en el Antiguo Testamento. Momento Decisivo es un ministerio radial dedicado a la enseñanza de la palabra de Dios. Nos alegra que usted pueda estar con nosotros este día. Estamos explorando un libro que ha sido muy controversial a través de los años. Sin embargo, se trata de una historia verídica, la creemos en su totalidad y nos ayuda a comprender cómo Dios interviene en la vida de su profeta, pero también es un recordatorio para nosotros de que Dios intervendrá en nuestra vida también, aunque a veces su intervención puede ser bastante brusca y dramática. Bien, pues nuestra lección hoy comienza en el versículo 17 del capítulo 1 de Jonás. Estudiamos ahora la palabra de Dios. Thank you.

título de nuestro mensaje para hoy es Desde el vientre de un gran pez. Y quiero que pasen conmigo al versículo 17 del capítulo 1 de Jonás, mientras continuamos nuestro estudio de este libro. Nos enfocaremos solamente a este versículo en este mensaje, Jonás 1:17. Siga con la vista mientras lo leo en voz alta. Pero Jehová tenía preparado un gran pez que tragase a Jonás, y estuvo Jonás en el vientre del pez 3 días y 3 noches. El último versículo del capítulo 1 del libro de Jonás es el principio de una experiencia increíble que tuvo lugar un hombre de Dios debido a que rehusó prestar atención a la palabra del Señor. En este versículo, la escena cambia del barco al pez. La Biblia dice que el Señor preparó a este pez con un propósito específico y que Jonás estuvo en el vientre del pez 3 días y 3 noches. Es más que evidente que el Señor todavía no ha dejado de lidiar con su siervo. El Señor preparó un pez para que se lo tragara. Uno de los rabinos de la antigüedad sugiere que el pez fue preparado con este propósito en la creación del mundo, porque la palabra hebrea que se traduce preparó quiere decir nombrar, designar, ordenar. Dios hizo los arreglos de modo que el pez estuviera en el lugar donde Jonás sería arrojado al mar. No hay ninguna otra historia en la Biblia que haya causado más burla, mofa, escarnio y calamitosa exégesis como la historia de Jonás y el gran pez. Alguien dijo, casi se pudiera decir que el monstruo marino se ha tragado a los comentaristas al igual que al profeta. Si leen algunos de los libros que han escrito los comentaristas de esta generación, comprenderían lo que este escritor quiere decir. Muchos simplemente no alcanzan a comprender cómo un ser humano pudo haber sido tragado por un pez, seguir vivo después de 3 días y que el pez lo vomitara en tierra, todavía vivo. Un escritor dice que esto hubiera sido un gran problema si Jonás hubiera sido un profeta mayor, pero siendo que es un profeta menor, fue fácil. Casi toda enciclopedia que usted pueda encontrar le dará algunas situaciones en las que un pez se tragó a algún hombre y de hombres que fueron rescatados vivos. Quiero darles algunas de estas ilustraciones, no tanto para ayudarle a vérselas con Jonás, porque podría darles todas las ilustraciones del mundo y no es el asunto. El asunto es que Dios creó un pez y lo proveyó en forma milagrosa para Jonás, como veremos. Pero para que ustedes tengan una idea de que esto sí puede ocurrir, permítanme decirles algunas de las cosas que he encontrado al estudiar esto. Grace W. Kellogg escribió un librito llamado La Biblia Hoy, en inglés, por supuesto. Ahí, ella ha compilado una lista de historias que se han autenticado como experiencias de criaturas vivas y peces que luego fueron rescatadas vivas. Esta es una de esas historias. Hay por lo menos 2 monstruos conocidos de los mares profundos que bien pudieran haberse tragado a Jonás fácilmente. Se trata de la Baleonoptera mystecetus, o ballena azul, y de la Rhicodon typus, o ballena tiburón. Ninguno de estos monstruos marinos tiene dientes. Se alimentan de una manera interesante, abriendo sus enormes bocas, sumergiendo la quijada inferior y nadando por el agua a gran velocidad. Después de cernir y expulsar el agua, se tragan lo que queda. Una ballena azul de 30 metros de largo fue capturada en las afueras del Cabo Cod en 1935. Su boca medía entre 3 y 4 metros de ancho y era tan grande que fácilmente habría podido tragarse a un caballo. Estas ballenas tienen de 4 a 6 compartimientos en sus estómagos, en cualquiera de los cuales podría fácilmente encontrar alojamiento una colonia de hombres. Ellos incluso podrían escoger su habitación porque en la cabeza de esta ballena hay una maravillosa cámara de almacenaje, un seno nasal agrandado que a menudo mide más de 2 metros de alto, más de 2 metros de ancho y casi 5 metros de largo. Si resulta que la ballena se traga a un huésped incómodo que le da dolores de cabeza, la ballena nada más nada hasta la tierra más cercana y se libra del ofensor.

8 horas después de ocurrido el accidente, avistaron nuevamente al pez y lo mataron. Cuando los marineros abrieron el pez, se sorprendieron al hallar al hombre inconsciente pero vivo. Lo llevaron al hospital a toda carrera, hallaron que estaba sufriendo solo por el choque y pocas horas más tarde le dieron de alta por estar en perfecta condición física. El relato concluía diciendo que el hombre estaba en exhibición en un museo de Londres, en donde cobraban un chelín por entrada y la propaganda decía que era el Jonás del siglo XX. Más pasmoso es el incidente relatado por Sir Francis Fox e investigado prolijamente por numerosos científicos. El relato es como sigue. En febrero, a finales de los 1800, un ballenero, Estrella del Este, se hallaba en las cercanías de las Islas Falkland, y el vigía avistó una ballena grande como a 3 millas náuticas. Echaron al mar 2 botes y a poco tiempo uno de los arponeros arponeó al pez. El segundo bote atacó a la ballena, pero un coletazo lo volcó y los hombres cayeron al mar. Uno de ellos se ahogó. Otro, llamado Santiago Bartley, desapareció y no lo pudieron encontrar. Mataron a la ballena y a las pocas horas el enorme cadáver estaba atado al costado del ballenero y la tripulación, atareada con hachas y guadañas, se ocupaba cortando la grasa. Trabajaron todo el día y parte de la noche, y al día siguiente ataron cuerdas al estómago para izarlo a cubierta. Los marineros se quedaron perplejos por las señales espasmódicas de vida y dentro hallaron al marinero que faltaba, encorvado e inconsciente. Lo pusieron en cubierta y lo lavaron con agua del mar, lo que pronto lo revivió. Pero su mente estaba todavía confusa, así que lo pusieron en el camarote del capitán, donde estuvo por 2 semanas, lunático. Jamás no poder. El capitán del barco y la tripulación lo trataron con bondad y gradualmente recuperó el sentido. Al final de la 3ª semana, se había recuperado por completo de su shock y volvió a sus obligaciones. Durante su estadía en el estómago de la ballena, la piel de Barley, expuesta a la acción de los jugos gástricos, sufrió un gran cambio. Su cara, cuello y manos quedaron blancas con palidez cadavérica y parecían pergamino. Bartley afirma que podía probablemente haber vivido en su casa de carne hasta morirse de hambre porque perdió el sentido debido al miedo y no por la falta de aire. Los que creen que Dios tiene el control de la naturaleza y de los hombres no tienen dificultad para creer que soberanamente pudo haber enviado al pez apropiado, al punto apropiado, para que se tragara a Jonás en el momento preciso. La palabra de Dios menciona específicamente que el Señor preparó un gran pez para que se tragara a Jonás. Es obvio que el Señor Jesús creía la veracidad de esto, porque en el Nuevo Testamento el Señor Jesús en 2 ocasiones menciona esta historia y la usa como ilustración de su propia resurrección de la tumba. Tenemos que trazar aquí la línea hoy. Queremos que los escépticos sepan que se trata de un milagro, pero incluso si usted piensa que no se trata de un milagro, se explica en términos de la experiencia que otros han tenido. Jesús dijo que así sucedió, y eso basta para mí. Tenemos que empezar en algún punto. Si usted no cree en milagros, si piensa que Dios no pudo hacer esto, entonces va a tener mucha dificultad para creer que Dios puede resucitar su alma pecadora y hacerla aceptable ante el Santo del Cielo. Porque el milagro de Jonás no es más grande que el milagro del nuevo nacimiento que muchos de nosotros hemos experimentado gracias a la gracia salvadora de Jesucristo. Habiendo dicho esto, y habiéndoles dado algo de esas afirmaciones científicas que circulan cada vez que se habla de Jonás, volvamos a la aplicación práctica de todo esto y veamos lo que esto significa para nosotros. ¿Cuál fue el propósito del castigo divino? Seamos francos, amigos. Jonás estaba fuera de la voluntad de Dios, estaba huyendo de Dios, lo cual en sí mismo es necedad. Usted jamás podrá huir de Dios, porque a donde quiera que acabe, Dios ya está ahí. Pero Jonás no estaba pensando con la cabeza. Dios le había dicho que hiciera algo que Jonás no quería hacer, y por eso decidió hacer lo que mejor se le antojó. ¿Cuán a menudo libramos la misma batalla? Sabemos en lo más hondo lo que Dios quiere que hagamos, pero nosotros tenemos nuestros propios planes. Tenemos nuestra propia agenda. Queremos poner a Dios a la espera mientras hacemos lo que queremos hacer, y luego, tal vez más tarde, volveremos. Dios no tolera eso, como veremos. Quiero examinar con ustedes algunos de los propósitos de la disciplina divina en la vida de Jonás. Lo importante

En cuanto al pez en la historia, es lo que ya hemos notado antes, y es que el Señor lo preparó. No importa en realidad qué clase de pez fue, por favor noten que el Antiguo Testamento no dice que era una ballena. Es más, incluso la palabra que usa el Señor Jesús en el Nuevo Testamento no es la palabra normal que usamos para ballena, dice simplemente un gran pez. Bien puede haber sido alguna especie que nunca había existido antes. Dios bien podría haber hecho eso. Pero lo que ustedes deben comprender es que todo este proceso Dios lo había preparado. Esta es la primera de cuatro cosas diferentes preparadas que encontramos en este libro. Hubo un pez preparado, una calabacera o planta preparada, un gusano preparado y un viento oriental preparado. Dios hizo todo eso. Dios es quien interviene en el proceso. Jonás no simplemente se cayó accidentalmente por la borda y se lo tragó una ballena. Todo fue parte del plan soberano de Dios para él. Dios lo hizo y tenía un propósito en todo eso. Permítanme decirles las razones. Para empezar, Dios preparó al gran pez para evitar que Jonás se ahogara. Jonás pensó que su vida había llegado a su fin. Si leen un poco más adelante la oración que estudiaremos más adelante, oirán lo que pasaba por la mente de Jonás en esos momentos en particular de su vida. Jonás 2:2. Invoqué en mi angustia a Jehová y él me oyó. Desde el seno del Seol clamé y mi voz oíste. Me echaste a lo profundo en medio de los mares y me rodeó la corriente. Todas tus ondas y tus olas pasaron sobre mí. Entonces dije, desechado soy de delante de tus ojos, mas aún veré tu santo templo. Las aguas me rodearon hasta el alma. Rodeóme el abismo. El alga se enredó en mi cabeza. Descendí a los cimientos de los montes. La tierra echó sus cerrojos sobre mí para siempre. ¿Ven lo que pasaba con Jonás cuando Dios hizo que lo arrojaran del barco? Se hundió hasta lo más hondo del mar. Jonás se daba por muerto, estaba ahogándose, pero Dios tenía un salvavidas en el sitio y lo envió para que lo rescatara. Así que la primera razón fundamental de este gran pez fue evitar que Jonás se ahogara, porque Dios todavía no había terminado con él. No se puede hacer gran cosa con un profeta muerto, así que Dios quería conservarlo con vida. Ahora bien, Dios tiene a su disposición toda clase de medios, y Jonás pensó probablemente que ahogarse hubiera sido la mejor de las opciones. Pero Dios sabía el principio y el fin, y por eso envió al gran pez para que evitara que Jonás se ahogara. Ahora, noten en segundo lugar que Dios preparó al gran pez para que pusiera a Jonás de regreso a Nínive. Esto me parece divertido. Jonás anda huyendo como loco para alejarse todo lo que puede de Nínive y Dios dice, ah no, ni lo pienses, yo te haré regresar. Hace que lo echen al mar, el pez se lo traga y cuando se llega al final del capítulo 2 en el versículo 10 dice, y mandó Jehová el pez y vomitó a Jonás en tierra. Vino palabra de Jehová por segunda vez a Jonás diciendo, levántate y ve a Nínive. ¿Captan mentalmente el cuadro? Jonás anda huyendo a toda velocidad hacia el sur y piensa que ya lo ha logrado. Lo arrojan al mar, el pez se lo traga y les garantizo que el viaje de regreso fue mucho más veloz que el viaje de ida y mucho más emocionante. Vaya parque de diversiones. Jonás es traído de regreso al lugar donde Dios quiere que esté. No se puede vencer a Dios. Cuando Dios tiene un propósito para usted, verá que ese propósito se cumpla. Usted lo sigue, bien de buena gana o pataleando y resistiéndose. ¿Por qué no simplemente nos avenimos? Cuando Dios nos dice que hagamos algo, simplemente hagámoslo de buena gana. En primer lugar, su plan para nosotros es mucho mejor que cualquier cosa que nosotros pudiéramos concebir. Tenemos tanto orgullo y arrogancia en el corazón que pensamos que sabemos mejor que Dios. Dios nos dice que hagamos algo y nosotros decimos, Dios, eso no sirve para mí. No es eso lo que yo quiero para mi vida. Dios dice, yo sé mis planes para ti, son buenos, son justos, te darán gozo de corazón. Ahora bien, si no quieres seguir mi plan de buena gana, anda y haz lo que se te antoje, que bien puede ser en el vientre de un gran pez. No te va a gustar. Así que lo siguiente que Dios hizo con el pez que había preparado fue hacer volver a Jonás al lugar
donde se había revelado, lo llevó de vuelta al lugar donde debía estar. Pienso que la tercera cosa que me asombra, y creo que esto es el meollo de todo, es que Dios había preparado al gran pez para llegar al corazón de Jonás. Jonás fue un hijo pródigo que había huido de Dios, y aunque no llegó al chiquero como el pródigo del Nuevo Testamento, llegó a un lugar similar. Me dieron un libro cuando empecé a predicar esta serie de mensajes. Es un libro que en inglés se titula El Profeta Paranoico, y está escrito por William Backus. Resulta muy interesante cuando se está estudiando Jonás, porque el libro está escrito como si William Backus fuera el terapista y Jonás su paciente. Ya pueden imaginarse la entrevista entre el terapista y este fulano que le cuenta al psicólogo su historia. Pensé que les gustaría oír cómo Jonás describe lo que le ocurrió, según lo ven los ojos de este escritor de talento. Esto es lo que escribe. Al principio, ignoraron mi solución, dijo con una sonrisa seca y amargada. Remaron con toda su fuerza, pero él los venció. El mar se enfurecía más y peor, y sus brazos cedieron, y supieron que no tenían otra alternativa. Los marineros clamaron a Dios pidiendo perdón, me lanzaron por la borda y yo no sabía nadar. Me hundí en el agua y la negrura como si fuera una eternidad. Luego, pataleando y luchando, me las arreglé para salir de nuevo a la superficie. El mar ya estaba en calma, el viento había amainado. Pensé que podía moverme hasta una tabla de uno de los baúles que los marineros habían echado del barco, pero mi asaltante tenía otros planes. Me di la vuelta justo para verlo venir. Una criatura marina del tamaño del barco se me acercaba a toda velocidad con su boca abierta. Mientras yo gritaba aterrorizado, me tragó entero. Me las arreglé para respirar manteniendo la cabeza por encima de los fluidos ácidos de la panza de la criatura. La pestilencia era tan horrorosa que discutía conmigo mismo antes de cada respiración. Finalmente, decidí inhalar por la boca y los olores ácidos me hacían doler los pulmones. La oscuridad era total. Su voz se convierte en un susurro. El ruido que me rodeaba era como el de una enorme maquinaria. El golpeteo del palpitar del corazón de la criatura, el fragor de la sangre que corría por las venas, los fluidos del cuerpo, los gases que borboteaban alrededor, me hacían doler los oídos. No supe nada más. ¡Qué terror puro! Mis recuerdos en este punto no son muy claros. Era como si hubiera sido sepultado vivo en el infierno sin que hubiera muerto. Nada podía sacarme. El terror pudo más que mi ira y desesperadamente clamé a Dios, aun cuando apenas unas pocas horas antes había querido escapar de él para siempre. Me sorprendí yo mismo con la boca abierta. Este hombre estaba relatándome el cuento más disparatado que jamás había oído. Afortunadamente, no me pedía respuesta, sino que siguió sin detenerse. No recuerdo casi nada más. Estoy seguro que estuve semi-inconsciente la mayor parte del tiempo. Lo más que puedo figurarme es que estuve en el vientre de esa cosa 3 días y 3 noches. En mis momentos lúcidos clamaba a Yahvé y... ¿sabe qué fue lo peor de todo? El pez se enfermó por tenerme dentro y me vomitó. Me expulsó por ese enorme y pegajoso conducto digestivo y me lanzó como catapulta a la arena de la playa. Eso fue lo que le ocurrió a Jonás. ¿Piensan ustedes que Dios ahora sí podía contar con su atención? Algunos de ustedes están pensando que fue terrible, aun cuando tal vez hayan atravesado cosas incluso peores cuando Dios está tratando de captar su atención. Al leer el relato, muchos exclaman, ¡ah! Dios tiene sus ballenas en todas partes para captar la atención de los que no quieren prestarle atención. El vientre del pez fue diseñado por Dios como aula para instruir a su profeta fugitivo. El aula que Dios proveyó no era el salón de clases ideal según las normas actuales. Era baboso, pegajoso, nada atractivo, con pésima ventilación y sin iluminación. Pero Jonás estaba ahí a solas, en total reclusión, en ese salón de clases que tenía varios factores favorables. Piénsenlo. Dios tenía su atención indivisa. Jonás no estaba distrayéndose. Lo que quieras, Señor. Sí, lo que quieras, Señor. Dios tenía su atención sin distracciones y además el salón de clases estaba tan controlado por Dios que el alumno no podía quedar libre mientras la lección no hubiese terminado.
Antes de que termine la sesión de 3 días, Jonás se percató de la necedad del error de tratar de huir de Dios. ¿Cuántos de ustedes saben que cuando Dios lo pone en su puño, usted puede patalear y gritar todo lo que quiera, pero Él no va a aflojar el apretón mientras no haya terminado lo que quiere hacer? Lo ha hecho así conmigo y sé que lo ha hecho con usted. Usted sigue pensando, voy a hacer lo que quiero. Dios dice, no, no lo vas a hacer y voy a demostrártelo. Pensamos que podemos salirnos con la nuestra y nos estrellamos contra un muro. Así que retrocedemos y concebimos un nuevo diseño para figurarnos las cosas y hacerlas en nuestras propias fuerzas. Ponemos esto en operación y las cosas resultan peor. ¿No es así? Ustedes saben de qué estoy hablando. ¿No les encanta esto de Jonás? Todos hemos estado ahí. Ustedes no lo sabían, pero ahí hemos estado. Dios estaba obrando en el corazón de Jonás, estaba poniéndolo en una posición en la que podía hablar con él sobre las cosas importantes que quería que hiciera. Nada ilustra lo que estaba pasando como la persistencia de la oración en el primer capítulo. Quiero que noten algo que me llamó la atención. En el versículo 5 del capítulo 1, los marineros claman a sus dioses y elevan sus oraciones. Estos marineros, que no son creyentes, oran a sus dioses. Luego, en el versículo 8, despiertan a Jonás de su profundo sueño y le piden que ore a su Dios, pero no hay evidencia de que lo haya hecho. Luego, en el versículo 14, antes de echar a Jonás por la borda, claman al Dios viviente. Ahora los marineros están orando al Dios real, pidiendo perdón por lo que sea. Finalmente, en el versículo 16, la Biblia dice, y temieron aquellos hombres a Jehová con gran temor, y ofrecieron sacrificio a Jehová e hicieron votos. En el primer capítulo se relata que los marineros pasaron mucho tiempo en oración, pero no hay ninguna referencia de que Jonás haya elevado oración.

Del capítulo 2. Entonces oró Jonás a Jehová su Dios desde el vientre del pez. Yo digo, amén. Así es como esto funciona. Hacemos todo lo que podemos para salirnos con la nuestra y salir bien. No queremos quedar mal. Tal vez sepamos de corazón que no estamos haciendo lo que es debido, pero seguimos tratando de arreglarlo y mejorarlo, y haremos todo lo imaginable hasta estrellarnos contra el muro y Dios tenga que decirnos, está bien. Ya basta. Entonces, oramos. ¿Cuántas veces se podría decir de muchos de nosotros, Él hizo esto, y lo demás allá, y lo demás acá, y después oró? El escritor Jim Cimbala, del Tabernáculo de Brooklyn, escribió algo que me parece digno de notarse. Dice, no se puede enseñar la oración con principios, conferencias y retiros. Tiene que nacer del pleno ambiente de una necesidad que se siente. Si digo que debo orar, pronto se me acabará la motivación y dejaré de hacerlo. La carne es demasiado fuerte. Tengo que verme empujado a orar. ¿Lo comprenden? Dios nos pone en ciertas situaciones. Así que lo que Dios estaba haciendo era obrar en el corazón de Jonás.

0: estamos en medio de la discusión del encuentro de Jonás con un gran pez. Espero que usted pueda seguir con nosotros para continuar este estudio del profeta fugitivo, Jonás. Un excelente estudio en el Antiguo Testamento con gran importancia práctica para todos nosotros.
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2: Es mucho más fácil evitar el conflicto en el matrimonio que dar los pasos necesarios para resolverlo. Esquivarlo, sin embargo, solo complicará el asunto. Para lograr que el conflicto desaparezca, debes enfrentarlo, discutirlo y buscar maneras creativas para resolverlo.
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0: Son las 5.
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3: De muchas personas en cuanto a sus cultivos, Padre Santo. Gracias por la oportunidad que le das de tener su propio negocio en cuanto a promover su producto. Entonces te bendecimos y te la ponemos en tus manos. Mira por Marjorie, mira por tus nietos, pero en especial queremos pedirte, Padre Santo, por la vida de sus padres, por la hermana Petrona y también por su esposo. Manténnos alentaditos, porque sabemos que su edad es muy difícil, Padre Santo. Son desechados. Para los médicos, Padre Santo, ya un anciano no vale lo que debe de valer. Pero entonces te ponemos en tus manos a esta pareja que tiene muchos años de casado. Han estado juntos en las buenas, en las malas. Y hoy como ancianos necesitan tu consuelo. Los bendecimos, Padre, porque son ancianos y bendecimos a todos los ancianos. Padre, gracias por este día tan maravilloso. Gracias, Padre. Gracias, oh Dios. Gracias, Padre. Tú eres bueno. Te pedimos, Padre Santo, también que guardes la vida de la hermana Karina Hernández en este momento. Bendice todo lo que toca sus manos. Que sea de bendición, que sea de ejemplo para su comunidad. Dale paz, tranquilidad. Mira por toda su familia. Guárdalos de todo mal. Guárdalos de todo mal. Y si hay alguien que quiera hacer mal a la familia de la hermana Karina Hernández, lo reprendemos en este momento, Padre. Te pedimos que mandes ángeles sobre su familia, sobre su casa, sobre todo lo que ella se emprenda. Gracias, Señor. Te alabamos y te bendecimos tu santo nombre. Tú eres bueno.
4: Santo, santo, santo eres tú, Señor. Padre, ¿a quién iremos, Señor? Solo tú tienes palabras de vida eterna. Gracias, Señor Jesús, por este nuevo día que usted nos está regalando. La unción de tu Santo Espíritu nos esté redarguyendo mente, alma y corazón, Señor Jesús. Gracias, Señor, porque tú siempre estás acampando alrededor nuestro para defendernos, Señor Jesús. Gracias, porque si Dios es con nosotros, ¿quién contra nosotros? En tus planes estaba, Señor, y yo te adorara. En tus planes estaba, Señor, que naciera Estéreo Vida, tu iglesia en radio. En tus planes estaba, Señor, que naciera también Ciel Sol en el campo. Oh, gloria sea tu nombre, Señor Jesús. Gracias, Señor amado, porque hasta aquí tú has guardado la institución Ciel Sol, Señor amado. Gracias por el aniversario del cumpleaños de Ciel Sol, Señor. Y gracias por el aniversario, Señor, de Estéreo Vida, tu iglesia en radio. En los planes tuyos estaba, Señor, que nacieran estas dos instituciones, tanto para alegrar nuestra alma, como también para alegrar alumbrar en la vida terrenal si el sol, Señor Jesús. Bendiga, Señor amado. Bendiga a mi hermano Juan Padilla, Señor Jesús. Que tú lo sigas usando para alabanza y gloria de tu nombre, Señor. Y para bendición de muchos, muchos hondureños y muchos también fuera de Honduras, Padre. Síase glorificando en todas las peticiones de todos mis hermanos y amigos que escuchamos Estéreo Vida, tu iglesia en radio. Glorifícate, Señor. Tú sabes que mi alma te alaba a través de la alabanza, a través de la prédica, Señor, de tu palabra. En Estéreo Vida, tu iglesia en radio. Gracias, Señor, porque tu fidelidad sigue persiguiéndonos, Señor, aleluya. Gracias, porque en el nombre de Jesús somos fortalecidos a través de Estéreo Vida, tu iglesia en radio. Gracias por la hermana, mamá de mi hermano Juan Padilla. Gracias, Señor Jesús. Gracias por el hermano Juan, gracias por el hermano Wilber. Y gracias por todos los que nos regocijamos a través de tu Santo Espíritu, a través de Estéreo Vida, tu iglesia en radio. Gracias, Señor Jesús, por buscarte y hallarte, por pedirte y usted nos da, por llamarte y usted nos abre. Concede las peticiones de todos mis hermanos y amistades que escuchamos Estéreo Vida, tu iglesia en radio. Este día está en tus manos, Señor Jesús. Este día está en tus manos, Señor. Bendiga toda la programación de este medio de bendición, Señor Jesús. Y te damos gracias, Señor. Te damos gracias, Padre, por este día sábado de fin de semana, Señor. La paz de Dios esté siempre reinando en nuestros corazones. Glorifícate en todas nuestras súplicas, Señor. Que venga tu reino, Señor, y se haga tu voluntad, así como en el cielo, acá en la tierra también. Ayúdanos a ser

0: Bendiciones, hermanos. Bendiciones, hermano compañía.
1: Amén.
0: Bendiciones, hermano Wilde.
1: Amén.
0: Bendiciones a cada familia representada en todos los que escuchamos Estéreo Vida.
1: Amén.
0: En el nombre de Jesús. Amén y amén.
1: Amén. Gracias, hermana Alba. Muchas gracias por su oración.
0: Yo quiero escuchar la alabanza, hermano. Días mejores.
1: Claro.
0: Gloria sea al Señor.
1: Amén. Días mejores. Ya la vamos a poner. Señor, gracias por esta mañana tan fresca que nos has regalado. Gracias por las lluvias que han caído en nuestro territorio y parte de Centroamérica. Hoy te pedimos protección. Te pedimos protección, Padre Santo. Te pedimos protección, no del agua, Padre, porque no es dañina. Pero hoy te pedimos protección. Te pedimos protección por las personas buenas. Porque en este país somos más los buenos que los malos. Entonces yo te pido, Padre Santo, protección sobre las vidas de cada uno de los hondureños que estamos aquí en este territorio. Cada uno de nuestros, los hondureños que estamos en este territorio. Padre, tú dices en tu palabra que estos demonios pueden salir solamente con ayuno y oración. Hoy miramos, Padre, la parte de la injusticia que está haciéndose. Hoy estamos viendo, Padre Santo, injusticias en este país. Hoy miramos que se cierran hospitales, se dejan de construir hospitales. Hoy se dejan de construir hospitales, pero se construyen bandas. Bandas de narcotráfico, bandas de asesinato, bandas, Padre Santo, de políticos asaltantes del erario público. La injusticia está gobernando en este país. Pero hoy venimos a orar por este país. Tenemos también criminales espirituales, pastores criminales con tu palabra. Tenemos pastores que dicen ser pastores y son criminales, que son como Caifás y todo el Sanedrín que juzgaron a tu hijo. Te pedimos que en el nombre de Cristo Jesús liberes en nuestro país. Sabemos que vamos a una esclavitud tan grande, que no solo depende de nosotros los hondureños, sino incluso de parte de la nación de Norteamérica. Te pedimos, Padre Santo, porque viene la injusticia desde otros países, desde otros gobernantes que no tienen nada que ver con nuestro país. Esto es, yo te pido, Padre Santo, en el nombre de Cristo Jesús, sobre aquellos extranjeros, sobre aquellos gobernantes que están metiendo las manos para que los criminales en este país gobiernen. Yo te pido por aquellos, Padre Santo, que tú conoces el corazón, incluso del presidente de Norteamérica, Donald Trump. Tú conoces la intención de ese hombre con nuestro país. Tú conoces la intención de ese hombre, incluso de intervenir en nuestros gobiernos. Pero te pido, Padre Santo, que no solamente puedo orar por los políticos aquí nacionales, sino internacionales. Yo te pido que este país de Honduras ha sufrido mucho y queremos ver la luz de la justicia. Queremos, Padre Santo, políticos independientes. Queremos políticos que trabajen para los necesitados y no para los empresarios. Queremos políticos que no sean vendibles, que tengan dignidad o que tengan un corazón de carne. Porque estamos viendo tanto desempleo, Padre Santo. Personas que están siendo criminales laborales, que están mandando a la calle a empleados y a empleadas sin el pago de sus prestaciones. Criminales laborales. Criminales que saben que hay un código de trabajo, que se debe de cumplir.

y están mandando a la gente. Aparte que no le pagaron 5 meses, 3 meses. Los tienen, Padre, en la llanura. Entonces yo te pido en el nombre de Cristo Jesús, por estos criminales políticos, criminales religiosos y criminales de autoridades de otros países que nos prestan dinero para empobrecernos. Escúchame, Padre Santo, yo te pido por aquellos bancos como el Banco Mundial, como el BID, que sean hombres, que no nos presten, porque el político quita prestado para empobrecernos y enriquecerse. Tú dices en tu palabra, Padre, que si pedimos, que si tan solo nos humillamos, hoy vengo delante de ti humillado. Tú dices que si tan solo viniéramos humillados. Entonces aquí estamos. Yo sé que hay otra persona que te está pidiendo por esta nación, porque hay mucha criminalidad. La iglesia evangélica, la confraternidad evangélica que dice ser la representante tuya en esta tierra, en esta nación, hay muchos criminales espirituales allí. Son criminales porque matan tu palabra y la creencia en ti, que cuesta mucho, Padre. Tú sabes, Señor Jesucristo, que traer una oveja a tu redil, ganar una oveja, nos cuesta mucho. Y te cuesta mucho, te cuesta sangre en la cruz. Pero estos criminales construyen templos para burlarse de los mismos hermanos y hermanas. Estos criminales, porque cometen crímenes en cuanto a tu palabra, escogen lo que les conviene para hacerse ricos. Escogen lo que les conviene para hacerse ricos. Entonces hoy vengo delante de ti, Padre, que liberes a Honduras de la criminalidad religiosa, tanto católicos, evangélicos, testigos de Jehová, mormones, porque todos nos tienen enredados en un problema. Son criminales espirituales. Cometen crimen contra ti y contra nosotros. Ayúdanos, Padre Santo. Ayuda esta nación. Ayuda esta nación porque vea cómo están descuidados nuestros hospitales. Mira cómo están descuidados, Padre Santo, nuestros hospitales. Médicos que quieren atender, pero que les deben 5 meses sin salarios. 5 meses, Padre. No sé cómo sobreviviría. Yo sin 5 meses no recibo una ganancia. No lo entiendo, Padre. Pero mira por cada una de las familias, esposas, hijos, esposos, de estas personas que no les han pagado. Te pedimos por un presidente que por lo menos tenga un corazón de carne y que deje de jugar con este pueblo de Honduras. Escúchame. Sabemos que este hombre no va a tener capacidad, y es la verdad. Te lo digo como hondureño, no tiene capacidad para gobernar. Pero por favor, Padre Santo, libéranos. Porque este hombre no tiene capacidad para gobernar. Él no puede gobernar, porque él no puede gobernar su propia casa. Entonces te pedimos que en el nombre de Cristo Jesús ayudes. Ayudes tú con tu justicia, Padre, en el nombre de Cristo Jesús. Mira, Padre Santo, ayer corren al antidrogas. Corren a un hombre ayer, lo cambian porque simple y sencillamente hay casos que son sonados. Te pido que guardes al general Muñoz. Que guardes al general Muñoz. Te lo pido en el nombre de Cristo Jesús, guárdalo. En el nombre de Cristo Jesús, guarda a su familia. No es mucho que lo conozco, Padre Santo, pero tú conoces la intención de este hombre. Pero que hayan cambios de autoridades porque estorban a la justicia de los criminales. Te pedimos un fiscal
que sea más hombre y que tenga decisiones. Mira hasta las mujeres, diputadas, ministras, se arrodillan y adoran la corrupción. Mira, Padre Santo, los pastores que cuando les conviene y les tocan su dinero, hay que salir a orar a los ministerios. Hoy nos miramos a un Evelio Reyes orando por la situación de nuestro país en este momento. ¿Qué sabe? Vea, perdóname, Padre, si tú sabes que me estoy quejando. Pero es que cuando miro la injusticia, ancianos muriendo, ancianos tirados en el piso en nuestros hospitales, ver situaciones familiares durmiendo en las aceras por un familiar, buscando una forma de cómo, Padre Santo, hacer una radiografía, hacer un examen, una endoscopía, porque simple y sencillamente, Padre, la injusticia de nuestro país está gobernando. Padre, yo te pido por los ancianos de mi país, ancianos que están botados en las aldeas, enfermos, que no tienen una esperanza de venir al hospital, que no tienen esperanzas de venir a un hospital, y que al rico no le importa, y que al político no le importa. Lo más lastimoso, Padre, ¿sabes qué? Que de la misma profesión hay abogados, políticos, abogados que quebrantan la ley. Hay médicos, diputados que quebrantan su código de cuidar a los enfermos y las necesidades. Es una lástima haber mandado a estudiar leyes, a estudiar medicina, a estudiar todo lo de administración de empresas, para que solo puedan juntar para sus propias cosas. Yo, en el nombre de Cristo Jesús, Padre, te pido en el nombre de Cristo Jesús, justicia. Justicia para esta nación, Padre. Queremos ver tu espada de justicia. Queremos ver tu espada de justicia incluso con los violadores. Con aquellos que en este momento le están haciendo daño a una niña o a un niño. Ese violador, sea padre, padrastro, sea abuelo, sea tío, sea vecino, sea un hermano, sea pastor, sea cura, sea cardenal, sea papa, pasa tu espada de justicia, Padre. Mira las amenazas que está recibiendo ese niño. Mira las amenazas que está recibiendo esa niña. Mira las amenazas que está recibiendo esa adolescente que está siendo violada y amenazada. Yo te pido, Padre, que no importa. Pero creemos que este fin de semana, Padre, pases la espada del Espíritu. Así como tú pasaste, Padre Santo. Escúchame. Que nosotros los cristianos usemos la sangre del Señor Jesucristo, el dintel, que pintemos nuestros dinteles, pero con oración, que nos protejamos. Y tú lo sabes, Padre, tú pasaste la justicia sobre todos aquellos primogénitos. Cuando Egipto, la plaga, porque tenemos una plaga de criminalidad. Diputados, militares, policías, sus primogénitos vienen ya corruptos, vienen ya corruptas, de personas que se están dedicando al narcotráfico, sus primogénitos ya están agarrando, es una escuela familiar. Te entiendo por qué lo hiciste, pero pasa tu espada de la justicia sobre este país. Porque necesitamos justicia, Padre. En el nombre de Cristo Jesús. Ruego por justicia. Ruego por justicia, Padre Santo, no solamente para eso, sino el destroce inmisericordia que están teniendo en este momento en los bosques,
de nuestro país. Madera que está saliendo sin permisos de explotación. Te pido por esas personas que en este momento, Padre Santo, mira tú, un árbol que estorba, un árbol que quizás va a ser desastre, no se puede cortar. Un árbol que está peligrosamente, no se puede cortar. Pero mira, Padre Santo, cómo aserraderos, que incluso son, algunos son dueños. Los dueños son los bancos. Son bancos metidos ahí, Padre Santo. Yo no sé, Padre, pero yo te pido que en el nombre de Cristo Jesús necesitamos justicia. Necesitamos, Padre, por este país. Bendice esta emisora. Como dice la hermana, bendice esta emisora. Tú sabes que el propósito es llevar consuelo. Por aquellos que en este momento no pueden ir a una iglesia, no pueden leer la Biblia. Por personas que están en la cama. Por ancianos y ancianas que ya no pueden ir a tu templo a alabarte, a adorarte. Pero que haya una esperanza en esta emisora. Que haya una esperanza en esta emisora. Te pido por, no solamente por oyentes, Padre. Escúchame, yo no te pido oyentes, no quiero oyentes, quiero creyentes. Quita incluso cada oyente que sea ofensivo. Quita aquellos oyentes que solo saben complacerse por sí mismos, pero que no saben evangelizar ni recomendar Estéreo Vida. Quita aquellos oyentes, Padre Santo, que son un estorbo en nuestro ministerio. Límpianos. Qué curioso pedirte eso, Padre. Pero ¿sabes qué? Es que hay creyentes, hay oyentes, perdón, Padre, que solo sirven para criticar. Hay oyentes que nunca han orado por este ministerio, porque quizás les gusta el ritmo de un canto. Les gusta el ritmo de un canto. Quita a esos oyentes que piden alabanzas ofensivas para otro hermano, que está hecho esto para tu iglesia en radio, pero que piden alabanzas para dedicárselo a un hermano, a un pastor o a quien sea. Primero queremos que seas exaltado tú, Padre, que seas exaltado tú, Hijo, que seas exaltado tú, Espíritu Santo. Eso es lo que queremos en este ministerio, tu exaltación. Entonces pon sabiduría en cada oyente que se va a quedar con Estéreo Vida, tu iglesia en radio. Pon y quita, Padre Santo, aquellos oyentes que les gusta andar cambiando emisoras y no son estables con lo bueno. Quita y dale sabiduría a aquellos oyentes porque nos confunden, Padre Santo, hasta con otros medios de comunicación. Entonces quítalos, porque queremos tener una identificación primero contigo, Padre Santo. Pedimos que Estéreo Vida sea un puente de salvación, que sea un puente de hablar tu palabra, que escuchen al pastor Alejandro Bullón, que escuchen, lea su Biblia, que escuchen los estudios bíblicos, los consejos para la familia, que escuchen esas reflexiones de tu palabra. No solo queremos que se escuche la música, que se complacen para sus propios oídos. Perdóname, Padre, porque algunos oyentes podrán estar pensando que me interesa la cantidad de oyentes. No, quiero cantidad de creyentes en ti, que sepan que es para salvar vidas, que sepan es para llevarte vidas a tus pies, Señor Jesucristo, porque eso viniste a este mundo. Gracias, Padre. Te alabamos, te bendecimos y te glorificamos. La oración de la hermana Luz del Guanábano dice de esta forma: Señor, aquí estoy otra vez en tu presencia, confiando en
que tú escuchas mi oración, Señor amado. Pongo en tus manos a todos los enfermos donde se encuentren en esas salas de hospitales, en sus casas. Solo tú conoces sus dolores, sus necesidades. Oro a ti, Señor, que entiendas, que extiendas tu mano poderosa sobre ellos y les concedas la sanidad de sus cuerpos. Les des fortaleza y esperanza. Llena sus corazones, llena esos corazones abatidos de tu paz. Que tu voluntad se cumpla en cada uno de estos enfermos. Que en el momento que necesitan un milagro de sanidad, Padre, todo te lo pido en el nombre de Jesús. Amén. Gracias, hermana, por mandarnos esa oración. Bendecimos su vida. Gracias, Padre Santo. Te alabamos y te glorificamos.

0: Padre, gracias. Y Padre, quiero orar por personas que nos han llamado, que nos han escrito. Queremos pedirte que bendigas a todas estas personas que nos han escrito a la radio, que nos han escrito y que han estado con nosotros toda esta semana. Te pedimos, Padre Santo, por el pastor Guillermo Carías. Te pedimos por la hermana Maritza Díaz, por la hermana Margarita Prado, por la hermana Sandra Berríos, bendice su negocio, bendice su familia, por el hermano Luis Leonel García, Padre Santo, cubre sus necesidades, por la hermana Graciela Aguirre, también te pedimos que tú seas tú bendiciéndola, por el hermano Carlos Chirino, Padre Santo, en el nombre de Cristo Jesús, por la hermana Katy Fernández, por la hermana Ángela Valerio, te pedimos por hermana Petronila, ¿verdad? Te pedimos por hermana Petronila Aranda, por la familia Coto Antunes, por la hermana Nelva Coto, por la hermana Lizeth Ramírez, Padre Santo, te alabamos, te bendecimos, por la hermana Jena Leipa, Padre, en el nombre de Cristo Jesús. También te pedimos por la hermana Jacqueline Ardón, por el hermano Luis Leonel Coello, por la hermana Jessica Cáceres, Padre Santo, en el nombre de Cristo Jesús, por mi hermana, incluso Rosibel Padilla, bendícela donde quiera que esté en este momento, a toda su familia, por la hermana Gladys Varela, en el nombre de Cristo Jesús, por Bernie Medina, Padre Santo, por Ortelia López también, por la hermana Nora Martínez, la bendecimos. Pedimos también por la vida de la hermana Miriam Vallecillo, por la hermana Asunción, bendícela donde quiera que esté en este momento, por Milagros Rodríguez, por Raquel Ordóñez, por hermano Fredman Casco allá en Estados Unidos, Padre Santo, bendícelo, gracias porque tú la has bendecido, tú la estás protegiendo en el nombre de Cristo Jesús en esa nación, por Lizeth Vázquez, Padre Santo, en el nombre de Cristo Jesús, por Fernanda Duarte también, por hermano José Roque Núñez, Padre Santo, mira por sus necesidades y gracias por proveer medicina. Gracias por el testimonio que dio esta semana, Padre Santo, el hermano José Roque Núñez, porque tú has provisto, tú tienes cuidado de él en la situación que él está. Por la hermana Ortez, allá de Sabana Grande, para Ana Ortez, por la hermana Rosario Rodríguez, también te pedimos, por la hermana Carmen Núñez, por la hermana Ada Soto, también te pedimos, por la hermana Araceli Sosa, por María Elena, Padre Canales, en el nombre de Cristo Jesús, por la hermana María Maripsa Sánchez, en el nombre de Cristo Jesús, te la ponemos en tus manos, en el nombre de Cristo Jesús, Padre. Gracias, tú eres bueno y tú eres maravilloso. Gracias, Señor. Te alabamos y te bendecimos tu santo nombre. Buenos días, hola, buenos días.
1: Buenos días.
0: Buenos días, hermano Valerio.
1: Vamos a orar.
0: Vamos a ver, hermano.
1: Padre bueno, en esta gracias. Mañana, Señor, gracias. Doy gracias por este día que usted nos ha regalado, Padre Santo.
0: Aleluya, Padre.
1: Dice su palabra que este es el día que usted hizo. Estaremos alegres. Amén. Nos gozaremos en él, Padre Santo. Aleluya.
0: Amén,
1: Padre. Ya que en este día, cada día tiene su afán, Padre Santo. Aleluya.
0: Así es, Señor.
1: En este día, Padre Santo. Aleluya. Yo vengo delante de su presencia, Señor, agradecido, Padre bueno, aleluya, por la oportunidad que usted me da, Padre Santo, de poder ser parte, Señor, de los oyentes, Señor eterno, aleluya, de la radio del hermano Juan Padilla. Gracias, Dios Todopoderoso, porque yo sé que usted, aunque nosotros no lo veamos a usted, Padre, pero usted nos ve a nosotros.
0: Amén.
1: Usted sabe nuestras necesidades, Padre Santo, aleluya. Sabe nuestras alegrías, nuestras tristezas, Padre Santo, aleluya. Nuestras limitaciones, Señor bendito, aleluya. Yo le pido a usted, Padre Santo, aleluya, que nos fortalezca, Señor bendito, aleluya, tanto en la área espiritual como en la área secular, Padre Santo, aleluya. Porque usted, Señor eterno, aleluya, tiene el poder no solamente de salvarnos, Señor, sino también, Padre Santo, de proveer para nuestras necesidades, Señor bendito, aleluya. Pero sabemos, Señor bendito, que en esta vida no nos va a hacer falta nada teniéndolo a usted, Señor bendito, porque usted lo llena todo, todo en el nombre poderoso de Jesús. Siempre clamo, Señor bendito, aleluya, en este día, Señor, y todos los días, por la vida de aquellas personas, Señor, que han sido abandonadas olvidadas por la sociedad, Padre Santo, aleluya. Como dice el hermano, sobre todo por los ancianos, Señor bendito, aleluya, que nadie se acerca a ellos, Padre Santo, a darles una palabra de aliento, una palabra de ánimo, Señor bendito, aleluya. Pero para eso nos ha puesto usted, Señor eterno, en este lugar, para poder interceder por la vida de ellos, Padre Santo. Yo le clamo, como siempre, Señor, por los ancianos de esta comunidad, Padre Santo, aleluya. Señor bendito, la vida del hermano Adán, Señor bendito, aleluya, ya que siempre que vamos donde él, Padre, él siempre muestra, Padre, ese agradecimiento con usted, Padre Santo, aleluya, ese agradecimiento con usted, Padre Santo, porque solo de usted recibe la fortaleza y el ánimo que él necesita, Padre Santo, aleluya. Por la vida de don Agustín, Señor bendito, el hermano Agustín, el hermano Abelino Roda, Señor, que es el músico del grupo, Señor bendito, aleluya, donde usted nos tiene coordinando, Padre Santo, aleluya. También es el músico, Padre Santo, del Ministerio de Caballeros y de la Iglesia en general, Padre Santo, aleluya. Sígale usted dándole fuerza, Señor, dándole entendimiento y sabiduría, Padre Santo, aleluya. Y ese deseo, Señor eterno, de seguirlo haciendo en el nombre poderoso de Jesús. Por la vida de Eugenio, Padre Santo, por la vida de doña Chila, Señor, por sí. Todos esos hermanos, Señor, del hogar donde vive hermano Eugenio, hermano Abel, hermana Reinita, hermano Enoch, hermana Yolani, Padre Santo, por la profesora Betty, Señor bendito, aleluya, que se ha ido para los Estados Unidos, pero nos dijo que oráramos por ella, Padre Santo. Yo la presento delante de usted, Señor bendito, para que usted la guarde, para que usted la cuide, Señor, en ese lugar donde anda, Padre Santo, y pueda regresar, Señor, felizmente a este lugar. Padre Santo, yo le pido por toda la iglesia en general, Padre Santo, pero sobre todo por esas personas, Señor eterno, aleluya, que no van a la iglesia, muchos de ellos, Padre Santo, aleluya, pero tienen siempre esa fe activada, Padre Santo. Bendiga, Padre, la vida de cada uno de ellos, Padre Santo, aleluya, en el nombre poderoso de Jesús. Amén y amén.
0: Gloria. Amén, hermano, que Dios me lo bendiga. Bendiciones, bendiciones. Saludos para hermano Valerio, siempre ora por su comunidad. Lo mismo usted puede llamar aquí al 2226-5221. Usted, pastor, puede orar por su comunidad. Ustedes, tómese el tiempo por orar por su comunidad. Invierta saldos. 2226-5221. Qué rico es orar un hermano que ore por su comunidad. No critiques a los ancianos por su amargura, porque ya te imaginas tú, sus enfermedades, por sus cosas. No critiques si no vives en un lugar. Pero tú sabes que puedes orar por esa comunidad. 22-26-52-21. Ese es el teléfono que tiene que marcar para orar. No me vaya a pedir oración, me vaya a pedir alabanzas, por favor. Buenos días. Hola, buenos días.
2: Sí, buenos días. Dios me bendiga.
0: Amén, hermana. Amén.
2: Hola, hermana Ana, de acá de Cañada, de Upacenti.
0: Saludos, hermana Ana. Que Dios me le bendiga.
2: Hermana, dile que es que quiero una oración porque tengo un dolor en un brazo, hermano.
0: ¿En un brazo?
2: Sí, en el brazo derecho.
0: Vamos a orar entonces por usted, hermana Ana, ¿oyó?
2: Sí, también, hermano, que ore por tanto, todo lo más que maneje más cuerpo ya por mi edad.
0: Bueno, vamos a orar, ¿oyó?
2: Que el Señor me dé fuerza, porque hoy quiero congregarme y con esta hora en mis brazos me siento como rey.
0: Bueno, vamos a orar por usted, ¿oyó? Amén. Gracias, hermana, por llamarnos. Bendiciones.
2: Sí, siempre está llamando, pero es que el otro número que dan.
0: No, solo a este número. A este número.
2: Antes para que cae la llamada, el hermano Wilmer.
0: Sí. Pero este es el número oficial para llamar, 2226-5221. Gracias, hermana. Saludos a la hermana Ana, que nos está escuchando en Tupacenti. Padre, gracias. Venimos delante de ti para que veas tú el brazo de nuestra hermana. Ella cuenta, Padre Santo, que es tanto el dolor, la incomodidad de ese brazo. Ella quiere asistir a la iglesia, pero por su edad, Mira por nuestros dolores y por el dolor de nuestra hermana. Queremos ponerla en tus manos. Queremos ponerla en tus manos en el nombre de Cristo Jesús para que tú sanes. Veas qué pasa con ese dolor en ese brazo. Entonces la ponemos en tus manos en el nombre de Cristo Jesús, Padre Santo. A nuestra hermana Ana y en tiempo asente. En tus manos le ponemos para que ella pueda asistir a la iglesia y pueda servirte, que es lo más importante. Danos la oportunidad. Gracias, Padre Santo. En el nombre de Cristo Jesús. Gracias, Padre. Gracias, Padre. Te pedimos por la hermana Maripsa también, Padre Sánchez. Gracias, oh Dios, porque tú eres bueno y maravilloso. Por la hermana Francisca Martínez. Bendice las guardas. Hermana María Montes, la hermana María Cristela, la hermana Juana de allá del Benque, Padre Santo, bendícele, por la hermana Emily Ávila. Gracias, Padre Santo, porque tú eres bueno. Por la hermana Lilian Poveda allá en Nicaragua, Señor, mira, Padre Santo, por su enfermedad en el nombre de Cristo Jesús. Te alabamos, te bendecimos, te ponemos en tus manos a la hermana Lilian Poveda para que seas tú tocando y sanando ese cuerpo. Por hermana Suyapa Duarte, Padre Santo, bendícela. Bendice a la hermana Suyapa Duarte, allá en Los Limones, Lepaguare. Mira por su esposo, oramos por su esposo y por su familia. Te la ponemos en tus manos a la hermana Suyapa y a su esposo. En el nombre de Cristo Jesús, guárdala. Guarda a su esposo, mira por su trabajo. Multiplícales, Padre Santo, en el nombre de Cristo Jesús y guárdale sus vidas. Te alabamos y te bendecimos, Padre. Gracias. Por la hermana Ana Carolina Ordóñez, te la ponemos en tus manos, en el nombre de Cristo Jesús. Por la hermana Scarlett Lemus también. Por hermano Soán Rodríguez, allí en Guinope, Padre Santo, en el nombre de Cristo Jesús. Por hermano Soán Rodríguez y a toda su familia. Por la hermana Carmen Trujillo, en el nombre de Cristo Jesús, te la ponemos. Por hermana Xiomara de Espinal, también te la ponemos en tus manos. Gracias, Padre Santo. Mira por estas familias, que si hay alguna necesidad, bendícelas. Por si hay alguna necesidad en ellas, por hermana Xiomara Espinal, en el nombre de Cristo. Erika Calix, Padre Santo, por hermana Isabel Maldonado, por hermana Ala Salgado, Padre Santo, en el nombre. Por Doris Barahona, Padre Santo, en el nombre de Cristo Jesús. Gracias, Padre Santo, en el nombre de... Por Lisi Llanes, oh Dios, te alabamos, la ponemos en tus manos. La ponemos en tus manos a su familia, a su madre, toda su familia la ponemos en sus manos. Por la hermana Alba Luz Cárcamo, Padre Santo, en el nombre de Cristo Jesús. Por Damaris García, por Rosa María, Padre Santo Estrada, te la ponemos en tus manos. También queremos poner en tus manos, Padre, hermano Seidel Arturo, en el nombre de Cristo Jesús, guárdalo en ese país donde él está, allá en Estados Unidos, guárdalo en el nombre de Cristo Jesús. Por la hermana Isolina Martínez, oh Dios Todopoderoso, por Freddy Javier también te pedimos, Padre, en el nombre de Cristo Jesús, por las personas que nos van escuchando y que te van pidiendo, Padre Santo, por un trabajo, que nos van escuchando ahí en el taxi, en el bus, que nos van escuchando en su carro, guárdalos en el nombre de Cristo Jesús. Bendice a cada uno de esos motoristas, dirige tú, Padre Santo, y manda ángeles delante de ellos para que puedas guardarlos en el nombre de Cristo Jesús. Si hay una persona, Padre Santo, que nos va escuchando en este momento en un tráiler, Padre Santo, en el nombre de Cristo Jesús, si nos va escuchando en un cabezal, te lo ponemos en tus manos. En el nombre de Cristo Jesús te lo ponemos en tus manos. Mira ese hombre que va con tantos problemas a resolverlos, Padre Santo. Cualquiera sea, cualquier cosa que él vaya a hacer, que se vaya a resolver, abre puertas de paz y tranquilidad en su hogar, en su familia, en el lugar donde vaya a resolver un problema y vaya molesto. Dale paz en su corazón en estos momentos. Dale paz en su corazón. A ese hombre y esa mujer que va molesto a resolver un problema en algún lugar, dale paz en su corazón, que te pida paz, dale palabras, que le da sabiduría para arreglar este asunto con su esposo, con su esposa, con sus hermanos, con su madre, con su padre. Dale sabiduría, dale palabras de amor primero. Te pedimos, Padre Santo, por enemistades que hay entre hermanos y hermanas. Te las pedimos, oh Dios, que en el nombre de Cristo, que se terminen esas enemistades. Gracias, Padre, que te lo pedimos en el nombre de Cristo Jesús. Gracias, Padre Santo. Te alabamos, te glorificamos tu santo nombre. Gracias, Señor. Gracias, Padre. Gracias por la oportunidad que nos das de amarnos. Te pido, Padre Santo, te pido en este momento, oh Dios Todopoderoso, escúchame, Padre. Te pido, Padre, por un amigo. Yo te pido en este momento, oh Dios Todopoderoso, te lo pido en el nombre de Cristo Jesús, oh Dios. Quiero pedirte, Padre, escúchame. Quiero pedirte en este momento, Dios Todopoderoso, por la vida de Freddy, Padre, por este amigo que no ha encontrado trabajo. Tú sabes las necesidades en este momento de Freddy. Mira, porque él tiene su esposa, tiene su hijo. Yo te pido que en el nombre de Cristo Jesús, oh Dios, pido a través de esta radio Estéreo Vida, en este momento por la vida de Freddy. Tú conoces el corazón de Freddy. Entonces pongo en tus manos que en el nombre de Cristo Jesús se abran puertas laborales para él, donde quiera, Padre. Pero tú conoces la angustia de este hombre en estos momentos. Entonces te pido paz en su corazón en este momento. Y te pido, Padre Santo, que en el nombre de Cristo Jesús proveas un trabajo para sostén de su familia. Te lo pido en el nombre de Cristo Jesús, oh Señor. Tú eres bueno, tú eres maravilloso. Y que con este milagro que tú vas a realizar con Freddy, Padre, él pueda buscarte. Él pueda reconocer que solo tú, y que en sus manos estará seguro. Que Freddy entienda que solo en tus manos estará seguro. Entonces te pido por este amigo, que en el nombre de Cristo Jesús en estos momentos, abre las puertas de los cielos para que pueda, Padre, encontrar un trabajo. Te lo pido en el nombre de Cristo Jesús, Padre. Amén, amén. Yo te agradezco, Padre, por mis amigos. Te bendice, mis amigos. Ayúdanos. Te pido por los amigos. Te pido por mis vecinos de aquí al lado. Por todos mis vecinos de aquí al lado. Gracias, porque están atentos a esta radio. Al vecino y a la vecina de lado, de mi otro lado, del frente, de atrás. Protege esta casa de radio de todo mal. Gracias por la oportunidad que nos das. Gracias por la oportunidad que nos das de salir de transmisión. Te pedimos que guardes cada uno de nuestros transmisores. Que guardes cada uno de nuestros transmisores, Padre. Amén, Padre. Buenos días. Hola, buenos días. Hola, buenos días.
3: Buenos días, hermanos. Fíjese que quería que me ayudara a orar por un hijo, que él es policía. Y
0: sí.
3: Y yo quiero que me ayude a orar. Yo voy a orar aquí en la casa porque no tengo suficiente saldo para orar al público, sí, con usted.
0: Usted quiere que oremos por él, ¿verdad? Para que Dios lo guarde.
3: Sí, para que Dios lo guarde, hermano. Este mundo, ¿sabe?
0: Amén. Vamos a orar. Vamos a orar.
3: Sí.
0: ¿Verdad? Vaya, pues está bien, hermana. Padre, gracias por este día. Gracias por este día, Señor Jesucristo. Hoy vengo a pedirte por una madre de un policía, Padre. Que aunque él sea autoridad, hay temor en su familia. Y no hay temor porque la delincuencia no respeta la ley. Mira esta angustia de una madre que todos los días tiene que velar a un hijo. Tiene que estarlo velando. Te pide protección sobre su hijo. Te pido que tú protejas a este hombre. Que tú le des un talle de hombre de Cristo Jesús, de un soldado de Cristo. Que nadie le vaya a proponer cosas, mojes, todas esas cosas, para que él no sienta compromisos con nadie. Te pedimos por la vida de este hombre, que donde quiera que esté, tú le protejas, Padre Santo, de todo mal, porque no me gustaría a mí ser padre de un policía. No me gustaría ser un papá de un policía, porque todos los días estaré pensando cómo recibirlo. Yo entiendo la preocupación de esta madre. No me gustaría tener un hijo policía. ni que sea guardaespaldas de un corrupto, de un narcotraficante, de no quisiera que estuviera entre las armas más que con tu palabra. Entonces pedimos protección sobre este hombre, porque quizás no quedó otra opción de trabajo. Entonces te pedimos que todo que lo cubras con tu Santo Espíritu. Apártalo de todo mal, en el nombre de Cristo Jesús. Amén y amén.

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4: La radio informa la hora. Son las 6.
5: Las 6.
4: Y 10 minutos.
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0: Y sigue el gozo con el combo de Juan Padilla. Bien, saludos entonces, gracias por estar escuchando Estéreo Vida, tu iglesia en radio. Ya estamos enlazados desde las 5 de la mañana con Cadena Radial Samaritano, la mejor cadena radial en Honduras. Saludos y gracias por estar con nosotros a través de Estéreo Vida, tu iglesia en radio. Estamos ubicados aquí en Tegucigalpa, Colonia Río Grande. Aquí estamos entonces, les recuerdo que estaremos cumpliendo 3 años. Estéreo Vida estará cumpliendo 3 años ya este 20 de junio. Un 20 de junio del 2023 se salió al aire, se inauguró, ¿verdad? Estéreo Vida oficialmente por doña Rosa Amalia Cuello Bustillo. Para la honra y gloria de nuestro Señor, ella dijo para nuestra honra, ¿verdad? Para la honra, perdón, de nuestro Señor y Salvador. Mijo, hay que salvar vidas, hay que salvar vidas, hay que educar a esa gente, hay que instruir a esa gente. Bueno, cumplamos entonces, ¿verdad?
1: Nos vamos, al cielo es que vamos.
0: Bien, gracias por estar con nosotros, así que Dios me le bendiga a usted, cada uno de ustedes que ya está escuchando, que Dios ya se prepara, o ya está, sí, ya se está preparando para ir a trabajo, pues si usted va a ir a deshierbar, así es la palabra, ¿va? Voy a deshierbar, o sea, a quitar la maleza, a quitar aquello, para poder sembrar o para cuidar el sembradío. Si usted va a ir a hacer limpieza, yo no sé si es tiempo de hacer limpieza de cafetales. Yo no sé si es limpieza, ya es tiempo. No sé si ya está el grano. No, creo que ya la flor ya pasó. Ya debe estar en grano. ¿Verdad? Hay que vaya a la finca del café. Vaya a su finca de café y ore. Tome el tiempo de orar. Lleve la Biblia. Y si usted no está yendo a la iglesia, si es una persona que nunca ha ido a la iglesia y me está escuchando, tiene usted ganado, ore por su ganado. Señor, te doy gracias por estas vacas, por este caballo, por este burro, por esta mula, por este macho. ¿Verdad? Ore por su lugar, ore por su trabajo, lo que usted hace. No reniegue, ay, que la vida está cara, que los frijoles no se ven. No, ore por eso. Porque no es el dinero el que decide su vida, sino cómo hace su trabajo. Que todo lo hagamos para Él, dice. Que todo lo hagamos para el Señor y de Él vendrán, de Él va a venir mucha bendición.

0: De él van a venir muchas cosas. Entonces, incluso usted que va para la... Va a trabajar, bueno, y que dice eso, Juan Pablo. Es que este Juan Pablo me escribe al teléfono mío. Hermano Juan Pablo, ya llegó a trabajar. Que este malo llega tarde con todos esos albañiles. Llegan hasta allá a las 8, y los albañiles llegan a las 8, 9 de la mañana. Antes le decían a uno, no, es que este tiene horario de diputado. No, hombre. ¿Verdad? Lleguen temprano para que, ¿cómo se llama? Para que les rinde el día, hombre. Total, muchas veces ustedes cobran por ¿cómo se llama? Por obra. Muchos de ustedes cobran por obra. Ay, y se están ahí que haciéndose los haraganes y toda la semana. Bueno, pero bueno, todo lo que usted haga, pegue un ladrillo, un trabajo de electricidad, de soldadura, levántese con ánimo, hombre. Esto más, si usted tiene un taller mecánico, levántese. Ahí quiere reparar esos, ¿cómo se llama? Esos carros. La gente lo llevó para que lo repare, no para que lo tenga guardado. Y también, hombre, ya es tiempo que los talleres mecánicos dejen esas cosas, que son jucos. ¿Se ha fijado usted que tiran la grasa por todos lados? Tiran aquel monte y son lo peor cuando uno va a un... Aquí parece taller de mecánica, le dicen a uno. Entonces uno no ve. El lugar de trabajo de uno debe estar aseado. Si usted me pregunta qué estaba haciendo entre medio de las alabanzas, aseando la radio, lavando el baño. ¿Verdad? Estaba lavando el baño, me fui a limpiar el allá la cocina. Hombre, que uno hay que en el lugar de trabajo uno hay que ser aseado. Hay que ser aseado. Yo no entiendo cómo usted anda ese taxi y anda juco. Usted póngale un olorizante. Yo acabo aquí, puse un olorizante ahorita, le eché gotas de hierbabuena. Es un coso que hace vapor, que lo compré hace poco. Te digo yo, no, hombre, que la cabina debe estar rica. Yo no sé, la hermana Moncha vino aquí a la cabina, le gustó la cabina, hermana Moncha, lo agradable de la cabina, hermana Moncha. ¿Le gustó? Hermana Mercedes del barrio Ropolí, le gustó la cabina, cómo está, con madera de caoba, bien pintadita, bien alfombrada, bien todo en orden. La hermana Mercedes Rodríguez vino. El hermano, incluso Rafael Obdulio Ayesta, vino acá. El dúo Celaya, vino. No pueden dar referencia a ustedes, aunque sea con un audio. Y aquí, eso es lo que permanecemos, claro. Le estamos dando forma de oficina, pero tratamos de que esté bien pintadita, todo en orden. Vinieron aquí a la cabina. Fíjese que a mí me enseñaron los japoneses. Yo trabajé con poco, no mucho. Los japoneses me enseñaron que su lugar de trabajo debe estar ordenado y aseado. Y cuando uno termina de trabajar, debe ser una persona que debe dejar aseado el lugar. Yo me molestaba con los muchachos a veces. Fíjate que una vez fui a supervisar a algunos muchachos. Ay, Dios, yo voy a ir con ustedes a instalarle, digo yo. Abrían las bolsas de los interruptores y rosetas y las dejaban. Pero empecé a tomar fotos yo. Ya se imaginen una sesión, va. Pero yo le dejé aseado el lugar a la persona. Porque estos son chanchos. Bueno, el chancho es normal que esté así, porque él se siente a gusto en el odazal. Pero que usted se sienta como él, ahí sí ya no lo... Yo no. Yo no se le mando a Luis Leonel García, porque él fue locutor, yo hago, o operador. Una pregunta, hermano. ¿Fue operador o fue locutor? ¿O fue programador? ¿Verdad? No diga, porque una cabina debe estar agradable, pues. Yo quisiera que viniera Julia María aquí a visitar la cabina, pero no, para Julia no es agradable venir aquí a Estéreo Vida, porque ya viene aquí a Tegucigalpa, puede venir a visitar también, hombre, Estéreo Vida, ¿verdad? Puede venir.
1: Dios lo bendiga, hermano. Sí, hermano, me gustó la cabina de Estéreo Vida. Muy bonita está.
0: ¿Segura?
1: Me gustó. Y tengo unas fotos de ahí.
0: ¿Tiene fotos ya?
1: Siempre los veo.
0: Sí. No, hermano, que queremos conocerla por Facebook. Venga a conocer las cabinas de Estéreo Vida, tu iglesia en radio. Y estamos pidiéndole al Señor hacerla más grande para cuando usted venga. Estamos pidiéndole al Señor, es un proyecto que ya estamos trabajando despacio. Ya mandamos a botar, ¿cómo se llama?, el repello viejo, le contratamos un albañil, queremos ir despacio. Bendito sea el Señor que ya nos han regalado la madera para hacer la cabina. Quiero bendecir, ¿verdad?, a Dalí, que es para hacerla aquí, Estéreo Vida, la madera, para ponerla bonita, linda, preciosa. Va a costar, pero quiero que cuando usted venga, venga. Vamos a celebrar el aniversario. Venga, si usted para ese tiempo va a venir por estos lados, venga. Queremos recibirle a usted acá. Venga cuando los programas estén en vivo, ¿verdad? O sea, le hablo el programa mío, el programa del hermano Wilber, cuando esté locutando. ¿Por qué? Porque es necesario que usted venga. Pero, ay, que usted quiere hablar solo por teléfono, no, hombre. Hay hermanos que fíjense que, escuche bien, hay hermanos que yo los he invitado aquí, médicos, gente que lleva contabilidad, gente que tiene su negocio, los he invitado aquí. Los he invitado acá. Y fíjense que, no, hermano, que puchica, y no puedo hacer una llamada para promover mi negocio. Venga aquí, hombre. Me digo, Dios. Usted no sabe cuánto cuesta una hora. La gente no valora cuánto cuesta una hora. Usted no sabe cuánto cuesta la hora en radio. Usted no sabe cuánto nos cuesta a nosotros. De verdad, no se imagina. Yo, mire, hermanos, escuche bien, una vez que yo me invitaron a un programa para hablar de la energía solar, decía el sol, escúcheme lo que le voy a decir, escúcheme, yo no le pedí a este hombre, le velé, fui un velón, pero yo quería, fui un velón, así le llaman Mano Luis, Leonel García, así se le llama Julia, cuando uno anda ahí como humillado. Yo le fui a velar, que yo quería hablar de la energía solar a una persona en un medio de comunicación. ¿Sabe a qué horas me dio la oportunidad de hablar? A las 11:30 de la noche. Pero ya fui yo y estuve desde las 10 esperando mi turno de la noche. 10. Me fui a hablar. ¿Quién me iba a escuchar? ¿Quién me iba a escuchar, hermanos? Oye, pero yo iba emocionado. Yo iba emocionado porque me daban la oportunidad de hablar de Silson. Mire, me dan ganas de llorar. Porque usted no sabe lo que he sufrido. Usted no sabe lo que yo he sufrido. Mis hijos no saben lo que yo he sufrido. Mi familia no sabe quizás lo que yo he sufrido para llegar hasta donde estoy. Ustedes no saben. Mire, cuando la gente habla, yo sufro. Y le cuento, hermano Luis, o la hermana Moncha, el otro día un tonto, fíjese. No sé si aceptan esa palabra ya en Danlí. No sé si lo aceptan. No sé si a Marcos de Colón, pero un tonto se me acercó. Entonces yo estaba haciendo un beneficio, hermano. Estaba haciendo un beneficio. Escúcheme, que dentro de los beneficios está su madre. Escúcheme, dentro de los beneficios estaba su madre. Y ese tonto me dijo que si es que yo me estaba dedicando a las drogas. ¿Por qué? Le digo yo. No, porque ahora tiene radio. Imagínese. ¿Usted cree que no dan ganas, como dice el hermano Luis Leonel García, o como decía el hermano Roque, José Roque Núñez, usted cree que no dan ganas de trompear a una persona así? ¿Usted cree que no dan ganas? Yo solo le dije, Yo solo le dije, yo nunca haría eso, le digo yo. Pero usted no conoce lo extenso que es el Señor. Ahora, su mujer ha sido una corrupta con el Partido Nacional. ¿Y eso lo reconoce usted? Yo reconozco que no lo soy. ¿Reconoce que su mujer es una corrupta del Partido Nacional? ¿Fue una corrupta, sí o no? Y tengo pruebas que ella es corrupta, le digo. Te dígame, pues. ¿Y sabe que es corrupto, le digo? Prestarse a cosas o favores que no deben de ser. Y usted lo sabe. Que hay gente que tiene, tenemos que hablar y confrontar. Yo no me voy a, como que decimos en el barrio, Julia María, es que a veces como cristianos no nos podemos azorrar, así dicen en el barrio. Pero dan ganas de llorar, usted no se imagina que hasta lágrimas me sacan recordar estas cosas. Recordar estas cosas. Yo digo, Señor, tienes razón. No ponerle mente a muchas personas. Porque si tú hace más de 2000 años ya no estás en la tierra y te acusan de un montón de cosas. Bueno, si te acusaron frente a ti que en nombre de Belcebú sacabas demonios. Entonces, mi consuelo es cuando veo la vida de nuestro Señor Jesucristo. ¿En serio? Veré cosas serias, no crea que no. Pero bueno, hay que echarle ganas.
2: La familia Hernández Pineda, hermano.
0: Saludos.
2: Que seamos una familia cristocéntrica.
0: Amén, qué bueno. Ah, pidiendo oración.
2: La Daisy y toda la familia.
0: Sí, sí, sí.
2: Mi hermana Mirna, por mi hermana Lidia, hermano.
0: Ah, perdón, hermana, qué lástima.
2: Por toda
0: que...
2: mi familia, en sí. Nombre de Cristo Jesús.
0: Vamos a, bueno, lo voy a llevar en mi oración.
2: Propicio, Señor.
0: Vamos a orar por ellas. Julia María de Dávila. Saludos, Julita, que Dios te bendiga y te guarde. Gracias.
3: Buenos días, Juan. Dios te bendiga.
0: Amén.
3: Aquí te estamos escuchando, Juan. Primeramente, gracias a Dios por otro día más de vida que tú regalas. Gracias, Juan. Gracias a mi Padre Cristiano, que está en este momento, me ha dado la fuerza, ya que como todos, cada uno de mis hermanas, hermanos, gracias a ti. Gracias por cada una de esas oraciones que han hecho por mi vida y por mi familia. Juan está para eso. Te mando este audio para agradecer a cada uno de mis hermanas, hermanos, amigos, amigas. Gracias, Juan, por la vida de hermano Wilber también. Gracias, hermano Wilber, por la mentira. Bueno, Juan, yo sé que es un tiempo. ¿Cómo te explico, Juan? No tengo palabras, sinceramente. Bueno, yo no esperaba este golpe tan duro. Es duro, Juan, solo lo que hemos pasado. Por eso, sabemos, Juan, lo que es ese dolor, la pérdida de un padre. Así que yo le pido a Dios que me dé la fuerza. Ya que mi papá, yo sé que no está presente su cuerpo, pero sí está en un lugar mejor. Porque yo así le pedí a mi Dios que se haga la voluntad de Dios, que se haga tu voluntad, Padre, porque él sufría mucho. Y bueno, yo le pido a Dios, ¿verdad?, que me dé la fuerza para llegar a la meta final, para poderlos encontrar un día ya, por la eternidad de gozarme. Porque ese Señor, mi Padre, era un hombre de fe, Juan. Bueno, ese fue el recuerdo que me dijo más que todo, porque, bueno, son cosas, Juan, de que te explico cada cosita mala que uno miraba hacer, un mal gesto, si tal que yo le gritaba o decía, ay, amor, que tal cosa mucho. No, amorcito, mire, usted le decía las cosas. Y bueno, es que mantenía, aunque eso era lo que más me decía. No, hija, mire, pues si me trató de son cosas que tenemos que ver, ¿verdad? Entonces, ay, no, Juan, yo le pedí porque ya está descansando. Que yo no me ayude, Juan. Y le agradezco el cuerpo de hacer a todos. Todos mis hermanos que oran, siguen orando por mí. Ya. Te agradezco, Juan. Dios te bendiga, te lo guarde cada uno de ellos. A todos los que hicieron esa oración, que son el. También te conmigo y para ti. Ya. Gracias.
0: Sí. Saludos, Julia. Que Dios te bendiga y te dé consuelo en ese corazón, en estos momentos. Que Dios bendiga tu vida, ¿verdad? Dios le bendiga, hermano Juan. Que Dios derrame bendiciones en su vida, dice la hermana Doris Barahona. Saludos, hermana Doris, que Dios me la bendiga. Que dice el hermano Luis Leonel García, hermano Juan Padilla, buen día. Sábado aquí estamos orando y escuchándolo. Gracias.
4: No, hermano, fuimos un... Bueno, primero... Primero saqué un curso, estudié un curso de locutor, ¿verdad?
0: Ajá.
4: No lo terminé, por cierto.
0: Sí.
4: Pero sí... llevaba la teoría y la práctica en Radio Latina,
0: Puchica.
4: La Oriental y también la Radio Sonora, donde terminé.
0: Ajá.
4: ¿Verdad? Y en Radio Fiesta en Tegucigalpa.
0: Puchica.
4: Bueno, entramos después de que aprendimos a operar controles y todo.
0: Ajá.
4: Y mire que me levantaba a las 4 de la mañana para poder aprender con el licenciado Germán Ávila Amador, ¿verdad? Que fue alcalde aquí en Danlí. Y después, pues sí, aprendimos lo que es el campo, todo el campo de la radio, a operar y a locutar. Uh-huh. Una vez que ya aprendí, entonces tuve turnos de planta en Radio Sonora, ¿verdad?
0: Sí, sí.
4: Con programas, me pagaba audio-video.
0: Uh-huh.
4: Entonces trabajamos por algunos años bastante, ¿verdad? Gracias a Dios. Pero me retiré después de que ya cuando me di cuenta de que la música cristiana era la mejor y la música mundana no me servía.
0: Sí.
4: Todo eso lo tiré a la basura, ¿verdad?
0: Sí.
4: Y estoy de acuerdo cuando usted dice, cuando hay personas o hermanos, quise complazcarme con una canción. Porque eso es del alagio y ardor popular, ¿verdad?
0: Sí, sí.
4: Es del mundo secular, como dice uno, ¿verdad? En
0: sí.
4: La radio.
0: Sí.
4: Entonces, no secular así, ya como cristiano, entonces nosotros sí tenemos que decir una alabanza para el hermano Juan Antonio Padilla ahí en la radio, Estéreo Vida, tu iglesia en radio. Sí. Saludos, hermano Juan.
0: Ahora, fíjese, ¿qué opina usted, hermano? ¿Qué opina? Yo no sé si... Sí, hermano, todo eso pasa, dice, en la radio, cuando eres programador o que compra el espacio. Dice, la gente no sabe cuánto cuesta un espacio. Ahora, yo, hermano, ya hablando de locutor, porque Germán Ávila, a mí me gusta la voz de ese viejo. Amigo, me llega los martillazos que retumban desde la piedra de Pahuís. Yo no sé si han escuchado ustedes eso, ¿verdad? No sé, hermano, si usted se acuerda, porque todavía lo dice, porque ese hombre tiene más de 50 años de experiencia en la radio. ¿Verdad? Pero... yo no sé, hombre, fíjese que a veces uno... Dios le da la oportunidad. Yo me agarré, porque yo tenía una indecisión. Una indecisión en cuanto a cuando... Al versículo... Del año de ese 2026. Y fue una lucha del 2 de junio. Del 2 de junio del año pasado, imagínese usted. Una lucha del 2 de junio. Y creo que yo luché todo el mes de 2025. Eso no fue una lucha. Y decía, Señor, ¿pero qué quieres de mí? Y en Danlí, en este momento, no hay una radio cultural ¿verdad? Que cuenten. Y entonces yo decía, Señor, un día orando, como dice la hermana Reina, un día orando, le dije a mi Señor. Y un día estaba orando y le decía, Señor, pero ¿tú qué quieres con esto, pues? Y a veces nosotros no vamos a entender los planes del Señor. Los planes del Señor. Entonces dice, y yo me agarré de este versículo para hacerlo del 2026. Y dice, este es el versículo del año. Ojalá que el hermano, ¿cómo se llama? Hermano Luis Leonel, voy a pedir que me grabe este versículo, ¿verdad? Porque tiene buena voz el hermano Luis Leonel. Y de esta manera me esforcé a predicar el evangelio, no donde Cristo ya hubiese sido nombrado. Cuando yo leí este versículo, yo dije, gracias Señor, esa mañana. O sea, estaba leyendo todo el capítulo, desde el 14, ¿verdad? Porque fue en un devocional. Pero cuando llegué al versículo 20 de Romanos 15, 20, y de esta manera me esforcé a predicar el evangelio, no donde Cristo ya hubiese sido nombrado. Cuando yo llegué hasta ahí, o sea, yo dije, no puedo estar, yo no puedo ir a predicar. No sé si, yo sé que me voy a echar encima al hermano Luis Leonel García, porque, o a la hermana Moncha, o a la hermana Doris, o a la hermana Julia, a la hermana Alba, a la hermana Luz. Pero yo no me puedo estar, ¿por qué voy a montar un programa yo a una radio evangélica? ¿Yo por qué? ¿Yo por qué voy a predicar? Fíjese que y esto lo comenté con varios pastores, amigos, de experiencia. Y le dije, mire, yo no quiero ir a predicar donde, ¿por qué yo voy a ir a tu radio? ¿Por qué yo voy a ir a tu radio? Entonces yo ahora, si a mí me invitan a una radio cristiana, puedo ir, pero no me voy a obsesionar por ir. Yo no sueño estar, porque ya no quiero estar mencionando a Cristo en una radio. Le hablo en una radio cristiana. A mí me han invitado a Choluteca, me han invitado. No, fíjese que no. ¿Para qué? ¿Solo para subirle el ranking? No. Yo no voy a ir. Entonces digo yo, ¿por qué voy a ir yo? Yo voy, si a mí me invitan a otra radio, voy, que no sea cristiana. ¿Por qué? Porque ahora yo digo, y de esta manera me esforcé a predicar el evangelio, no donde Cristo ya hubiese sido anunciado. Yo sería un atraso, que vaya con el respeto y el cariño y el amor que le tengo yo a ¿cómo se llama? A la voz evangélica. Es como que alguien me invite a hablar acá de Narra del Samaritano. ¿Y para qué voy a ir? Ya estoy ahí, pues. Entonces usted no pierda la oportunidad. Escúcheme, usted no pierda la oportunidad. No pierda la oportunidad. Entonces vean, yo digo, bueno, es que bueno. Para no edificar sobre fundamento ajeno. Escúcheme, para no edificar sobre fundamento ajeno. Esto lo está diciendo Pablo. ¿Por qué ya voy a ir otra vez a Roma? Un ejemplo, ¿verdad? Puedo ir a visitarlos a ustedes, pero no hagan el anuncio que, aquí va a estar Pablo, que aquí va a estar Luis Leonel García. No, ya no, ya no. Yo, Juan Padilla, ya no. Yo he ido a lugares donde me han invitado Y me dice, hermano, ¿y pero por qué no lo dijo en la radio? Porque voy a hablar, decir en la radio, yo no quiero llenar templos. Yo no quiero llenar templos. Esfuércense ustedes. Esfuércense ustedes. Yo puedo decir, no, mire que voy a estar en tanto lugar. Puedo decir 1-4 veces, pero que yo voy a montar una campaña para Juan Padilla. No, como dice la hermana Dori Barahona, ni loco que estuviera. Porque después se enferman los predicadores. El trabajo es de ustedes. Entonces, y de esta manera me esforcé a predicar el evangelio, no donde Cristo ya hubiese sido nombrado. Y usted no sabe la lucha que tuve todo el año. Escuche bien, y más se intensificó en el mes de junio, que hasta yo dije aquí en esta radio, por favor, oren. Oren para tomar una decisión. Y quiero comentarles a ustedes. Ustedes no saben qué lucha. La gente del paraíso no sabe qué lucha fue para que no nos robaran la frecuencia 94.3. Robar. Ustedes no saben. Y más intenso fue cuando las elecciones. Me miré amenazado que se iba a perder la 94.3 FM. Hay luchas que no saben. ¿Ustedes creen que solo es de encender el radio? Y ojo, lo saben. Le mando Luis Leonel, sabe la lucha que se tiene en una radio. En una radio. Por lo menos, escuche, quiero que se quite la idea. Estéreo Vida no es ninguna empresa, es un ministerio. Jamás quiero ver a Estéreo Vida como una empresa. Y hemos rogado, hermanos. Vuelvo a repetir, si para un momento de 10 minutos me desvelé para estar a las 11:30 en una radio, hoy me doy cuenta aquí cómo le he rogado a mucha gente, empresarios cristianos. Empresarios que, mira, aquí, iglesias. Aquí no vaya a creer. Aquí hay programas que no pagan ni un tan solo 5 y quizás no den ni una ofrenda. Escuche lo que le estoy diciendo, porque esto es pesado, hermanos. Una radio, no es lo mismo tener una radio enlazada con varias frecuencias como tener una radio de un pueblo. Porque donde en un pueblo, ahí tiene la antena usted, y ahí tiene la cabina, tiene todo. Y como suene, hay que suene. Créame. Escuche lo que le digo. Para que usted en este tercer aniversario diga, voy a dar una ofrenda. Yo me molesto, si yo miro que la administradora me gasta un 5, me gasta un 5 sin justificación, me duele. Y yo le digo, recuerde que no es una empresa, es un ministerio, administreme bien este dinero. Porque yo valoro cada ofrenda. Valoro cada ofrenda que usted nos da. Escuche lo que le digo. Entonces, De esta manera me esforcé a predicar el evangelio. Y yo le dije al Señor, yo no quiero eso, Padre, yo no quiero eso. Yo no quiero este problema, porque para mí va a ser un problema. ¿Qué importa, Juan? Tómalo, te lo entrego en tus manos. De esta manera me esforcé a predicar el evangelio, no donde Cristo ya hubiese sido nombrado, para no edificar sobre fundamento ajeno. Y algún día se lo voy a explicar a Leonel, Luis Leonel García, y me va, espero que me entienda como operador, como locutor, como relajero. Yo no sé cómo era como locutor. Pero verdad, hermano, que no hay escuela que exista cuando uno está en vivo acá. No hay ninguna escuela que exista, viera. Por más que le diga uno, la escuela, el locutor, es que esto es como que se nace para hacer tener problemas. Pero bueno, vámonos con alabanzas, hombre, porque no va a ser clavo. Se va a enojar la hermana Doris Barahona, la hermana Moncha. Vaya, pues piden alabanzas entonces. Pueden escribir o mandar sus audios. Escuchen bien, pueden escribir o mandar sus audios al 95-25-11. Escuche lo que le estoy diciendo. Puede escribir o puede mandar sus audios al 95-25-11-11. ¿Verdad? Y se quiere comunicar aquí, pues hágalo al 2226-5221. Muy buenos días. Hola, buenos días. Hola, buenos días. Hola, buenos días.
5: Hermano Juan.
0: Saludos, hermana. Que Dios me le bendiga.
5: Ah, pero estoy escuchando.
0: Saludos, hermana. Que Dios me le bendiga.
5: Estamos también.
0: Aleluya, qué bueno. ¿Ya tomó cafecito?
5: No, estoy sentada aquí en la cama todavía.
0: Puchica, qué barbaridad. Qué mujer, hermano. Bueno, está bien.
5: Ah, no, es que me gusta más escucharlo que beber café.
0: Bueno. Está bueno, está bueno. Gracias, hermano. ¿La verdad o la mentira? ¿Qué quiere usted?
5: No, la verdad.
0: Ando mal.
5: Oh, ¿de qué, hermano?
0: Me duele la espalda. No por los huesos, sino porque siento los pulmones, como los pulmones bien cargados. Siento los pulmones bien cargados. Creo que después de aquí de la radio me voy a ir a la clínica para hacerme una, ¿cómo le llaman? Nebulizarme.
5: Está bueno.
0: Y sí, ahorita puse aquí un aromatizante de hierbabuena y me está cayendo muy bien.
5: Me está cayendo. Está bueno.
0: Sí, eso sí.
5: ¿Que Dios me dé salud?
0: Sí, porque siento que es que me duelen los pulmones, me duelen, la verdad. No me duelen los huesos, sino que siento que ando abrigado, ¿verdad? Ando con ¿cómo se llama? Con camiseta, con un centro, con una sudadera, con una chumpa, un gorro.
5: Pero el aire acondicionado es mal.
0: Por eso me viene, pero es que ¿cómo se llama? Me vine acá hasta con gorro, ando con, y ando bien protegido. No vaya a creer que tomando cafecito caliente, agua al tiempo, ¿verdad? Pan es que no hay, ¿no?
5: Tecito no tiene hojas de guayabo.
0: Ah, le voy a pedir a la vecina, doña Pati, aquí, que me regale hoy, porque sí, tengo que ir a hacer uno de esos.
5: Sí, un tecito, porque la hoja de guayabo es buena.
0: Sí, hombre, no, sí. Eso, ayer me dieron, ¿cómo se llama? Incluso me tomaron algún té de con cebolla roja, con jengibre, para desaturarme estos pulmones. Pero sí, he estado, ayer me puse un poco mal. Pero es que quizás ya me voy a paletear, como dicen.
5: Y aquí subo todo el día.
0: Ay, imagínate, bueno, se le fue el saldo. Bien, saludos entonces, gracias hermana Doris Barahona, que Dios me lo bendiga, saludos. Bien, saludos entonces, gracias por estar con nosotros. Hermano Luis Leonel se ríe, pero dice, no hay escuela, hermano. La escuela es vivir cada día lo que se experimenta en la radio. Es mentiras, eso de la escuela, mentiras, ¿verdad? Uno puede recibir consejos de, como a mí me gustaría sentarme con Nahum Valladares. Me gustaría sentarme para que él me explique, ¿verdad? Con Nahum Valladares, ¿verdad? Pero hay que aprender de, ¿cómo se llama? Del abogado Lenín Ávila. Sí, va, Lenín es. Lenín Ávila. Germán Lenín Ávila, creo que así se llama. ¿Verdad? Con sus martillazos. Mana, mi hermana Rocibel, ¿qué nos dice?
6: Buenos días, hermano. Que Dios te bendiga.
0: Amén.
6: Aquí siempre escuchándote delante.
0: Ay, hombre, ¿qué pasó? Espérame, que es que... No, al teléfono
6: celular... Desde las 4:30 puse la radio, hermano.
0: Pero hoy no te dormiste.
6: Oración. Dios te bendiga. Complaceme con una de Marino. Te quiero mucho. Hermano,
0: pero hoy no... Bueno, vamos a ver si hoy no se durmió Rocibel, porque se levanta a orar, pero se duerme. Ahí arrodillado. Y como no le duelen las rodillas, pero bueno, ¿verdad? Así que... vamos a ver de Estanislao Marino, vamos a ver cuál le ponemos. Entonces vamos a buscarle, ¿verdad? Bueno, vamos a buscarle, ¿verdad? vamos a ver. Ay, hombre, ¿qué pasó? Yo andaba buscando una, ¿verdad? Vamos a poner esta alabanza. Aquí está la de Marino ya. Vamos a poner esta alabanza. Vamos a ponerla, ¿verdad? Muy buenos días. Hola, buenos días.
7: Dios le bendiga, hermano.
0: Bendiciones, hermana. ¿De dónde me llama?
7: Del paraíso, el paraíso.
0: Saludos. Que Dios me le bendiga, hermana. Que Dios me la bendiga.
7: Amén, hermano. Me cojo una alabanza.
0: ¿Qué alabanza quiere escuchar, hermana?
7: Lágrimas en el desierto.
0: Lágrimas en el desierto. Perfecto. Ya se la pongo.
7: Amén, hermano.
0: Saludos.
7: Dios me la bendiga.
0: Amén, amén. Saludos. Ahí está. Lágrimas en el desierto. ¿Verdad? Va, lágrimas en el desierto. Ya la puse. Aquí está. ¿Verdad? Voy a poner, porque esta semana no escuché esta alabanza. Pero si hay alabanzas, piénselo bien, si hay alabanzas que ya las escuchó usted, pues cambiemos, ¿verdad? Como dice el hermano Luis Lionel, pregúntele que uno piensa en todos los oyentes. ¿Se acuerda, hermano Luis Lionel, cuando solo le pedían la misma canción y la misma canción? ¿Sabía? ¿Se acuerda que llamaba un oyente y solo la misma y la misma? Mándeme un audio para que me diga usted si es cierto. La misma, hermano, que mire, que hermano. No, y en el tiempo le llamaban otra gente. Ahora le pedían aquella, la de los galos, que dicen que los hombres no deben de llorar. Cuando andaban, joleja, quería el oyente. Y entonces, porque estaba despechado con la mujer. Mire, eso es triste. Saludos. Bien, ya tenemos las dos alabanzas. Al regreso vamos a venir con más mensajes y más complacencias. Que Dios me le bendiga. 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Bueno, vámonos con esta alabanza. Primero nos vamos a ir, vamos a ver con Marino, con Estanislao Marino. Escúchela.
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8: Son las 7.
9: Las 7.
8: Y 6 minutos.
10: 6 minutos.
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1: Y sigue el gozo con el combo de Juan Padilla. Bien, saludos para Santiago, allá en los Horcones está bebiéndose un buen vaso de leche, pero leche pura, veo. Un día de esto le voy a caer temprano a Emilet, a mi hija, porque ella, el esposo, ordeña, pero le voy a caer temprano, pero para tomarme un buen vaso de leche, salido de la teta de la vaca, como decía Julia María, ¿te acordás cuando le decías, Julia, a don Julián, papi, quiero un vaso de leche, pero de la vera teta de la vaca? Así decíamos nosotros. Si usted me va a llamar, llámeme al 2226-5221. No me llame, estoy bien siendo bien claro, al celular solo me va a poder, escuche bien, solo va a poder mandar audios y mensajes. Se lo pido, yo sé, si usted me dice a mí, no, hermano, que es que yo no tengo eso, ni modo, tendrá que llamar al 2226-5221. No me llame, como le digo, no me llame, le pido que no me llame, al celular, porque no es bueno. Vamos a cumplir con la ley en esta radio. Conatel casi nos prohíbe sacar llamadas al aire a través de del celular. Entonces, si usted me va a llamar, ¿verdad? Si usted me va a llamar al 2226-5221. ¿Verdad? Así que, vamos a ver. Saludos. Yencita se llama la vaca, dicen. Yencita. Dice Santiago, Yencita se llama la vaca. Ahí está Carlos, va Carlos, es que está ordeñando ahí. Bueno. Saludos para Carlos allá que está ordeñando a Yencita. Yencita ella, ¿y ahora qué? ¿Cómo es? Yercita, sí, Yercita, ahí yo miro que dice, Yercita se llama esa vaca. Bueno, saludos para Yercita, que ya le está dando a Santiago leche. Saludos, que Dios bendiga. Pero vamos a ver con el teléfono, ¿qué dice el teléfono? Vamos a irnos con el teléfono. Buenos días, hola, buenos días.
2: Bendiga.
1: Bendiciones, hermana, que Dios me lo bendiga.
2: ¿Cómo está?
1: Pues estamos agradecidos, con ganas de ir a tomar leche de vaca, hombre. No, ahí no hay, ¿verdad? Ahí no hay, casi ahí no hay vacas ahí. En...
2: Que casi no hay.
1: ¿Verdad? Sí, como es montaña, no es mucho, ¿verdad? Sí, porque yo andado en Santa Rita abajo, Santa Rita arriba, y fue allá por casualidad, me daba una vaca.

0: Vamos a ponérselo, ¿verdad?
1: Sí, pues.
0: Saludos, hermana. Saludos, saludos, hermano. Y es cierto, en las zonas cafetaleras casi no hay ganado, ¿verdad? Casi no hay ganado. Entonces, eso quiero decir, se lo digo, pues yo he andado, y ay, me van a enseñar a mí. Ahora, ¿qué estoy diciendo? Si no solo andaba instalando. Ahora, ya en Amarateca, como es un valle, ¿verdad? Como es un valle, entonces sí. Ahí en Amarateca, ya es un valle, digamos, la hermana Arela tiene ganado. Pero no sé qué tiene ganado, pero tiene ganado. Ella hace tortillas, hace sus milpas, tiene todo. Entonces eso lo va a notar usted. En las zonas cafetaleras no se extrañe que es poco el ganado que hay. Pero que deberían de tener, ¿por qué? Porque hay gente que, digamos, solo un ejemplo. Hay gente que quizás en La Lodosa, en Brasil, en dificultades, no hay ganado. Entonces tiene que bajar a comprar el queso. Y nadie se está preocupando por mejorar esas partes de ahí para el ganado. Entonces las fincas deben de mejorarse, buscar la forma de que haya cosas ahí. Bueno, ya yo no soy ingeniero agrónomo, ya vio que no he sido ingeniero, pero he sido muerto de hambre, como es, que en cada lugar que voy tengo que comer, ¿qué voy a hacer? Saludos, Julia, dice Julia, complaceme con un canto de los voceros de Cristo, oh alma mía, perfecto. Oh alma mía, vamos a ver. Oh alma mía, dice Julia María, vamos a poner. Oh alma mía, vamos a ver de los voceros de Cristo. Perfecto, ya la tenemos entonces. Bueno, ya tenemos los dos cantos, así que espérense, porque voy a complacer, así que no me llame, porque si usted quiere que le complazca, no. La hermana Marjorie Barahona dice, cuídese hermano, cuídese. Es cierto, hermana. Cuídese, dice, porque eso de andar en el tórax es triste, dice. Me lo dice a mí, que yo, ahí me da a entender, como me dice a mí, que yo he andado con mi papá, con mi mamá. Tiene razón, hermana Marjorie, ¿verdad? Entonces uno hay que cuidarse, ¿verdad? Tiene razón. Gracias, hermana. Por eso hoy ando abrigado, ando con gorro, ando con una camiseta, ando con un centro de lana, ando una sudadera y ando una chumpa. Hombre, me miro gordo. Ahí van a decir, pocha, ya engordó el hermano Juan, y qué, mi trapero viejo, como están baratos ahorita, tuvieron baratos ahorita en verano, ¿cómo se llaman los bultos? Yo tuve que ir a comprar, entonces dije, no voy a aprovechar, pero viene usted, iba a ir a comprar en noviembre, diciembre, cuando está haciendo frío, hombre, le van a zampar caro hasta los bultos, los suéteres y las chumpas, vaya a comprar ahorita. Ya no, porque ya se acercó al invierno, fíjese que el otro día compré unas botas de hule en un bulto, me gustaron. Pero a las botas de hule, porque no las compré para ponerme, me las puse solo por como quien dice, solo para eso. Pero ¿sabe qué hice? En las botas de hule las llené de tierra, ¿verdad? Y le sembré una planta que todo el mundo la conoce, se llama la mala madre. Y si quiere yo lo subo al estado para que vea cómo quedaron las botas. Yo compré las botas y que como estaban baratas. Costaban 110 lempiras. Y las plantitas me costaron 40 lempiras cada una. Entonces dije yo, bueno, para tenerlas en la entrada de mi casa. Porque a mí me gustan las plantas. A mí me encantan las plantas. Y tanto me gustan las plantas que estas plantas solares vendo. Imagínese usted, para que vea. Bien, ¿qué nos dice Rocibel? ¿Qué nos dice Rocibel? Vamos a ver qué nos dice. ¿Qué nos dice? Vamos a ver.
2: Ay, hombre. Bueno, no me dormí, pero es increíble, pero no me dolía nada, rodillas cuando me dormí.
0: Sí, como que estaba anestesiada. No, que cuando uno se duerme orando, no siente dolor en el cuerpo. Es que, esa es la verdad. No duelen las rodillas, es cierto. Así dice la hermana Moncha, cuando yo me pongo de rodilla a orar en la cama, me duermo hasta 2 horas de rodilla y no. Dice que duerme mejor así de rodillas que... La hermana Moncha dice que duerme mejor de rodillas que acostada. Dice que acostada le duele todo. Ah, pues hay que dormir de rodillas orando, como dicen.
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0: Ya apareció la hermana Blanca Ferrufino. ¿Cómo estás? Saludos.

0: hermana Blanca, ayer estuvo enfermita, estaba enfermita esta vieja. Estaba enfermita esta vieja, hombre. Y uno las extraña. Uno, cuando ya le dejan de hablar a uno y que un día no aparecen. Y uno les extraña a estas viejas. Mire, yo extraño a esa vieja de Daisy. ¿Cómo se llama? Hermana Alba, ¿qué ha sabido de esta vieja, hermana? ¿Cómo se llama? Hermana Daisy, hombre. Justina Quesada Álvarez. Digo yo que es Álvarez, yo no me acuerdo. Si es familia de Casildo Álvarez. Pero mira lo que le estoy diciendo. ¿Verdad? Pero es que extraña, toda esta semana no he sabido nada de la hermana Daisy. Y yo quiero saber, hermana Alba, si me manda un audio, que cómo está la hermana, porque estas viejas se comunican entre ellas y uno no les habla porque uno no sabe si tienen novio, tienen esposo, y uno le llama. ¿Y quién te habló, vos? Ya ves, hay hijos hasta celosos. ¿Quién le habló, mami? Y entonces uno dice, no, hay que respetar, hay que tener límites. Y por eso yo, güey, como le iba a hablar a la hermana Blanca, yo digo yo, ¿qué tal tenga esposo y sea celoso? Porque hay gente ya que ya vieja viene a celar a la mujer. Y joven no la anduvo celando ni la cuidó. O eso es lo que nos pasa. Pero vamos a ver qué nos dice la hermana Blanca.
1: Ya, así que...
2: Buenos días, hermano Juan. Que Dios me lo bendiga y me lo guarde. Y ponga su mano de poder en su enfermedad también.
0: Amén.
2: Él es el hijo que uno lo molesta. Yo también, hermano, estuve ayer todo el día, pero me pusieron, me inyectó mi hijo con una suragrip y me tomé un té de limón, puro jugo de limón con un poquito de agua, hermano, y lo endulcé con miel de abeja. Hoy amanecí bien mejor, gracias al Señor. Mire, hermano, eso es triste. Dígale a la hermana Julia que estamos orando, que Dios es el que va a poner el bálsamo en su espíritu y Dios le va a dar las fuerzas necesarias que ella necesita. Solo Él con nosotros, hermano. Bendiciones. Madre, hermano, compláctame con el lindo, sublime amor con los hermanos cereales. Bendiciones, hermano.
0: Saludos.
2: Dios ponga su mano de poder en ese dolor de espalda.
0: Gracias, hermana. Como le digo, no es la espalda, no es la espalda que me duele, sino es, siento que los pulmones, cuando respiro, entonces siento ese dolor. ¿Verdad? Pero ahorita he estado tomando cafecito caliente. Ahorita voy a ir a hacer un té de manzanilla para tomármelo, para hablarles a ustedes. Estoy con un vaporizador de, ¿cómo se llama? Un vaporizador de hierbabuena. Y verá qué rico se siente en la cabina porque tira un vapor de hierbabuena. Al mismo tiempo da el olor a la cabina, pero siento riquísimo los pulmones. Muy rico siento los pulmones.
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0: Vámonos con estas dos alabanzas entonces. Vamos a irnos con el tren del Evangelio, con los hermanos Alvarado. Y después venimos con O Alma Mía, de los voceros de Cristo. Ya regreso, no se me vaya.

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0: de Juan Padilla. Piénsalos entonces, ya no puedo gritar, pues, así que antes le decía, con el combo de Juan Padilla. Espérese, no vaya a creer, estoy enfermo de los pulmones, cálmense un ratito, que ya va a despertar este lobo, como dicen. Hola hermano, Dios me le bendiga, póngame la alabanza, Abrázame de Héctor Fuente. Abrázame de Héctor Fuente. Vamos a buscarla entonces. ¿Verdad? Perfecto. Buenos días, hermano. Ayer tocó un tema sobre... No, sí, yo sé. Sobre de cuidar la esposa. Claro. ¿Verdad? Yo se lo estoy diciendo. La Biblia dice que si hallamos esposa, hallamos el bien. ¿Quién te va a aguantar a ti que una mujer enamorada la lleva a vivir a una casa de cartón? La mujer enamorada no te anda pidiendo ningún currículo. La verdadera mujer. Cuando una mujer se enamora, no te anda pidiendo si eres pobre, si eres rico. Yo siempre he dicho que una mujer, escúchame lo que te voy a decir, una mujer jamás te va a pedir un currículo. Jamás te va a pedir un currículo. Escúchame lo que te voy a decir. Lo hablamos, hermana Moncha, si me da permiso, hablamos este tema del currículum de las mujeres. O la hermana Ferrufino, la hermana Blanca Ferrufino. ¿Verdad? O la hermana Dori Barahona, toco ese tema del currículum o la hoja de vida de una mujer. Yo quiero describir esta parte. Y ojalá que, si me van a decir que sí, que me manden audio. Sí, hermano, tiene razón. Hermana, ¿cómo se llama? Julia. Hermana Alba, hermana Luz. Hermana Karina Hernández, voy a tocar ese tema. Hermana Adela, saludos a la hermana Adela, me que aquí está. Saludos, bendiciones, hermano Juan, siempre lo escucho. Y más mentiras, hombre. Y no me escribe. Me miente, como dice.
1: Saludos, hermano Juan.
0: Mire.
1: Pues a una cebolla roja.
0: Ajá.
1: Con jengibre.
0: Sí, eso ayer me dijeron.
1: Y un limón indio.
0: Así me dijeron, que lo partiera.
1: Y póngale miel de abeja.
0: Así también.
1: Ya verá, la cebolla es muy buena.
0: Es buenísima. Es que, mire, yo sí, quisiera...
1: Si tiene ajo, le echa unos dos dientitos de ajo.
0: Ah, papo.
1: Y va a ver.
0: Ayer apunté la receta yo.
1: Hasta para la visión es buena la cebolla, si usted no sabía. Mire que mi hijo, cuando era niño, no le gustaba la cebolla.
0: Ajá, ajá.
1: Y yo siempre, no me ha faltado la cebolla. Toda comida yo le echaba cebolla y él se... Y decía, mami, a mí no me gusta. Cómasela, que es buena para la vista, le decía yo.
0: Ajá.
1: Y él ahora dice, miren que a mí no me gustaba la cebolla.
0: La cebolla.
1: Mami me daba, yo no quería. Y ahora, porque ella decía que era muy buena para la vista, y es cierto, porque yo ahora miro de mate.
0: Está bueno, está bueno. Sí, mire, Emilet me dio, ¿cómo se llama? Me dio un encurtido, muy rico el encurtido, y entonces, pero me le echo mucho a chile, yo soy poco para el chile, pero ahí tengo que apartar todo el chile, y me gusta porque lleva zanahoria y lleva cebolla, a mí me encanta, me gusta la cebolla, entonces Emile, me voy a terminar el encurtido, pero esta vez solo le echas, escucha bien, 3 rodajas de chile solo para sentir el sabor. ¿Oíste? 3 rodajas de chile, nada más, de ese chile que le echaste, para que, yo no soy mucho, pues, pero me lo estoy comiendo. A veces hago frijoles fritos, me como aquel montón, porque a mí me gusta el encurtido. A mí me gusta. Vamos a ver qué nos dice la hermana Moncha. ¿Qué nos dice la hermana Moncha? ¿Qué nos dice? Vamos a ver. ¿Qué nos dice?
2: Sí, hermano.
0: Bueno, pues, vamos a decirlo. Vamos a decirlo, pues.
3: Saludos, bendiciones, hermano Juan, siempre
2: lo... Sí, hermano Juan, tóquelo, que es muy bueno para aquellos que lo oigan, aquellos hombres machistas también.
0: ¿Verdad?
2: Escúchelo, hermano.
0: Bueno.
2: Póngala, que nosotros lo escuchamos a otras las mujeres.
0: Bueno, voy a decir.
2: Hágalo, hermano, por favor, otra vez de nuevo.
0: Vaya, pues.
2: Bendiciones, hermano.
0: Amén, hermana. Que Dios me la bendiga. Ya las viejas. Y si alguien me llama, no vayan a echarme los clavos a mí. Espero que me defiendan, porque van a haber hombres que me van a llamar. Dios le bendiga, hermano Juan. Lo escucho en Danlí. No le escribo porque no siempre tengo saldo. Así de vez en cuando le escribo. Dios lo bendiga. Pero no me dice el nombre. Bueno, esperamos que para grabarle, y si quiere estar en el combo de las viejas también. No, así es que estoy joven. Ya está vieja. Ay. ¿Qué edad tiene? ¿Qué edad? Porque, no me acordaba. Entonces, ¿y qué edad tiene que tener uno para estar en el combo de las viejas? No, si usted solo dice que quiere estar en el combo de las viejas, aquí le escribimos. Pues le voy a contar, ¿verdad? Que uno, escuchen lo que les voy a decir. Las mujeres tienen algo tan hermoso, tan hermoso. Primero, la Biblia las exalta. Cuando tú dices, tienes esposa, hallas el bien. Y es cierto, hay el bien, un hombre. Pero quiero decirte algo, a los hombres voy a hablar de esto. Cuando una mujer se enamora o anda buscando esposo, muchas veces no pide. Escuche lo que le dice, no pide ese currículum. Pero hay muchos hombres, mire, yo he conocido amigos, vecinos, compañeros de trabajo, que le piden a Dios un currículum tan grande, que la mujer sepa cocinar, que la mujer sea aquí, que la mujer allá, y la mujer se le dice, Señor, dame un esposo bueno. Y a veces le sale bueno para nada. Porque como ellas no describieron. Pero cuando la mujer se enamora, ¿verdad? No anda pensando, muchas veces, la mujer no anda diciendo, ¿tenés casa? ¿Tenés a dónde llevarme a vivir? La mujer no anda preguntando. Porque cuando una mujer se enamora, se entrega. Pero muchas veces ustedes como hombres quieren a la mujer perfecta. Si no sabe cocinar, la quieren botar. Si es una mujer que no sabe barrer, ya la quieren botar. Pero tú, cuando te casaste con tu esposa, ¿quién eras? Primero, ¿quién eras cuando tú, antes de que tuvieras esposa, eras, perdónenme, pero eras un don nadie. No eras nadie. Tú no eras nadie. Tu casa, y si tenías casa, era un desorden, desasiada. No le daba valor a tu casa. Si tenías casa, y hoy que hay una mujer ahí, esa casa pasa barrida, trapeada, huele a comida, huele bien. Pero valoremos a la mujer, hombre. Y hay muchos cristianos que no valoran a la esposa. Estos valoran a otra gente. No valoran a la esposa. Hay pastores que a mí, yo he ido a lugares, a pastores, estoy diciendo, mire, yo no voy a contar a nadie, por favor, no le cuenten a nadie, pero yo he estado en casa de pastores. A mí no me gusta cómo tratan a sus esposas. Pastores que están allí con todas sus fuerzas, y la mujer está rajando la leña. ¿Ustedes creen que estoy mintiendo? ¿Ustedes creen, mujeres, que yo estoy mintiendo? Que le estoy diciendo, yo he estado en casa de hombres, de amigos, que a mí me da vergüenza. Como caballero, me da vergüenza. Que mujeres recién paridas, de 8 días, 6 días, que tal vez yo vine a conocer al hijo y todo eso, las miro jalando con un balde de agua. Y usted sabe. Pero le digo, yo, cuando, si usted va a querer ser amigo mío y cree que le voy a tapar esta sinvergüenza, miran a una mujer parida o operada y no le tienen lástima. No la tratan como vaso más frágil. que no te engañe tu pastor que dice que tienes que tratar a tu esposa como vaso frágil. No, más, no le quites esa palabra, más. Pero esto es una realidad en nuestra sociedad, en este país. Yo no digo que no hay mujeres que son interesadas, sí, y los Calvir, digamos, se casó con Salvador Narrala para ser diputada, para hacer tener esto, lo otro. Yo no voy a decir, eso se llaman matrimonios de negocios, porque sí existen, pero delante del Señor no existen. Ese tipo de matrimonios a conveniencia no existen delante del altar de nuestro Señor. Escuche, por más que tú hayas ido a casarte a una iglesia, a casarte, si tú te casaste por interés con tu mujer o tú con tu marido, delante del Señor, no te digo que no tienes el compromiso que tu esposo o tu esposa, yo no digo eso, pero aclárale al Señor que te casaste por amor, porque una mujer cuando te conoció panzón, descuidado, te aguantó a que la llevaras a una casa con piso de tierra. Te ayudó en la milpa, te ayudó en la corta de café. Y hoy, que tú has crecido económicamente, la haces a un lado. Te vas a emborrachar, te vas a mujerear con otra, no le compras ropa, la andas celando solo porque se compró una blusa. Sí, que está gastando el dinero. ¿Es cierto, hermanas, o es mentira que no hay maridos así? Hay maridos así. Esto más, las celas solo por molestarla. Pero en sí, en tu corazón no sientes nada por ella. Y la descuidas, no la quieres mandar al salón a cortarse las puntas del pelo, porque estás creído tú, escucha lo que digo, tú has creído que vanidad, como cristiano dice, no, es que no la mando porque nadie tiene que cortarle el pelo. No, ve, si las puntas las andan quemadas. Es un vaso más frágil que sucede. Con un vaso más frágil tú agarras la franela, el mejor trapo. Escucha lo que te estoy diciendo. El trapo, el mejor trapo, la mejor franela o el mejor trapo para limpiarlo. Tú no agarras un trapo sucio. Entonces la mujer no se puede tratar con cualquier trapo. No se puede. No se puede. Sí, es cierto. Mujer virtuosa, aquí en Nayara. Miren, la mujer tiene una virtud que lo que toca prospera. Por eso le digo a muchos hombres que me están escuchando, cristianos, no cristianos, y si me vas escuchando, reflexiona con la esposa, ¿qué tenías antes de casarte con ella? ¿Quién eras? Y vas a venirme a decir que porque tú manejas el carro, porque tú vas al campo, porque tú eres el del negocio, pero ¿quién cuida a tus hijos? Valora, ¿quién cuida a tus hijos? Valora quién se levantó de madrugada. Valora también quién le dio leche materna. Entonces, por eso el Señor nos manda incluso a tratar a las hermanas de la iglesia como el vaso más frágil. Como el vaso más frágil. Pero hay hermanos que miran a las hermanas que están moviendo las bancas y ellos allá están empetacados, hablando con otros. No, a mí me da coraje. Sí, yo lo miro en mi iglesia, pa. Yo miro en mi iglesia. En su iglesia hay ministerios de caballeros. Y de caballeros no tienen nada. Amén, hermanas. Ninguna contesta. Y ustedes van a... Es clavo, me lo voy a llevar yo. Está bien. Pero así es, ahí se van, hay hermanos que prefieren estar hablando de fútbol dentro de la iglesia y miran a las hermanas que se les va a salir una hernia y ellos no corren para decir, vamos a recoger las sillas, las bancas para que trapeen bien, nada. Vamos a jalar el agua para llenarle la pila, nada. Tratamos a la mujer como cualquier cosa. Y por eso digo yo que cuando una mujer se enamora, no te anda pidiendo ningún currículum. No anda pidiendo. Hay mujeres que pasan 30 años y su marido, escúcheme, su marido allí en ese lugar todavía vive en la casa prestada de su padre o de un vecino o de un amigo. Y sueñan, ¿verdad, mujeres? Ustedes sueñan. Ustedes sueñan. Ustedes sueñan con tener una casa. Ustedes sueñan con adornar esa casa, no importa que el piso sea de tierra. ¿Quién te va a aguantar a ti? Y cuando llegas a tener la casa con cerámica, con todo eso, cuando llegas, ya te las tiras que tú la hiciste, le dices a los amigos, mira, yo construí esta casa para mi mujer, pero no te das cuenta que ella es la que va a trapear. No te das cuenta que cada cuadro, viene, discúlpeme, mire, yo sé, no te metas con los adornos de la mujer. Si hay algo que te gusta, conquístala. Si no te gustó el cuadro que puso, el mueble que ¿cómo se llama? Busca. Yo recuerdo una vez con la madre de mis hijos que yo vengo y me voy a comprar un microondas. Y el microondas a lo me duró, así como esas compañías de energía solar que hay ahí en la terminal de buses de, ¿cómo se llama? De Dandí, por eso le digo que no compre ahí. Así como llegó el señor, ahí, no, que la batería y la planta solo le duró 4 días. Pues a mí me duró 5 días el microondas. Mire, qué problema. ¿Fías? Si hubiera sido conmigo, olvídate. Mire cómo son las mujeres. Si hubiera sido conmigo, yo te hubiera dicho que el microondas era bueno, que yo, pues, yo soy electricidad. Y me echaron al bolso. Me echaron al saco, como dicen allá en Danlí. Y sabe que hay timadores. Por eso le digo, no compre ahí en la terminal de buses de Danlí nada de lo que es planta solar, vaya a hacerse el sol, porque ahí hay delincuentes. Hay gente que es delincuente. Bueno, compré y los 5 días no funcionó. Me hubiera dicho, yo hubiera ido con vos y te hubiera dicho que sí, estaba bueno, estaba malo. Yo, ¿qué vas a ver? Pero bueno, pues, yo dije, bueno, pues la próxima vez le digo, no te preocupes. Mira, vamos a comprar el microondas. Fuimos juntos y el microondas duró muchos años. Va, vean lo que le digo. Feliz y contenta. Pero después, ¿qué sucede? Que se arruina la plancha. ¿Verdad? Y a mí solo me dijo, fíjate, Juan, se arruinó la plancha. Ah, ¿de verdad? Sí, vaya pues. Vamos a comprar una. No, ese día se fue y a comprar la plancha. Mira, me dice que compré esta plancha, me dice que no sé qué, no sé cuándo. Perfecto. Solo le duró como 3 días. Entonces, no me dijo nada. Solo me dijo, ahí se arruinó la plancha, me dice. Pero yo me quedé callado por un momento y la quedó viendo. Ajá. Sí, que se arruinó otra. Mira que esa plancha salió mala. Bueno, y entonces, ¿qué hacemos? Le digo yo. Pues comprar otra. Me dice, vamos a ir a comprar. Ahí sí me dijo, vamos a comprar. Dije yo, mejor me quedo callado. Y le digo yo, ¿qué cosa va? Cuando compré yo el microondas, me reclamaste que. Y hoy que compraste vos la plancha, no decís, mira que por no ir con vos. Ah, me dice. Ah, salió malo y ya estuvo. Va, pero vamos. Entonces, vea cómo le digo. Siempre toma en cuenta a tu mujer. Porque aunque no la tomes en cuenta, lo que tú tienes como hombre, lo construiste con esa mujer. Y una mujer no te va a pedir el currículum si eres ganadero, si eres cafetalero. Yo he conocido mujeres que llevan 40 años con el mismo hombre y está bien, correcto. Pero estos no valoran lo que han tenido. Nunca conmigo, nunca fueron tan hombres. Nunca le hicieron una casa y no te la pide. Una mujer no te pide una casa. Escucha, una verdadera mujer, una buena dama, jamás te va a dejar solo. Estoy seguro. Jamás te va a dejar solo. Te va a ir a ayudar aunque sea a jalar arena, apartar aquel montón de cosas que te dejan el albañil, pero va a estar emocionadísima con su casa. Entonces, como hombres, si tú andas con una muchachita en este momento, tienes que reflexionar. No te está pidiendo currículum, pero no te las tires tan hombre que vas a creer que lo que has conseguido en esta vida ha sido solo por tu esfuerzo. Reconozcamos a las mujeres, ¿verdad? A las esposas que han estado al frente con nuestras enfermedades, con nuestras deudas, con todo eso. Y sepan escucharme. Y ahí describe qué tipo de mujer existe en la Biblia. Mujeres virtuosas, como mujeres chismosas. Pero es a uno como hombre que le toca educar, como hombre. Porque el Señor nos llama a ser sacerdotes. Y un sacerdote lo debe saber todo y saber qué hacer en momentos difíciles. Porque el Señor es el sumo sacerdote. Y Él lo hizo siendo carpintero. Y aunque Él no dejó una casa aquí, porque si hubiese dejado una casa, le digo que allá estuvieran como idólatras muchos. Bendito sea el Señor Jesucristo, que no nos dejó ni las chancletas. Hermano, ¿usted cree que se llevó las chancletas? Claro. Se llevó sus vestiduras, no las dejó en la tumba. Las restauró. Sus zapatitos, sus chancletitas. ¿Por qué? Porque si no, así como esa gente que dice que el sudario de Jesucristo, tan locos, hombre. Tan locos. Tan locos. El mundo está tan loco que andan buscando la familia de Jesús. El ADN, dice, porque estos pueden tener el ADN de Jesús. El Señor no dejó ni una gota de su sangre. Así que si tú crees en esas tonteras que dicen los científicos, lo que dice History, lo que dice Discovery, o lo que dice el Papa, o lo que dice Roma, que tienen el sudario de Jesucristo, que ahí van a sacar mentiras. Nadie va a tener el ADN más que tú cuando estés en el cielo, porque ya no vamos a tener cuerpo con sangre. Y la única persona que te va a identificar en el cielo va a ser el Señor, porque Él dice que te va a colocar una piedrecita con tu nombre. Vayan estudiando la Biblia, que nadie los engañe. Por si tú estás engañado por el Papa o por todos esos que salen ahí que son profetas o apóstoles. No te engañen a decir, no, es que yo vi al Señor Jesús, es que yo lo vi al Señor Jesús. Tengo cuidado que vean, son demonios que estés viendo. Nadie puede ver al Señor Jesús. Y la única forma que vas a ver al Jesús, dice que es a través de tu prójimo. A través de tu prójimo. Ahí vas a ver reflejado la misericordia y lo que Él hace. Entonces los hombres tenemos que reconocer muchas veces que somos sacerdotes, que no tenemos que esperar nosotros, ¿verdad? Que no tenemos que esperar porque nosotros se nos llama a ser proveedores. Por eso hay muchos fracasos en los matrimonios. Proveedores, proveedores. Si hay hombres tan cobardes que como la mujer trabaja, no, ya trabajas, ¿por qué no pones esto? ¿Por qué aquí? Y la mujer con qué dificultad lleva todos los días, con el poquito sueldo que saca. Lleva comida para su casa y quien tiene que jalarla eres tú como hombre. Pero como a ti te gusta más andar en un buen carro, te gusta una buena pistola, te gusta andar tus buenas botas, pero tú no lo haces. Ser buen proveedor. Buen proveedor tiene que tener la leña ahí. Un buen proveedor tiene que tener la comida allí. Tiene que pensar cómo guardar esos granos. Tiene que pensar cómo va a cultivar, cómo va a tener ese jardín, cómo va a tener ese limón bien fertilizado, ese palo de mango. Yo sé. Por eso digo, no hay currículo para pedir una mujer. Tú le pides a... No hay currículo para tener. Pues porque la mujer no pide un currículo. Se enamoró. No, mire, un montón de viejas hoy aquí que llaman a la radio. Mire, la hermana Alba, ahí está, enamorada de Toño. Mire, la hermana Mercedes Rodríguez, enamorada de Alejandro. Ahí está, ahí lo atiende. Con todos sus dolores, con todas sus migrañas. Y han pasado 50 años de estar con él, o 40 años, y ahí sigue enamorada una mujer. Ahí está. Mira, de verdad. Una mujer no te pide con... Mire esa vieja, hermana Moncha. Ya falleció el hermano Nayo. Pero ella lo sueña todavía. Lo tiene en foto, ahí lo anda en el celular. Y no es idolatría, no es nada. Aún después de su muerte, le sigue amando. Y lo sigue recordando. Y a saber cuántas amarguras. Pero ese viejo la dejó en una casa. Esto más, había un buen jardín. Palos de limones. Y una mujer cuando te ama, escúchame lo que te voy a decir, puedes morir. Pero si tú le diste mala vida, y le dejas hijo por andar en tus borracheras, y viene la suegra como es metida, se enoja. Sí, que se murió. Solo esperaste que se muriera mi hijo y ya te metes. Y que me dejaron 4 hijos. Y aquel era un grosero, borracho. Es que ustedes tienen que conocer a sus hijos también. Tiene que conocer a su hijo. Y ese, ¿usted cree que los nietos comen de aire? Como dice allá en las trancas, la hermana Gregoria. Comen aire, tajaditas de aire. Yo no digo que... Pero hay mujeres esforzadas para encontrar un hombre que les dio cariño. Porque he conocido hombres que se casan con mujeres que tienen hasta 8 o 10 hijos. Yo los he conocido. Y uno puede decir, estaba loco. No estaba loco. No, pero que mira, se hizo de esa mujer con 8 hijos, con 6 hijos. No. Una virtud tuvo esa mujer. Y esa mujer no le importó. Y puedes decir tú que es interesada, que es aquí. Bueno, es un tema tan grande esto. Que en las iglesias condenan a la mujer. Ah, sí llega. En pantalones la condenan. Estos machistas, pastores machistas, hermanos machistas, ¿sí? Mira, ahí cómo viene, bien pintorrajeada esta pecadora. La tratan de adúltera, de fornicadora. Ay, este clavo le va a caer a la hermana Doris Barahona. ¿Cierto o es mentira, hermana Doris? Hermana Luz. Es la verdad. Es la verdad. No pueden ver arreglada a una mujer porque ya la miran como pecadora. Quieren verla desgreñada. Entonces, como iglesia, tratemos a la mujer. Porque yo miro, pasa el día de la madre y poco les importa a los grandes caballeros, a los hombres. Pasa el día de la mujer. Sí, pero es que en el mundo se ha inventado eso. ¿Por qué se ha inventado esas cosas del mundo? Por gente como hombres como tú, que miras como cualquier cosa a la mujer. Entonces el mundo, perdónenme, le da más valor. El mundo le da más valor. Entonces, escúchame lo que te voy a decir. No juzgues a una mujer cuando los culpables dentro de la iglesia somos nosotros los hombres. Se los estoy diciendo. No les digo pues que a mi iglesia el marido llegue en un carro y la mujer llegue en otro. ¿Cómo no se la van a quitar? Si tú abres las puertas a Satanás y vienes y le dices que se le metió el demonio del adulterio, tú permites que tu mujer te haya pagado mal. Así que no deja de andar hablando. Deja de andar hablando de la mujer. Como me dijo mi madre, doña Rosa Amalia Cuello Bustillo, ¿sabe qué me dijo? Que de una mujer no se habla. Y me dijo Toñito, de una mujer nunca vayas a hablar. Porque de una mujer saliste. Porque de una mujer saliste. Y así hay hombres. Hombres arruinados. Yo no me llevo. ¿Sabes? Yo he contado aquí sobre que yo estaba en una cafetería y un tipo de esos futbolistas que les gusta, que no sé cuánto, que entrenador y todo. ¿Sabes? Y yo estaba sentado en la cafetería y había varios ahí. Estábamos comentando de la mujer. Estábamos comentando, mire, lo voy a decir tal como lo dijo él. Y tú te llevas con este tipo de personas, de burladores, porque la Biblia dice, no te lleves con bebedores de vino, ni burladores. Este tipo se sentó en la mesa, estábamos tomando café, y habíamos como 6 personas, se acercó, y entonces, no se fue qué lo que dijo, y entonces vino, estaba un cuñado ahí, estaba mi cuñado, y le dijo, no, me deja, espérate que vos venís a interrumpir las cosas aquí, hombre. No es tontera que estamos hablando de la esposa. Y todos estábamos hablando de bien de la mujer. De eso, así dijo. De eso están hablando ustedes. Así lo dijo textualmente. Con el permiso de todos. Y dijo, yo a mi mujer lo único que la ocupo solo es para un depósito de semen. Me ofendió tanto aquello que yo me levanté de la mesa, porque él se sentó, y me fui a otra mesa. Yo siempre lo recuerdo, y escucho a una persona, no te juntes con bebedores de vino, ni con burladores. Para mí un tipo de eso es burlarse de la mujer. Yo dije no, me levanté sin decir muchas palabras y me fui a sentar a otra mesa. Y me pregunta Toño, uno que va a Toño, hey, ¿qué pasó? ¿Por qué ellos me decían Tony a mí? ¿Qué pasó, Tony? ¿Por qué se va? No, yo no me siento con ese tipo de personas. De verdad. Yo no me siento con ese tipo de personas. Entonces se movió él, después se movió el otro, después el otro, lo dejaron solo. Y nos empezó a insultar, hijos de pe, que no sé qué, en una cafetería. Nunca más, no fue mi enemigo, pero nunca más le dirigí la palabra. Solo le decía, buenos días, ya estuvo. Pero no quería entablar pláticas porque no te lleves. Si tú miras como hombre, no te puedo permitir que estén hablando de otra mujer. No despotriques a una mujer. Porque a mí me enseñaron que un verdadero caballero calla. Cuando alguien te esté hablando mal de una hermana, de una mujer, a mí me enseñaron los ancianos que un verdadero caballero calla. Uno dice, no, hasta aquí nomás, no puedo seguir hablando. Pero tú, si eres tan hombre, tú no puedes permitir que incluso tu esposa hable mal de otra mujer. O es que te encanta el chisme. Cuando tú miras a tu esposa hablando de otra mujer, piensa que tú tienes hijas, tienes hermanas, tienes sobrinas, ¿Tienes abuela? No permitas. No permitas. Porque vuelvo a repetir, una mujer no pide currículo. Porque he visto mujeres enamorarse de un preso, de alguien que está en la cárcel. He visto mujeres que se casan con un ex convicto o se casan con todavía que está preso y va a salir en 30 años. ¿Y quién eras tú? Solo pregunta, ¿quién eras tú antes de conocer a tu esposa? Porque el que hay esposa, hay el bien. Hay el bien. Entonces tú como pastor, tú como hermano, tú como primo, tú como lo que sea, no permitas que nadie hable mal de una mujer. Calla, porque un verdadero caballero calla, así me lo dijeron. Y tú vienes, cuentas como testimonio. Escuché lo que te voy a decir, no es testimonio que tú cuentes hablando de la hermana, no, esa fue mía, esa fue mujer mía. No, si hay de esos en la iglesia, no vaya a creer que no hay de eso todavía. Es que una realidad en nuestras vidas. Entonces yo le digo a usted, tenga mucho cuidado. Señorita, tenga mucho cuidado cuando usted le da el teléfono a una persona. Deje de andarse tomando fotos. Demasiadas fotos sexys, porque usted no sabe cómo la pueden despotricar. Sea formal al hablar con una persona para que no pierda valor. Usted no lo va a perder como mujer, valor nunca lo va a perder, porque Cristo restaura los valores. Pero aún así, acércate a una anciana que te aconseje, porque eso es ley. Que las ancianas aconsejen a las más jóvenes, las viudas aconsejen a las más jóvenes. Si una anciana, una te dice a ti, una viuda anciana, te dice, mamá, pregúntale. Pero la plática que vas a hacer con esa viuda, no vayas porque solo porque ella no te dijo que no era buen hombre, vayas a ir a hablar que esa vieja por aquí. Lo mismo le voy a decir a usted como una vieja viuda. Porque ahí dice anciana, pero usted como vieja viuda, si una muchacha le pide consejos, por favor no la vaya a despotricar tampoco. No vayan a ser chismosas, ir a contarle lo que le confesó y usted va a andar hablando y despotricando, porque eso también va a dar cuentas en el cielo. No vaya a creer. Porque hay mujeres, esposas, que hablan de la vecina, hablan de la iglesia, hablan de la hermana, de la prima, de la cuñada, pero sus hijas son una peste. ¿Sabes por qué tus hijas son una peste? ¿Por qué tus hijos son una peste? Porque tú no te callaste la boca, incluso comentaste cosas delante de tu hija pequeña y creíste que no llevabas, que lo que siembras no lo vas a cosechar. ¿Sabes por qué tu hijo salió igual que tú? Porque él miró acciones. Ya hablo de los hijos pequeños, ya grandes pueden ser propias decisiones. Pero tu hijo y tu hija miró que eres un viejo. Te convertiste en un hombre siempre chismoso y hablando de la gente. Por eso tu hija es una chismosa y no cabe en cualquier lado. Tu hijo es peor. ¿Qué le has enseñado a tu hijo? Entonces comienza, pues, si quieres vivir una vida nueva en Cristo Jesús, a no ser chismoso ni chismosa. Entonces vamos a tener... Vamos a hacer, le voy a contar que una mujer no te va a pedir un currículo, pues, que si eres abogado, que eres aquí, te casaste y ahora eres médico por el esfuerzo de tu mujer. No, hermano, pero es que yo estudié y yo trabajé. Sí, pero no, lo que andabas estudiando tenías que estar con tus hijos, pero ella se sacrificó y ahora la miras como cualquier cosa, como cualquier basura. Perdóname. Y a ti te voy a decir que si... Escúchenme, a los dos les voy a decir. Por si tú te juntaste con otra mujer. Tú te juntaste con otra mujer. No hables mal de tu exmujer, de tu exesposa, pues. Y usted como esposa deja andar preguntando cosas de la exesposa. Igual mismo ustedes dejen de andar hostigando a su mujer. Porque si ya se juntó contigo, borrón y cuenta nueva. Porque hay mujeres que sufren con hombres cristianos que supieron que se casaron con ellas sabiendo que tenían dos hijos. Sabiendo que tenía un hijo de otro hombre y la juzga. Y esto más. Deja de andar buscando la mujer perfecta, porque no hay mujer perfecta ni hombre perfecto en esta tierra. Ay, que la mujer tiene que saber cocinar, que te las tiras de gran hombrecito tú y tú no tienes nada que ofrecerle a la cipota. Ni usted, muchachita, que va a andar buscando un hombre que tenga carro, moto y sabe que lo mantiene el tata. No vas a hallar nada ahí. Y grábense este consejo que me lo regaló un viejo. El 80% del seguro de vida de un matrimonio es tener casa. Por eso le digo, si usted no tiene casa es porque no quiere. Si su marido no le ha dado casa es porque es un sinvergüenza.

0: Hombre, si es que hay hombres, como le digo, pasan mucho tiempo pensando, lo compro. Hay hombres que tienen, compraron el terreno y nunca han construido. Y no pregúntele a Julia, Julia, Julia, tienes que comenzar. Julia tenía, ay señor, primero Julia construyó las paredes. Después le decía, ay señor, que si tan solo tuviera el techo me paso. Una vez ya me arreché yo. Bueno, Juli, ¿cuándo te vas a parar por tu casa? Ay, mira que dice Moncho que no tiene ventana. Y yo le conté a Julia, cuando nosotros nos fuimos a vivir al sitio, que lo único que tenía la ventana, la casa. Mi mamá nos llevó a vivir allá al sitio, con solo tener los dos balcones del frente y una puerta de madera al frente. De ahí para allá que a casa se le metía el sereno hasta un día, ¿no? Y le conté a Julia, ¿vos qué estás esperándole? No, vos que... Ay, pues, ¿vos qué estás metiendo en tu suegra? Le digo. Yo bromeo con Julia aquí, que tiene hacienda. No, hombre, Julia, es por broma que lo hago. Lo aclaro. Pero es la verdad. Y uno se arrecha como amigo, pues, bajo Julia, pásate así como está. No, que Ramón no quiere, pásate así. Con Ramón y sin Ramón, vos, ¿qué? Es tu casa, y cuando uno está metido en la casa, ahí le va haciendo las mejoras. Bien bonita está la casita de Julia. Entonces, ¿cómo le digo? Allá, Julia sufría porque quería. Porque hay veces, mire, está arrimada donde el suegro y anda la suegra. Se sufre, hombre, tu mujer sufre. Tu marido sufre si solo quiere vivir con los suegros. Cualquiera de los dos que vive con los suegros sufren, pero más sufre la mujer. Porque sueña. Hombre, que el día que Julia se pasó hasta el perro, Chester, fue feliz. Se sintió libre porque hizo lo amarrado el pobre. Te veas como digo, uno cuando las mujeres... No te piden un currículum, no te piden la gran casa. Pero si estás esperando tú como marido, no, que yo quiero construir una casa de bloque, de tres cuartos. No, hombre, haz el cajón y comienza a vivir allí. Mentiras, no sueñes lo que no puedes realizar. No, pero soy como José, que era soñador. Si ese sufrió cárcel, sufrió desprecio, lo quisieron involucrar en vicios. ¿No ves la mujer de Potifar fue, va? Que lo desnudó, le quitó la cosa y lo echó a la cárcel. ¿No ves que los hermanos lo vendieron? Y nada. Y vayas a ser un soñador, no, hombre. Bueno, pero que hayan quedado bien con esta clase de... Una clase no dominical, pero sí sabatina, ¿va?
1: Lo todo era tenerlo bueno, hermano.
0: Bueno,
1: pues. Si es de represión y me cae, me cae. Y si es de represión al hombre, que le caiga al hombre también.
0: Bueno, pues. Está bien.
1: La vieja dice, ahí está, hermano.
0: Está bien.
1: Está estable, gracias al Señor.
0: Bueno, pues.
1: Hay que seguir orando los unos por los otros, hermano.
0: Amén. Amén. Ya preguntó por la vieja Daisy. Está bien, dice. Bueno, ya estoy tranquilo. No había leído estos mensajes del hermano Luis Lionel. El nombre de es el licenciado Germán Ávila, Amador. Aquí en Danlí se le conoce como... Bueno, está bien. Bueno, saludos. Saludos.
2: No, hermano Juan, y también había una cosa que uno en la pauta ya no puede volver a poner la misma canción.
0: Sí.
2: Porque para eso hay horas de programa, ¿verdad?
0: Sí, sí, sí.
2: En las horas de programa está ahora música tropical, música romántica, sí. Bachata, merengue, ranchera. Entonces, si el oyente pide una canción y pues viene otro oyente y pide canción, ya no le puede complacer porque tampoco la gerencia no comparte eso.
0: No comparto. Yo.
2: ¿Verdad?
0: Sí.
2: No, y es cierto lo que dice usted, hermano Juan. Fíjese que yo, al par del licenciado Germán Ávila Amador, aprendí bastantes cosas.

0: Siempre aprendí de que cuando uno le dan una noticia,
1: hay que confirmarla.
0: la identidad de la persona no jamás, jamás la va
1: A revelar.
0: identificar, ¿verdad?
1: Sí, nunca la revela.
0: Cosas que uno no sabe. Y muchas cosas aprendimos con él. Gracias a Dios que me sirvió bastante.
1: Qué bueno. Qué bueno. No, hombre. Hay hombres en el mundo. Hombres que no van a la iglesia y le enseñan a hacer lo correcto a uno. Yo me llevo con gente que no va a la iglesia. Y no me acaba de decir la hermana Alba, pues, que hay que retener lo bueno y desechar lo malo. Yo conozco hombres, ¿verdad?, del mundo que se comportan mejor que un cristiano. Y me han aconsejado sobre electricidad, sobre la radio. Yo me he acercado. No, que yo soy tu pastor y a mí tenés que venir a aconsejarme. Yo ya no le hago caso yo a eso. Porque yo retengo lo bueno y desecho lo malo. Sí, es la verdad. Sí, muy bien. Échele cebolla para que. Ah, ¿pero qué? ¿A lo que hablé o? Ah, no. Pero en medio de la cocina y la deja que se enfríe, dice. Y con todo el agüita. Bueno, vaya, pues perfecto. Ya me dieron cómo bajarle un poquito al chile. Mi nombre es Liliana Bonilla. Saludos a mi madre, Rafaela Bonilla, hasta Sartenejas. Y sí, ya pertenezco al Club de la Piedra con 53 años, gracias a Dios. Bueno, la vamos a grabar a la hermana Liliana. La vamos a añadir a los contactos, ¿verdad? A la hermana Liliana, ¿verdad? Vamos a añadirla, ¿verdad? ¿Verdad? Para que ya estemos aquí. ¿Verdad? La hermana Liliana de Sartaneja, ¿verdad? Sartaneja. Bueno, saludos, hermana Liliana. Que Dios me le bendiga. Ya está grabada. Está incluida. Espero que ya. ¿Cómo se llama? Vamos a ver si ya. Espero que. Sí, Liliana, ya está. Hoy sí. Hermana Luz Novelo, gracias por esa reflexión, hermana. Que Dios me le bendiga. Bendiciones, hermano Juan. Saludos para mis padres hasta Quebrada Arriba, El Chaparral. Ellos son Guadalupe Talavera y Justino Viera. Y me complace con la alabanza última mía. Bueno, vamos a leer mensajes ahorita. Después voy a complacer. La hermana Doris dice, bonita reflexión, hermano Juan. Amén, amén. Hermano Fredman Casco, saludos, hermano.
2: Bendiciones, mi hermano Juan Padilla. Está bonita la reflexión. No como unos que colan el mosquito y que tragan el camello, dice.
1: Saludos, hermano. No, hombre, es que es cierto. Que hay pastores que escogen porque saben la vida que están dándole a la mujer. Ahí cuentan una anécdota, creo yo, de la esposa de un pastor que se sentó atrás y le decía a la hermana de la par, le decía, yo quisiera casarme con ese hombre. Y le dice, pero hermana, es su marido, es el pastor, es su marido. Sí, pero yo quiero ese hombre que está allí. Y sí, pero no entendió la hermana. Y así hay muchas hermanas que viven, yo quiero ese marido. Pero el que hablan, hay muchos pastores así que tienen una boca para hablar. Ay, Dios mío. Y ellos no le dan gracias a su esposa porque se paran en el púlpito bien planchaditos, bien aseaditos. Nunca le dan honores. La miran como chancleta vieja. Va con los chiringos, como dice la hermana Maura. Hombre, a propósito, fíjate que la hermana Maura me regaló unos calcetines. Gracias, hermana Maura. El miércoles me llevó calcetines y dos camisetas. Buenas camisetas me llevó. Y no eran de bulto, no, eran nuevas, me las llevó. Y a mí me gustan esas camisetas porque son bien fresquecitas. No más, me la clave ahí, no más. Gracias, hermana Maura, por ese detalle. Me regaló a la vieja. tenga para mi muchachito, dice. Gracias, hermana. Dios me le bendiga a usted y me le multiplique. Y yo con pena, porque no, mi hermana, ¿cuánto cuesta? ¿Cómo que cuánto cuesta? Yo le estoy regalando. Vaya, me la gané yo. Pero Dios me la bendiga, hermana. Gracias, soy yo. Muchas gracias. Saludos, buenos días. Estamos en Choluteca. Buenos días, fuera del aire, en Nacaome. Las radios en Nacaome escuchando. Están todas las radios en Nacaome fuera del aire. Bonita reflexión, hermano. Lástima que en algunos hogares están los varones. Están los varones esta hora. No están los varones a esta hora. Pero ¿qué le voy a hacer, hermana? Pero es que cuando se inspira uno, se inspira. Alguno tuvo que calarle. Usted no se preocupe, ¿verdad?

0: Bien, saludos entonces, gracias. Vamos a irnos con esta alabanza. Esta alabanza que se llama, vamos a ver cómo se llama. No, ¿quién la hice? Vaya, mano. Ah, se llama, bueno, son coritos, es una cadena de coros. Esto es una cadena de coros, ¿verdad? Esto es una cadena de coros. Vamos a escuchar esta cadena de coros, ¿verdad? Así que vamos a escuchar esta cadena de coros. Vamos a escuchar esta cadena de coros. Vamos a poner también... Dice, hermano, ya Díaz no pone las avispas. Vamos a ver si la tenemos. Las avispas. Esta era de Juan y Guerra. Vamos a ver, no creo que la tenga. Pero creo que tengo... En el cielo no hay hospital. Vamos a ver si tenemos... Juan Luis Guerra. Vamos a ver. Sí, no tenemos. No, sí, aquí están. Vaya, pues aquí se la vamos a poner. Perfecto. Aquí la vamos a poner, pues. Si la quiere escuchar, es bonita. Por favor, hermano, póngame. Bueno, esta es de Rey Divino. Digo yo que esta es de Rey Divino. Vamos a ver. Del grupo Rey Divino. Ajá. Sí, esa, machácalo. Bueno, Rey Divino, pero le vamos a poner, ¿cómo se llama? Vamos a ver si puede escuchar. No, vamos. Vamos a ver si. Ok. Sí, alabaré mi Señor. De Rey Divino. Vamos a escuchar estas alabanzas entonces. Ya regreso, no se me vaya. Saludos, ya regreso, no se me vaya, porque tengo buenas noticias para usted.
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0: el combo de Juan Padilla. Bien, saludos, sí, gracias. ¿Qué cuesta, bro? Estaba trapeando yo la cocina, la sala, la banda de trapeado. Es cosa seria, pero les digo, va. Valoren el trabajo de una mujer, hombre. Uno se cansa, no vayan a creer. Pero como a uno le gusta vivir en lo aseado, hay que estar. Hay que hacer. No te cases con un hombre. Pregúntale. El currículo más rico es saber cuando tú te enfrentas y no, que quiero hacer que seamos novios. Vaya, pues vámonos a tu mamá. Así dígale. Clavo. Gracias a la hermana que me llamó. Por eso le digo que a veces no me gusta contestar extra micrófonos. Gracias, ¿verdad? Porque muchas gracias por su llamada. Pero la hermana me pregunta a mí que, ¿cómo se llama? ¿Qué hace ella? Porque ella le gustaría venir aquí a dar enseñanzas, a hablar de Cristo y todas esas cuestiones. Muchas gracias, muchachos. Muchas gracias. Si quieren, pónganmelo ahí mejor. Ya voy a echármelo ahí. Tres tamales, tienen huepuchica, hermano. Tres tamales. Lo bueno es que traen tajo de frijoles. Saludos, gracias, muchachos. Gracias a Alex Alvarado y a Juan Antonio que me trajeron cafecito con unos tamalitos de, ¿cómo le llaman? Pisques, ¿verdad? Que son de frijoles, pisques. Pues le cuento yo a ella y le digo, hermana, sí, está bien, venga aquí a la radio. Pero hermano, pero no tengo cómo pagar. No se preocupe, hermana. El día que usted le toca venir aquí al programa, ¿sabe qué es lo que tiene que hacer? ¿Sí? Asearla. Asear. Asearla aquí, la cabina. Barrer, trapear, dejar bien aseado. ¿Usted puede hacer eso, hermano? Sí, sí lo puedo hacer, hermano. Pero no, yo pensé que me iba a dar el chance así. Es que voy a buscar una alabanza, me acordé y le digo, mire, le voy a dedicar esta alabanza y se la dedico, hermana, se la dedico, porque no solo de venirse a sentar al micrófono. Julia, no sé si me está escuchando, Julia, pero dice, la alabanza dice, no le daré nada a Dios, de Dani Berrío, que no me cueste nada. No le daré nada a Dios, y así lo dice David en David, cuando le quisieron regalar para que hiciera sacrificios al Señor, le dice, no, vendémelo, porque no le voy a dar nada a mi Dios que no me cueste nada. Entonces, le digo, entonces, hermana, no es apta para servirte al Señor, mucho menos en Estéreo Vida. Entonces, lo que puede hacer usted es pagarle, digo yo, el espacio. No, pero es que yo lo que no tengo es para pagar el espacio. Ya le dije, venga una vez a la semana. Pero usted no quiere. Usted quiere que todo sea regalado y que no le cueste nada. No, nunca le vaya a dar al Señor algo que no le cueste nada. Algo que no le cueste nada. ¿Me entiende? Y eso lo he aprendido de mi madre. Que no hay que dar cosas que no le cuesten nada. ¿Cómo se llama esa alabanza de Dani Berríos, hombre? No le daré al Señor que no me cueste nada. Ah, se me fue. Bueno, ojalá que alguien me ayude, por favor, ahí, con eso. Saludos. Hermana Daisy Quesada se comunicó esta vieja. Aquí tenemos a la vieja Daisy Quesada. ¿Qué nos dice, hermana? Que saludos, que Dios me le bendiga y me le guarde. Esta vieja me manda unos audios para predicar, pero aquí lo vamos a escuchar todo para que vea.
1: Amén, amén, alabado sea el nombre de nuestro Señor Jesucristo. Bendiciones, hermano Juan Padilla, siempre aquí escuchando la emisora
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1: 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Hermano, pues, alabado sea el nombre de nuestro Señor Jesucristo. Aquí estoy siempre, ¿verdad? Avanzando, poquito a poco, pero ahí vamos hacia adelante. Y cierto, hermano, me he estado poquito extraviada, algo porque no he tenido internet, otra porque me sentía un poquito quebrantada de salud, pero siempre conectada con la emisora, siempre conectada con usted, con el hermano Wilber. Y aquí estoy hoy, gracias a Dios, estuve también en la oración de la mañana, que aunque no puedo comunicarme, pero me alienta mi alma, mi espíritu, me gozo recibir esas oraciones, porque dice que cuando oramos, pues, hay una paz inmensa el orar los unos por los otros. Hermano, pues, le doy gracias a Dios, anduve del médico, cita rutinaria, ¿verdad?, llevando siempre el control del azúcar, de la diabetes, y pues en la operación, en la amputación que me hicieron, pues ahí tenía algo negro, pues me lo extrajeron, me quitaron todo eso que había ahí, pues ahorita estoy otra vez en reposo, hermano, pues alabado sea el nombre de nuestro Señor Jesucristo. Dice que tengamos paz en nuestro corazón, que el Señor ahí está con nosotros, y dice, esfuérzate y sé valiente, no temas ni desmayes, que nuestra fe siempre permanezca firme, firme, hermano, hacia adelante. No tenemos que tener temor, porque todo lo podemos en Cristo que nos fortalece, y Él está siempre con nosotros, y dice la palabra, el Salmo 91, el que habita al abrigo del Altísimo morará bajo la sombra del Omnipotente, y estamos cubiertos bajo la sombra del Omnipotente, del Poderoso, nuestro Rey Creador del cielo, hermano. Aquí estoy, sigamos siempre, hermano, orando los unos por los otros y confiando en el Señor, que un día Dios nos dará una bendición para estar allí apoyando siempre la emisora, porque es una bendición. Pues no poder ir a nuestras reuniones, pero estar en casa conectados las 24 horas, día y noche, pues es lo más hermoso, hermano. Y me alegro escuchar ahí a su madre cuando fue la apertura, ¿verdad?, que fue la inauguración de la emisora. Es una emisora preciosa, y uno que dice los recuerdos, las palabras de nuestras madres, de nuestros padres. Y bendiciones, hermano, todo es alegría, todo es felicidad, y la reflexión, los consejos que está dando, y verdad, hermano, que cuando uno forma su hogar, uno no anda pidiendo currículo, es cierto. Es cierto, y damos gracias a Dios por los hijos que el Señor nos dio y por todo lo que nos pasa en la vida. Démosle gracias al Señor porque Él siempre está con nosotros cubriéndonos. Dios me lo bendiga, hermano Juan, sigamos adelante. Ay, disculpe, ay, que esta vieja Daisy, secretaria, cuando se pone a hablar no quiere parar de hablar, pero dice que de la abundancia del corazón habla la boca. Bendiciones, siervo. Dios me lo bendiga. Sigamos adelante, firmes.
0: Amén. Ahí estaba esa vieja, entonces, es que la extraño. Entiéndanme ustedes, mujeres. Estas viejas yo las extraño. Si ustedes me dejan de escribir, pues yo, como les digo, si ustedes no mandan, no se reportan, me preocupa. Entonces eso es lo que preocupa muchas veces. Mire ese viejo de José Roque Núñez, nada me ha mandado el audio. Ahí va a decir, me vengo despertando, y son las 9 de la mañana casi, hombre. ¿A dónde andará? Solo medio se cura y lo más duran en la calle. Solo medio se cura. Ah, no, voy hablando yo y aquí apareció. Tengo un montón de mensajes sin leer. Pero ya apareció ese viejo, ya. Retiro lo dicho entonces de, ¿cómo se llama? De José Roque Núñez Balboa.
2: 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Cristo vive, Él es el Señor.
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0: con el combo de Juan Padilla. Hermano Juan, yo conocí a un amigo que quería una mujer, pero que no comiera los tres tiempos de comida, porque él solo comía a mediodía. Así es que hay hombres que no, hombre, que es cierto. Ay, hombre, no, que vos tenés que ser igual que yo. No, hombre. Mire, cuando ya ahí la mujer pasa, mire, si a mí ahorita me queda dar un hambre, solo por ir a lavar el trapeador, barrer. Y me da un hambre que, gracias a Dios, bendigo la vida de Alex Alvarado y de Juan Antonio y de los que me invitaron a comer aquí esos tres tamalitos de ¿cómo se llama? De bueno, que traen solo frijoles, pues. Estaban buenos, traían buenos frijoles. Entonces, y me trajeron una taza de café. Gracias, muchachos. Dios me lo bendiga. Estimo esas cosas que ustedes hacen. Que Dios me lo bendiga. No, hombre. Hay una mujer que viene a comer los tres tiempos y usted solo le va a dar uno. Ay, este tiene que solo un tiempo. Y de humo. ¿Y cómo se llama? Y que de humo cocido no dejaba. porque en la noche nunca lo hizo. Bueno, que es cierto. No le gustaba ni la Navidad. Nada le gustaba. Es que hay tipos que son agarrados, hombre. ¿Va? Hay hombres que cuando compran un huevo, mejor lo cuecen en vez de comprar manteca. Y eso se lo digo en serio, yo conozco hombres, yo he conocido hombres, conocí un hombre millonario, de ahí de Arni, millonario. Hay hombres asesinos, amantes al dinero, mandan a la mujer al hospital escuela, pudiendo pagarle un médico privado. Hombres asesinos. Yo sé que esto no les gusta, la hermana, hermana, yo sé que a ustedes no les gusta que hablen de su marido, pero sí, es la verdad. Hay maridos asesinos que teniendo cómo mandar a la mujer a un médico privado, la mandan al hospital de escuela. Ah, pero tienen pisto para buenas botas, para comprar un buen toro de 35 mil, 70 mil empiras, un caballo. No es mentiras. Yo conocí a ese hombre, cafetalero. Millonario. Me dio lástima cuando yo vi a su mujer en el hospital escuela. Y a mí me dio tristeza. Y yo le dije que no fuera grosero, que tratara más. Y mira qué especial esa mujer. Es que hay mujeres que aguantan hasta el final. Aguantan hasta el final a esos hombres. Malos. Hombres malos. Me acuerdo que mi mamá, yo le pregunté por qué no se volvió a casar. Me dijo, ¿quién iba a querer una mujer? ¿Quién va a querer una mujer con 15 hijos? Parí 15 hijos, me dice. ¿Para qué? Yo le pedí a Dios que mejor nunca más en mi vida volver a sentir deseos de un hombre, ni mucho menos que me anduviera molestando. Dice mi mamá hasta el final que no hubo nadie que la molestara, la respetaban. ¡Nadie! Ni mucho menos ella sintió deseo estar con otro hombre. Mira hasta dónde hacemos nosotros. El daño que hacemos. Hombre. No seamos ásperos, dice la Biblia. Que no seamos ásperos. No seamos ásperos. Abracemos a la mujer, hombre. ¡Ah, que yo no soy de esos! No, hombre, bien te vas a acostar con ella. Me va a enojar la hermana. ¿Cómo se llama? Daisy, porque así, hermano, no toque esos temas, porque esos temas no son buenos, no es bueno tocarlo en la radio. Así le dicen a uno, pregúntale a Luis Leonel García. A Luis Leonel García, pregúntale, que a veces los dueños de medio le decían a uno, no toques esto, vos. No digas eso. No digas eso. Y así le dicen. Pregúntale a Luis Leonel García, si es mentiras, le quieren condicionar a veces lo que uno habla, que es una verdad. Es una verdad. Uno no. Ah, sí. Pues digamos que manda Liliana de Sarteneja. Diga, no, hermano, esos temas no se tocan. Hermano Fredman, que dice, no, hermano, pucha, los hombres hablan mal. Pero es que es la verdad, pues. Es la verdad. José Roque Núñez Balboa, ¿qué nos dice? Vamos a ver.
4: Buen día, Dios le bendiga, hermano Juan.
0: A las 8:20 se comunicó. Pero
4: que se mejore también de esa garganta. Mano Juan, de lo que está hablando de la enseñanza, de la revelación.
0: Ajá.
4: Hay muchas cosas. La mayor parte de las cosas son positivas, lo que dijo usted ahí.
0: La mayor.
4: Fíjate que una vez yo, cuando iba a esta iglesia de acá de Roma,
0: ajá,
4: vino una pareja a predicar. Lo trajeron de otro lado, era del lado Progreso, creo que era.
0: Ajá.
4: Y esa vez él pidió que los niños y niñas fueran, los pequeños, ya de los de 12 años para arriba podían quedar en la con nosotros en el culto, pero los pequeños de 12 años, de 5 años, 6 años, que jugaran con la clase bíblica. Y él tocó ese tema de la mujer, y por pareja los puso, y de ahí preguntó que cuántas veces, varón por varón, con la esposa, cuántas veces él había agarrado el escobo en la casa, agarrado el mopeador a limpiar la casa, a fregar, a lavar trastes si habían sucios, o a cocinar o algo, y fíjate que casi todos no pasaron el examen, porque la contestación de ellos era que decían que ese era trabajo solo de la mujer, de la mujer, que no era trabajo del varón.
0: Sí, sí.
4: Mire, ese predicador les pegó una bañada ese día. Yo digo, les pegó o nos pegó, pero yo en ese tiempo, pues no tenía pareja, ¿va? No tengo pareja. Pero yo digo, les pegó, ¿sabe por qué? Pues cuando yo estuve con mi primera pareja y la segunda pareja, la mamá de mi hija aquí en Roma, yo hasta cocinaba para ella. La cocinaba, lavaba, y no lo digo por decirlo, sino que así fue. Mire, que sabe qué pasó después, que todos los que se enojaron, fíjese que le dijeron al pastor de la iglesia acá,
0: no lo vuelve
4: que
0: a invitar,
4: para qué invitaba gente así, que solo a criticar venía. ¿Se puede imaginar? Y cuando vino Melvin III también, que vino aquí, que pidió que iba a venir a hacer culto allá cuando vivía en los apartamentos, él traía un mensaje y ya dentro en la iglesia, él cuando ya le dieron la participación para presentarlo y todo, y cuando él ya me había dicho a mí de lo que iba a predicar, va, y entonces... Pero ya cuando él se paró en el púlpito, saludó y se presentó y quedó viendo a todos nosotros. Entonces él vino y se agachó, y de ahí miró hacia arriba, y de ahí llamó al pastor de nosotros acá, cuando yo iba a su iglesia, que no. Y de ahí me dijo, de seguro le pidió permiso al pastor. Dice, yo traigo un mensaje. Dios había puesto un mensaje en mi mente y en mi corazón. Pero al estar aquí adentro con ustedes, Dios ha cambiado mi mensaje. Y miren, les pegó una agarrada también esa vez, por eso de del respeto y la ayuda entre el esposo y la esposa. Y de esa vez, a mí fue que me apalearon, porque esa vez me dijo, la mayor parte de ellos también me dijeron esa vez a mí, mire, dice usted, mira lo que trae a la casa de Dios. Que ese hombre solo a criticar, solo a garrotear. No, le digo, es que ustedes le digo, como están mal, le digo, por eso miran mal la predicación de él. Yo la miré buena.
0: Bueno, es que la gente se acostumbra, solo quiere escuchar cosas buenas. La gente solo quiere escuchar lo que es agradable al oído. Y es un problema. Eso es un problema. ¿Me entiende? Dios le bendiga, hermano Juancito. Quiero que me complazca con una alabanza. Dura es tu palabra. La escribe Maribel Rodríguez. Lo escucho en la meseta Teupacenti, fiel oyente de Estéreo Vida y de Samaritano. Mi aprecio para usted, hermano Juan, aun que no lo conozco, pero es como que si lo conociese por su voz. Gracias, hermana Maribel, que Dios me le bendiga, ¿verdad? Que Dios me le bendiga. ¿Dura es tu palabra? Claro que dura es la palabra. Pues entonces vea lo que le estoy diciendo. A veces es dura nuestras palabras, ¿verdad? Es dura. Y eso es triste. ¿Verdad? Eso es triste. Así que vamos a buscar. Dura es tu palabra. Vamos a estar con los hermanos. La palabra dura de la casa. Vamos a ponerle esta alabanza. Vamos a poner esta alabanza. 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La palabra dura con Loé y Ruth Campos, así que ahora tenemos, saludos. La hermana Moncha, ¿qué nos dice, hermana Moncha?
5: Buena reflexión, hermano, la que usted dio. Me encantó. Mira que aquí estaba un hijo mío escuchando, dijo que era cierto lo que usted decía.
0: Qué bueno.
5: Habían varones que no tomaban, no valoraban a la mujer. No. Él estaba escuchando y así dijo, mira.
0: Ajá. ¿Verdad? Más le subió. Está bueno. Ya estamos al aire en las radios en Nacaome. Bendito seas nuestro Señor y Salvador, hermano Luis Leonel García. Bueno, sí es verdad, dice. Sí es verdad, dice. Saludos, hermanos y hermanas. Que Dios me los bendiga.
6: Hola, buenos días. Complejeme con una alabanza a Prometido de Marvin Brown. Aquí estamos en Full Sintonía, en la Fortuna.
7: Tú eres tu palabra, vamos a...
0: Prometido. De Marvin Bravo. Vamos a ver, Marvin Bravo. Ah, sí, ha prometido, de Marvin Bravo. Pues entonces, de ahí vamos a hablar, vamos a tener una pequeña reflexión sobre los medios de comunicación. ¿Verdad? Ya vamos a venir, vamos a ver, voy a recibir una llamada al 2226-5221, si usted quiere una alabanza. Voy a complacer ahora del teléfono. Ya tomé de los mensajes, voy a complacer del teléfono. Buenos días, hermano Juan. Bendiciones de Víctor Rodríguez. Hasta ahorita viene levantando. Qué hombre este. ¿Cómo? ¿Cómo va a prosperar este hombre? Y dice, ¿a qué horas viene levantando? Viene levantando hasta ahorita Víctor Rodríguez de Los Limones, Moroselí. Bueno. Ay, Dios mío, qué barbaridad. Bueno.
8: También, hermano Juan, hablando de los niños.
0: Sí.
8: Hay padres que son bien simples con los niños.
0: Sí, es cierto. Sí.
8: Y una vez un pastor llegó a una reunión a enseñar sobre cómo tratar a los niños.
0: Sí.
8: Y nos puso de ejemplo. Colocó dos adultos mujeres y dos adultos...
0: Varones.
8: Varones y dos mujeres y un niño. Y el caso que cuando llegó el pastor, solo saludó a los adultos y al niño no lo saludó.
0: Sí.
8: Y eso también, hermano, la moral del niño se baja cuando un pastor o un líder no saluda a los niños. Es error también,
0: sí,
8: hermano.
0: Sí.
8: Sí. Muchas veces cometemos... cosas sí. Que no edifican la iglesia del Señor.
0: No.
8: Me alegro escucharlo, hermano Roque.
0: ¿Está?
8: Que Dios lo siga fortaleciendo espiritualmente y materialmente, hermano Roque.
0: Amén.
8: Sigamos orando los unos por los otros.
0: Amén. Gracias, hermana. Y es cierto, fíjese. Fíjese que aquí hay un pastor, fue pastor mío, que ese... 5 minutos o 3 minutos para darle el tiempo, escuchen bien, 3 minutos para darle el tiempo, se subía al púlpito. Buenos días. Hola. Bien, no hablan. Bueno, no me escuchan. 2 minutos porque tenía que caminar ese espacio. Pero él trataba de solo como esperar 30 segundos para subirse al púlpito. Se encerraba en su oficina. Escuchen, se encerraba en su oficina. Desde que llegaba. Muy buenos días. Hola, buenos días. Hola. Bueno. Sí, pero yo le escucho. No sé por qué no me escucha. Hola. Bien. Entonces yo lo miraba. Y ya se subía, predicaba, tenía lo que tenía que decir. Y tenían que bajar. Bueno, yo estoy contestando el teléfono, pero no contesta. Muy buenos días. Hola, buenos días. Hola. Es el 99-92-91. 99-92-91. Está llamando, pero no contesta. Y entonces vengo, y cuando ya terminaba, rapidito se bajaba del púlpito. Y se iba, ¿verdad? Y se iba. Esto más, durante, estaba predicando, mire, por eso le digo, estos megapastores. Entonces, ¿qué hacía él? Tenía una persona que estaba allí, abajo del púlpito, cuando él se subía en las gradas. Y él decía que era el escudero. Y era el guardaespaldas. ¿Qué debe este? ¿Qué debe este? ¿Qué debe? ¿Qué debe este? Entonces uno cuando sale de estas mentiras y todas esas cosas, uno dice, no, tengo que madurar. Verdad, tengo que madurar. Así lo mismo tiene que ser usted. Buenos días, hola, buenos días. Hola. Hola. Hola. Bueno, no. Bueno. Entonces, eso es lo que le digo yo a usted. Tenemos que tener mucho cuidado. Y con lo que dice la hermana, ya vamos a regresar. Ya vamos a regresar. Vámonos con esta alabanza. Entonces, primero, la palabra dura.

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2: La radio informa la hora. Son las 9.
3: Las 9.
2: Y 18 minutos.
3: Y 18 minutos.
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0: Y sigue el gozo con el combo de Juan Padilla. Mire, ve, ustedes me meten a unos líos. Ustedes me meten a unos líos y después yo soy el de los clavos. Ustedes me meten a unos líos, me hacen unas preguntas y yo tengo que contestarlas aquí. Pero bueno, bueno.
1: Saludos, saludos, hermana Daisy. La amo, hermana. Me alegro que ya se comunicó con Estéreo Vida, tu iglesia.
0: Sí, hermana, la extrañamos.
1: Dios la bendiga mucho, mucho a usted y toda su familia.
0: Bueno.
1: Hermana Daisy, Dios está con nosotros.
0: Saludos, amén, amén. Yo me alegro que tenga salud. Buenos días, vamos a ver qué nos dice la hermana Blanca Ferrufino. ¿Qué nos dice mi niña?
2: Bendiciones, hermano Juan. Sí, hermano Juan, estaba buena esa reflexión. Cuando usted esté bueno, que ya esté sana, hermano, la da una tarde, hermano, de reflexión. Qué linda estaba, para que oigan aquellos que no han oído. Y a veces están aquí mis hijos.
0: Ajá.
2: Para que lo oigan también. Bendiciones, hermano. Estuvo bella, bella. No se imagina que a mí me pasó, que yo quería tener, aunque fuera una ranchita de zacate, le decía yo.
0: ¿Verdad?
2: Mi compañero, no nos habíamos casado todavía, de papelillo, hágamela. Yo pasaba mal con mi suegra.
0: ¿Verdad?
2: Pero al final me la gané con mis voluntades y mi carácter, hermana. Gracias le doy a Dios, que ya cuando se murió, murió contenta conmigo.
0: Bendito
2: sea el Señor, ¿verdad? Después de que me despreciaba. Y me hizo la casita de embutido, hermana. Y qué bendición sentía yo, como dice usted, con su pisito de tierra.
0: ¿Verdad?
2: Gracias a Dios, y que Dios lo siga iluminando, hermano. Qué linda esa reflexión, ¿verdad? Y todas las que de usted, pero se me ha gustado más, porque a veces los hombres no le estiman a nosotros las mujeres.
0: ¿Verdad?
2: Yo era una de ellas que cuando al principio no conocía de Dios, mira, hermano, yo sufría, pero ya después la gocé. Bendito sea el Señor.
0: Bendito sea el Señor. Bendito. Pero mire, hermana, yo no sé si tengo que dar esto que me están diciendo. Pero bueno, ni modo.
3: Amén, amén, hermana Alba. Dios bendiga su vida también. Amén, hermana Daisy. Dios bendiga su vida. Donde la hermana Daisy, yo quiero ir un día, estar un rato con ella. Ya. Yo sé el estado de ella y todo.
0: Sí.
3: Solo pregunto, hermana Alba, donde la hermana Daisy, ¿hay espacio donde yo pueda estar en mi sillita eléctrica? Yo quiero visitar a la hermana Daisy.
0: Sí, eléctrica.
3: Les
0: sí,
3: amo, bendición. Saludos, hermana Rosibel.
0: Saludos, entonces, y es verdad. ¿Qué nos dice aquí? Vosotros sois de vuestro padre el diablo, y los deseos de vuestro padre queréis hacer. Él ha sido homicida desde el principio y no ha permanecido en la verdad. Homicida desde el principio. ¿Qué cosa va? Satanás ha sido homicida desde el principio y no ha permanecido en la verdad. ¿Esto significa entonces, pastor, que la verdad que es un homicida quien no dice la verdad? Cometió homicidio entonces. Porque si Satanás se le declara como un homicida, aún no estar en la verdad. Porque no hay verdad en él. Cuando habla mentira de suyo, habla. Porque es mentiroso el padre de la mentira y a mí por qué digo... Bueno, es bastante largo. Bueno, lo vamos a leer. Buenos días, hermano Juan. Dios me lo bendiga siempre. Dios bendiga siempre. Que su presencia le acompañe, ¿verdad? Me complace con alabanza bajo el olivar de los voceros de Cristo. Por favor, gracias, bendiciones. ¿Y dónde está ahorita? ¿Está allá en Lepaterique o estará en el bosque? ¿Dónde estará el pastor Guillermo? Porque hay veces que anda en Lepaterique. Entonces no sabemos dónde está el pastor Guillermo Carías Ríos.
4: Cristo vive.
0: Sí, a veces ustedes hacen preguntas que me meto a líos, ¿verdad? Me meto a líos y yo, créame, ahorita que estaba haciendo la radio, ya no puedo bendecir, la verdad. Ya no puedo bendecir a mi madre. Yo no la puedo bendecir. Ya no puedo decir, Dios bendiga a mi madre, porque ya no. Ya está llena de bendición. Ya está llena de bendición con mi Señor, con el Señor Jesucristo. La tiene ahí en paz, tranquila. Está durmiendo, ¿verdad, pastor? O sea que su mamá también está durmiendo. Don Julián está durmiendo, porque va a haber en la resurrección. ¡Ah, qué rico va a ser! Entonces, yo digo yo, ¿por qué nunca le dije esta palabra, mamá? La bendigo. Por lo que estaba haciendo, estaba trapeando y barriendo, haciendo la radio, lavando el baño. Y yo decía, de verdad que toda esta enseñanza valió la pena. Valió la pena, pues, de que ella me mandara a la iglesia, a hacer la iglesia. La iglesia, la Príncipe de Paz. De acuerdo, íbamos caminando desde el barrio La Concordia hasta la Guadalupe. A las 4 de la tarde ya teníamos que salir. Llegábamos allá tipo 5. Era como una hora de camino más. Porque uno de cipote, pues como va parando y como dice, ¿cómo se llama? ¿Cómo se llama? Como dicen ahí en Moroselí, que vos venís tarde porque te gusta estar veleteando. Vos veleto, que las madres usaban unos lenguajes que no creo que la hermana Maura nunca haya usado. Por andar de veleto te pasa eso. Bueno, la hermana Nachita es más consentidora, no creo que le diga a los hijos y a las hijas, deja de estar veleteando. Hermana Nachita es otorgadora también, bueno. Pero vea cómo le digo. A veces yo decía, yo ahorita que estaba trapeando, decía, Señor, ¿por qué nunca le dije, mamá, la bendigo? Bendigo por todas las enseñanzas. Esa enseñanza ahorita yo la estaba recordando. Que ella decía, vayan a hacer la iglesia. Y los cultos eran todos los días, de 7 a 9 de la noche. De 7 a 9 de la noche. Todos los días habían culto. No recuerdo si todos los días nos mandaba, pero sí, siempre a nosotros, a Chico y a mí me tocaba andar haciendo la iglesia. Pero decía, Padre, gracias. Y a mí no me molesta si alguien me pone a trapear o a barrer en una iglesia. No me molesta. Lo hago con mucho amor, mucho cariño. Y yo decía, bendito eres, Padre, gracias por la enseñanza. Y no dejo de seguir haciendo la iglesia, porque esta es Estéreo Vida, tu iglesia en radio. Y recordaba y yo decía, qué bueno, Señor. Gracias por traerme esas cosas como reflexión para mi vida. Valió la pena. Y escuchen lo que les voy a decir. Y si esa mujer vuelve a nacer, yo le pediría a Dios volver a nacer por el mismo vientre. Y si esa mujer se equivocó en algo conmigo, se lo aceptaría y le diría, gracias por tu equivocación, mamá. Gracias por su equivocación. Porque no estaba equivocada. Gracias. Entonces usted no le escatime. Y estaba limpiando el lavatrasto, estaba limpiando el lavatrasto y todo. Y yo soy de los que cuando miro hormigas, cuando miro hormigas, solo de mi madre, me acuerdo. Sí, miré unas cuantas hormiguitas ahí en el lavatrasto. ¡Uy! Es que yo no sé cómo tú no puedes recordar a tu madre de las cosas que te enseñó. No, nunca vamos a olvidar. Una escuela que jamás. Y pues, entonces, y me acordé de mi hija, porque una vez que mi hija vino aquí a la radio, pues ella se fue y todo, había café y como le decía, le echó azúcar, a ella le gusta echarle azúcar, entonces, y dejó, lo que hizo fue solo enjuagar la taza y darle vuelta. Y voy a ver que el montón de hormigas yo, cerca de la taza, y le reclamé a mi hija, que la hermana Alba dice, no, que usted es bien grosero con Abigail. No, es que es mi hija, pues. que se meta ella con las hijas que quiere, que se meta con Albita si quiere. Pero con las mías que no se meta, hermana Alba. Te vengo yo y le digo yo, no. Al siguiente vez le digo, mira hija, me vas a lavar ese pocillo. Me lo vas a lavar con jabón y agua. Porque papi, siempre lo hago. No lo hiciste la vez pasada. Y habían hormigas. Y todas estaban cerca del pocillo que vos habías usado. Sí que te pido, por favor. Porque mi mamá, una vez yo le dije, ay mamá, dice que yo no aguanto las hormigas en la casa. Escuche bien. Ya tenía casa yo. No, alquilaba una casa. Porque soltero yo alquilaba una casa. Yo no aguanto las hormigas. Chanchos que sos vos. Así me dijo, mira esa mujer. Mire que esa vieja así me dijo. Chanchos que sos vos, me dice. Chanchos que sos vos, me dice. ¿Por qué, mamá? Le digo yo, le estoy contando que mire, yo no sé por qué hay hormigas aquí en la casa. Chanchos que sos vos. Entonces vengo yo y le digo, ¿por qué? Eso significa, me dice, que vos dejás caer migajas. Dejás caer migajas, no hacías bien, no barres bien, no trapeas bien, ni lavas bien. Chancho que sos vos. Porque las hormigas, me dice, se llaman con las migajas. Si hay mucha hormiga en tu casa, significa que vos sos un chancho. Si hay hormigas en tu cama, significa que vos sos un chancho. Que comés en la cama y dejás migajas ahí. Ay, hombre, ¿para qué le dije yo a esa vieja? Le apliqué a Abigail, los chanches. Mi mamá dice que esto y esto y esto y esto. Así me dijo mi mamá. Yo no sé cómo vas a hacer, pero aquí. Y ahorita que miraba, dije, uy, digo yo. Sí, hombre, ¿qué había hecho? Yo había preparado café. Ahorita había preparado café. ¿Y cómo se llama? Y cuando abrí el coso del azúcar, dejé unos cuantos granos de azúcar. Pero mire, pero en cuestión de segundos, no tenía ni 5 minutos. Ya había quedado hormigas ahí. Entonces yo, no, hacen falta más esas viejas, ¿verdad? Que hacen falta. No importa que le digan la palabra. Yo no sé cómo fue la mamá de la hermana Daisy. O cómo fue la mamá de la hermana Blanca Ferrufino. O cómo ama la mamá del hermano Luis Leonel García. De Liliana. Yo no sé. Yo no sé cómo fue la mamá de la hermana Doris Barahona. O la mamá de Rosibel. Aunque es la mía, pero no, como era consentida. No le decía nada. Entonces la hermana Luz Novelo, ¿cómo fue su mamá? Un día de eso hablemos de nuestras madres, hombre. Contemos testimonios de nuestras madres, aún groseras, lo que han sido para usted. Yo no sé cómo fue la mamá de la hermana Adela. Porque ella solo cuenta de sus hijos, nada más. Y ustedes solo cuentan de sus hijos y de sus hijas. Yo no sé cómo fue la... Yo no sé. No, quizás no cuentan porque fueron hijas quizás malcriadas. Yo no sé cómo fue, cómo ha sido la mamá de Marjorie Barahona. O de Julia María, que nunca, yo nunca he escuchado a Julia María. A mi mejor me llama cuando está enferma. Y yo no sé nada. O la hermana Maritza Díaz, yo no sé cómo fue la mamá, si ella fue malcriada. ¿Qué es lo que recordamos de nuestras madres? Un día vamos a traer memoria de nuestras madres, hombre. Vamos a traer. Bueno, le invito para este 19... He estado hablando también antes de las 8, estuvimos hablando que este 19, viernes 19 de junio, tenemos la celebración del 31 aniversario de Ciel Sol como compañía. 31 años tiene la tienda de Tegucigalpa. 1995, ¿verdad? Vamos a ver. ¡Hola!
5: ¡Ay! La mía fue especial VIP. Cuando dejábamos ropa en el baño, solo se le miraba el retroceso de un solo.
0: Ay, sí, hombre.
5: Y decía, y el consuelo que nos decía, esto se va a servir cuando estés más grande.
0: Sí, su lejos le decía, espérate cuando estés grande, espérate, me vas a dar, sí, gracias. Ahora le damos gracias.
5: Y es cierto, ¿verdad? Le damos gracias a ella.
0: Gracias por esa educación, Y una vez...
5: Y ni traumado.
0: Nada. Ni traumas, ay, ahora es que mandaron al psicólogo, dice.
5: pasan de psicóloga, pobrecito. ¿Cuál?
0: Mi mamá era coja seria. Yo sí.
5: Ella, como soltera, nos crió bien.
0: Sí.
5: Como quedó ella, nosotros solo con la imagen de ella nos crió bien.
0: Sí.
5: Y nos midió para darnos parejo.
0: Sí.
5: Y cuando nos portábamos mal en iglesia,
0: ay,
5: tiraba aquel ojazo.
0: Uy.
5: Y nos decía, allá hablamos en la casa.
0: Sí. Y solo llegábamos y nos fallaba y ni es que íbamos a hablar, ¿para qué? ¿Para?
5: ¿Cuál? Sí. Ya venía todo tirado, venía ya. Todo el combo completo.
0: Cosa seria, mi mamá. Pero bueno. Mi mamá...
5: Nunca. Ahí está el dicho tuyo. Nunca nos fuimos churros.
0: Sí. Nunca nos salió churro como mamá. Todo era verdad.
5: Mamá.
0: Sí, es cierto.
5: Todo era
0: mamá.
5: Verdad.
0: Mamá era cosa seria, pero...
5: Todo era de DPI también, porque daba todos los antecedentes cuando yo tenía el novio, mi hermana.
0: Ay, Dios mío. Cuando le presentaban novios o novias, ay, Dios mío, era triste. Ya esta chancha, mire que está aquí, que esta es una calle.
5: Sí.
0: Pues chica, mano. Ya que
5: este es enamorado. Y este cuando acordás de mi nandino que le dije, ¿sí? Es que yo así lo quiero.
0: Yo así lo quiero. Ah, bueno.
5: Yo así lo quiero.
0: Bueno, pues yo...
5: Ah, pues por dónde le pasa, le dije.
0: Qué cosa, man. Todo esto nos recuerda a uno.
5: A ¿Y todo. Te acordás, hermano, de la manguerita María?
0: ¡Uy!
5: Una manguerita. O lo soplaba, venía aquel estéreo que venía tumbando su manguerita.
0: O le hacía que manguera que hasta silbaba.
5: ¡Qué cosa, venía con presión el agua.
0: Mamá, con lo que agarraba le daba uno.
5: No, eso me ha servido mucho, mira, sí. Para mí. Me ha servido mucho, tanto como en la comida que hacía ella.
0: Sí, sí.
5: Nunca más la comida arrebatada, todo a su tiempo.
0: Sí.
5: Y aquí estoy, mira.
0: Ahí estás.
5: Siempre me acuerdo su sazón de ella, mamá, esta leche, así, así, así. Todo sí. Le hice caso.
0: Sí, ya. Ahora no, ahora estas viejas las mandan a mira en YouTube ahí.
5: Mira YouTube.
0: Pero otro día, sí. el otro día que como yo no sé quién era que le estaba preguntando, pero yo estaba ahí, una hija le estaba preguntando, mamá, ¿y cómo se hace el mondongo? Yo siempre te quise enseñarle. Entonces vení y le digo yo, ah sí, Yanina. Le digo, Yanina, no, lo que tenés que hacer es en YouTube, no decir que en YouTube lo sabe todo, pues nada, meme. Ahí es mentira, sí. Yo, me queda todo patas ahí arriba.
5: Es
0: no.
5: Sí, es
0: mentira. Mentiras.
5: Pero mentiras. Es la foto ahí, joder, sí. La foto y el video.
0: ¿Eh? Es mentira,
5: no,
0: es
5: yo
0: mentira.
5: No me olvido que lo que me enseñó ella, la comida y todo.
0: Sí.
5: Lo único que quería hacer que te quede rica la comida, hacerla con tiempo.
0: Hacerla con tiempo.
5: Hacerla con tiempo.
0: Bueno,
5: ay, lo mismo se le echa y todo. Yo estoy agradecida con ella.
0: Sí.
5: Vaya, pues, hermano.
0: Vaya, pues, cuídate.
5: Otra vieja sigue, ya fui yo, ahora
0: ya.
5: La vieja sigue.
0: Vaya,
5: saludos, le mando a Roque, que ya recibí los saludos.
0: Gracias, cuídate.
5: Vaya,
0: pues,
5: mamá,
0: cuídate.
5: Te quiero mucho.
0: Igual. Mamá, doña Rosa Amalia Cuello Bustillera, seria. El pastor Guillermo, yo vivo en el mirador, no en el bosque. Vaya, es lo que le digo. La iglesia que queda en el bosque, entonces. Hoy me toca ir a hacer aseo a la iglesia. Lo hago con mucho amor y agradecimiento a Dios, dice el pastor Guillermo Carías Ríos. Saludos.
2: Uy, hermano Juan, usted supiera la que yo sufrí, hermano. Yo me regalaron el último día de nacido, hermano. Mi madre sufrió porque mi padre me regaló un día de nacido. Porque decía que yo no era hija de mi padre.
0: Qué triste.
2: Mi madre sufrió cuando ella me iba a quitar prestada para mirarme o tenerme unos días. Mi madre sufrió, hermano. Y cuando a mí me tenía, me miraba bien, no me decía, o sea, me regañaba por cosas, usted bien sabe, con los deportes, todo. Pero sí, mi madre me estimó y yo... Le doy gracias a Dios, que cuando ella se murió me dijo, tenés la bendición de Dios, porque te negó tu padre en el día que naciste. Y yo, del día que caíste en mi vientre, me dijo, pero sé que sos recogida de Dios.
0: Aleluya.
2: Hermano, ¿cómo no quisiera tener yo a mi madre? Yo quedé huérfana de 11 años.
0: 11 años.
2: Y cuando me pasaban para unas manos, me pasaban para otra. Por último, me regaló mi padre a una señora que era verdugo, hermano. gracias porque me enseñó a hacer lo que yo puedo. Pero sufrí en mi crianza, hermano, porque yo no tenía una madre que me estimara. Gracias, hermano, por esa enseñanza. Y yo sé, si a uno la madre lo regaña, ya sabe por qué lo regaña.
0: Por un bien. Por un bien. Por un bien. Mi mamá fue estricta, hermano. O sea, delicada, pues. No ha andado con muchas cosas. Así dice el hermano Dori Barahona. Hermano Luis Leonel García. Vamos a ponerlo, pues.
6: No, hermano Juan. Fíjese que mamá, pues, ella quedó con 5 hijos. Porque papá se murió a los 33 años, ¿verdad?
0: 33 años.
6: Y mamá luchó bastante, los crió. Mamá trabajaba en la fábrica de tabaco aquí en Danlí.
0: Ajá.
6: Pues con la misma, nosotros también, yo aquí me dedicaba a andar chapeando solares en las aceras, ir a traer cajillas de fresco, y así pasábamos. Y yo a la fábrica le llevaba a mamá de lo que ganaba, oiga bien.
0: Sí.
6: Pero también a punta de leño los educó también. No crea, hasta las manos los metía al juego, ¿verdad? Porque era en aquel tiempo, tenía su fuerza, ¿va? Imagínese una mujer de 30, 32 años, oiga bien, con lo que agarraba, como dice usted, sí. Lo lineaba uno. Y entonces los educaba, hasta bien educados, pues gracias a Dios, tenemos nuestra madre viva, ¿verdad? Y no hay hermanos viciosos, porque siempre los dio buen consejo mamá. Y aquí estamos con ella, ahí en la foto que le mandé, el día de la madre estoy con ella, vamos para San Pedro, fuimos a San Pedro Sula, pues, ¿verdad?
0: Sí.
6: Recuerde que le dije que me había ido a operar a San Pedro Sula y después estoy un mes aquí, que ya lo cumplí de reposo para el ojo, porque me trajeron el ojo y ahora me han puesto una prótesis. Sí. Pero bendito sea Dios que tengo a mi madre y le doy gracias a Dios, y cada día que oro le pido que Dios me le dé fuerzas, ¿verdad? Y para estarla mirando, ¿verdad? Eso es mi testimonio.
0: Saludos.
6: Una buena madre, hermano.
0: Qué bonito, qué bonito, qué bonito, ¿verdad? Y ahí estamos. Duras, viejas, no le que anduviera uno con cosas ajenas, olvídese. Con camisas prestadas, con zapatos prestados, es que no te lo he dado.
7: Buenos días, hermanito.
0: Bendiciones, hermana Concepción.
7: Que sea Dios el que tiene el control de todos. En principal a usted que está ahí en la radio, que los está dando esos mensajes todos los días. Que cuando no está ustedes ahí en ese programa, está bien triste la radio, porque usted sabe que nosotros las mujeres parecemos trompo para dar vueltas, hacemos una cosa, hacemos otra, pero estamos escuchando el mensaje de Cristo. Mire.
0: Amén. No me llamen, por favor, no me llamen, porque interrumpen la... Por eso no acepto llamadas. No acepto llamadas en el celular porque interrumpen la transmisión. Ya he dicho, llamadas solamente al 2226-5221.
7: Que seamos duros nuestro corazón, pero algo tiene que adentrarlo. Porque estamos viviendo tiempos difíciles, hermanitos. Son miles de personas que tal vez están sin el pan de cada día. Y nosotros que tenemos los tres tiempitos, démosle las gracias a Dios por todo lo que el Señor hace, porque ya son los últimos tiempos que estamos viviendo.
0: Amén.
7: Arrepintámoslos de corazón, no del diente al labio. Sí, hermanito, y que Dios bendiga y a todos aquellos fieles oyentes de nuestros programas, escuchando esas alabanzas bellas, y sigamos adelante en Cristo Jesús, porque
0: amén.
7: Él es el que lo da todo, Él es el que lo da, en de que los levantamos, Él lo da que abrimos nuestros ojos. Mire, Bendiciones, hermano.
0: Bendiciones, hermana. Que Dios me le bendiga. La hermana Concepción hasta allá, Valle. La hermana Concepción Ramírez. Ahora viene la hermana María Concepción, ¿verdad? Cruz de la Fortuna, el Maguelar. ¿Verdad? Saludos.
8: Buenos días, hermano Juan. ¿Qué tal? ¿Cómo está?
0: Bendiciendo.
8: Esas son las enseñanzas. Eso es lo que se necesita. Porque hay veces que vemos madres que somos muy alcahuetas. Es cierto lo que usted dice, hermano Juan. Yo le deseo muchas bendiciones porque amén. Siempre, hermano, usted sirve de gran bendición. Y siempre lo sirven esas enseñanzas. Y así le deseo bendiciones. Y siga hacia adelante, hermano, dándolo duro. Con esas lindas enseñanzas, por esos Estéreo Vidas, tu iglesia en radio,
0: tu iglesia
8: que necesita, hermano. Amén. Bendiciones.
0: Amén.
8: Y si tiene tiempo, me complace con alabanza Sublime Amor.
0: Sí, voy a ver, porque ya me la habían pedido también, la Sublime Amor, y voy a ver con lo que queda, porque primero voy a comenzar con Estanislao Marino, después vienen los hermanos Alvarado, después los hermanos Sánchez. Vamos a ver cómo estamos. Vamos a ver, pues.
9: Oye,
0: el vecino está loco.
9: No me...
0: O sea que el hermano Luis Leonel García está loco.
9: Yo como tú.

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5: Después de mendigar de puerta en puerta, el hombre pobre descansaba bajo un árbol. Había recibido solo un puñado de granos y se lamentaba. De repente, sorprendido, vio un carruaje dorado que descendía de las nubes, se dirigió hacia donde él estaba y se detuvo en el camino, y de él descendió un alto y hermoso personaje celestial. El mendigo se alegró. Era la oportunidad de su vida. Le pediría todo lo que siempre había necesitado. Nunca más tendría que salir a mendigar. Cuando el personaje se dirigía hacia él, se preparó para tenderle su ropa a sus pies. ¿Quién lo iba a pensar? El visitante se detuvo, lo miró y extendió sus manos pidiendo una limosna. ¿Cómo era posible que viniera a pedirle a él? ¿Qué podía él darle a ese ser celestial? Compulsivamente metió la mano en su bolsa y sacó solo 2 o 3 granos que colocó vacilante en las resplandecientes manos. El personaje cerró la mano, se dio vuelta, regresó a su carruaje y se dirigió de nuevo hacia las nubes. Y el pobre hombre se sentía muy triste de ver que su única oportunidad en la vida se evaporaba. Deprimido, regresó a su choza y sacó un puñado de granos para cocinar. Se asombró al ver que allí había 2 o 3 granos de oro puro. Gritó y se lamentó. En vano, deseó haber tenido el corazón para ofrecerle todos los granos al Rey Celestial. Todas las personas están en capacidad de ser generosas. Y quizá cada uno de nosotros pueda conocer algún caso de alguien humilde que ha compartido lo poco que tiene con otros. Solemos decir que la vida es muy desigual, pero no es la vida la injusta, sino las personas que, teniendo cómo invertir en otras, se dejan dominar de la avaricia. El alma generosa será prosperada y el que saciare, él también será saciado, dice el proverbio de Salomón. 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
2: Informa la hora. Son las 9.
3: Las 9.
2: Y 52 minutos.
3: Y 52 minutos.
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2: Cadena Radial Samaritano da la hora, 10 de la mañana.
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6: Muy, pero muy buenos días, mis amados oyentes. Qué privilegio, qué bendición y qué honor llegar a su casa. Y qué honor que usted esté pendiente de las 10 de la mañana para empezar a aprender a vivir en un cuerpo sano, que es la mayor alegría, la mayor bendición y lo que merecemos tener: calidad de vida, no calidad de achaques, no rimero de pastillas, no rimero de exámenes, calidad de vida haciendo lo correcto. ¿Y qué es lo correcto? Escuchar a nuestro cuerpo, cuidar ese templo maravilloso, bendito del Espíritu Santo de Dios. Imagínese usted, qué honor. Para mí es honor entrar a su casa. Y el honor que tenemos de que el Espíritu Santo de Dios viva en nosotros, eso no tiene comparación. Eso no tiene nombre ni tiene, bueno, no tiene comparación. El gran valor que tenemos, que Dios mande el Espíritu de Él a que viva en nosotros. Óigame, no estamos solos, no somos cualquier cosa, somos el templo y morada del Espíritu Santo de Dios. ¿Pero quiénes? Siempre y cuando usted haya reconocido al Señor Jesús como su Salvador, como el único que perdona sus pecados, que usted le haya invitado a venir a su vida, que usted le haya abierto su corazón a ese toque que está haciendo Él. He aquí, yo estoy a la puerta y llamo. Si alguno oye mi voz y abre la puerta, entonces yo voy a entrar a él, cenaré con él y viviré con él para siempre, ¿verdad? Pero no es que le va a empujar la puerta. Esa decisión la va a hacer usted. Porque siempre, como oímos decir, Dios es un perfecto caballero. Él toca la puerta. Él espera que lo invitemos. Y allá nosotros se lo invitamos. Pero si usted abrió, usted le dijo, sí, Señor, te abro mi corazón, entra a mi vida. Aquí estoy, aquí tengo esa silla vacía. Yo quiero que tomes el trono, que este sea el trono. Y entra a mi vida. Desde ese momento, entonces, sí, viene también el Espíritu Santo de Dios a morar y a vivir en usted. Imagínese entonces, ¿ah? Una cosa es ser hijo de Dios y otra cosa es ser criatura de Dios. Entonces yo espero que usted ya haya hecho ese paso importantísimo de abrir su corazón, de entregar su vida al Señor Jesús, para que usted pueda tener ese privilegio de tener el Espíritu de Él y tener el privilegio de tener un lugar en el cielo, de tener que su nombre esté apuntado en el libro de la vida. Que cuando usted llegue y pase en la lista, como dice aquel maravilloso y antiguo canto, pero no viejo, cuando allá se pase lista, yo voy a responder a mi nombre, pero rapidito, rapidito, cuando digan fulana de tal, presente, aunque yo no sé cómo nos vamos a llamar allá, pero ya tenemos un lugar en el cielo. Por algo Él dijo, voy pues a preparar lugar para vosotros, porque donde yo esté, quiero que vosotros también estéis. Imagínese, No, hombre, eso no es cualquier cosa. No, hombre, eso es una gran razón para estar felices este día. Hoy día 6 de junio del año 2026 y espero que si en otra ocasión, en otro día o a otra hora, o en otro año se repite este programa, el mensaje va a ser el mismo, porque Dios es el mismo ayer, hoy y por los siglos. Él es el mismo siempre, Él no falla. El cielo y la tierra pasarán, dice la palabra, pero su palabra no pasará. Ahí sí que no pasará, ¿verdad? Muy bien. Este es su programa Salud para Todos. Y si es primera vez que usted me está escuchando, mi nombre es Lorette de Soto. Yo trabajo desde hace bastantes años atrás, más de 20 años, con la suplementación natural, con suplementos nutricionales, que es lo que ha logrado a que miles de personas hayan logrado tener eso, una salud de hierro, hayan corregido un montón de achaques de salud, hayan revertido enfermedades que quizás usted sabía o creía que no tenía remedio, que no se iba a sanar, pero el cuerpo sí puede sanarse siempre y cuando le demos la materia prima, le demos las herramientas que él necesita para estar sano, para corregir tal problema, ya sea que esté sucio, ya sea que esté deshidratado, que sea que le falte tal vitamina, que esté contaminado, que esté tapado, ripiado tal cosa, que ya esté paralizado funcionando tal cosa, en fin, el cuerpo se sana él solo. Pero si yo le doy el material, la herramienta, y si sé escucharlo, porque nuestro cuerpo, como él es perfecto, ¿verdad? Porque el que lo hizo a usted, el que me hizo a mí es perfecto, ese no se equivoca. Nos formó perfecto cada órgano de nuestro cuerpo y nos conoció aún cuando estábamos formándonos en el vientre de nuestra madre. Él miró cómo se tejía todo en nuestro cuerpo. Entonces, él se las sabe todas, ¿ok? Él se las sabe todas. Por eso, él es omnisciente. Él se las sabe todas. Y está omnipresente, está en todas partes también. ¿Ok? Entonces, nuestro cuerpo en el camino, a medida que vamos viviendo, y que no lo vamos escuchando, entonces es cuando vamos dejando en el camino algunos órganos. Me sacaron esto, me sacaron aquello, ya no tengo esto, ya no tengo aquello, ¿verdad? Lo vamos dejando, vamos desbaratando el cuerpo. Va dejando de funcionar, se va gastando. Ajá, pero nuestro cuerpo es capaz de regenerarse lo que se va gastando. ¿Por qué? Porque yo le doy la materia, la herramienta, el material para hacerlo. Que se repare, que se regenere, que se desinflame, que se destape, etcétera, etcétera, ¿verdad? Entonces, eso es tener la salud que Dios quiere que tengamos. Por eso el bien claro dice en su palabra, en el manual nuestro, que es la palabra de Dios, ahí dice bien claro, ¿qué es lo que quiere Dios de usted? Que tengamos salud, que prosperemos en todo, así como también nuestra alma prospera. Imagínese, yo deseo que tenga salud, dice. Entonces, la voluntad de Dios no es que estemos enfermos, achacosos, postrados en una cama, que ya no podemos brincar, que ya no nos podemos hincar, que ya no podemos ver, que ya no podemos dormir, que ya no podemos defecar, que ya no podemos hacer nada. Estamos enclenques, achacosos. Esa no es la voluntad de Dios. Por eso, yo no voy a estar de acuerdo cuando alguien escucho decir yo, ay, Dios, te pido que me devuelvas la salud, o gracias a Dios por devolverme la salud. No, siempre digo, si yo se lo di, no se lo voy a quitar. Lo que yo le doy, cuídelo, consérvelo. Entonces, no, más bien, quien le falla a Dios cuando estamos sin salud somos nosotros, porque el deseo de él es que estemos saludables, ¿verdad? No es una contradicción, no es una herejía lo que estoy diciendo. Es la verdad. Dios quiere que usted y yo tengamos salud. Entonces, cuidemos el cuerpo, cuidemos este motor en el cual vivimos durante estemos aquí en la tierra. Qué lindo, como dice el canto aquel, que en el cielo no va a haber tristeza, no va a haber dolor, no van a haber hospitales. Bueno, no va a haber llanto. Qué lindo. Pero eso es cuando estemos en el cielo. Y cuando durante estemos en la tierra, gocemos la vida, disfrutemos cada y usemos cada órgano de nuestro cuerpo. Pero ¿cómo lo vamos a lograr? Escuchándolo, nutriéndolo, hidratándolo, desintoxicándolo y moviéndolo también. ¿Por qué? Porque usted sabe, lo que no se usa se oxida. Lo que no se usa deja de funcionar, se traba. Y después usted está echándole aceite, brea, a saber qué, ¿ah? ¿Para qué? Grasa, para que se despegue lo que está pegado, lo que está engarrotado ya. Entonces nuestro cuerpo también. Si no lo movemos, entonces nos empezamos a molestar las articulaciones, los huesos, los ligamentos, los tejidos, los tendones, etcétera, etcétera. ¿Por qué? Si no usamos el cerebro, imagínense. Por eso dice un dicho que la mente desocupada es taller de Satanás. Ah, entonces tenemos que tener ocupada nuestra mente. ¿Qué dice la palabra de Dios? Todo lo honesto, todo lo puro, todo lo amable, todo lo que es de buen nombre, en eso pensar, niño. Deja de estar pensando en, ay, que me voy a morir ya, ay, que saber si me han hecho mal, ay, que saber que yo tengo un cáncer, ay, a saber si es que yo ya tengo, ya me llegó la meno y por eso me siento así, ay, a saber, no, hombre, ¿ah? De tanto estar esperando el mal que de repente le va a llegar, ¿verdad? Porque usted lo estaba esperando, usted lo estaba llamándolo con su lengua, con su boca. Y dice también que lo que decimos, eso es lo que recibimos. El pensamiento, la lengua, nuestra palabra tiene poder. Entonces, todo lo puedo en Cristo que me fortalece. Entonces, hablemos bien, hablemos cosas buenas para nuestro cuerpo, para nuestra mente, para nuestro espíritu, para nuestra familia. Hablemos bien, hombre. Muy bien. Salud para todos, un programa que se trata de esto, de verdad, que aprendamos a vivir sanos, a cuidar nuestro cuerpo.

4007. El WhatsApp, me puede escribir, me puede mandar un audio, me puede llamar, pero no me llame a las 11 de la noche, usted ni a las 2 de la mañana, ¿verdad? Que mucha gente me llama a esa hora y dice, hermana Lorela, y a mí no me contestó. No, pero estaba roncando a esa hora, pero le contesto. Muy bien, estoy en Tegucigalpa. Tengo más de 20 años de estar en el mismo sitio. Tengo más de 30 años de tener el mismo número de teléfono, ¿verdad? Así es que usted no me pierde, porque en el mismo lugar donde me visitó hace 15 años, ahí estoy siempre. Al mismo teléfono que me llamó también hace 800 años, es el mismo número de teléfono. Atiendo en Tegucigalpa. Estoy salida al oriente, salida a Danlí. Usted llega ahí a un centro comercial que se llama Vías del Sol. Ahí dobla mano derecha. Va a bajar como una cuadra, algo así, como que si va a ir al campo de pelota, Emilio Larache, campo de fútbol en la Kennedy. Y ahí va a mirar un edificio que dice Veterinaria Soto. No hay rótulo de Salud para Todos, no hay rótulo de Loret de Soto, solo va a haber un rótulo que dice Veterinaria Soto. Cuando usted llega, se acerca al guardia que está en la entrada y le dice, vengo donde doña Loret, vengo donde la hermana Loret de Soto, vengo donde la doña esa que sale en la radio, pero yo vengo donde ella. Y usted se va a esperar a que yo le atienda. ¿A qué horas atiendo? De 8 a 5 de la día, de 8 de la mañana a 5 de la tarde, el lunes, el martes, el miércoles, el jueves y el viernes. El día sábado, como hoy, atiendo solo mediodía, de 8 a 12. Pero entre 9 y media y 11 estoy aquí en la radio, entonces usted llega y me espera. Tiene paciencia y me espera. Porque el que espera, desespera, pero se va también a iniciar una recuperación en su cuerpo. Es que tenga paciencia, no me llegue con prisa, ¿ok? Bueno, ¿paga consulta? No, niño, yo no soy médico. ¿Paga, hace cita? No, tampoco hace cita. Le dije que atiendo al que va llegando y llévalo, compra lo que le alcance con el dinero que tenga. Yo lo voy a escuchar. Eso es lo más lindo, oiga, eso es lo más lindo, que yo le escucho. Usted se puede, como quien dice, soltar cuesta abajo contándome todos los malestares que tenga. Yo le voy a escuchar. Yo tengo paciencia, mijo. Yo le escucho, luego le explico y luego le digo qué hacer, qué tomar para ir corrigiendo tanto entuerto que tiene usted. ¿Van a funcionar los tratamientos naturales con que yo trabajo? Sí, van a funcionar. Siempre y cuando usted sea disciplinado y constante. ¿Qué va a ser disciplinado? ¿Qué significa? Que si yo le digo que se lo va a tomar 2 veces al día, 3 veces al día, usted va a obedecer. No es asunto, no, hermana Loret, fíjese que es que solo me lo tomaba una vez al día porque no sé. Cuando yo me lo tomaba me sentía como mareado, no sé, creo que yo estoy muy débil para tomarme eso, hermana. Pero es que mire que estaba en la casa de la vecina, como me dijo un señor, aquel que dice que le duelen las chanchitas. Y es aquí los tajos, los mulos, los que le dé, y él dice un dolor en las chanchitas. Es que me quedé donde una vecina, y usted sabe, cuando uno está en una casa ajena, andar tomando cosas y no sé qué. Si es que no fue el laxante que le di, fue las vitaminas que le dije que se tomara, así que no ponga excusa. Entonces, eso es ser disciplinado. Ahora, ¿qué es constancia? Pues que usted se lo va a tomar un día sí y el otro también, el tiempo que su cuerpo necesite. No, hermana Loret de Soto, es que fíjese, mire, yo vine, ¿verdad? Pero hoy hace 6 meses y regreso ahora porque es que viera que yo me empecé a sentir bien, pero fíjese que he quedado así, he quedado allá, todavía, no, mi hijo, si es que todavía le falta. Entonces eso es ser constante, disciplinado y constante, entonces va a tener el resultado que usted está esperando y que yo le dije que iba a tener. Porque si de algo estoy segura, es de lo que hablo, estimados oyentes, de algo estoy segura, es que el tratamiento de los productos nutricionales de OmniLife funcionan. De eso estoy más que segura. Pero lo que no estoy segura es si usted va a ser disciplinado. 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No, hermana Loret, pero fíjese que yo no estoy enfermo. No, yo vivo bien sanito por la gracia de Dios, yo estoy sano. Bueno, entonces conserve esa salud. O sea que esto no es para los enfermos, esto es para las personas. Si están enfermos, las compone, y si no están enfermos, los mantiene sanos. Así de sencillo, así de sencillo. Hermana Loret, me gusta lo que usted habla, pero yo vivo demasiado lejos. No hay excusa, no hay pretexto, Tito, ¿ah? Yo le mando por encomienda y nos ponemos de acuerdo y le digo en qué banco paga y cuándo lo recibe, al siguiente día o un día después

de que se lo llevó la empresa de las encomiendas de mi oficina. La cosa es que usted, ¡ay, mijito! Ah, tengo cantidad de gente que puro vía teléfono es que se están tratando. Y pura encomienda, mire, pura encomienda. Ahorita me acaba de escribir un hermano que se está tratando de la próstata. ¿Ah? Tenía obstruida la próstata. Y ahorita me escribió y me dice, hermana, ya recibí la encomienda, ya he hecho luteca. ¿Cómo es que me la voy a tomar este que nuevo que me mandó? Ya le explico yo cómo se lo va a tomar. Próstata, hermana, y es que trata usted el asunto de la próstata. Claro que sí, claro que sí. ¿Qué es la suplementación? Vamos a hablar de eso. ¿Qué es la suplementación? ¿Y eso qué onda es, hermana, tu suplementación? ¿Tanto que hablan de nutrición? Bueno, si es que eso es lo más importante. Le voy a leer así como quien dice, porque tenemos tiempo, mijo. Apenas son las 10 de la mañana con 17 minutos y el programa lo termino a las 10 y 55. Solo le voy a mencionar algunos achaques que son comunes. Gastritis, colitis, acidez, estreñimiento, colon irritable, colon nervioso, megacolon, colon perezoso, reflujo. Todo eso se refiere al sistema digestivo, ¿verdad? Que tanto, que siempre estoy hablando de eso, del problema de las enfermedades y lo que provoca tener el sistema digestivo funcionando mal. Pero antes de leerle la suplementación nutricional, quiero compartir con ustedes esta carta que me encontré, esta nota que me encontré desde hace años, me la mandó una hermanita. Yo no sé si sigue viva o si ya está descansando en los brazos del Señor Jesús, no lo sé. Pero esto es de hace años, esta carta que recibí. Porque hay gente que no puede ir, entonces manda a un familiar y me escribe, me manda una carta con todos los achaques. Y así me gusta que me expliquen a mí todo. No tenga pena, hombre. Yo sé que hay enfermedades vergonzosas, ¿verdad? Pero no tenga pena conmigo, sea sinvergüenza usted. Cuénteme todo. Ni tengo asco de las cosas chucas que usted me dice que le están pasando en su cuerpo. Oiga esto, ¿eh? Le voy a repetir el número de teléfono por si le interesa, ¿verdad? Comunicarse conmigo. No importa que me interrumpa. 2213-7044 y 9971-4007. Este es su programa Salud para Todos, que se transmite todos los sábados a las 10 de la mañana. Siempre aquí por Cadena Radial Samaritano. Oiga esto. Esto me pegó hace 3 años. Mi vida cambió totalmente. Un gran miedo, unos temblores en el cuerpo, un gran dolor de cabeza. Siento la cabeza apretada, un dolor en la mandíbula, boca seca, dolor en la garganta, dificultad para tragar, un dolor en el cuerpo, pies y manos, un cansancio, un gran agotamiento, dolor en el pecho, taquicardia, palpitaciones, dolor pulsante, hormigueo, dificultad para respirar, el corazón acelerado, a veces que el corazón casi no palpita, y unas ganas de vomitar, así escribió ella, y unas ganas de vomitar, un gran ardor de estómago, un gran temor que puedo tener algo grave. Ah, lo que yo dije, ¿verdad? Lo que dije al inicio de los pensamientos feos. Que puedo tener algo grave, pensamientos malos, que yo pueda tener algo malo. Mi vida dio un giro total. No soy la misma persona de antes. También vista borrosa. Ahorita estoy en lactancia materna. Oiga bien, ajá. Tengo un bebé de 6 meses. Y cuando me enojo, me canso. Y me pega palpitaciones en el pecho y el dolor de cabeza. O sea que es una mujer joven, ¿verdad? Porque tiene un bebé de 6 meses, está parida. Al principio sentí un dolor en los pies y después un dolor de cabeza, un zumbido en los oídos. Fui al centro de salud y me dijeron que era la presión. Y ahorita me ha pegado un gran ardor de estómago y un gran fatiga de no hacer nada. Imagínese, está con un bebé de 6 meses. Y también no puedo dormir. Siento unos grandes escalofríos y un miedo. Y en la boca, una gran amargura. Siento una helazón en el cuerpo y tengo los pies rajados. Y cuando me enojo, siento que mi cuerpo se me debilita. Y un ojo, tengo cataratas. Un gran dolor de espalda.
y se me pasa para el pecho izquierdo y no me dan ganas de hacer nada. Un gran agotamiento. ¿Qué tal? ¿Qué le parece esta lista de achaques, de dolores y de malestares que sentía esta pobre mujer que está cuidando un bebé de 6 meses y que fijo lo está amamantando? Entonces yo iba subrayando cada cosa que me interesaba y que estaba relacionado la una con la otra. Dolor de cabeza, imagínese. Dolor en la mandíbula. Cansancio, mareos, agotamiento, no dormir, claro. Esas palpitaciones exageradas, miedo. Ahí está afectado el sistema nervioso de esta mujer. Pero, una, tiene acidez, tiene náuseas, ardor de estómago, dice. ¿Quién está comprometido ahí? El sistema digestivo, ¿verdad? Siempre he dicho que el cerebro y el colon son primitos o hermanitos. Es tan importante que el uno esté trabajando bien y que esté limpio para que el otro de arriba, llamado cerebro, esté funcionando, esté activo. Son primos hermanos. ¿Y quién es el que le dice al colon que saque la basura? ¿Quién es el que le dice al estómago que haga tal cosa? ¿Quién es el que le dice al cerebro que duerma? El cerebro es el que ordena todo. Entonces, el sistema nervioso y el sistema digestivo tienen que ir de la manito. El sistema digestivo funcionando, el colon limpio, sin exceso de residuos fecales. Entonces, voy a tener buena salud mental también. Cualquiera hubiese dicho, fíjese bien, fue al centro de salud. Con todos los achaques, lo que le dijeron es la presión que está alta. Yo creo que es la presión de sucio y la deshidratación y la desnutrición que tiene esta pobre mujer. Cualquiera hubiera dicho, es la menopausia posparto, depresión posparto. Sí, suele suceder, estimado oyente, suele suceder que una mujer recién parida, recién que ha tenido un bebé, o durante esté lactando o está criando ese bebé, tenga esos malestares, cansancio, ganas de no vivir, no pueda dormir. Pues claro, esta parida tiene que estar cuidando al bebé. Pero entonces le llaman depresión posparto. ¿Qué necesita esta mujer? Nutrición en su cerebro. Eso es lo que ocupa. El cerebro ocupa alimento, el cerebro ocupa vitaminas, el cerebro ocupa activo oxígeno para que se active todo y tenga las ganas, el deseo de hacer las cosas y no esté con pensamientos suicidas ni con pensamientos de que me hicieron mal. El mal ya lo tiene ahí, el sucio ya lo tiene y la falta de nutrientes ya la tiene, ¿verdad? Entonces, lo más seguro es que la mujer que me mandó esta carta, una, la mandé a hacerse la limpieza de colon, que eso es básico. Mantener el colon, esa tripa, ese intestino grueso, mantenerlo sin residuos o pocos residuos fecales, o sea, excremento, o sea, pupú en el colon, almacenado, podrido, fermentado ya, que me va a provocar la acidez, el ardor, la acidez en el esófago, el paladar amargo, el mal aliento y todas esas cosas, porque hay cosas choca, joca en su colon. Entonces, le mandé fijo el que se limpiara el colon y fijo que le mandé nutrición para su sistema nervioso, como ser el producto Magnus que me dé energía, Magnus que me dé energía, Magnus que me dé alegría, Magnus que me da vigor. El estar bien, para un relajante muscular, un desestresante, pero lo que hace es oxigenarme el cerebro, que es a ese que yo tengo que tratar para ir poco a poco sintiendo menos cansancio, menos sofoco, menos ansiedad, menos miedo, menos pensamientos horrorosos, feos, hasta suicidas. Pero ¿cómo se pudo haber sanado esta mujer? Si fue constante y paciente. Paciencia y constancia, entonces sí logró sanarse. Bendito sea el Señor Jesús. Para Él va a ser siempre la honra y la gloria. Yo solamente soy una mensajera, una vocera. Y a propósito de vocera de Cristo, anda buscándome, Marilyn, aquel Trigales. Que vamos a escuchar alabanzas también, porque aquí se trata de todo, ¿verdad? De bendecir nuestro cuerpo, cuidar nuestro cuerpo y también bendecir nuestra alma, alabando al Dios Todopoderoso. Pero va a ser en un ratito. Le voy a dar mis números de teléfono antes de empezar a leerle esto de la suplementación. 2213-7044. O si lo quiere cantar y memorizar, 2213-7044, 2213-7044. Mi nombre es
Loret de Soto. Mi nombre oficial es Narcisa Loret Castro Almendares. Mi nombre de pila, mi nombre comercial es Loret de Soto. Ok, atiendo en Tegucigalpa, atrás del Centro Comercial Vía del Sol, en el edificio de Veterinaria Soto. 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Pero los que viven fuera de Francisco Morazán, fuera de Tegucigalpa, en otros departamentos, le mando encomienda. Estoy mandando encomienda a Choluteca, a Colón, a Yoro, a Choloma, a Marcala, bueno, a Santa Bárbara, a Siguatepeque, a Comayagua, a San Lorenzo, a La Paz. Óigame, mijito, me canso ganso. Usted no tiene excusa de decir que no se puede tratar porque yo vivo lejos. No, le mando para encomienda y yo le digo en qué banco pagar. ¿Ok? ¿Quiénes pueden llegar a mi oficina de salud para todos? Todos los que quieran tener salud, todos los que quieran estar saludables, ¿ah? Todos los que quieran tener calidad de vida. Óigame, ahorita acaban de terminar las clases, las escuelas bilingües, acaban de terminar. Los suyos del Plan Nacional ya van a mitad de año prácticamente. Pero de repente usted dice, hermana Loret, ¿y será que puedo llevarle a este niño? Mire que este niño no aprende. A mí me tiene preocupada, hermana. Y más si lo tiene en una escuela pagada. Oiga, hermana, eso es pisto botado usted. Si este güirro no avanza, si este güirro no aprende. A mí me da vergüenza cuando voy a traer las notas. Porque todo aplazado o 5 o 3 de 10, saca unos exámenes de güirro. Yo lo castigo, yo le quito el celular, yo le quito el iPad, yo le quito tal y tal cosa. Yo lo digo que no juegue, le prohíbo que juegue. No, hombre, si el cipote no quiere que lo tengan, no ocupa que lo tengan en una jaula. No ocupe que lo faje. El cipote lo que ocupa es nutrición, nutrición. Empiece a abonarle ese cerebro a ver si no arranca y va cuesta abajo ese güirro. Aprendiendo, ¿por qué? Porque le dio lo que al cuerpo le estaba haciendo falta. 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Y aunque no me llame, mijo, yo estoy feliz haciendo mi programa porque yo sé que alguien está escuchando y yo sé que alguien será bendecido. Yo sé que cada palabra que sale de mi boca no va en vano. Ok, estamos acostumbrados a comer lo que nos gusta y no lo que necesitamos. A ello hay que agregar que la mayoría de la gente desconoce cómo están conformados los grupos alimenticios. Se cometen múltiples errores a la hora de combinar y definir la cantidad de alimentos que debemos consumir. El ritmo de la vida nos fuerza a comer lo que podamos y cuando podamos. Y existen aspectos culturales que son fundamentales en la elección y cantidad de los alimentos que consumimos. Seguramente han escuchado, por ejemplo, que un mexicano dice, no, yo no como, yo me voy a echar un taco. Y quizás nosotros digamos, me voy a echar esta burrita mientras llego. No, no importa, este arrocito y frijol está suficiente. Sí, pero hay que pensar en la suplementación nutricional. Sería ideal, oiga bien esto, esto está curioso y es una gran realidad. Sería ideal, sería lo máximo, pues, que las vitaminas y minerales que requiere nuestro organismo las obtuviéramos de los alimentos que se producen en forma natural. Llegaran frescos a nuestra mesa y que pudiéramos combinarlos adecuadamente. Sin embargo, nos enfrentamos a una serie de obstáculos que se suman a lo que ya comentamos. Por ejemplo, los suelos, o sea, la tierra, de la mayor parte del mundo están agotados, están cansados. Oiga bien, el suelo también se agota, se cansa. Entre otras cosas, ¿por qué? Por la utilización de fertilizantes inorgánicos que han sustituido al abono biológicamente activo. Los valores nutritivos de las verduras que consumimos, como hay en el paterique, que se consume y se cultiva una delicia. La gente cuando me lleva verdura, van entrando y ya sé que me llevan verdura porque huele a tierra. Se encuentran disminuidos e incluso ha descendido su fortaleza para defenderse del ataque de las plagas.
De esta manera se configura un círculo vicioso, pues los sembradíos deben rociarse con pesticidas, los cuales, según investigaciones, pueden ser causantes de cáncer y enfermedades degenerativas como el Parkinson y el Alzheimer. La calidad nutricional del suelo se ve afectada por la siembra excesiva, la lluvia ácida y los desequilibrios geológicos que determinan el contenido mineral de los suelos. Por otro lado, la competencia y la falta de ética entre muchos de los productores y distribuidores de vegetales provoca que estos se cosechen antes de su maduración para luego tratarlos con agentes químicos como el carburo, ¿verdad ustedes? Que le den la apariencia de estar frescos. El valor nutritivo de estos alimentos disminuye notablemente. Los alimentos se ven sometidos a diversos procesos antes de ser consumidos, lo cual contribuye a reducir su contenido nutricional. Se congelan, se descongelan, se rebanan o se deshidratan, o bien se colocan en latas, óigame, en latas, a los que se les agrega aditivos que los conserva a costa de sus nutrientes. Por último, la cadena productiva culmina con la transportación de los alimentos desde su lugar de origen a los centros de abastecimiento, periodo en el que las vitaminas y minerales se modificarán a la baja. Al final, los alimentos que llegan a nuestra casa son hervidos, calentados, en microondas o recalentados. Así es sencillo. Nosotros mismos descomponemos los nutrientes que lleva la comida que nos debería de alimentar, de nutrir. Por lo que ya leí acá, cómo los cosechan, cómo los conservan, cómo los transportan, cómo quien dice a puro carburo los maduran, ¿verdad? Ajá, ¿ya ve? Entonces, las vitaminas y las vitaminas, nuestro cuerpo no las fabrica. Las vitaminas las debemos de ingerir, debemos de metérselas al cuerpo. Y ni cosa mejor, ni más maravillosa y efectiva que estos suplementos nutricionales con que yo trabajo hace más de 20 años. 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Una maravilla, una bendición. ¿Está cansado usted? 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No, paralizados, perezosos los riñones. 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Tiene cargada la vejiga que no expulsa esa orina. ¿Ah? 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Que le limpia las vías urinarias, le eleva la defensa, le limpia los pulmones, le saca flema, le saca mocos, le saca las toxinas de todos lados. ¿Y sabe qué es lo maravilloso de este producto OmniPlus? Que está micelizado. ¿Y eso qué onda? ¿Eso qué es? 50 más veces más chiquito que su glóbulo rojo. ¿Ah? No necesito digerirlo porque atraviesa los microvellos del intestino y la sangre lo agarra y lo empieza a distribuir y lo empieza a repartir y empieza a sacar la basura y empieza a hacer esto y aquello. 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Y vaya destapando esa tubería. No puede orinar, le arde, le duele al orinar, ¿ah? Le dijeron que tiene cálculos en esa vesícula, que tiene arena en esa vesícula, le dijeron que tiene piedra en los riñones, piedra en la vejiga, ¿ah? Se está tomando no sé qué pócima, está tomando para deshacerla y no hay manera, ni el tal quiebra piedra. Una vez un señor, fíjese bien, un señor que viajó desde Siguatepeque a mi oficina, esto hace años atrás, bajó de mi oficina a consultarme que no podía dormir. Y yo le puse atención, lo escuché, le dije que tomar para oxigenar el cerebro y que su cerebro pueda ir relajándose y fabricando el sueño. Y al final,
El señor este me dijo, un señor de edad ya también, el señor me dijo, hermana Loreto, pero fíjese que no solo a eso vengo, mire, yo soy de tal congregación, y yo me dedico a hacer estas cosas naturales, yo le surto a fulano, le surto a sutano, le surto acá, y entonces quiero saber, dice, ajá, le digo yo, quiero saber si le interesa, me dice, porque así usted las compra por los 100, por los 500 cápsulas, usted las envasa, las hace, las personaliza y las vende, así trabaja fulano, sutano y mengano. Y yo en mi pensamiento dije, ok, y entonces para el insomnio que él tiene, ¿por qué no se ha resuelto? ¿Ah? Entonces me sacó el montón de botes, y yo por educación le aparté mi escritorio para que sacara todos sus botes. ¿Y esto para qué sirve? Y entre tantos me dijo, ¿esto que dice quiebra piedra para qué sirve? Ah, me dice, esto quiebra las piedras, le digo, deshace cálculos. No, hermana, no, me dice, eso es porque está hecho con una planta que se llama quiebra piedras. No, ay, entonces le digo yo, ¿por qué le pone quiebra piedra aquí? Diciendo que es para deshacer los cálculos. Bueno, pero como negocio es negocio, ¿verdad? Y de alguna manera hay que trabajar para tener los compromisos económicos que uno tiene que cumplir. Okay, entonces, si tiene piedras, donde sea que tenga, si tiene cálculos renales en la vejiga, trabado en la uretra, en la vesícula, donde tenga esa fábrica de piedra, debe hacerse la limpieza de colon primero con el laxante que solo yo doy. Debe tomar el OmniPlus, el producto bueno para todo. Y debe tomar el Legoplan y el Aloe Beta. Y a medida que usted lo vaya tomando y que se consuma 2 litros con agua diarios, usted va a empezar a orinar. Y como los productos no es que van a quebrar aquella cosa, como cuando quebrábamos coyol, ¿verdad? En una piedra. No, el producto deshace y sale como polvillo. Yo le mando que usted orine en una nica, en un recipiente, para que deje reposar ese orín y usted vaya viendo cómo en el fondo del recipiente en que orinó le va quedando aquel sedimento. Como quien dice, si usted haga un fresco en nance, lo deje en reposo y al fondo va a ver a usted el sedimento del nance. Entonces, así deshace usted las piedras, los cálculos y todo lo que tenga. ¿Cómo deshace y saca de su cuerpo ese montón de flemas que tienen los pulmones? Esa inflamación que tienen los bronquios, que no puede respirar, que no puede ni subir una cuesta, que no puede hablar como estoy hablando yo porque ya estuviera petateado porque no se alcanza al hablar. Tener las vías respiratorias libres, no de humo, sino que de flemas y desinflamadas y llena sin gargajos esos pulmones, que le chía como gato, como nido de gato, le chía el pecho a usted. Y ya le pusieron un nombre, pero no es de ponerle nombre, no es de meterse una cosa y hacerle ¡ah, ah, ah! No, es de expulsar lo que tiene ahí y desinflamar esos bronquios también. ¿Qué tiene en la cabeza? Ese montón de mocos. Ese montón de liga en la cabeza, que no, lo hace que no pueden respirar, que ya no pueden hablar, que le llenen la boca, que le llenen la nariz, que lo ven en los cachetes, que se le enrojecen, que no puede oír porque tiene ripiados los oídos también. Tiene un montón de mocos ahí, las vías respiratorias altas, un montón de mocos. ¿Qué hace para destapar esa mocazón? Tome el mismo producto OmniPlus, tome la Aloe Beta, tome el One Mix y empiece a arrancar, a expulsar en el gargajo, en los mocos. Y si se los tragó, pues allá va a ser pupuligoso. Así de fácil. Hermana, pero es que tengo tantos años de tener esta nariz tapada y tener ripiado estos pulmones. Bueno, entonces, usted le va a dar al cuerpo eso el tiempo que ocupe. ¿Qué le parece? ¿Está aprendiendo conmigo o no está aprendiendo? Le voy a repetir mis números de teléfono para que cuando quiera usted me llame. No me entristece que no me llame acá. No me preocupa que no me llame. Yo estoy haciendo lo que a mí me corresponde hacer, informarle. Allá usted se agarra el consejo. Ay, el sábado pasado, estaba grabado el programa. Yo no pude venir en vivo. Y por cuentas, yo dije que alguien me leyera la porción que está en Proverbios 13, 17 y 18, ¿verdad? Y una hermanita me llamó, yo estaba allá en mi oficina, y yo le contesté, y me dice, hermana, quiero leerle el versículo que está pidiendo de Proverbios. Y entonces, miren, no, me dio risa, la verdad que me dio risa, porque el versículo este dice, el mal consejero acarrea desgracia, mas el mensajero fiel acarrea salud. Pobreza y vergüenza tendrá el que menosprecie el consejo. Pero la versión que tiene la hermana, que por cierto le pregunté que qué versión era, no era Reina Valera, no sé qué, era Biblia de las Américas, me dijo.
Ajá. Ella empezó leyéndolo, dice, el malvado, no dice el mal consejero. Dice el malvado y así habla, ¿verdad? La versión así está traducido. Te le digo, híjole, hermana, le digo, ese está más macheteado el asunto. Ahí sí está más claro y pelado, mire. ¿Cuál mal consejero? Dice el malvado. Yo no sé si usted tiene esa versión para que me llame y me la lea, porque sí me causó gracia leerla por esa porción así tan clara y pelada. 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Son las 10 de la mañana con 41 minutos, 42 ya. 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Si me está escuchando en El Salvador, en Nicaragua, en Estados Unidos, en España, que mucha gente me escribe de ahí, yo le digo cómo y dónde comprar los tratamientos ahí en ese país donde usted vive. Porque esta empresa OmniLife es internacional. 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Y imagínese, ahorita está hablando de otra cosa, que ya vamos a poner la alabanza que puse de los trigales. Ahorita está, y no me voy a hacer religioso en decir, ay, hermana, no hable de eso, del fútbol, ¿verdad? Ese deporte que se hace ejercicio y todo, y que se corre, y que se sude, y que se cansan, y que se cuidan, y se friegan las articulaciones también. Ahorita está la fiebre del mundial. ¿Y dónde cree usted que se va a hacer este mundial ahí en México? Pues muy sencillo, en el estadio OmniLife que está en Guadalajara. Imagínese que ahorita en este tiempo se llama Crom, pero porque esta empresa alquila para que le pongan el nombre. Pero ese es un estadio que la empresa OmniLife, don Jorge Vergara, que ya está en el cielo, espero yo, él construyó. Y su sueño era que algún día iba a haber un mundial y ahí está, los sueños se cumplen. Siempre y cuando seamos constantes en hacer, tal como dice la palabra, mira que te mando que te esfuerces, que sea valiente, dice, no temas ni desmayes, que voy a estar con vos todo el tiempo, hombre. ¿Ah? Ok, escuchemos Trigales de los Voceros de Cristo.

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3: Buen día, hermana, bendiciones. Buen día, hermana, bendiciones. Hermana, necesito hacerle una consulta. Ya hace como unos 8 meses, por la madrugada me pegaron vértigos. Entonces consulté al médico, me dieron 10 cápsulas. Para eso, y no me volvió a pegar. Pero después me empezó un adormecimiento en el dedo gordo del pie izquierdo. Luego ese adormecimiento fue subiendo por toda la pierna, luego por las partes íntimas, todo cruzado, hasta llegar a la mano derecha. Y así he estado. Después de eso, me bajó un poco el adormecimiento, pero ahora incluye una calor bastante en el pie, toda la pierna, y como un ardor en la punta de la nalga. No sé a qué se debe ese problema, doctora, o qué me puede usted, ¿verdad?, recomendar. Ay, disculpe, le dije doctora, ¿verdad, hermana? Pero dice usted no es doctora, es, ¿verdad?, alguien que ayuda ahí a las personas para tener buena salud. Dios me lo bendiga, hermana, y ahí espero su respuesta.
4: Claro, con muchísimo gusto le contesto. Ese audio me lo mandó ahorita, durante, estábamos en la alabanza. ¿Qué tiene que tratarse ahí el hermano? Yo no sé qué será, dice. Bueno, yo tampoco sé qué será, pero sí sé cómo ayudarle. ¿Qué tiene que tratarse ahí? El sistema nervioso y la circulación. Esas dos cosas tienen que tratarse. Primero se hace la limpieza de colon, que como dije yo, y viven Danlí a propósito, que solo yo vendo ese laxante, esa limpieza de colon, solo yo la vendo. No es cierto que Rosario en Danlí la vende, porque yo ya no se la mando. Así que no invente, ¿ok? El laxante, se hace la limpieza de colon con el laxante que yo doy y se va a empezar a tomar el oxigenador del cerebro y el producto para la circulación también, justamente el que yo le llamo el bueno para todo. Como eso le va a recorrer por todo el cuerpo, ya sea como dice, empezó en el dedo gordo del pie y resulta que ahora lo tiene en la nalga y en el resto del cuerpo, pero empezó teniendo un mareo, teniendo una volencia. Entonces, ¿qué necesita? Tomar eso 3 veces al día, esos nutrientes, tomar abundante agua, 2 litros con agua todos los días, se trata mínimo por 1 o 2 meses continuos para que me cuente cómo se desarrolló ese malestar y cómo desapareció ese malestar poco a poco también. ¿Cómo hacemos cuando el hermano vive en Danlí? Me está diciendo que vive en Danlí. 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nombre y al siguiente día va a reclamar a las oficinas de Express ahí en Danlí, por ejemplo, que ahí vive él, la encomienda, así de sencillo, y vía teléfono me está diciendo cómo se está sintiendo, cómo va funcionando, cómo va avanzando su mejoría, y bendito sea el Señor, está feliz y contento, como vivo yo, feliz y contenta, sanita, sin malestares, sin medicamentos, sin achaques, sin esto, con una calidad de vida tal como Dios quiere que usted y yo vivamos. 10:52 a.m. Recuerde, este programa, Salud para Todos, lo va a escuchar todos los sábados a las 10 de la mañana. Pero no se quede usted solo con el buen mensaje, con la buena noticia. Llame a sus amigos, llame a sus familiares, invítelos a que escuchen el programa, compártales lo que hoy escuchó y lo que hoy aprendió para que otros también sean bendecidos con salud. Ahí en Lloro, hay tanta gente allá en Victoria Lloro que se tratan conmigo. ¿ah? Se los mando por encomienda. Y fulano y sutano y la suegra y la nuera y la cuñada y la hermana y el hermano. Y en fin, ¿por qué? Porque el hermano Ramón, de ahí de Lloro, Ramón Mencías, lo conocen ustedes, fue una bendición. Es un testimonio asombroso que este hermano Moncho, Ramón, tiene con los tratamientos que tomó de ahí de Salud para Todos. Y eso él lo va contando, la gente lo va viendo y entonces quieren también estar sana. Así de sencillo. Le voy a dar la dirección. 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De lunes a viernes de 8 a 5 y sábado mediodía de 8 a 12. ¿Paga consulta? No. ¿Hace cita? No. ¿Le hago exámenes? No. ¿Lo toco? No. ¿Y entonces a qué voy a ir? Dice usted. A que yo lo escuche. A hablar, a desahogarse, a contarme todo lo que le está pasando. Y usted a escucharme. ¿Qué le parece? Aquí me están escribiendo en mi oficina. Tiene una persona esperando, dice. ¿Ah? Allá me están esperando, mire. A ver. Tiene una persona esperando consulta. Ya voy, estoy terminando el programa. Decirle que tenga paciencia, que voy en camino. Ok. Hago envíos a todos los departamentos. Le dije, ¿quiénes pueden ir a mi oficina de Salud para Todos? Todos los que tengan cabeza. No importa la edad de esa cabeza. Yo nunca he visto que llegue alguien sin cabeza a mi oficina. Todos tienen cabeza. Todos los que tengan cerebro pueden llegar a mi oficina. Podrá faltarle una pierna, un ojo, una oreja, qué sé yo, pero el cerebro no le puede faltar, ¿eh? Que váyase con todo su cerebro a mi oficina, aprenda a vivir saludable y le doy infinitas gracias por estar atento, por estar esperando y por permitirme llegar a su casa. Que tenga usted un excelente fin de semana. Cuídese. Hable. Lo que hoy escuchó, cuéntelo. Será un honor para mí atender sus llamadas en el transcurso de la semana. Fue un honor. Muchísimas gracias. Bendiciones, bendiciones, bendiciones.

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1: Bendiciones, bendiciones, bendiciones.
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0: Cadena Radial Samaritano da la hora, 11 de la mañana. 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Creció, lo molieron, pasó por el fuego. 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
1: Si usted ha sido una víctima inocente de esto, sabe cómo duele. Si usted ha sido el objeto de lo que sigue, sabe lo humillante que puede ser. Si usted lo ha causado, sabe el daño que puede causar. ¿A qué me refiero? Juzgar a otros. Divide, destruye y demasiadas veces daña permanentemente. 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
2: Gracias y bienvenidos a Momento Decisivo. Hoy vamos a explorar los versículos 1 al 6 del capítulo 7 de Mateo, al continuar nuestra serie de estudios sobre cómo vivir según Jesús. No creo que haya algo que haya hecho más daño en la iglesia de Jesucristo que el espíritu de juicio de algunos cristianos. Si usted ha estado al otro lado del dedo señalador, sabe de lo que estoy hablando. Puede ser algo muy doloroso. Conozco a personas que han sido destruidas debido a los comentarios injustos de otras personas. Y saben, no me sorprende que nuestro Señor haya dicho unas palabras muy fuertes sobre esto para todos nosotros. Creo que haremos bien en escuchar lo que tiene que decirnos. Mi oración es que Dios use estas palabras en todos nuestros corazones mientras abrimos nuestras Biblias a Mateo 7. Antes de comenzar, quiero tomar un tiempo para expresar mi gratitud a todos ustedes que nos han escrito recientemente. Gracias por sus cartas. Son de mucho aliento para nosotros. Y si usted todavía no nos ha escrito, quiero invitarle a tomar un momento para hacerlo sin demora. Gracias. Bien, veamos lo que dijo nuestro Señor Jesucristo sobre este asunto de juzgar a otros. Comencemos.

Mateo capítulo 7, los primeros 6 versículos. Estamos estudiando el más grande sermón jamás predicado, el Sermón del Monte, predicado por nuestro Señor Jesucristo. En los mensajes pasados hemos aprendido que el discurso de nuestro Señor se divide en tres secciones. Aprendimos primero cómo ser feliz según Jesús. Esas son las bienaventuranzas. Luego aprendimos cómo orar según Jesús. Y ese es el Padre nuestro. Ahora estamos estudiando la agenda que nuestro Señor tiene sobre cómo vivir según Jesús. En el mensaje pasado, estudiamos sobre cómo superar el afán y la ansiedad y lo que el Señor dice al respecto. Hoy, continuamos estudiando este mensaje del Señor y llegamos a un tema de lo más interesante, el tema de juzgar. Escuchen lo que nuestro Señor dice al enseñar, empezando en el versículo 1 del capítulo 7 de Mateo. No juzguéis para que no seáis juzgados, porque con el juicio con que juzgáis seréis juzgados, y con la medida con que medís os será medido. ¿Y por qué miras la paja que está en el ojo de tu hermano y no echas de ver la viga que está en tu propio ojo? ¿O cómo dirás a tu hermano, déjame sacar la paja de tu ojo y he aquí la viga en el ojo tuyo? Hipócrita, saca primero la viga de tu propio ojo y entonces verás bien para sacar la paja del ojo de tu hermano. No deis lo santo a los perros, ni echéis vuestras perlas delante de los cerdos, no sea que las pisoteen y se vuelvan y os despedacen. De tiempo en tiempo, tengo la oportunidad de celebrar bodas. Yo no celebro tantas como solía celebrar antes, pero siempre es un gozo maravilloso. Pensando en bodas, me vino a la mente un fragmento que quiero leerles y quiero que escuchen con atención. Los invitados a la boda se habían reunido con gran expectación. La ceremonia que se iba a celebrar había sido una ocasión muy esperada. La orquesta empezó a tocar, el coro se puso de pie con toda precisión y el novio y sus caballeros se reunieron frente a la plataforma. Una santa menuda que llevaba un sombrero de flores que se bamboleaba se inclinó hacia su compañero y le dijo al oído, «No es muy guapo». El sonido del órgano subió el volumen como anuncio gozoso de que la novia entraba. Todos se pusieron de pie y se estiraron lo más que pudieron para lograr echar una mirada a la belleza. Entonces, se oyó el característico ruido de un grito contenido de parte de la congregación. Era una novia como ninguna otra. Entró a tropezones. Algo terrible había sucedido. Tenía una pierna torcida y rengueaba pronunciadamente. Llevaba el vestido de novia estropeado y lleno de lodo. Grandes rasgones en el vestido apenas cubrían su modestia. Enormes moretones se veían en sus brazos desnudos. Sangraba por la nariz y tenía un ojo hinchado, amarillento y morado. Parecía que le habían arrancado el pelo a pedazos. Tropezando sobre las teclas, el organista empezó a tocar de nuevo. Después de haberse detenido por la sorpresa, los caballeros bajaron la vista. La congregación se lamentó en silencio. De seguro el novio se merecía algo mejor que esto. Ese príncipe muy hermoso, que se había mantenido fiel a su amor, debía hallar su consumación con la más hermosa de las mujeres, no esta, su novia, la iglesia. Había estado peleando de nuevo. Piénsenlo por un momento. Somos la novia o esposa de Cristo, según el Nuevo Testamento. ¿Pueden imaginarse tal ceremonia de bodas? Sin embargo, no exagero en nada si les digo que si se celebrara una boda entre Cristo y algunas de las iglesias locales que conozco, no habría ninguna exageración en la escena que simbólicamente tendría lugar. Por todas partes, en las iglesias, más grandes o más pequeñas, hay cosas horribles que están sucediendo mientras el pueblo de Dios, nacido en su familia eterna, olvidan que debemos vivir como hombres y mujeres productos de la redención. Estas palabras que nuestro Señor dijera son palabras desafiantes, en el sentido de que no debemos juzgar para no ser juzgados. Si no prestamos atención, eso mismo que Dios ha hecho, que sea una bendición tan especial para todos nosotros, puede ser destruido con nuestras propias manos. No juzguen para que no sean juzgados. Antes de decirles lo que el Señor realmente quería decir con estas palabras,
Quiero dedicar unos momentos para decirles lo que el Señor no quería decir. Por cuanto en mi experiencia a menudo he oído a personas que usan este pasaje bíblico en forma desordenada para decir en esencia, la Biblia dice no juzguen, no juzguen. Y con eso intentan decirnos que debemos tener cierta tolerancia, una filosofía de la vida de vivir y dejar vivir. No juzguen, dicen. A menudo, quienes dicen esto son los que están practicando pecados de los que no quieren que nadie los juzgue. Les oigo decir, Jesús no vino para condenar al mundo, sino para que el mundo sea salvo por él. Y luego se ponen a decir cómo uno nunca debería emitir un juicio respecto a alguien que está haciendo algo que hay que considerar malo. Hay otros que dicen, el que esté sin pecado, que arroje la primera piedra. Y de esta manera, igualmente, tratan de justificar el hecho de que toleran a personas que están viviendo de una manera que desagrada al Señor. Quiero decirles que además de cualquier otra cosa que el Señor Jesús quiso decir con estas palabras, no quiso decir que en la iglesia de Jesucristo sea correcto tener una actitud de vivir y dejar vivir, o que debemos permitir cualquier cosa simplemente a título de tolerancia, no juzguen para que no sean juzgados. Doug Webster ha escrito un libro titulado El yugo fácil. Y ahí aclara con toda prolijidad este malentendido. Dice, sea lo que sea que Jesús quiso decir, no quiso decir que debemos ignorar el camino que lleva a la destrucción, o dejar de inspeccionar el fruto podrido, o dejarnos engañar por un lobo vestido de oveja. La advertencia de Jesús, no juzguen, es con certeza consistente con su advertencia contra los falsos estilos de vida, falsos maestros y manzanas podridas. La justicia incluye el distinguir entre el bien y el mal. Una actitud de crítica, por otro lado, quiere decir hostigar a las personas, andar en busca de sus fallas y criticar sus fallas. El apóstol Pablo escribió en Efesios diciendo, quítense de ustedes toda amargura, enojo, ira, gritería y maldicencia y toda malicia. Antes sean benignos unos con otros, misericordiosos, perdonándose unos a otros como Dios también los perdonó a ustedes en Cristo. Pero en el mismo contexto dijo estas palabras, pero entre ustedes no debe haber ni siquiera indicio de inmoralidad sexual ni ninguna clase de impureza o codicia, porque estas cosas son impropias para el pueblo santo de Dios. No tengan nada que ver con las obras infructuosas de las tinieblas, sino más bien repréndanlas. Ten la atención entre estos dos versículos. Jesús dijo que debemos amarnos unos a otros, que debemos tener compasión el uno por el otro, pero eso no quiere decir que debemos hacer ojos ciegos al pecado o cerrar los ojos a las cosas que desagradan a Dios. El término no juzguen no quiere decir dejar que haga todo lo que se le antoje y que todo vale. Esta clase de espíritu que se está formando en nuestras iglesias en la actualidad a veces se basa en una mala interpretación de las palabras de nuestro Señor. El discernimiento y la disciplina son dimensiones del amor bíblico tanto como la compasión y la gracia. Necesitamos comprender que juzgar es algo que debemos siempre hacer de la manera correcta. Por ejemplo, una de las cosas que a menudo oigo a la gente decir es, esta persona piensa con buen juicio. Esto no quiere decir que tenga un espíritu de crítica o una actitud mala. Quiere decir que puede observar las cosas y discernirlas. No se alegran de que Dios le haya dado a la iglesia y al mundo personas.

El que esté sin pecado que arroje la primera piedra, haga lo que le parezca. Ese es el concepto de tolerancia que está cundiendo en nuestra cultura en la actualidad, no solo en el mundo, sino también en la iglesia evangélica por igual. La idea es que no hay tal cosa como lo correcto, y que no hay cosa tal como algo malo, que su derecho es tan válido como el mío, aunque estén diametralmente opuestos. La Biblia no enseña eso. En una ocasión, en el Nuevo Testamento, en la carta a los Corintios, el apóstol Pablo les dijo: no pueden hallar entre ustedes alguien que juzgue. Les dijo: ¿no saben que ustedes van a juzgar a los ángeles? ¿Y no pueden hallar a alguien que atienda sus propios problemas? En el Nuevo Testamento se ejerce la disciplina eclesiástica, en la cual la gente es hecha comparecer en juicio justo para dar cuenta de lo que han hecho y que viola la ley de Dios. Así que es importante que comprendamos la diferencia entre juzgar y discernir. Esto último es absolutamente esencial en la iglesia de Jesucristo. El otro es de lo más perjudicial. Si no sabemos distinguir entre el uno y el otro, habiendo dicho esto, existe una manera de juzgar que es pecado, y que Jesús dice al empezar este capítulo 7, no lo hagan. En esencia lo que está diciendo no es que no empiecen a hacerlo, sino en realidad está diciendo que dejen de hacerlo. La construcción del griego en esta prohibición no es un mandato para no empezar la acción, sino para dejar de hacer una acción ya empezada. Jesús está diciendo, ustedes ya están haciendo esto, de modo que dejen de hacerlo, no tengan esta clase de espíritu. ¿Cuál es la diferencia entre el juicio justo y la clase de juicio que Jesús prohíbe? Muy sencillo. La clase de juicio que Jesús está prohibiendo es el que brota de un espíritu de crítica y censura. ¿Sabían ustedes que hay algunos que se creen que Dios los ha dotado de manera especial para que hagan eso en las iglesias? Van de iglesia en iglesia, aterrorizando a los pastores y sacándoles canas verdes. Es un hecho. En toda iglesia hay alguien así. Siempre están acosando a alguien por algo, y la mayoría de las veces no tiene nada que ver con doctrina ni con normas o prácticas, tiene todo que ver con preferencias, agendas personales o cosas que les han sucedido en el pasado. Atrapados en esta maraña, levantan conflictos por todas partes y de manera increíble e impía. Hace años escribí un libro sobre Santiago. Pocas veces en mi vida me he visto frente a algún pleito judicial que se ha entablado en mi contra. Pero después de escribir este libro, alguien me puso pleito. Ya es cosa del pasado y todo resultó a mi favor. Es importante que sepan esto, pero alguien en realidad se enojó mucho porque en ese libro cuento una historia de una pelea en una iglesia. No voy a repetirla porque no quiero que vuelvan a demandarme, pero uno casi ni puede creer hasta qué punto puede tener lugar este tipo de cosas en una iglesia. Tal vez usted, amable oyente, se haya visto en alguna situación así en la iglesia a la que asiste. Así que quiero desdoblar las escrituras para ustedes hoy y ayudarles a comprender por qué esto no debe tener lugar. Es muy bueno ser un predicador expositivo, porque si no fuera así y tuviera que predicar sobre esto, ustedes pensarían que no tenemos este tipo de problema en nuestra congregación, lo que no es así. Lo hemos tenido en ocasiones, por supuesto, como toda iglesia. Pero el gozo de predicar la palabra de Dios versículo por versículo, capítulo por capítulo, es que tarde o temprano se toca todo tema y nadie puede acusarle a uno de ser parcial con alguien. Lo que estoy haciendo aquí es seguir el orden divino. Esto es lo que Dios quiere que sepamos hoy. ¿Saben? Debido a que llegamos a este punto en el texto bíblico, es buen recordatorio, es buen refuerzo de que si esto no ocurre entre nosotros hoy, no debemos permitir que tenga lugar. Debemos procurar conservar el espíritu de amor, de unidad y de gozo que tenemos en nuestra iglesia y preservarlo y estar agradecidos por eso. Es algo muy frágil, tan frágil como la carnalidad de las personas. Si el creyente no anda en el espíritu, puede ser parte de la destrucción y división en la que de otra manera podría ser una familia feliz. Así que, ¿por qué es malo juzgar? En primer lugar, juzgar requiere que uno sepa todos los datos. ¿No es eso cierto? Si usted va a emitir juicio respecto a alguien y quiere decir un juicio acertado, debo dar por sentado que usted sabe todo lo que hay que saber respecto a la situación. Si va a sentarse en el curul del juez y juzgar a alguien y decir, ¿por qué te vistes de esa manera? ¿O por qué cantas así? ¿O por qué miras de esa manera? ¿O por qué enseñas así?
Entonces, antes de que haga su análisis final,

Es muy importante que usted se haga primero a sí mismo esta pregunta. ¿Sé todo lo que hay que saber como para permitirme emitir un juicio decente? Una de las razones por las que en el Nuevo Testamento, cuando se lee acerca de juzgar, siempre se le haya asociado con el Señor Jesús y siempre es como esto: ¿quién puede juzgar los secretos de los corazones de los hombres? Jesús es el único que puede hacerlo. Él es el único que ve el cuadro entero. Cuando usted se irroga el derecho de juzgar a otra persona en el cuerpo de Cristo, lo que está dando por sentado es lo siguiente: sé todo lo que hay que saber en cuanto al ambiente en que se mueve esa persona, las presiones que enfrenta, los motivos que puede tener, y sabiendo todo esto, puedo juzgarla. Nadie puede saberlo. Por eso es necedad dedicarse a un juego en el que jamás se puede ganar y meterse en una situación en donde las reglas dictan el fracaso. ¿Cuántos de ustedes que me estén oyendo alguna vez en su vida se vieron en una situación en que juzgaron de cierta manera en particular y de pronto se hace completamente evidente que están completamente equivocados? Los que tienen hijos, ¿alguna vez le dieron una tunda al hijo equivocado? Nunca olvidaré la ocasión cuando mi hija mayor y yo fuimos de compras, lo cual parece ser un don en ella. Me pidió que la llevara a un centro comercial por la tarde porque necesitaba algo. Le dije, está bien, te voy a llevar, pero tengo una reunión de diáconos a las 7, así que no podemos demorarnos mucho. Convenimos en que nos encontraríamos en cierto lugar a las 6:15. Esto me daría tiempo suficiente para ir a casa, comer algo y llegar al templo a tiempo para la reunión. Así que ella se fue para hacer sus compras y yo me fui a una librería, que es el único lugar que redime a algún centro comercial. Conforme a lo convenido, fui al lugar del encuentro a las 6:15 y Jan no se asomó. A 6:20, y ni asomo de la hija. Llegaron las 6:30 y ella ni por asomo. Para entonces, yo ya empezaba a sentir eso que nos ocurre cuando uno empieza a calentarse, y mi discurso ya estaba preparado, excepto unas cuantas palabras fuertes. 10 minutos antes de la reunión de diáconos, ella se asoma paseando por el centro comercial como si nada pasara. Le dije, ¿dónde te habías metido? ¿Por qué? Cariño, mira la hora. Ah, me dijo, mi reloj está parado. Le dije, ¿y piensas que te lo voy a creer? Es la disculpa más tonta que he oído en mi vida. Para hacer breve una larga historia, nos subimos al auto y nos fuimos a casa. Para entonces ya le había endilgado mi discurso. Cuando llegamos, ella entró corriendo, se fue derecha a su dormitorio y entró cerrando la puerta de un portazo. La oí llorando. Mi esposa me preguntó, ¿dónde habían estado? Le dije, no querrás saberlo. Simplemente no querrás saberlo. Me dijo, ¿dónde? Le dije, fuimos al centro comercial. Se suponía que debíamos encontrarnos a las 6:15 y ella se asoma más de media hora más tarde y dice que su reloj está dañado. ¿Puedes creerlo? Mi esposa me dijo, su reloj está dañado. Funciona solo a ratos. Tenemos que llevarlo para que lo reparen. Yo dije, ¿en realidad está dañado? Me dijo, ¿cómo lo oyes? Si alguno de ustedes está preguntándose cómo una muchacha puede perder la cuenta de media hora, recuerden que en un centro comercial eso no es problema. Pero volviendo al asunto, ¿qué fue lo que yo hice? Juzgué. No tenía todos los datos. ¿Y qué fue lo que hice? Un juicio errado. Tuve que volver, llamar a la puerta del dormitorio de mi hija, interrumpirle su llanto y pedirle que me perdonara, decirle que cometí una gran equivocación y que yo no debía juzgar lo que hizo, y mucho menos prejuiciar que no tomara en cuenta mis necesidades. ¿Cuántos hemos hecho algo parecido? ¿Qué errado es esto? Por eso Jesús nos dice que no debemos juzgar, porque cuando se juzga es preciso contar con toda la información, y usted nunca podrá tener todo lo que hay que saber. Hay que tener mucho cuidado. Número 2. Juzgar refleja los propios pecados de uno. ¿No es eso verdad? Esto se ve muy claramente en el episodio que acabo de contarles. ¿Cuántos de ustedes han observado por años algún particular aparente defecto en otros, como manía todo el tiempo, para después descubrir que ese problema es precisamente una propia deficiencia? ¿Lo han notado? Tenemos esta propensión a juzgar a otros en aspectos que sabemos que son problema para nosotros mismos.
Jesús va a hablar más de esto. Más adelante daremos más detalles al respecto. Leí una historia de una cierta ciudad en otro estado de los Estados Unidos, en donde 53 residentes firmaron una petición para impedir la conducta locada de vehículos en su vecindario. Esta es una historia real. A la semana siguiente, después de que los ciudadanos presentaron la petición a las autoridades, la policía aumentó la vigilancia y detuvo a 5 personas por conducir alocadamente. Todas ellas habían firmado la petición. ¿No les parece interesante? No nos gusta los conductores imprudentes. ¿Por qué? Porque nosotros mismos somos conductores imprudentes. Vemos a los demás con los ojos de nuestros propios problemas. Cuando se tiene un espíritu de censura, de crítica, de juzgar a otros, probablemente usted no se da cuenta de que eso dice más de usted mismo de lo que jamás sospecha. Usted está delatándose. La gente ve cosas de usted que usted tal vez no quisiera revelar si supiera que está revelándolo, porque el juzgar refleja los propios pecados de uno mismo. Luego, observen que el juzgar retribuye al mismo que juzga. Observen lo que dice: no juzguéis para que no seáis juzgados. Lo que sucede aquí es fácil de identificar. Alguien ha dicho que juzgar no solo es un mazo, sino también un boomerang. Es verdad. Alguien me dijo hace mucho tiempo que es buena idea cuidar bien a los amigos al ir de subida, porque es muy posible que uno los necesite al ir de bajada. ¿No es cierto? ¿Cuántos de ustedes han conocido a personas que son muy duras? Una vez conocí a un pastor así. Era muy duro. Mientras se mantuvo en el camino estrecho y nunca se apartó ni a la derecha ni a la izquierda, todo marchó bien. Pero una vez cometió una equivocación. No fue nada realmente terrible, sino simplemente que hizo algo que no debería haber hecho. ¿Saben qué sucedió? El hombre había enseñado bien a su gente. Usaron para él la misma medida que él había usado para medirlos a ellos. Una de las cosas que le pido a Dios como pastor es que me ayude a ser fiel a la palabra de Dios. Y quiero decir las cosas tal como son. No quiero esquivar las cosas que son duras, pero, ¿saben? Lo que me toca es edificar, no aporrear. No quiero subir al púlpito cada ocasión cuando la congregación se reúne y que la congregación sienta que va a recibir otra golpiza. Lo que quiero es edificarlos. Quiero alentarlos, animarlos. Hay veces que tenemos que tratar cosas duras. Pero si el tenor de mi mensaje es que siempre estoy dando porrazos a la congregación, que siempre estoy juzgándolos y dejándolos con un sentimiento de culpabilidad, merecido o no, entonces hay algo que anda mal en mi estilo de predicación, hay algo que anda mal en mi corazón. Lo que se hace al empezar este proceso de juzgar es que a menudo el asunto regresa y le golpea a uno precisamente entre ceja y ceja. Juzgar exige que se tengan todos los datos, refleja los propios pecados de uno, retribuye al que juzga. Y en cuarto lugar, juzgar invierte el orden de las prioridades. Observen esto con toda atención. ¿Y por qué miras la paja que está en el ojo de tu hermano y no echas de ver la viga que está en tu propio ojo? ¿O cómo dirás a tu hermano: déjame sacar la paja de tu ojo y he aquí la viga en el ojo tuyo? Ahora, permítanme hacerles una pregunta. Según la Biblia, ¿cuál es la debida prioridad? Observen con toda atención. ¿Debo juzgarme a mí mismo con toda atención, con toda seriedad y estar abierto a otros porque no sé toda la verdad respecto a ninguno de ellos? ¿O debo juzgar a otros y ser blando conmigo mismo? No hay que pensar mucho para responder a esto, ¿verdad? El patrón bíblico es juzgarse primero uno mismo. Adopte medidas rigurosas en su propia vida, sea su propio capataz.

0: Como hemos estado aprendiendo a leer las escrituras, juzgar tiene un efecto de boomerang. Vuelve a nosotros muchas veces. Pidámosle a Dios que nos libre de esto y nos haga personas honestas, compasivas y llenas de gracia, y que nos ayude a ver a los demás a través de los ojos de nuestro Señor. Seguiremos hablando de este tema importante de juzgar cuando nos reunamos nuevamente mañana, y espero que usted pueda seguir acompañándonos. 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Como siempre, muchas gracias por su participación hoy y hasta mañana.
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0: Dios no puede dejarte caer. Y a aquel que es poderoso para guardaros sin caída y presentaros sin mancha delante de su gloria con gran alegría, al único y sabio Dios, nuestro Salvador, sea gloria y majestad, imperio y potencia, ahora y por todos los siglos. Amén.
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1: Cadena Radial Samaritano da la hora, las 12 del mediodía.

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0: Ahora vamos a escuchar las siguientes declaraciones de parte del hermano Pablo, Alberto Motesi, Luis Palao y Víctor Richard.
1: Está en nosotros el no perder nunca nuestra fe.
2: Declaramos que este es el día grande de nuestra bendición y de nuestra oportunidad, y queremos vivirlo para tu gloria. En medio de la tragedia, de la preocupación, de las tensiones,
3: en tus manos, Señor, encomendamos estas naciones y nuestro mundo, sobre todo nuestros hijos y nietos, que ellos todos te conozcan y que vivan para tu gloria.
4: Que prediquemos el hecho de que en ti y solamente en ti hay libertad, Señor, y que no es esta vida lo único que existe para nosotros, sino hay eternidad.

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1: Cadena Radial Samaritano da la hora.
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4: Nos gozamos con su sintonía en gracia a vosotros, con la enseñanza del pastor John MacArthur. Probablemente usted conoce a personas que profesan ser cristianos, pero sus vidas muestran desobediencia en diferentes áreas. Aún así, confían en que hicieron una profesión de fe en el pasado como base de su seguridad. Lo anterior nos lleva a hacer la siguiente pregunta. ¿Hacer una profesión de fe significa ser un discípulo de Jesús y tener vida eterna? El día de hoy, el pastor John MacArthur, en la voz del pastor Luis Contreras, nos mostrará lo que Jesús enseñó acerca del verdadero discipulado en la serie titulada Difícil de creer, en gracia a vosotros.
3: Pase al séptimo capítulo de Mateo, el cual, claro, nos lleva al Sermón del Monte, el sermón evangelístico más grande que jamás se ha predicado. Y en el Sermón del Monte, conforme Jesús está presentando su mensaje, su evangelio, Él presenta una invitación al final en el versículo 13 a manera de mandato, Mateo 7, 13. Entrad, Él les está diciendo que entren al reino. Entrad, ese es un mandato, por la puerta estrecha, porque ancha es la puerta y espacioso el camino que lleva a la perdición. Y muchos son los que entran por ella, porque estrecha es la puerta y angosto el camino que lleva a la vida, y pocos son los que la hallan. Ningún pasaje en las Escrituras ataca de manera tan clara y directa el tipo moderno de creencia fácil con más poder que este pasaje. Este no es un pasaje muy alentador para aquellos que creen que están perdonados y que son salvos del infierno mediante alguna creencia casual en los hechos de Jesucristo. Estas palabras de conclusión del Sermón del Monte son evangelio puro, son una invitación tan incisiva como nunca antes se ha presentado, y aquí el oidor es confrontado con una decisión. Y la decisión no es una decisión momentánea para ser perdonado e ir al cielo. La decisión es una decisión que tiene implicaciones eternas y también de por vida. La alternativa es bastante simple. Dos puertas, una es amplia y la otra es angosta. Dos caminos, uno es amplio y el otro es estrecho. Dos destinos, uno es la vida, el otro es la perdición. Dos multitudes, una son los muchos y la otra son los pocos. Todo en este pasaje coloca al oyente en la encrucijada. Usted va por uno de dos caminos y solo hay dos caminos por los cuales ir. Y Jesús le dice a usted por cuál entrar. Entrad por la puerta estrecha. Este es un mandato, este es un imperativo, esto es urgente. Entra por esa puerta. Creo que hay muchas personas que están de pie ahí y admiran la puerta. Bueno, dice usted, ¿qué es la puerta? Bueno, no es qué es la puerta, sino quién es la puerta. Si usted quiere estar por el camino a la vida eterna, solo hay una puerta, y esa puerta es ¿quién? Jesucristo. Esa es la razón por la que en Juan 10:9 él dice, yo soy la puerta, si alguno entra por mí, él será salvo. Juan 14:6, yo soy el camino y nadie viene al Padre sino por mí. Solo hay un mediador entre Dios y los hombres, Jesucristo hombre, 1 Timoteo 2:5, porque no hay otro nombre bajo el cielo dado a los hombres por el cual puedan ser salvos, excepto por Jesús, Hechos 4:12. Esta es la puerta que es Cristo, y esta es la única puerta que lleva a la vida. Dice usted, bueno, John, ¿no hay muchas otras puertas? ¿No hay tantas puertas como hay religiones? No, solo hay otra puerta. Hay una puerta que lleva al cielo y hay una puerta que lleva al infierno. La puerta que lleva al infierno dice cielo. No llega ahí. Es una mentira y un engaño. Únicamente hay dos puertas. O usted va por el camino de Cristo o va por el otro camino. O usted va por el camino de Cristo, el cual es por gracia mediante la fe en Cristo únicamente, o usted va de otra manera. No está hablando de comparar el cristianismo, comparar la religión con paganismo. está hablando de comparar el cristianismo con el resto de las religiones. Solo hay dos religiones en el mundo, simplemente dos. Está la religión de gracia únicamente que salva y la religión de obras que condena. Únicamente dos caminos. Únicamente a través de Cristo usted va a la vida. Únicamente a través de Cristo. No hay salvación en ningún otro más que Cristo. Dios salva a aquellos que colocan su confianza en Cristo mediante la gracia únicamente debido a la obra de Cristo en la cruz y en la resurrección. Cualquier otra religión es un camino ancho que lleva a la destrucción. No me importa cuál es el nombre de la religión o cuáles sean los aspectos particulares de la religión, todas son iguales. La salvación no es fácil, la puerta es estrecha, es difícil de encontrar y hay cierta violencia al entrar en ella. Jeremías tenía esto en mente en Jeremías 29:13, cuando Jeremías dijo, «Me buscaréis y me hallaréis cuando me busquen con todo vuestro corazón». Él dijo esto en serio, no con parte de tu corazón, no con la mitad de tu corazón, no con un cuarto de tu corazón, sino cuando importa más que cualquier otra cosa como para consumirte. El reino no es para personas que quieren a Jesús para que arregle su vida un poco. El reino no es para gente que quiere a Jesús para que los eleve en la escala social. El reino no es para gente que quiere escapar del infierno. El reino es para gente que quiere que su vida sea cambiada, que quiere evitar el infierno, pero que ha llegado al punto en el que están dispuestos a pasar por un tiempo violento de convicción y odio personal, como vimos la última vez, y penitencia y quebrantamiento, al grado que literalmente abandonan todo por Cristo. Eso es buscar con todo tu corazón. ¿Por qué es tan difícil convertirse en cristiano? Regresemos a nuestro texto. Es difícil porque usted tiene que negarse a sí mismo. Eso es lo que lo hace difícil. La negación personal, al grado de llevar la cruz, al grado de obediencia sumisa a Cristo como Señor. Eso es difícil. Eso va en contra de todo lo que es humano. Como dije antes, todo en el mundo, los deseos de la carne, los deseos de los ojos y la vanagloria de la vida, eso es lo que nos domina. Observe al mundo que lo rodea a usted. ¿Qué hace hacer que la gente haga lo que hace? Todo viene del interior de ellos. Es el deseo porque todas sus pasiones sean satisfechas. Es el deseo porque todas sus visiones sean cumplidas. Ven esto más bonito aquello, o esto más elegante, o aquello más elegante, y lo quieren. Son impulsados por estas pasiones. Y, claro, la tercera, la dominante, es el anhelo por honor, aceptación, prestigio, prominencia, poder, influencia, afecto, respeto, soberbia. Esas son las vidas de la gente. Así es como viven. Ese es su mundo. Y esa es la razón por la que Jesús dijo, si pudieras tener todo el mundo para ti en esos términos, todo aquello que anhelas de manera pecaminosa, todo aquello que deseas, todo lo que ves y todo lo que deseas para ti mismo y todo lo que deseas para tu propia gloria, si lo tuvieras todo, sería un mal negocio si perdieras tu alma. Esa es la razón por la que en el versículo 24 él dice, si vas a salvar tu vida, la vas a perder. Si vas a perder tu vida, vas a encontrarla, vas a salvarla. Entonces tienes que rendir todo lo que eres. Literalmente va en contra de todo lo que eres. Esa es la parte violenta de esto. Ahora el joven rico llegó a la puerta, vio la puerta, habló a la puerta, ¿qué hago para recibir la vida eterna? Jesús le dijo, él dijo, demasiado estrecha para mí, se llevó sus bolsas de dinero y se fue. Se llevó su justicia personal y se fue. Él quería lo que su dinero podía comprar. Él quería que los deseos de su corazón fueran cumplidos. Él quería el deseo de sus ojos cumplidos con su dinero. Y él no iba a admitir que era un pecador para poder mantener su soberbia de justicia personal intacta. Entonces, con todo eso a la mano, él se dio la media vuelta y se fue hacia la destrucción. Él estaba en un camino religioso, pero era el ancho. Decía cielo, iba al infierno. Pero él podía ir por ese de manera fácil con todo su equipaje. Él podía cargar al mundo entero por ahí, mucho más atractivo. El camino ancho es fácil, fácil de entrar para estar ahí. Simplemente únete a la religión, bastante flexibilidad, no hay límites, no hay fronteras, tolerancia para todo mundo. Pero ese no es el evangelio que Jesús predicó. Jesús dijo cosas que eran tan contrastantes y estrechas. Él dijo en Juan capítulo 6, si no comen mi carne y beben mi sangre, él no estaba hablando de canibalismo. Lo que él estaba diciendo es que tienes que recibirme de manera total. Tienes que abrazar todo acerca de mí. Y si no estás dispuesto a hacer eso, si tú no estás dispuesto literalmente a hacerme la comida singular para tu alma, tú no vas a entrar a mi reino. Y Juan 6 dice que muchos de sus discípulos ya no andaban más con él. Llegaron a la puerta, vieron la puerta demasiado estrecha, nos vamos, regresaron al camino ancho que llevaba al infierno, el camino del judaísmo en su caso. Y después Jesús se volvió a los que se quedaron y les dijo, ¿acaso también queréis iros vosotros? Y Pedro, en nombre de ellos, dijo, Señor, ¿a quién iremos? Tú y solo tú tienes palabras de vida eterna. Y lo que ellos dijeron fue, sabemos que tú eres el único camino y hemos entrado por la puerta estrecha. Pase a Lucas 14 por un minuto. En Lucas 14, versículo 25, aquí hay un incidente en la vida de Jesús que le da a usted un buen entendimiento de su técnica evangelística. Grandes multitudes iban con él. Él tiene esta masa enorme de humanidad siguiéndolo por todos lados. Él se volvió y les dijo, ahora, esta es una oportunidad importante. ¿Qué les va a decir? Se va a volver y de manera coloquial va a compartir con ellos quién es él. ¿Qué va a decir? Escuche lo que dijo. Todos están siguiendo, todos en cierta manera están siguiendo físicamente. Espiritualmente, él dice, si alguno quiere venir en pos de mí, si están viniendo espiritualmente y no aborrece a su propio padre y madre y esposa e hijos y hermanos y hermanas, sí, y aún su propia vida, no puede ser mi discípulo. El que no toma su cruz, esto es una disposición a morir, y viene en pos de mí, no puede ser mi discípulo. ¡Qué mensaje tan extraño! ¡Qué manera de mandar a una multitud a casa! Si no estás dispuesto a venir a mí en un abandono tal, completo, un compromiso total, a tal grado que podría costarte tu padre, tu madre, tu esposa, tus hijos, tus hermanos, tu hermana y tu vida, no estás viniendo en mis términos. Lo que él quiere decir, claro, con eso es, estás dejando la religión de ellos y te va a costar esa relación. Muchas personas conocen esto, claro. Te conviertes en cristiano y el resto de tu familia que no es cristiano inmediatamente es aislado. Especialmente severo si usted resulta venir de una familia en la que estaban estas personas inmersa en medio del judaísmo histórico. El precio era elevado. Y entonces esta es otra manera en la que Jesús diga, te va a costar todo. Y si no estás dispuesto a pagar ese precio, aunque él no lo llegue a demandar, si no estás dispuesto a pagarlo, no estás lo suficientemente desesperado, no entiendes lo estrecho que es, estás viniendo sin los deseos de la carne, los deseos de los ojos, la vanagloria de la vida, el equipaje que siempre has cargado, estás entrando sin aferrarte a todas las relaciones, no puedes arrastrar a todo mundo contigo por la puerta estrecha, entras solo, ni siquiera puedes considerar tu vida algo a que aferrarte, porque el Señor puede demandarla. Esta es una invitación verdadera, y es lo que está diciendo de regreso nuestro texto. Regresa.

No hay un citatorio al arrepentimiento, no hay advertencia de juicio, no hay un llamado al quebrantamiento, no hay expectativa de un corazón contrito, no hay un deseo de tristeza por el pecado, simplemente llama a una decisión momentánea, rápida, unas cuantas palabras y después algunas promesas de salud y felicidad y bendición. Eso no es lo que Jesús dijo. Es una encrucijada. Y convertirse en cristiano es violento, porque usted quiere aferrarse a sí mismo. Y esa es la razón por la que el Espíritu de Dios tiene que venir, como Juan nos dice en su Evangelio, con convicción inmensa. El Espíritu viniendo a convencerlo usted de pecado y de justicia y de juicio. Y después una batalla violenta se libra. Es en esa violencia que algunos llegan a la contrición y al arrepentimiento, desesperación, abandonando todo lo que han tenido como preciado en el pasado y abrazan a Cristo a costa de lo que sea. Ahora Jesús le pone algo de dientes a su mensaje en el siguiente versículo y simplemente vamos a detenernos en el siguiente versículo. Aquí está la fuerza que él usa para esforzarse por hacer que estas personas tomen la decisión correcta. Porque el que se avergonzare de mí y de mis palabras, de este se avergonzará el Hijo del Hombre cuando venga en su gloria y en la del Padre y de los santos ángeles. Jesús identifica a aquellos que no se quieren arrepentir, aquellos que no creerán, como aquellos que se avergüenzan. Aquellos que se avergüenzan. El que se avergonzare de mí, de mis palabras. Aquel que no me quiera a mí ni a mi evangelio, y no puede usted separar a los dos. Muchas personas han admirado a Jesús de pie, pero odian el evangelio. Muchas personas que admiran a Jesús y admiraron el evangelio no salvador y no bíblico que han oído. Pero Jesús dice, si están avergonzados de esto, es si ustedes rechazan, si ustedes desprecian, si a ustedes les parece inaceptable, a mí y a mis palabras, entonces voy a encontrarlos a ustedes inaceptables. Voy a encontrarlos a ustedes vergonzosos. Voy a verlos como despreciables. Si piensan que este evangelio es necio, voy a verlos como necios. En Mateo 10, 32 y 33, Jesús dijo de manera semejante, si me confesares delante de los hombres, os confesaré delante de mi Padre que está en los cielos. Pero si me niegan delante de los hombres, los voy a negar a ustedes. Se reduce a eso. ¿Está usted dispuesto a confesar al Cristo del Nuevo Testamento, quien es el Cristo verdadero, y el Evangelio que Él proclamó, el cual es el Evangelio verdadero? ¿No está usted avergonzado de eso, de tal manera que usted, abierta y pública, lo va a confesar? ¿O está usted avergonzado de Él y de sus palabras? Y como consecuencia, niega que Él es quien dice ser, o que su evangelio es el mensaje verdadero. Si usted es un negador, si usted se avergüenza de Él, si la predicación de la cruz para usted es locura, entonces usted está entre los que están pereciendo. Usted quizás admira a Jesús, usted podrá decir, Señor, Señor, hicimos muchas obras en tu nombre, predicamos en tu nombre, echamos fuera demonios en tu nombre, pero usted va a oír, apartaos de mí, nunca os conocí. Hacedores de maldad. La admiración no es suficiente. Decir que usted valora a Cristo y usted sirve a Cristo no es suficiente. Hay muchos así, muchos, muchos. Mateo capítulo 7 dice, muchos dirán. Muchos en el camino ancho son aquellos que han admirado a Jesús, pero no entraron por la puerta estrecha. No vinieron con un corazón contrito y quebrantado. No vinieron aplastados bajo el peso de la ley de Dios, con una actitud penitente, abrazando su condición verdadera como desesperada y condenadora y clamando por salvación de la única fuente, el Señor Jesucristo. En el capítulo 13 de Lucas, porque quiero que vea usted que este fue el tema que con frecuencia Jesús tocó. Él está pasando en el versículo 22 de una ciudad y aldea a otra y Él está siguiendo por su camino. Y alguien le dijo, lo cual señalamos antes, Señor, ¿son solo pocos los que se salvan? Y Él les dijo, esforzaos por entrar por la puerta estrecha, porque muchos, os digo, buscarán entrar y no podrán. Una vez que la cabeza de la casa se levanta y cierra la puerta, y usted comienza a estar de pie afuera y a tocar, a llamar la puerta, diciendo, Señor, ábrenos. Entonces Él os responderá y os dirá, no sé de dónde sois. Entonces comenzaréis a decir, comimos y bebimos en tu presencia. Quizás estuvimos ahí cuando alimentaste a los 5,000. Enseñaste nuestras calles. Quizás
estuvieron en Capernaum o en alguna otra aldea, y él les dirá, os digo, no sé de dónde sois, apartaos de mí, hacedores de maldad.

0: ¿verdad? Admiradores de Jesús, seguidores de Jesús, sí, sí, tuvieron comunión con Él, estuvieron ahí, lo escucharon a Él enseñando en la calle. Él dice, apartaos de mí, hacedores de maldad. Habrá lloro, versículo 28, crujir de dientes, cuando veáis a Abraham, Isaac y Jacob y a todos los profetas en el reino de Dios, y vosotros siendo echados. Va a ser difícil aceptar esto para ustedes. Entonces, el Señor dice, si no me conocen en mis términos, no los conozco en absoluto. Si no han entrado por la puerta estrecha de arrepentimiento, convicción, por tu propio pecado y abandono de ti mismo, con tal desesperación que clamas por salvación y justicia y cielo, sea cual sea el costo, entonces no entraste por la puerta estrecha y virtualmente te avergonzaste de Jesús y sus palabras y lo vas a encontrar avergonzado de ti. ¿Y cuándo es que eso finalmente se manifestará, ese tiempo de vergüenza? Él dice en este versículo, y es muy específico, Él dice, cuando Él venga, cuando Él venga. Cuando un pecador muere en la actualidad, termina en el infierno inmediatamente, en castigo consciente. Usted no tiene que esperar el regreso de Jesucristo para eso. Pero eso es casi como estar en la cárcel antes de su sentencia, hasta su juicio. Alguien comete un crimen, son sorprendidos en el crimen, son colocados en la cárcel y esperan la sentencia final. ¿Cuándo vendrá eso? Eso vendrá cuando Él venga en su gloria. Él vendrá por su iglesia, pero su gloria no será manifestada en la tierra. La iglesia simplemente desaparecerá en el rapto. Después vendrá un tiempo terrible de tribulación y gran tribulación. Y después Jesús regresará en gloria brillante. Él va a regresar y la descripción de su venida es dada en palabras muy, muy vívidas en 2 de Tesalonicenses 1:7. Cuando Él venga en su segunda venida, Él vendrá en su gloria y también acompañado por la gloria del Padre y la gloria de los santos ángeles. Es expresado en el versículo 7 del capítulo 1, cuando el Señor Jesús se ha manifestado desde el cielo con sus ángeles poderosos en llama ardiente. Jesús viene en su gloria, los ángeles vienen en su gloria, y quizás el fuego refulgente también habla del Padre, quien fue manifestado muchas veces en el Antiguo Testamento en la llama de fuego, que guió a Israel de noche y moraba en el lugar santo, estaba ahí morando sobre el lugar santo. El fuego que Moisés vio y los hijos de Israel vieron en el Sinaí representaba a Dios. Un fuego brillante, magnífico, refulgente de la presencia de Dios. Cristo viene, los ángeles vienen, la gloria de Dios es desplegada. Mateo describe eso. Mateo capítulo 24, Jesús viniendo en gloria. Mateo capítulo 25, Jesús viniendo en gloria. Inclusive Mateo capítulo 26, hacia el final del capítulo, de nuevo Jesús viniendo en gloria. Y cuando Él viene, versículo 8 dice, Él dará retribución, castigo. Esa es la razón por la que llamamos este tercer punto castigo. Dando castigo a aquellos que no conocen a Dios. No conocen a Dios. ¿Por qué no conocen a Dios? Inclusive aquellos que no obedecen el Evangelio de nuestro Señor Jesucristo. Si usted no obedece el Evangelio, usted no puede conocer a Dios, ¿verdad? No hay ninguna otra manera de ser salvo. ¿Y qué va a suceder si Él va a dar castigo? ¿Cuál es el castigo? Versículo 9. Estos pagarán el castigo de destrucción eterna. Eso significa que eternamente estarán enfrentando una destrucción no terminal, excluidos de la presencia del Señor y de la gloria de su poder. Serán despedidos de la presencia de Dios, en donde hay lloro eterno y crujir de dientes y lloro. Entonces, cuando Jesús viene su gloria a la tierra en la segunda venida, al final de la historia humana, como la conocemos, el final del día del hombre, se llevará a cabo la destrucción de los impíos y serán enviados a la destrucción eterna. El Señor entonces establece su reino milenario. Y al final de los 1000 años del reino viene el tribunal final. Pase a Apocalipsis capítulo 20 y solo le voy a pedir que vea esto de manera breve. Apocalipsis capítulo 20. Juan, viendo ese futuro al final del reino, este es el acontecimiento final en el universo como lo conocemos. Vio un gran trono blanco y el que se sentaba sobre él. El momento en el que Juan ve esto dice, de cuya presencia la tierra y el cielo huyeron. Esa es la destrucción del universo, simplemente desaparece. Y no se dio lugar para ellos. Deja de existir el universo entero. Dios va a deshacerlo más rápido de lo que Él lo creó. Y después están los muertos. grandes y pequeños, eso significa importantes y no importantes, todos son traídos delante del trono, los libros fueron abiertos, simplemente identificando el hecho de que Dios tiene una cuenta perfecta de todo en nuestras vidas. Y se abrió otro libro, el libro de la vida, ese es el libro en el que aquellos que son salvos están registrados, sus nombres están escritos, y los muertos fueron juzgados por las cosas escritas en los libros según sus obras. Eso es trágico porque sus obras son malas, las de todos los hombres. El mar entregó a los muertos que había en él, la muerte y el Hades se entregaron a los muertos que había en ellos. Los muertos literalmente vienen con un cuerpo resucitado, preparado para dolor eterno, y son traídos delante de este gran trono, y cada uno de ellos fue juzgado por sus obras, porque eso es lo único por lo que pueden ser juzgados, y cuando usted es juzgado por sus obras, usted es condenado, y la muerte y el Hades fueron arrojados al lago de fuego, esta es la muerte segunda, el lago de fuego, y si el nombre de alguien no se halló escrito en el libro de la vida, fue arrojado al lago de fuego. La única manera de escapar del lago de fuego es que el nombre de usted esté en el libro de la vida. El nombre en el libro no significa que usted no tuvo ninguna obra de pecado. Significa que sus obras fueron cubiertas y pagadas por el sacrificio de Cristo. Entonces, cuando Cristo venga en su gloria y cuando venga en la gloria del Padre y de los ángeles santos, usted puede leer también de eso en Apocalipsis 19, retratándolo como cabalgando del cielo, por así decirlo, sobre un gran caballo blanco viniendo a conquistar y a destruir. Cuando Él venga a tratar con los impíos para destruirlos, a castigarlos con castigo eterno, a traerlos delante del tribunal final para su sentencia final, es en ese punto que el Señor va a manifestar que Él está avergonzado de todos aquellos que estuvieron avergonzados de Él y de su Evangelio. Es una realidad seria, seriamente aterradora, y entender lo que está en juego. ¿De qué sirve? ¿Cuál es el beneficio? ¿Qué utilidad hay si usted gana el mundo entero satisfaciendo todos los deseos de la carne, los deseos de los ojos y la vanagloria de la vida? Si usted fuera a obtenerlo todo, ¿de qué importaría cuando usted perdiera su alma eterna? Mucho mejor entrar por la puerta estrecha. Y esa es la razón por la que Jesús dice, si quieres estar en el cielo, si quieres seguirme para entrar al reino, niégate a ti mismo, toma tu cruz y sígueme.
1: Hemos aprendido que seguir a Jesús y recibir la vida eterna demanda de una entrega y compromiso con Cristo, dado que el camino estrecho del verdadero discipulado es el único camino a la salvación en la serie Difícil de creer, aquí en Gracia a vosotros. 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Bueno, en nombre del personal de este organismo, queremos darle las gracias por su tiempo y sintonía, y queremos pedirle que no deje de orar por este ministerio, como también por la estación de radio por la cual usted nos escucha de lunes a viernes. Este es su amigo Miguel Contreras, invitándole a sintonizar nuestra próxima edición para que juntos continuemos desatando la verdad de Dios un versículo a la vez. 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
5: Cadena Radial Samaritano da la hora, 2 de la tarde.

0: Bienvenido Espíritu Santo, bienvenido Padre, Hijo. Bienvenido sea el Señor a este tiempo y usted, amado hermano, bienvenido sea a compartir con nosotros en su programa Jóvenes para Cristo. Qué gusto estar de vuelta, qué gusto es compartir esta tarde y este tiempo con usted. Toda la gloria y honra sea para el Señor. Así que bienvenido, bienvenido, bienvenido a su programa Jóvenes para Cristo. Hoy ya sábado 6 de junio del año 2026. Tenemos las 2:05 de la tarde. Fuimos puntuales y responsables, hermano. Gloria a Dios. Así que doy la bienvenida al Señor y a usted, amado hermano, glorificando al Padre en todo lo que se hace. Y de igual manera, pues, invitándole a que se quede esta tarde con nosotros, rogándole al Padre y al Espíritu Santo que sea Él hoy tocando corazones, vidas y convenciéndonos a través de su palabra. Así que estoy con la hermana Katy también.
1: Amén, gloria a Dios. Bendiciones, bendiciones, mis amados hermanos. Es un privilegio poder estar aquí juntamente con mis hermanos, ¿verdad? Y llegar hasta la intimidad de su hogar, ahí a la privacidad de sus hogares. Gracias por darnos la oportunidad de ingresar a sus hogares y hacernos parte de su tarde del día sábado. Es un privilegio poder compartirlo con ustedes, poder estar, ¿verdad?, siempre en comunión con el Señor y listos. Listos y preparados para este tiempo, un hermoso amén, tiempo amén. De bendición, sobre todo un tiempo de relación con el Señor. Amén, así que es un verdadero privilegio poder estar con ustedes. ¿Cómo estamos, hermana Abby?
0: Hermana Abby.
2: Ahí vamos. Muy buena tarde para todos, amén. Hermanos. Que Dios me les bendiga en esta hermosa tarde. Glorificamos el nombre del Señor por tan hermoso privilegio que nos da, hermanos, de poder compartir con usted que nos está escuchando, de poder compartir con los hermanos aquí en cabina. Glorificamos el nombre del Señor porque ahí donde la hermana Marilyn en controles está llenito hoy.
0: Hoy tenemos está casa llena, llena casa radio.
2: Saludos para todos allá. Gloria a Dios por sus vidas. Gloria a Dios, hermanos, porque Dios es fiel, Dios es justo, Dios es bueno, y a cada día nosotros disfrutamos de su misericordia.
0: Amén, gloria a Dios, y sí, hermana Katy, aquí está yendo, hermana Katy.
1: Hoy tenemos cabina llena.
0: Yo creo que vamos a pasar el servicio de radio para afuera. vamos a sacar los parlantes.
1: ¿Verdad? Sí, yo creo que sí. ¿Cómo está el día de hoy? Bastante caloroso, a pesar de que se siente un poco nublado, ¿verdad?
2: Así es.
0: Sí, a pesar de que se siente... A mí se me quitó el calor cuando entra a esa cabina, hermana Katy.
1: Ah, está bastante frío.
0: Tienen un congelador ahí adentro. Estoy esperando que el celular vuelva a su temperatura normal.
1: Qué bueno que nos recuperemos, se recupere el frío. Hoy está así un poco bastante el día, no sé cómo lo han sentido ustedes, pero sí se siente por ratos nublado, parece que ya llueve y por ratos aparece bastante fuerte el sol y así. Este clima ya es característico del tiempo de invierno. ¿Verdad? Ya es característico del tiempo de invierno. ¿Y por qué lo mencionamos? Porque es que a través de la naturaleza también contemplamos la gracia del Señor y sobre todo la creación divina.
2: Amén.
1: Que
2: amén.
1: Por el hecho de la palabra de Dios, fue formada la creación, amén. De la amén. Cual nosotros también somos partícipes. Amén. Entonces, podemos observar el poder creativo de Dios a través de lo que Él creó.
2: Amén, así
1: ¿verdad?
2: Es.
1: Entonces, gloria a Dios, damos inicio. ¿Qué les parece si ponemos este tiempo en las manos del Señor a través amén. De una amén. Corta oración?
2: Amén.
1: Le invitamos a que usted ahí en casita, ¿será que ya oraron los hermanos? ¿Ya habrán orado el día de hoy?
2: Escúcheme. Algunos dijeron que sí.
0: Sí, hermana.
2: Y otros dijeron así como con una sonrisa, no, hermano.
0: No, hermana Katy, mire que...
1: Es que hoy me levanté de un solo, no tuve tiempo.
0: Salí corriendo.
2: Pero aunque sí. Se haya levantado bien solo, tuvo que haber dicho, en el nombre de Jesús encomiendo este día.
0: Este día en tus ¿verdad? Manos, Señor.
2: Este día está en tus manos, Señor. Toma control.
0: Pero hay una buena noticia en este momento.
2: ¿Cuál es, hermano Andrés?
0: La buena noticia es que usted hoy tiene el tiempo de orar con nosotros. De amén. Que si no lo hizo en la mañana o en el transcurso del día, hoy es el momento perfecto de que usted eleve oración junto con nosotros al Padre.
1: Así es. Así es. Por diferentes razones, ¿verdad? Pero ante todo, acérquese al Padre. Acérquese amén. Al Señor, acérquese al Señor, de verdad, acérquese al Señor, porque el Señor es el que aboga por nosotros. abogad por nosotros. Les leo un versículo de la palabra del Señor y entramos en oración con una una palabra muy bonita en el libro de Lamentaciones. Yo no soy mucha para leer Lamentaciones, a pesar de que soy lloronísima. Lamentaciones, capítulo 3, versículo 58. Se lo leo rapidísimo. Lamentaciones 3:58. Dice la palabra del Señor: abogaste, Señor, la causa de mi alma, redimiste mi vida. Lo repito nuevamente, abogaste, Señor, la causa de mi alma, redimiste mi vida. Redención, ese es el tema principal de este versículo, no es el tema de la palabra, no, sino el tema principal de este versículo se llama redención. Y es lo que el Señor Jesucristo hizo por usted y por mí. Y hace, ¿por qué? Porque está sentado en el trono, a la diestra del Padre, intercediendo por usted y por mí. Y que cada vez que el Señor intercede, el Señor Jesucristo intercede por usted y intercede por mí, ¿sabe qué sucede? Redime nuestra vida.
2: Amén.
1: Libre de culpa. Libre de culpa. Yo no sé cuánta gente necesitará escuchar esa palabra el día de hoy. Libre de culpa, libre de culpa, redención. Así que con ese verso entramos ante la presencia del Señor, porque es que precisamente el Señor nos está redimiendo. Así que, amado Señor Jesucristo, Señor, tú eres nuestro Señor, nuestro Salvador, nos has hecho salvos, por lo tanto has redimido nuestras vidas. Y hoy en este momento nos acercamos delante de su presencia por ningún mérito personal, sino a través de Cristo Jesús. Por ser el sacrificio perfecto, el cual se entregó por amor, por el puro efecto de su voluntad para redimirnos. Hoy podemos decir confiadamente, gracias Señor Jesucristo por redimir nuestra vida, por librar nuestra alma de la muerte y por traernos a la vida plena en Cristo Jesús. Gracias, Señor Jesucristo. Este tiempo, Señor, está en sus manos. Hágase su buena, agradable y perfecta voluntad en la vida de cada uno, en los hogares, ahí donde se encuentran nuestros hermanos. Señor Jesús, hágase su voluntad, buena, agradable y perfecta. Y ayúdenos a comprobarla, a conocerla, a entenderla y alinearnos a ella. En el nombre de Jesús, bendiga, Señor, a su pueblo. Amén y amén. Amén, amén, amén, amén.
2: Amén, gloria a Dios.
0: Gloria a Dios.
1: Amén, gloria sea al Señor.
0: Qué bonito conocer y saber que...

0: tres veces al día. Y nosotros se supone que nuestra alimentación es tres veces al día también. Uh-huh. Entonces, qué bonito esa comparación también.
1: Correcto. En cierta ocasión, y me voy a ir más profundo.
0: Hermana Karen.
1: El apóstol Pablo decía orar sin cesar.
2: Amén.
1: Orar sin cesar. Y fíjense que, ay, qué bueno es el Señor. Fíjense que en cierta ocasión escuchaba un pastor predicar acerca de la oración y con el uso de la palabra, y él decía que orar es como respirar.
0: Así es.
1: Que debe, para que se pueda aplicar el verso de Pablo que dice orar sin cesar, el predicador decía que orar es como respirar. Orar es como respirar. Y uno diría, ay, pero es que es bien difícil estar orando todo el tiempo, no lo voy a lograr, porque uno cree que para orar toda la oración tiene que ser con sacrificio. Sí, hay oraciones con sacrificio, créame que sí, pero no todo el tiempo es orar bajo un sacrificio, porque entonces se vuelve un castigo, entonces se vuelve una imposición y no disfrutamos de la oración, y la oración es para que provoque en nosotros deleite, no para que provoque en nosotros culpa. Y por culpa ejercer una oración. Así a la es. Verdad que la oración es como respirar, sí, porque debe de fluir totalmente natural. ¿Y cómo algo se vuelve natural? Cuando se deja de hacer por obligación y se hace por amor.
2: Así es.
1: Porque fluye, la oración debe de fluir con total naturalidad, que lo hagamos como respiramos. Nadie le dice a los pulmones que respiren.
2: Uh-huh.
1: A la verdad, uno no está... ¿Alguna vez ustedes se han puesto a hacer ejercicios de respiración, por ejemplo?
2: Sí.
1: Qué
2: sí.
1: Angustioso, ¿eh? Yo no sé si a usted... Pero a mí me angustia. Creo que en dos ocasiones me pusieron a hacer ejercicios de respiración. Supuestamente ahí para mejorar la voz, pero... no mejoró en nada. no me gustó. Voluntariamente lo dejé porque es cansado, angustiado. Uno entra como, ¿cómo les explico?
2: En desesperación.
1: En desesperación al punto en el que uno ni siquiera quiere respirar. Y así muchas veces así es la oración.
2: Sí.
1: Muchas veces uno ni quiere orar porque como lo ve como una obligación, como un sacrificio, entonces pierde el gusto. No lo hace de manera natural, y lo que no fluye natural, entonces se hace como... se despierta la necesidad de no hacerlo, lo abandono mejor.
2: Uh-huh. Y si lo hace obligado, al final esa oración no llega.
1: No,
2: ¿verdad?
1: No
2: ante
1: llega.
2: El trono del Señor.
1: Correcto.
0: Gloria a Dios. Así que seguimos aprendiendo hasta este
2: amén.
0: Momento, mira.
2: Gloria a Dios.
0: Entrando al programa y aprendiendo, gloria a Dios.
2: Sobre la oración, mira. Hermano Andrés.
0: Y es que tocaron el tema de la hermana Katy, hermana.
1: Sí, es que ustedes se meten
0: gloria
1: en unos
0: Dios.
1: Temas donde... Y no me callan.
0: Voy a aprovechar este tiempo para saludar a unos hermanos que ya han escrito, y de igual manera invitarle, hermano, 95-59-88-88. Hoy reporte sintonía. Quiero saber quién hoy nos está escuchando. Quiero saber quién dice, ya estoy listo, hermano, con mi Biblia. Ya estoy listo con el radio aquí cerquita de mí. Ya estoy escuchándole. Tal vez ande en carro y nos viene escuchando por el radio de su carro. O tal vez está haciendo sus quehaceres, sus deberes, y nos está escuchando. Reporte sintonía desde donde nos escucha, hermano. Y si usted ya está listo para recibir la palabra de este día. Y tengo el primer mensaje de esta tarde. Y es de Doris. Mi hermana Dori. Amén, hermana Dori Barahona. Y mire qué hermoso, dice la hermana Dori. Dios les bendiga, hermanos Katy, Andrés y Abby. Aquí estoy preparándome para poderles escuchar. Y nos envía una hermosa fotografía de su radio, su Biblia, su libreta y sus lápices. Está,
1: qué
0: mire. Lista la hermana Dori.
1: Ay,
0: y tenemos una llamada que vamos a responder en este momento. Hola, bendiciones.
3: Bendiciones, hermanos, aquí en sintonía, en Sabana Grande, y un saludito ahí para mi esposo, Julio César Osorio, que también está en sintonía.
0: ¡Gloria a Dios! En sintonía, en Sabana Grande, ¿y con quién tenemos el gusto?
3: Nora Martínez.
0: Hermana Nora, saludó hoy a su esposo, ¡qué bendición, hermana Nora!
2: Seguro el esposo está sonrojado, pero muy alegre.
3: Amén.
0: Está con su esposo, ¡qué gusto, hermana Nora!
3: Bendito.

0: Bendiciones.
1: Amén. Dios le bendiga. Dios bendiga su matrimonio. Gloria a Dios. Qué bonito poder escuchar que se reportan los hermanos.
2: Otro. Aquí nos están reportando también más sintonía. Bendiciones. Hola, bendiciones. ¿Le puede bajar a su radio, amado hermano?
3: Dios lo bendiga, hermano.
2: Amén, amén, amén, hermano Raimundo.
3: Aquí lo estoy escuchando, hermanito.
2: Gloria a Dios, hermano Raimundo. Hasta pespire, ¿verdad, hermano Raimundo?
3: Sí, así pespire.
2: Sintonía fuerte, gloria a Dios, de Cadena Radial Samaritano.
3: Sí.
2: Aleluya.
3: Gloria a Dios.
1: Qué bendición saludarle, hermano Raimundo. Y hay y por ahí está haciendo bastante calor.
3: Sí.
1: Pespire, es bastante caluroso.
3: Pero ha estado lloviendo. Esos dos días ha estado lloviendo, pero hace calor siempre.
1: Mire, qué bendición. Pero gracias al Señor que ya ha llegado la lluvia.
4: Sí, gloria a Dios.
1: Mire, qué privilegio saludarle.
3: Por mi salud y por la de mi esposa.
2: Claro que sí. ¿Cómo se llama su esposa, hermano Raimundo?
3: Silvia Esther Barahona.
2: Silvia.
3: Creo que familia con la hermana Dora,
2: ¿sabes? Ah, mire, gloria a Dios, hermanas en Cristo.
4: Sí. Por el apellido.
2: Hermanas, son familia en la fe, gloria a Dios. Vamos a orar entonces por su vida, hermano Raimundo, la de su esposa.
3: La hermana Dora es de aquí de Azul, ¿verdad?
1: Sí, la hermana Doris también es de esa zona.
2: Vamos
1: del
2: a ver,
1: sur.
2: Sí, yo creo que la hermana Doris nos ha confirmado que sí, es de la zona del sur.
1: Uh-huh, sí. Han de ser familia, hermano.
2: Hermano Raimundo.
1: Aparte de la familia de Dios.
2: Sí. Qué bendición, hermano Raimundo.
3: Amén, hermano. Espero sus oraciones.
2: Sí, mi hermano.
1: Sí, hermano, en un momento vamos a estar orando por usted y por su esposa.
3: Amén, hermano.
2: Gloria a Dios, hermano.
4: Gloria a Dios, saludes para la hermana.
2: Gracias por reportar sintonía. Tenemos otra llamadita por acá. Vamos a ver si le pueden bajar a su radio, amado hermana. Gloria a Dios. Hola, bendiciones.
5: Amén, hermano.
2: Hermana Adela.
5: Ah, ya que me conoce,
2: mi
5: amor.
2: Ay, mi hermana Adela. ¿Cómo está?
5: Ay, todo bien, Pues no, todo bien. ¿Y ustedes, hermanitos?
2: No, contento de escucharle, mi hermana Adela.
5: Igualmente.
1: ¿Y Alan?
5: Ahí está Alan, bien activado al radito que le dejaron.
2: Ay, gloria a Dios, Alan. Bendiciones. Saludos a sus hijas también, mi hermana Adela.
5: Va, amén, hermano. Siempre lo vivimos recordando, hermanito. Siempre las peticiones, las oraciones. Y bueno, a Katy, a Gaby, a hermano Andrés, hermano Bernardo, hermana Doris, hermana Erika y la otra hermanita
2: Mana
5: que
2: Leila.
5: Se le escapan los nombres. Son
2: hermana
5: mucho.
2: Leila.
5: Hermana Leila, sí.
2: Gloria a Dios.
5: Que Dios bendiga grandemente el programa.
2: Amén.
5: Y que Dios bendiga a los fieles oyentes de aquí del tablón y alrededor.
2: Amén.
1: Gloria a Dios.
2: Y nos dimos cuenta, hermana Adela, que hay varios oyentes en el tablón, ¿verdad?
5: Hay bastantes, hermano. Vieras, es una sintonía grande. Mire que uno se me quedaron desentendidos porque yo no los mandé llamar, dice.
2: No le creo, hermana Adela.
5: Una pareja que tiene los corderitos escritos ahí.
2: Están
5: las gemelitas.
2: No le... hermana.
5: Viera cómo me dijeron y me reclamaron. Hermana, que fue que se apartó de nosotros, viéramos venido. A gozar de los que se gozan de Dios, que si yo les hubiera participado a todos, luego que no hubiéramos cabido por todo el solar.
2: Sí, hermana, en la calle nos hubiéramos tocado hacer el culto,
5: Por parte, ¿verdad? El culto.
4: O seamos vigilia, hermana.
5: Todo bien, hermano, con cabecito y rosquilla.
2: Ah, claro que sí.
5: hermano. ¿Y cómo han estado, hermanito?
2: Gracias al Señor. Bien, hermana Adela, aquí seguimos.
5: Ah, pues al frente con el Señor.
2: Amén.
5: Sí, hermano, miren, yo hasta la vez no se me ha quitado el gozo. Y por ver venido ustedes acá, hermanos, que Dios les va a dar oportunidad de que vuelvan, hermano.
1: Dios me
5: en nombre de Jesús, Dios les va a abrir puertas.
1: Amén.
5: De donde no sepan ustedes, él va a abrir puertas el Señor. Amén. En nombre de Jesús.
2: Amén. Creemos esa palabra.
5: Porque ustedes caminan con un gran amor a las almas, hermano.
1: Gloria a Dios,
5: y
1: hermana.
5: Mire que estaba hablando con una hermana de Los Limones que también me dijo, puchica, hermana, ¿por qué no me avisó que la venían a visitar? No, es que fue rápido la visita. Y dije, qué barbaridad. Fue una hermana que se perdió, hermano, se perdió, que venía a darle una ayuda a Alan Santiago, que le traía una silla de ruedas y se perdió, no pudieron llegar. Entonces yo le dije, esa bendición, désela a otro que la necesite. Y mire que Dios es bueno, Dios no se queda con nada. Amén. Vaya pues, hermano, bendiciones.
1: Gloria a Dios.
5: Y van al gato curioso.
2: Claro que sí, hermana Adela, usted lo dijo.
5: Sí. Así, porque es que yo siempre estoy con mi libreta.
2: Aleluya.
5: Y mi Biblia.
1: Gloria a Dios.
5: Ya está de toriododita, pero siempre le entiendo.
1: Gloria a Dios.
2: Claro que sí, mi hermana Adela, ya lo vamos a compartir.
5: Vaya, hermano, bendiciones y que Dios me bendiga. Voy a hacer un saludo a una hermana. Hasta Los Llanos, hermana Bernarda, que Dios me la bendiga grandemente.
2: Aleluya.
5: Y que Dios le multiplique por las bendiciones que le vive mandando a Alan, que Dios me le bendiga grandemente nuevamente y que bendiga a su familia, que Dios la guarde y que sigamos adelante en los caminos de mi Señor, en el nombre de Jesús.
2: Amén.
5: Vaya, hermano.
2: Bendiciones, hermana.
5: Hermana, yo gracias al Señor y la honra sea para el Señor, yo tengo pueblo, hermano. Bella.
1: Amén.
5: Yo me gozo porque las bendiciones que recibo diariamente y el nuevo caminar que me da el Señor, un nuevo amanecer. Y mañana quiero que oren por mí para que me fortalezca el Señor, porque tenemos un matutino, empezamos a las 2 de la mañana hasta las 6 de la mañana.
2: Aleluya, bueno, vamos a orar.
5: Aquí en mi hogar, hermano.
2: Aleluya.
5: La honra para el Señor, hermano.
2: Amén.
1: Gloria a Dios.
2: Bueno, vamos
5: a
2: orar.
5: Yo tengo un Dios vivo, Dios poderoso, y tengo a quien pedirles ayuda, que me ayuden en las oraciones que son a ustedes, hermano.
1: Así es, gloria a Dios.
4: Gloria a Dios.
5: Vaya, Dios bendiga a la familia y bendiga a sus madres, sus hijos. Y que Dios me los guarde y me los cuide y me los cubra. Donde quieran que caminen haciendo esos viajes. Que la cobertura del Señor vaya con ustedes donde quiera que caminen, hermanitos. Los amo en el amor del Señor. Y un abrazo a todos ustedes, hermano, de larga distancia. Bendiciones.
1: Amén. Bendiciones. Gracias por esos abrazos, hermana. Le mandamos a papachos también.
2: Gloria,
1: ¿verdad?,
2: a Dios.
1: A ella, sus hijas y a Alan, por supuesto.
2: Y yo no sé ustedes, pero yo me siento como que bien contento cada vez que escucho esas bendiciones que la hermana Adela eleva al Señor por nuestra vida.
1: Amén.
2: Dios bendiga su
1: gloria
2: vida, hermana Adela. Le saludamos, la bendecimos. A sus hijas también, que
1: amén,
2: fueron muy especiales, servidoras y colaboradoras en la obra del Señor. A Alan y a todos los hermanos, a los pastores de mi hermana Adela.
1: Así
2: también
1: es.
2: Que Jehová los bendiga. A la hermana Fanny, la hermana que trabaja con corderitos, los corderitos del tablón que están a cargo de mi hermana Fanny. Dios la bendiga. Y creo que me quedaron más saludos pendientes. Creo que me quedé comprometido con la hermana María. Creo que así se llama. Una hermana que nos escuchaba también allá en la comunidad. Uh-huh. Así que Dios la bendiga también. Y a todos los hermanos que nos escuchan en el tablón, Dios le bendiga.
4: Amén. Gloria a Dios.
2: Gloria a Dios. Tenemos sintonía, hermanas, hermana Katy, hermana Abby, tenemos sintonías. Mire, viajamos de Sabana Grande, aquí cerquita. Nos fuimos después allá a Valle, nos fuimos a Choluteca, viajamos a Daní, bueno, al paraíso. Gloria a Dios, así que tenemos sintonía. Los hermanos hoy están en sintonía total de Jóvenes para Cristo, para gloria del Señor. Y bueno, la hermana Adela nos deja comprometidos ahorita, porque está esperando su dato curioso. Y claro que sí, hermana Adela. Mire, encontré un dato muy curioso, muy curioso. Y ¿sabía usted, hermano, para que usted lo esté ahí buscándolo, y se lo vamos a dar al final del programa, ¿verdad? Para que esta es la tareita que le dejamos, que había un rey que tenía sobrepeso, que era, podemos decir, que era obeso, que era gordito ese rey. ¿Cómo se llama ese rey que la Biblia registra que tenía sobrepeso? Bueno, la Biblia lo registra con otra palabra, ¿verdad? Podemos dar la palabra, ¿verdad?
1: Sí.
2: La Biblia lo registra como grueso.
1: Grueso.
2: Era un rey grueso. Mire qué dato tan curioso el que estamos viendo
1: hoy. Muy, muy curioso.
2: Así que, mire, para que aprendamos, ¿verdad? Así que, si usted sabe quién es o de quién estamos hablando, nos puede escribir al número 95-59-88-88 de Cadena Radial Samaritano, 95-59-88-88. El pastor Fernando nos dice que el nombre del pastor es Pastor Carlos Álvarez.
1: Uh-huh.
2: Pastor Carlos Álvarez en el tablón, el pastor de nuestra hermana Adela, Jehová lo bendiga también, y a su esposa.
1: Amén.
2: Y ese ministerio grande que tienen ahí. Gloria a Dios, Dios les bendiga.
1: Amén, así es, gloria a Dios. ¿Y qué les parece si oramos por el hermano Raimundo y su esposa,
4: amén,
1: que nos pidió oración, y también por nuestra hermana Adela?
4: Amén.
1: Y al igual que ellos, usted también puede hacer su petición de oración al 9559-8888. Nuestra línea está totalmente habilitada para que usted pueda estar en comunicación completamente en vivo en su programa Jóvenes para Cristo. Así que oramos. Amado Padre, Señor, tú eres, Señor amado, nuestro Dios. Y a ti acudimos con fe, Señor, creyendo que tú obras, Señor, en nuestras dificultades. Que tú tienes poder, Señor, sobre las enfermedades, sobre las dolencias, Señor, que presenta nuestro cuerpo, ya sea por ocasión de edad, Señor, o por diferentes circunstancias, pero tú tienes el control. Ponemos en tus manos, Señor, la vida de nuestro hermano Raimundo y de nuestra hermana Silvia Esther. Padre, este matrimonio, Señor amado, que está delante de tus ojos, Padre, delante de su presencia, los ponemos, Señor, para que sea usted obrando, Señor, en su situación de salud. Ellos, como acto de fe, Señor, nuestro hermano ha llamado, Señor, y ha clamado y ha pedido, Señor, que podamos presentarle, Señor, su oración, su clamor, Señor. Padre, su palabra dice, clama a mí y yo te responderé y te enseñaré cosas grandes y ocultas que tú no conoces. Hoy, Señor, con esa palabra presentamos la vida de nuestros hermanos, creyendo, Señor, que el clamor que sube delante de sus ojos, oh Jehová, hallará respuesta, Señor. Oh Señor amado, pedimos, Señor, para que ellos puedan experimentar el gran poder, Señor, de tu mano, obrar en su salud. Padre, que puedan ser ancianos fuertes, fortalecidos y vigorosos, Señor amado. En su vida, Señor, pueda ser una vida de ejemplo de fe. Una vida, Señor amado, que creyendo conforme a su voluntad y a su palabra, Señor, en ellos pueden, Señor, resistir, revivir, Señor. Poder, Señor amado, también en ellos ser ese ejemplo a seguir para con el resto de su familia. Bendiga, Señor, su hogar. Bendiga, Señor, su alacena, que en su hogar, Señor, no haga falta el alimento, que sea usted proveyendo, Señor, aún en sobreabundancia para que puedan tener para compartir. Padre, en el nombre de Jesús, bendiga a sus hijos, bendiga a sus vecinos, bendiga a su comunidad, oh Dios eterno, ayúdeles a ser de bendición, para gloria de su nombre. Oramos, Señor, también por nuestra hermana Adela. Señor, que esa actividad, Señor, completamente, Señor amado, apegada, Señor, a lo espiritual que tienen, Señor amado, el día de mañana, halle gracia delante de sus ojos. Que cada oración elevada, Señor, pueda ser ese incienso, Señor amado, que sube delante de su altar. Haya, Señor, y sea su sacrificio acepto delante de su presencia, Señor eterno, para con ella y para con su familia. Haya bendición hasta que sobreabunde. Bendición de lo alto. En el nombre de Jesús, para gloria tuya, oh Padre eterno, bendiga a su pueblo, Señor, y a todos aquellos, Señor amado, que sin importar su dolencia, Señor, están orando también, Señor, y colocando sus enfermedades delante de su presencia. Sea su mano de poder, Señor, obrando en la vida de cada uno, conforme a su medida de fe. Encuentren, Señor amado, también el consuelo delante de sus ojos, para gloria de Dios. En el nombre de Jesús, amén.
2: Amén.
1: Amén. Gloria a Dios.
2: Gloria al Señor.
1: Gloria amén. Al Señor. Miren, hoy tenemos exposición de la palabra y créame que quisiera y les animo a que usted pueda tener un corazón totalmente dispuesto a recibir el mensaje de la palabra de Dios.
4: Amén.
1: Si hay algo que el Señor está llamando precisamente hoy, es a que podamos tener un corazón dispuesto a recibir la palabra del Señor, para que la palabra no se quede en un estado superficial, sino que provoque firmeza. Era algo que veníamos comentando con mi hermana Abby durante el camino. La palabra del Señor debe de llevarnos a crear raíces.
4: Amén.
1: En nuestro corazón, raíces profundas.
2: Amén.
1: Al punto en el que cuando ya la palabra salga a la luz, no sea una palabra solamente superficial, sino que se haya arraigado en lo más profundo de nuestro ser, ¿verdad? Así que le invito a que usted pueda tener ese corazón dócil para recibir la palabra del Señor, para que pueda tener sustento y alimento continuo en su vida, ¿verdad? Gloria sea al Señor.
4: Amén. Gloria a Dios. Gloria a Dios. Gloria sea al Señor, amados hermanos. Como dice la hermana Katy, pues, a disponer de mente, de corazón, a pedirle al Señor que ambos estén conectados para recibir, para atesorar la palabra que el Señor trae en esta hermosa tarde para su vida, para nuestra vida, y que esta palabra que usted hoy recibe también la pueda compartir, porque hoy el Señor quiere llenarnos, quiere darnos sanidad, porque hoy el Señor quiere venir a hacer cosa nueva en nuestra vida, en nuestro corazón, en nuestra mente. El Señor hoy nos trae una palabra hermosa, hermanos, donde nos lleva a reflexionar y hacer ver que Él siempre está ahí, que Él permanece fiel y que nosotros debemos de tener la disposición de activar en nosotros mismos ese deseo de poder buscarle y de poder creer a las promesas que el Señor ha hecho para con nuestras vidas. Así que ahí donde se encuentra, hermano, pueda usted alzar su mano hacia el cielo y pueda decir en una pequeña oración: amado Rey, amado Dios, en esta hermosa hora, Señor, disponemos mente y corazón para poder recibir, para poder atesorar el mensaje que tú traes en esta tarde, amado Rey. Padre Celestial, que sea su consejo trayendo el alivio a nuestras almas, trayendo el alivio a nuestro corazón y trayendo limpieza a nuestra mente, porque estamos necesitados, Señor, de que su presencia haga cosa nueva en nosotros. Para gloria de Dios Padre, disponemos todo, Señor, y que sea su mano de poder sobre nuestras vidas. Alabado sea su nombre, Dios Padre, Dios Hijo y Dios Espíritu Santo. Amén. Gloria al Señor. Gloria al Señor. Vamos a ver, hoy necesito el apoyo aquí de nuestro doctor en potencia. Y voy a iniciar. Hoy vamos a hablar, hermanos, gloria a Dios, sobre el bálsamo que viene de lo alto.
2: Amén.
4: Gloria al Señor. El bálsamo que viene de lo alto, y lo vamos a ver como desde tiempos antiguos, qué es, como de dónde surge, cómo se prepara. ¿verdad? Entonces vamos a preguntarle a nuestro doctor en potencial, hermano Andrés, ¿qué entiende usted o qué sinónimos puede usted dar para la palabra bálsamo?
2: Bálsamo. Ay, hermana. Ay, hermana. Bálsamo puede ser como algo que recubre tal vez una superficie, ya sea de nuestra piel, tal vez porque ha sido afectada o porque esté seca o algo así. Entonces, para eso se utiliza.
4: Gloria a Dios, hermana Katy. ¿Algo, un concepto que usted tenga o algún sinónimo que tenga para esta palabra?
1: Yo lo conozco por ungüento.
4: Gloria a Dios.
2: O por cubierta también.
4: Gloria a Dios. Gloria a Dios. Y qué bonito, porque hace tiempo, hermano, no sé si usted recuerda, la hermana Katy dio una impartición de la palabra sobre el ungir. Y el ungir, ¿verdad? La hermana Katy habló de lo que se utiliza para poder ungir y qué significa ungir, qué es untar y qué es lo que se unta. Se unta aceite, ¿verdad? Que es lo que usamos nosotros. Se unta, ¿verdad? Ungüento, como dice la hermana Katy. Y todo esto es sinónimo, ¿verdad? De lo que es bálsamo. Y aquí tenemos otros sinónimos que se los voy a compartir para que usted pueda tomar nota. Y bálsamo, ¿verdad? Su sinónimo tenemos lo que es ungüento, como decía la hermana Katy. También se compara con la resina, el aceite. También es una pomada, un remedio, es un medicamento y un calmante. Viéndolo desde la forma superficial aquí nosotros como seres humanos, ¿verdad? Pero espiritualmente, hermanos, el bálsamo a nuestra vida, a nuestra alma, a nuestro corazón y mente, viene a ser ese alivio, es el consuelo, nos trae frescura, nos trae tranquilidad, pero ¿sabe qué importante, hermanos? Por sobre todo, nos trae también salvación. Gloria al Señor, nos trae salvación. Y qué bonito, hermanos, porque yo sé que usted ha experimentado cuando tal vez usted tiene un dolor. Tal vez a usted le duele los músculos o por ahí algún dolorcito en los huesos. O le pasa algo en su piel, digamos. Le duele o está afectada por algo. Cuando usted se echa un ungüento, más conocidos los que tienen mentol, ¿verdad? Que traen esa frescura. Usted se lo echa y siente fresco, después le calienta. Y tiene un efecto muy, muy rico, se puede decir, ¿verdad? En el sentido de la palabra que le alivia, que usted... hasta como dice, da el suspiro de ¡ay, qué alivio! ¡Ah, qué bien se siente! ¡Ay, se siente bien mi pie, se siente bien mi codo, donde usted tenga la afectación! Eso es lo que viene a ser el ungüento o el bálsamo, ¿verdad? Usted siente frescura y claro, le da tranquilidad porque ya el dolor está desapareciendo. Es como que se adormeciera el dolor, ¿verdad? En el aspecto espiritual, hermanos, el bálsamo de lo alto, el bálsamo de Dios sobre nuestras vidas, viene a darnos ese alivio, viene a darnos ese consuelo, nos da esa tranquilidad y nos da esa frescura. Porque usted ya no va a sentir esos vientos asoladores, esos tiempos asoladores. Ya no va a sentir esos vientos recios que lo golpean, no que le dan tranquilidad y frescura, sino que lo golpean. Ya no va a sentir eso cuando viene el bálsamo de lo alto, sino que tiene frescura, tranquilidad. Pero que este bálsamo sobre todo trae salvación a nosotros, trae salvación a nuestra alma, trae salvación a nuestra vida. Y vamos a leer, hermanos, un pequeño concepto sobre bálsamo, ¿verdad? Referente a como nosotros lo conocemos. Bálsamo es una sustancia aromática, ¿sí? Porque nosotros, ¿verdad? Los bálsamos sabemos que traen, ¿verdad? Ungüento, traen esos aromas. Es una sustancia aromática líquida y casi transparente en el momento en que por incisión, dice, se obtiene de ciertos árboles, pero que va espesándose y tomando un color a medida que... por la acción, ¿verdad?, de lo que le rodea, o sea, de la atmósfera, los aceites esenciales que contiene se cambian en resina y en ácido benzoico y cinámico. Tanto que se habla de aceites ahora, ¿verdad?, para el cuidado de la piel, para esto y para lo otro. Vean desde dónde viene todo esto. Bien, otro concepto que tenemos del bálsamo, aparte de ser una sustancia aromática que es líquida y todas las descripciones que le di, también es un nombre genérico, que se aplica a gran número de plantas y árboles americanos, pertenecientes a diferentes familias, es decir, que vienen, ¿verdad?, de diferentes plantas, de diferentes especies de plantas. Estas proporcionan sustancias balsámicas de propiedades medicinales. De eso se trata el bálsamo. También, ¿verdad?, hablando médicamente, pues se da la explicación que es un medicamento compuesto de sustancias comúnmente aromáticas que se aplica como remedio en las heridas, llagas y otras enfermedades, lo que ahora conocemos como las cremas, ¿verdad?, para las cicatrices, cremas para quemadas y etcétera, etcétera. Pero, amados hermanos, hablando respecto a la palabra del Señor, el bálsamo tiene otra explicación. El bálsamo en la Biblia es una resina aromática, ¿verdad? Es muy apreciada en la antigüedad. Ya vamos a descubrir por qué es apreciada desde la antigüedad. Esto por las propiedades medicinales, propiedades calmantes y curativas. Esto es el bálsamo, ¿verdad? Espiritualmente, hermanos, como hablamos anteriormente, simboliza el consuelo, simboliza la sanación, la restauración divina que Dios ofrece para las heridas del alma. Aquí es más profundo, porque el bálsamo de lo alto no va a hacer efecto en su exterior. El bálsamo de lo alto viene a hacer efecto en su interior, en su alma, en su espíritu, en su corazón, para después hacerlo en el exterior. Entonces, este bálsamo en la Biblia, ¿verdad?, trae el consuelo, la sanación, la restauración divina que Dios ofrece para las heridas del alma. Y no solo para las heridas del alma, hermanos, sino para el pecado y el sufrimiento. El bálsamo también viene a ayudar a lavar el pecado. Y lo vamos a ver más adelante, cómo es ese bálsamo que viene a lavar, a quitar el pecado y el sufrimiento. En la Biblia, amados hermanos, el bálsamo, hay uno conocido, y créanme que cuando yo me puse a revisar, a investigar, hay un alto contenido y hay muchas citas bíblicas respecto al bálsamo, usado desde tiempos antiguos, que están plasmados, ¿verdad?, por sobre todo en el Antiguo Testamento. Este bálsamo es conocido, ¿verdad?, por el bálsamo de Galaad, Este término de bálsamo aplica, ¿verdad?, nuevamente a cualquiera de muchas plantas, inclusive matorrales, hermanos, y árboles que producen una sustancia aromática, que por lo general es aceitosa y resinosa, ¿verdad? Y, bueno, hay diferentes. Entonces, hermanos, hoy hablamos de ese bálsamo de lo alto, y vamos a hablar sobre ese bálsamo de Galaad también, ¿verdad? El bálsamo de lo alto, ¿por qué? A diario nosotros vivimos situaciones diferentes, a diario vivimos situaciones donde nos encontramos afligidos, tristes, nos sentimos perseguidos, nos sentimos que no podemos. Hoy yo no sé cómo se encuentra el pueblo del Señor en esta tarde, en este día, cómo ha sido su semana o cómo usted ha dado apertura a este nuevo mes, no sabemos, pero el Señor es el que escudriña hasta lo más profundo de nuestro corazón, hermanos. Entonces el Señor hoy trae una porción para que usted pueda recibir un bálsamo, para que su alma hoy pueda estar fresca, para que su alma hoy reciba sanidad, para que su alma hoy reciba salvación también, para que su alma ya no esté inestable, sino que esté estable, firme en el Señor. Hoy nosotros necesitamos ese bálsamo. Nosotros lo tenemos, pero no lo activamos. Nosotros lo tenemos. Y lo vamos a ver a la luz de la palabra, lo vamos a ver con una explicación más adelante, ¿verdad? Vamos a ver, entonces, el bálsamo de Galaad. Y encontramos, ¿verdad?, según lo que se investigó, que la referencia más famosa se encuentra en el Antiguo Testamento. Donde se menciona el bálsamo de Galaad, se refiere a una región montañosa que se encuentra al este del río Jordán. Y esta es conocida, ¿verdad?, por producir esta resina tan cotizada. ¿Por qué cotizada? Porque no, en aquellos tiempos no era como que esta planta, ¿verdad?, crecía en cualquier lugar, sino que en ciertos lugares de aquí entraba en proceso para poder crear el bálsamo, se combinaba con otros tipos de plantas, otros tipos de aceites para poder formar el bálsamo en su mayor esplendor. Entonces, ¿por qué era cotizada? Porque no era accesible para todos. porque llegó a tener el precio inclusive como del oro, inclusive se llegó a traficar porque no estaba como accesible para todos, ¿verdad? Por eso el bálsamo de Galat, hermanos, ¿verdad?, llegó a tener un valor comercial, como les explicaba. Y vamos a leer, solo para tener la referencia bíblica, vamos a leer, y le voy a pedir al hermano Andrés que me ayude. Vamos a leer, ya le digo, vamos a leer Génesis 37:25. Génesis 37:25. Desde ahí nosotros vemos que se muestra la palabra bálsamo. Se muestra la palabra bálsamo. No hay una explicación, ¿verdad?, de qué. O sea, no hay una explicación ahí del por qué, pero sí se narra de que estaban transportando bálsamo. ¿Hacia dónde lo llevaban? Desde ahí es como una de nuestras primeras referencias de el bálsamo, ¿verdad? De el bálsamo. Hermano Andrés.
2: Amén.
4: Génesis 37:25.
2: Gloria a Dios. Su palabra dice, Génesis 37:25. Y se sentaron a comer pan, y alzando los ojos miraron, y he aquí una compañía de ismaelitas que venían de Galaad, y sus camellos traían aromas, bálsamo y mirra, e iban a llevarlo a Egipto.
4: Gloria a Dios. Continúa con el 26.
2: Entonces Judá dijo a sus hermanos, ¿qué provecho hay en que matemos a nuestro hermano y encubramos su muerte?
4: 27.
2: Venid y vendámoslo a ismaelitas y no sea nuestra mano sobre él, porque él es nuestro hermano, nuestra propia carne, y sus hermanos convinieron con él.
4: 28.
2: Y cuando pasaban los madianitas mercaderes, sacaron ellos a José de la cisterna y le trajeron arriba. Y le vendieron a los ismaelitas por 20 piezas de plata. Y llevaron a José a Egipto.
4: Amén, gloria a Dios. Y vemos que aquí se reporta el transporte del bálsamo. ¿Y en qué historia se hace el reporte? O sea, se hace la muestra del bálsamo. Cuando los hermanos, ¿verdad?, venden a José. Cuando los hermanos cometen este agravio, ¿verdad?, de vender a su hermano. Y ahí se reporta que encuentran a los ismaelitas que iban para Egipto y llevaban y transportaban no solo el bálsamo, sino que habla de aromas y habla de mirra, ¿verdad? Que lo llevaban hacia Egipto y venían de este lado de Galat, de donde surge el bálsamo, de donde se preparaba, donde se trabajaba este bálsamo. Entonces, en esta historia, ¿verdad?, se reporta cómo iban transportando el bálsamo. ¿Por qué lo llevaban hacia allá? Porque lo llevaban a vender también, porque allá no había, no se producía, entonces allá lo necesitaban. Por eso es que llegó a tener ese precio, ¿verdad?, como del oro. Valía muchísimo porque no estaba en todos los lugares. Entonces ahí vemos que lo llevaban hacia Egipto. Y qué bonito, porque dentro de esta historia, ¿verdad?, tiene una retribución José después. Tiene una retribución y a él le mandan este tipo de bálsamo también de parte de, inclusive, de su propio padre más adelante en la historia. Vamos a ver dónde está. Creo que está más adelante. En Génesis 43:11. Ellos llevaban cosas valiosas, para Egipto, ¿verdad? Dentro de ellas el bálsamo y dentro de ellas a José, porque lo compraron y lo llevaban para Egipto. Entonces vemos cómo en Génesis 43, verso 11, dice su palabra, ¿verdad? Cuando ya los hermanos de José regresan con Benjamín, cuando ya José les pide, ¿verdad?, que si tiene, les pregunta si tiene padre, si tiene hermanos, ya cuando José ya estaba él, ¿verdad?, ahí como rey, podríamos decir, como el comandante, como el que dirigía, ¿verdad?, los bienes del faraón que estaba anteriormente. Entonces viene aquí, ¿verdad?, y en el verso 11 le dice a Israel, entonces Israel su padre le respondió, pues que así es, hacedlo, tomad de lo mejor de la tierra en vuestros sacos y llevad a aquel varón un presente. Él no sabía que era José, ¿verdad?, un poco de bálsamo, le dice, un poco de miel, aromas y mirra, nueces y almendras, que para ellos era lo más valioso, lo más costoso. Y vemos que dentro de ello también va el bálsamo para José. José fue llevado a Egipto junto con bálsamo y otras cosas, y después a él se le retribuyó también el bálsamo, ¿verdad?, junto con otros aromas, junto con otras cosas. Vemos cómo tiene una importancia el bálsamo en la historia, ¿verdad? De dónde se produce, y se produce de la tierra de Galaad. También tenemos otra referencia, hermanos. Tenemos otra referencia en lo que es Jeremías 8:22. Aquí, ¿verdad? Es sobre el profeta. Él pregunta con dolor, hace una pregunta, y vean, creo que es tiempo de que meditemos, ¿verdad?, en ello, hermanos, porque en este libro de Jeremías, el profeta hace una pregunta, y su pregunta no es una pregunta superficial, su pregunta es una pregunta llena de dolor, es una pregunta llena de dolor. Vamos a leer un poco en Jeremías 8:22, donde habla, ¿verdad?, sobre el lamento sobre Judá y sobre Jerusalén. Vamos a ver Jeremías 8:22. Y la pregunta clave que hace Jeremías en este pasaje bíblico es: ¿no hay bálsamo en Galaad? ¿No hay allí médico? Y vemos que este bálsamo se usaba para estas cosas, ¿verdad? Para lo que hablamos anteriormente, para curar enfermedades, poner sobre la piel. Pero aquí hay una lamentación, ¿verdad? Y por eso pregunta Jeremías con dolor: ¿no hay bálsamo en Galaad? O sea, llegó al punto, hermanos, de este lamento en Jeremías. Llegó al punto de este lamento, hermanos, que ni siquiera, según lo relata la historia, ni siquiera, hermanos, el bálsamo de Galaad podía dar consuelo a estas tierras. Ni siquiera ese bálsamo podía dar consuelo a estas tierras.
2: Era lo más importante en ese tiempo.
4: Era una de las cosas más importantes. Era lo que podía sanar. Era como el potente para sanar muchas cosas.
2: Lo mejor de lo mejor.
4: Lo mejor, hermano. Pero, entonces Jeremías pregunta: ¿no hay bálsamo? No hay, porque, o sea, ya estaba tan dañada esta tierra, ¿verdad?, que no había cosa que lo pudiera sanar. Wow. No había cosa que pudiera. Por eso pregúntale ahí, ¿no hay allí médico? Pero preguntaba con dolor. Y esto es una metáfora, ¿verdad?, que expresa la tristeza de Dios. Y qué terrible sentir que Dios se entristezca por causa de nosotros, por causa de nuestra desobediencia. Porque nosotros lastimamos el corazón del Señor. Si nosotros no nos medimos, si nosotros no nos autoanalizamos, hermanos, nosotros lastimamos el corazón del Señor. Entonces el Señor, en esta expresión a través, ¿verdad?, del profeta, expresa una tristeza de ver cómo el pueblo espiritualmente estaba enfermo, estaba desobediente, y que aunque tenían ese remedio, como decía el hermano Andrés, no podían ellos tener esa sanidad que estaban necesitando. Entonces vemos, hermanos, cómo viene el bálsamo desde tiempos antiguos, qué labor realizaba este bálsamo, qué era lo que hacía, para qué se utilizaba, ¿verdad? Gloria al Señor. Galaad, hermanos, el famoso bálsamo de Galaad, ¿verdad?, se preparaba, ya les voy a explicar de qué forma, se recolectaban, según, ¿verdad?, los historiadores, se recolectaba la resina aromática de la savia del arbusto.
2: Sabia.
4: De la savia del arbusto, porque crece, según lo que dicen los historiadores, crece como matorrales, crece, inclusive se puede ver en árboles, y también como enredaderas, se puede ver, ¿verdad? Entonces de ahí ellos buscan la manera de extraer lo que es la savia, ¿verdad?, y recolectan esta resina aromática. Originario de la región del río, de este lado del Jordán. Los artesanos solían infusionar o disolver esta savia en aceites base y cera anhidra para crear un ungüento curativo sumamente valorado. Es decir, extraían todo esto, pero lo combinaban con otras cosas. Lo combinaban con otras cosas para poder hacer el ungüento curativo. Por eso es que también se ve en la historia cuando a veces transportaban mirra y otras cosas, que era importante que llevaran la miel, por ejemplo, para poder combinar y poder crear el bálsamo, ¿verdad? Gloria a Dios. Galá también, hermanos, es el nombre histórico de una región montañosa que está ubicada al este del río Jordán, actualmente ahora en la Jordania. En la antigüedad, esta fértil área limitaba al norte con la región de Basán, por eso era que había transporte y en algunas transportaban este bálsamo y en otras ocasiones hasta lo traficaban. También coincidían al sur con las tierras de Moab y Amón, y abarca aproximadamente las actuales gobernaciones jordanas de Irbid, o sea, ya actualmente Ajlum, Jerash y Valka. Eso como parte del bálsamo, hermanos, de tiempos antiguos, cómo se preparaba, cómo se creaba este ungüento, qué se necesitaba y lo que llegaba a hacer. Llegaba a dar sanidad, llegaba a dar curación. El bálsamo es mayormente mencionado en este Antiguo Testamento desde Génesis y en algunos libros proféticos que yo les decía, porque no les podía compartir tanto, hermanos. Habían muchas citas bíblicas, ¿verdad?, donde habla mucho sobre este bálsamo, ¿verdad?, que se refleja más en el Antiguo Testamento. De acuerdo a la historia, el uso de este bálsamo llegó a tener, como les decía, ese valor, ¿verdad? Nosotros lo tenemos ahora, ¿de qué momento lo llegamos a tener nuevamente? Pues ya veremos de dónde. Este bálsamo era muy necesario, fue inclusive, hermanos, almacenado en muchos hogares por el valor que tenía. Así como, por ejemplo, nosotros en nuestras congregaciones tenemos los emblemas, ¿verdad? El aceite ungido, ¿verdad? En aquellos tiempos el bálsamo llegó a ser como tal. Lo tomaban con este valor, lo apreciaban de esta forma. Inclusive hay un relato en el libro de Reyes que fue usado para embalsamar a uno de los reyes. Wow. Este bálsamo. Y específicamente el que viene de Galat, fue usado para ello, ¿verdad? Y nosotros debemos de analizar, por eso les daba la introducción como de este bálsamo, cómo lleva desde que se crece la planta, desde que se extrae, desde que se combina con otras especies de plantas, con otros aromas como la mirra, aceite, miel, ¿verdad? Cómo lleva un proceso y cómo ellos esperaban a que fuese traficado, cómo esperaban a que fuese transportado, cómo algunos sí podían pagar por este bálsamo. Pagaban por él, pero no todos tenían la capacidad para hacerlo. Por eso se llegaba al tráfico, porque no había forma y lo necesitaban. Porque en aquellos tiempos también no sabemos qué tipo de enfermedades se daban, qué infecciones en la piel surgían, o qué bichos habían, no sabemos, ¿verdad? Entonces todo esto, surgía la necesidad de tener algo que curara. Entonces, para poder usar este bálsamo, a ellos les llevaba mucho tiempo, muchísimo tiempo. Había un gran protocolo para poder llegar a obtener este tan famoso bálsamo. Por eso tenía ese valor tan grande. Ahora nos vamos al Nuevo Testamento. En el Antiguo Testamento, yo les dejo de tarea, hermano, investigue donde se abre del bálsamo. Donde ahí se esté hablando del bálsamo, usted investigue. Y usted puede compartirlo en otro programa y decir, hermanos, fíjense que encontré en tal libro, encontré que se habla sobre el bálsamo. Entonces usted lo comparte para que también nuestro conocimiento se expanda, ¿verdad? Ahí usted nos comparte y les queda de tarea que investigue más en el Antiguo Testamento. Nos vamos ahora al Nuevo Testamento, hermanos, y es aquí donde nosotros debemos de caer a la realidad, donde debemos también de nosotros aprender a reconocer el labor y el sacrificio de Jesucristo. En el Nuevo Testamento, hermanos, no se usa literalmente la palabra bálsamo, pero sí se hace referencia con la mirra, se hace referencia con el aceite de unción y con perfumes. Con mirra, aceite de unción y perfumes se hace referencia a lo que es el bálsamo en el Nuevo Testamento. Nosotros tenemos bálsamo, tenemos el aceite ungido. Vean cómo antes costaba tener un buen bálsamo y ahora nosotros podemos tener un bálsamo que está accesible, ¿verdad? Con el aceite ungido. Todas las congregaciones tienen aceite ungido. Todas las congregaciones lo usan con un propósito, ¿verdad? Lo usan con un propósito. Entonces, en el Nuevo Testamento no se dice bálsamo como tal, pero sí se usa la mirra, ¿verdad? Que esta es una resina famosa mencionada en el Nuevo Testamento. Se le ofreció a Jesús al nacer, cuando fueron a verlo, ¿verdad? Los pastores estos que les dicen magos, ¿verdad? Se le ofreció a Jesús cuando nació en Mateo 2:11, ¿verdad? También se la dieron mezclada con vino para aliviar el dolor en la crucifixión, según Marcos 15:23, anote la cita bíblica, porque no la vamos a leer por ahora. Y fue utilizada junto con sábila por Nicodemo para sepultarlo, de acuerdo a Juan 19:39, ¿verdad? Y qué bonito, porque vean que en el Nuevo Testamento, se usa también como perfumes. Cuando, ¿verdad?, llegó esta mujer a derramar el perfume a los pies de Jesús. Ahí hay parte del bálsamo. ¿Por qué? Porque los perfumes realmente contienen un líquido aceitoso. Si no, no tendrían la consistencia que tienen ni la durabilidad que tienen. Entonces, el aceite de unción y perfumes también se recalca en el Nuevo Testamento, ¿verdad? Y cómo se derramaban estos perfumes costosos sobre Jesús como señal de amor, ¿verdad? Gloria a Dios. Ahora, nosotros, hermanos, ahora, actualmente, nosotros tenemos el mejor bálsamo. Este bálsamo no es cosechado, este bálsamo no es procesado, este bálsamo es realmente y netamente original, no hay combinación, no tiene sustancia alguna.
2: No está adulterado.
4: No está adulterado. Y este bálsamo que tenemos nosotros, todos lo conocemos, todos decimos que lo hemos recibido,
2: amén,
4: ¿verdad? Todos dicen que lo han recibido, pero a veces no es así. Nosotros tenemos el mejor bálsamo, pero ¿sabe qué sucede? Que no le damos el valor que deberíamos de darle. Nosotros tenemos a Cristo Jesús.
2: Amén.
4: Nuestro mayor bálsamo, el mejor bálsamo que puede haber en esta tierra, es Cristo Jesús, sacrificio vivo, que murió por amor a nosotros, murió por amor a usted, murió por amor a mí, murió para perdón de sus pecados, murió por perdón a mis pecados. Hizo, ha hecho y seguirá haciendo grandes maravillas por medio de su derramamiento de sangre. Por medio de ese sacrificio que absolutamente nadie podrá igualar.
2: Amén.
4: Ese es el bálsamo que tenemos de lo alto. Un bálsamo no adulterado, como decía el hermano Andrés. Un bálsamo que vino a la tierra en forma de hombre. Un bálsamo que murió por nosotros. Un bálsamo que fue derramado, ¿verdad? Su sangre fue derramada. Un bálsamo que resucitó, y ese bálsamo que tenemos nosotros es Jesucristo. Es Jesucristo y la obra regeneradora del Espíritu Santo de Dios. Gloria al Señor. Hermanos, les voy a dar lectura, por eso les dije que hoy no íbamos a leer mucha cita bíblica, siempre traigo un montón.
2: Confirmamos ahí.
4: Pero hoy no. Yo quiero que medite y piense en lo que yo le voy a decir, en lo que usted va a recordar sobre este bálsamo, ¿verdad? Y hoy les voy a dar lectura a muchos de los milagros, ¿verdad? Porque aquí están cortos los milagros de los que están aquí en esta Biblia, están cortos. Faltan todos los que Jesús hizo, los que no están registrados. Faltan muchísimos. Entonces, Jesucristo viene como nuestro bálsamo, pero aún así no le damos el valor. Vemos que en el tiempo antiguo Jesús, el bálsamo tenía un valor como del oro. Ahora tenemos un bálsamo gratuito, un bálsamo al que todos podemos acceder,
2: amén,
4: un bálsamo que realmente nos va a sanar, un bálsamo que va a ser derramado en el interior de su corazón y de su alma, y de ahí va a brotar en el exterior esta sanidad. Lo tenemos al alcance de petición, lo tenemos al alcance de una confesión, lo tenemos al alcance, hermanos, tenemos este bálsamo de lo alto. Pero ¿sabe qué? No le estamos dando el valor que merece, no le estamos dando ese valor que merece este bálsamo de lo alto. Lo miramos a un lado, el bálsamo que nos va a dar sanidad, que nos va a dar restauración, que nos va a limpiar, que nos va a quitar el pecado, lo hacemos a un lado. Lo hacemos a un lado. Y no se trata de eso, se trata de que se active en nosotros el deseo por este bálsamo de lo alto. Y este bálsamo vino a la tierra y vino a hacer cosa grande. Vino a hacer cosa grande. Jesús vino y sanó a un mudo endemoniado. Este bálsamo sanó a un sordo mudo. Este bálsamo sanó a una mujer encorvada. Este bálsamo, hermano, sanó a un paralítico en Betseda. Este bálsamo sanó a otro paralítico en otro registro de la Biblia. Este bálsamo sanó a un hombre con la mano seca. Este bálsamo sanó a un mudo con un demonio. Este bálsamo, Jesús, sana a muchos endemoniados. Jesús sana a un ciego de nacimiento. Jesús sana a un hombre ciego en Betsaida. Jesús sana a dos hombres ciegos. Jesús le devuelve la vista a otros dos ciegos. Jesús sana a 10 leprosos. Jesús sana a un hombre con lepra. Jesús sana a un hidrópico en el día de reposo. Y esto, hermano, enfermedades incurables. Y este bálsamo, hermano, fue derramado en todas estas personas. Hoy tenemos este bálsamo, pero no lo valoramos. Tenemos este bálsamo de lo alto, pero lo hacemos a un lado. Lo tenemos y no lo valoramos, hermano. Usted clama, usted gime, usted dice, ayúdenme a orar. Usted pide oración, hermano. Y aquí clamamos nosotros todos, clama usted y clamamos juntos por una sanidad, por una respuesta. Pero solo clamamos, pero no le creemos que le hay. No creemos que está este bálsamo haciendo un efecto en nosotros. No lo creemos, lo rechazamos. Muchas veces lo rechazamos. Entonces es tiempo de darle valor a este bálsamo que viene de lo alto. Porque ¿dónde va a encontrar sanidad a su alma? ¿Dónde va a encontrar usted sanidad para todo lo que se cruza en su mente? ¿Dónde va a encontrar sanidad usted para toda aquella lucha que tiene en su interior? ¿Un ungüento? ¿Un ungüento de menta? ¿Un ungüento de sábila? Eso le va a sanar una cicatriz de su piel, pero no la cicatriz de su interior. Tiene un bálsamo que está ahí latente, un bálsamo que brilla, un bálsamo que está ahí esperando que usted le dé el uso que tiene que darle, a que lo reciba como tiene que recibirlo, pero estamos cegados y no queremos este bálsamo. Un bálsamo que en el tiempo antiguo, dice su palabra, era difícil de tenerlo, y ahora que lo tenemos, ahora que hizo tanto por nosotros, no lo valoramos. Tenemos un bálsamo que ha hecho y seguirá haciendo la sanación de heridas y enfermedades comunes. Las que les leí anteriormente eran enfermedades incurables, que nadie podía hacerlo, ni siquiera el ungüento, ni siquiera el bálsamo de Galaad podía venir a sanar a todas estas enfermedades incurables, como el mudo endemoniado. ¿Cómo un ungüento va a venir a sacar un demonio? ¿Cómo un ungüento va a venir a sanar un sordo mudo? ¿Cómo un ungüento va a quitar la joroba de una mujer encorvada? ¿Cómo un ungüento va a venir a levantar a un paralítico? ¿Cómo un ungüento va a venir a darle sanidad a un ciego de nacimiento? Que ahora, hermanos, están las cirugías, que ahora está, que la ciencia se ha avanzado para dar sanidad a muchas cosas, sí, pero nunca como el ungüento, nunca como el bálsamo que viene de lo alto. Nunca, hermanos. Y les voy a seguir dando lectura a las otras sanidades que ha hecho y que seguirá siendo este bálsamo que viene de lo alto. Y estas son heridas y enfermedades comunes, lo registra su palabra. Jesús, Jesús, bálsamo que viene de lo alto, sanó a una mujer enferma de flujo de sangre, restauró la oreja del siervo del sumo sacerdote, sanó a la suegra de Pedro, sanó al sirviente del centurión, sanó al hijo de un oficial a distancia. Y es que este bálsamo no tiene que estar literalmente en su piel, porque a distancias hace un efecto. A distancias este bálsamo da la sanidad que usted necesita. Hermano, si usted ha estado en un tiempo de angustia, vea el bálsamo que tiene. Vea en el bálsamo que ha sido depositado. Vea el bálsamo que usted le dijo, te recibo como Señor y Salvador. ¿Lo tiene? ¿Lo tiene? ¿Tiene este bálsamo ahí?

0: poseído y lanza los demonios a un hato de cerdos. ¡Qué bálsamo! ¡Qué ungüento que nos pueden ofrecer ahora! ¡Caro! ¿Va a venir a hacer esto? Todo se trata de fe, hermanos. Y nuestra fe, y yo me pongo en primera fila, muchas veces está muerta. A veces no creemos. No creemos. Porque no queremos. Porque como hablamos con la hermana Katy, creemos en esa movida de emociones que nos dan. Jesús no es emoción. No es emoción. Este bálsamo de lo alto resucitó muertos. ¿Qué ungüento que tiene usted en su casa va a ir a resucitar un muerto? ¿Cuál? Este bálsamo de lo alto resucitó al hijo de la viuda de Naín, dice su palabra. Resucitó a Lázaro, resucitó a la hija de Jairo. Hizo otros milagros. El impuesto del templo en boca del pez. Anduvo sobre las aguas este bálsamo. Convirtió el agua en vino este bálsamo. Hizo la pesca milagrosa este bálsamo. Jesús se aparece a 7 de sus discípulos en esa segunda pesca milagrosa. Hizo multiplicación de los panes este bálsamo. Alimentó a 4,000 este bálsamo. Secó una higuera este bálsamo. Calmó la tormenta este bálsamo. Calma la tormenta. No sé qué tormenta está sintiendo usted ahora. No sé qué tormenta está viviendo. No sé qué está pasando en su interior. Pero yo hoy le comparto y le digo, hay un bálsamo que viene de lo alto y es el bálsamo de Jesucristo. Es el bálsamo del Espíritu Santo trabajando en su vida. Si usted le da la apertura que tiene que darle. Si usted realmente decide, Señor, yo hoy dispongo a que tu bálsamo me llene, a que tu bálsamo me sane. Porque desde el momento que usted dijo, hermano, que recibió al Señor en su corazón como su Salvador y único Redentor, usted desde ahí tiene el bálsamo depositado en usted. Si usted dejó morir esta fe, si usted dejó morir esto que usted creyó desde un inicio, necesita el bálsamo. Necesita el bálsamo. Hoy necesitamos todos hacer esa oración de reconciliación para que nuevamente se active el bálsamo en nosotros, para que nuevamente surja este bálsamo en nosotros, para que le demos el valor que realmente hay que darle, hermanos, para darle el valor, ese bálsamo que va a venir a quitar todo estorbo en su vida, un bálsamo que va a venir a quitar todo aquello que le estropiezo. El bálsamo de Jesús. ¿Tenemos llamada, hermano Andrés? No, sí, no, mensaje.
1: Continuamos.
0: Continuamos. Este bálsamo que viene de lo alto. A veces solo quejarnos sabemos, pero tenemos el bálsamo ahí a disposición. Amén. Como Apocalipsis, aquí estoy, a la puerta llamo.
1: Gloria a Dios, tenemos llamada, hermana.
0: Gloria a Dios.
1: Vamos a responder, bendiciones.
2: Buenas tardes.
1: Buenas tardes, hermana Genara, bendiciones.
2: Que les bendiga.
1: Amén.
2: Que les bendiga, hermana. Así escuchando, hermana Abby. Me hizo llorar, hermana Abby.
1: Gloria
2: a Dios. Me ha hecho llorar, hermana Abby. Estoy tocada por el Espíritu Santo. Qué preciosa enseñanza, hermana. Ay, créalo que mi corazoncito está viejito, sí, porque estoy viejita, pero está latiendo, pero óigame, como que yo tengo un corazón nuevo, yo sé que lo tengo.
0: Gloria a Dios.
2: Pero con esa enseñanza, hermana, ahorita sentada con mi cuadernito en la mano, y cuando usted empieza con esa enseñanza y luego habla del bálsamo, digo yo, cuando yo agarro mi botecito, que hermana Katy me bendiga ese aceitillo, y yo alzo mis manos al cielo, yo solita a las 12, a las 1 de la mañana, y me aplico ese bálsamo, hermana. Yo
0: Gloria
2: me aplico ese bálsamo, yo sola, yo le
0: Gloria
2: digo al Señor, usted es mi bálsamo. Yo lo que pasa es que como uno no estudia como ustedes, ¿verdad? Yo digo que soy retrasada. No sé, pero yo alzo mis manos al cielo. Y lo que quiero decirles es que ese bálsamo, antes yo caminaba como bailarina cuando hermana Doris oró por mí, que no podía.

0: problemas que se me han reventado. Y ahora, hermana, le doy la honra, la gloria al Señor, porque ya pongo mis pies, hermano.
1: Gloria a Dios.
0: Me duele bastante, pero eso le he pedido yo a él. Y aunque me duela, le digo a él, pero solo permítame poner mi pie. Y lo ha cumplido, hermano. Tan lindo. Tan lindo, hermano. Todas las noches. Y le dio el puñal, yo no sé si yo lo tengo cansado, yo no sé si lo tengo aburrido, no lo sé, pero yo aquí estoy, creyendo y aplicándome este aceitillo.
1: Gloria a Dios.
0: En mis rodillas, lo que el artritis se buscan como a torcerse, ya es como uno viejo, hermano, es como un palo seco ya. Porque, pero como él le da vida a todo.
2: Amén.
0: Entonces, yo me empiezo a aplicar, hermano, y estoy maravillada. Estoy maravillada porque él es fiel.
1: Amén.
0: Fiel, hermano. Y yo pongo mis pies. Me duele, pero aguanto, soporto, porque estas son las fuerzas que él ha prometido darme. Porque le doy al Señor gracias por ser tan fiel. Y con el vértigo, duermo sentada, es cierto, porque es horrible, hermano. El vértigo es horrible, pero duermo sentada. Pero así estoy, creyendo siempre, hermano, creyendo que él es. Él es un Dios poderoso, grande, grande, que no hay otro como usted. Yo no tengo palabras a veces solo para exaltarle a él y decirle que yo creo en ese Dios grande.
2: Amén.
0: Que no hay otro. Y esa enseñanza, hermana, del bálsamo, créalo que no sé, solo un corazón insensible no podía derramar las lágrimas, que hermana, me salieron mis lágrimas, hermano. Qué lindo, hermana, lo felicito, hermana, lo felicito, porque todo, hermana Erika, todas las que vienen, hermano Fernando, todo, son para mí, ustedes tienen el bálsamo que Dios les ha dado.
1: Gloria
0: porque
1: a Dios.
0: Porque cuando vengan ustedes es como un bálsamo para mí, entonces me alegro con todos ustedes, hermanas, los quiero mucho y oro. Oro por ustedes, hermano, para que Dios los siga utilizando, hermano, porque ya nosotros los viejos, hermanos, nos dormimos, le digo yo, Señor, yo me he quedado dormido orando y me da vergüenza, y le digo al Señor, perdóneme, Señor, pero usted sabe que yo tuve un tiempo que no dormía nada, y ahora ha venido sueño, pero de sobra, hermano, entonces hasta en eso, yo antes de arrodillarme, yo le digo, Señor, perdóname, yo le pido al Espíritu Santo que me ayude a no dormirme. Yo llevo mucho tiempo de estarme durmiendo, entonces a veces solo le digo a él, perdóname, y que se oro sentada, y dos veces me he caído, hermano, me he caído, y me da vergüenza con él, y le pido perdón a él también, pero es un sueño horrendo, hermano, porque el vértigo me tiene muy mal, hermano, me tiene muy mal, pero alegre, porque él me ha dejado poner mi pie, hermano.
2: Aleluya.
0: Y solo le
1: pido
0: que el grano que tengo en la úlcera, porque no tengo valor de arrancármelo y ellos me quieren llevar así, y he orado, le pedí a su hermana Doris para que no me lleven, para que el grano se le caiga el solo, porque los doctores son groseros, hermano, de un granito y con los raspados que le hacen a uno se lo hacen grandotas. Entonces aquí estoy esperando en él, pero alegre porque ya puedo, ya no camino como bailarina. Les agradezco mucho a todos, los quiero mucho, orando siempre por ustedes. Dios me bendiga, hermano.
2: Amén, gloria a Dios. Dios bendiga a mi hermana Genara. Y
1: amén.
2: Pues, como habla la hermana Abby, yo creo que la hermana Genara es una de esas personas que ha comprobado y que ha vivido lo que ha recibir de ese bálsamo.
1: Amén.
2: Del Señor,
1: gloria,
2: ¿verdad? Y es testimonio de ello.
1: Es testimonio.
2: Dios bendiga a mi hermana Genara.
1: Gloria a Dios.
2: Y tenemos otra llamada, ¿verdad?
1: Gloria a Dios.
2: Y recuerda seguir orando por mi hermana Genara, usted que está en sintonía, acompáñenos en oración por ella, por su vida y por esa sanidad completa que creemos que Dios hará en ella. Recibimos otra llamada, bendiciones.
3: Amén, hermano.
2: Hermano Raimundo, díganos.
3: Ese bálsamo que está diciendo la hermana, yo lo tengo en mi corazón, hermano.
1: Gloria a Dios.
3: Ese bálsamo es el que estuvo conmigo en el hospital San Felipe.
1: Gloria a Dios.
3: Ese hospital, ese bálsamo es el que me cuida en la noche cuando estoy dormido.
1: Gloria a Dios.
3: Y tengo la fe de morir con ese bálsamo en mi corazón.
1: Gloria a Dios.
3: Gloria a Dios.
1: Gloria a Dios.
2: Amén,
1: hermano.
0: Gloria Gracias, a Dios. Hermano.
2: Amén.
1: Gloria a Dios, hermano Raimundo. Gloria a Dios.
3: Amén.
1: Gloria a Dios. Y qué bonito ver hijos del Señor que digan, yo lo tengo.
2: Amén, amén.
1: Yo lo tengo y ha estado ahí conmigo. Y ha hecho la labor que yo he decidido abrirle para que él haga.
2: Hermana Abby, en esa lista de sanidades que usted trajo, que a la luz de la palabra pues usted está compartiendo, unas muy conocidas, otras poco conocidas, pero también están agregándose a esa lista la sanidad que el Señor ha hecho en la hermana Genara.
1: Amén.
2: La sanidad que el Señor ha hecho en el hermano Raimundo.
1: Amén.
2: Y usted que está en sintonía, hermano, cómo Dios se ha manifestado, cómo ha derramado ese bálsamo sobre su vida. Yo creo que el Señor hoy está trayendo a memoria todas esas situaciones que muchos han vivido y cómo el Señor ha mostrado su amor, misericordia y fidelidad y ha derramado ese bálsamo sobre muchos. Muchos están recordando cómo el Señor obró y manifestó su poder y hoy dan gloria a Dios.
1: Gloria a Dios.
2: Así que más se han de agregar a esa lista, hermana Ali, donde el bálsamo del Señor ha sido derramado sobre ellos.
1: Así es. Por eso dice que el Señor, ¿verdad?, sigue siendo el mismo. Él lo hizo, lo sigue haciendo en estos tiempos y lo hará. ¿Verdad? Lo hará.
2: Amén.
1: Gloria a Dios. Gloria al Señor, hermanos. Y ese bálsamo, hermanos, nosotros lo necesitamos para ese consuelo, para ese alivio, esa frescura, esa tranquilidad de nuestra alma. Un alma angustiada no tiene felicidad.
2: Así es.
1: Un alma angustiada, un alma que está en dificultad, nunca va a tener tranquilidad, no va a estar fresca. No va a estar fresca. Un alma angustiada no va a sentir alivio, va a estar cargada, va a estar pesada, va a estar confundida inclusive. Y vea qué tremendo, hermano, para gloria de Dios le comento. Mientras el Señor ya me había depositado el poder compartir este tema, y siempre, es que nadie puede hablar de lo que no ha vivido, como decimos, mientras yo preparaba este tiempo, no se imagina la lucha de mi alma, la atmósfera que me rodeaba. Y yo, Señor, no, pero no le doy lugar porque tú eres mi bálsamo, tú eres mi bálsamo. Entonces siempre, hermanos, que estemos en situaciones difíciles, que inclusive nuestro cuerpo está en situaciones que no deseamos estar, porque nadie desea estar mal, nadie desea estar mal. Recordemos que tenemos el bálsamo de lo alto, que tenemos a Jesucristo, la obra también del Espíritu Santo trabajando en nosotros.
2: Amén. Tenemos llamada, hermana Abby.
1: La atendemos, hermano Andrés.
2: Vamos a recibir esta llamada. Bendiciones.
4: Dios les bendiga.
2: Amén, hermana Gina.
4: ¿Cómo han estado?
2: Gracias al Señor, bien, mi hermana.
4: Ay, sí. Qué enseñanza más hermosa esa.
1: Gloria a Dios.
4: Creo que no hay mejor bálsamo en nuestras vidas que Jesús.
1: Amén.
4: Que el Espíritu Santo que nos conforta, que nos alienta, que nos da esa fuerza y que nos da esa esperanza. Y quería decirle a la hermana Genara que lo que Dios comenzó en ella lo va a perfeccionar.
1: Amén.
4: Porque
1: amén.
4: Lo que Dios comienza lo termina. Él no deja nada a medias.
1: Amén.
4: Y en esta tarde quiero decir que ese mismo bálsamo es el que está pues dándole sanidad a mi sobrinita Rocío.
2: Amén, amén.
4: Está en una clínica y yo creo en esta tarde por el poder de la palabra.
2: Amén.
4: Que ella va a salir esta noche de esa clínica.
2: Amén.
4: Sana.
2: Amén.
4: Porque ese bálsamo va a empezar a soplar aliento de vida, aliento de sanidad sobre esos pulmones.
1: Amén.
4: Y que esa neumonía se va en el nombre poderoso de Cristo Jesús, Rey de Reyes, Señor de Señores.
2: Amén.
1: Amén.
4: Gracias por esta hermosa enseñanza. Que Dios me los bendiga y sigan adelante.
2: Amén.
1: Gloria a Dios.
2: Bendiciones.
1: Gloria a Dios. Gloria a Dios.
2: Gloria al Señor. Amén. Y es que
1: amén.
2: No podemos callar lo que hemos visto y oído. Y
1: amén.
2: Tenemos otra llamada.
1: Gloria a Dios.
2: Gloria a Dios. Bendiciones.
5: Bendiciones.
2: Bendiciones, hermano Joel.
5: Amén, hermano. Qué bendición escucharles. ¿Cómo están ustedes?
2: Gracias al Señor. Bien, díganos.
5: Qué bien, hermano. Fíjate que estaba escuchándoles ahorita. La enseñanza, ¿verdad?
2: Así es.
5: Yo creo que hoy en día, hermana, mire qué bonito, estamos hablando del bálsamo de Dios, ¿verdad?
1: Amén.
5: Mire lo que produce cuando porque hoy hablamos en el sentido de comunicación de bálsamo, personas que sean instrumento de Dios. Hoy se necesita en estos tiempos llevar la palabra de Dios genuinamente, que sea ese bálsamo a muchas personas que escuchan en todo lugar y no en todos lados, hermano. Hoy está escaso el bálsamo en muchos seres humanos.
1: Amén.
5: ¿Por qué? Porque no hay integridad. A veces lo más se habla de vanidad, de cosas deshonestas, ¿sí? Se bailan con muchos corazones. Nuestro país necesita gente genuina, que ame a Dios, que la acción primero sea el bálsamo y las palabras fluyan a los corazones que necesitan de Dios. Y el bálsamo de Dios trae paz a una Honduras. Nuestra Honduras necesita de esas personas que amén, comuniquen el amor de Dios. Amor que llena corazones a todo lugar.
2: Amén.
5: Gracias, muchachos, alegres de escucharles. Están felices, ¿verdad?
1: Gloria a Dios.
5: Saludos y siempre en acción, hermana. En esta zona les paso que está una fresca ahorita. Tenemos clima fresco en estos momentos.
1: Gloria a Dios.
5: Sí.
1: Nos alegra escucharnos, hermano. Y saber sí, que se encuentra muy bien, gloria a Dios.
2: Y en sintonía,
1: y en gloria sintonía, a Dios. Gloria a Dios.
5: Hermano Andrés.
2: Dígame, hermano.
5: Es que decimos, ¿verdad? Que la misericordia de Dios es grande. Amén. Y como dice la palabra de Dios, el gozo del Señor es nuestra fortaleza.
2: Amén.
5: Sinceridad en el corazón. Hoy falta mucha sinceridad, hermano. Hermana Abby, hermano Andrés, hermana Katy. La palabra de Dios es clara, ¿verdad? Y cuando dejamos que Dios obre, primeramente Dios, somos un instrumento para Dios. Para, imagínense cuántas personas necesita palabra viva, palabra llena de amor. Y ese es ahí donde obra el Espíritu Santo, que es el bálsamo del Espíritu Santo, ¿verdad?
1: Amén.
5: Cuando tenemos el bálsamo del Espíritu Santo en nuestra vida, dice que ya no vamos a callar, ¿sí? Lo que el Espíritu Santo, porque dice que el Espíritu Santo nos guía a toda verdad.
1: Amén.
5: ¿Verdad?
1: Amén.
2: Amén.
5: Y eso es muy bonito, muchachos, se les quiere, se les quiere. Siempre ahí estamos, cuando podamos y le escuchamos, le llamamos hoy.
2: Amén, hermano Joel, gracias y bendiciones.
5: Solo estoy pendiente con lo de la alabanza ahora.
1: Sí, esperando claro estamos, hermano. Sí.
5: Mire que ahorita tenemos un proyecto aquí de recreación, de sembrar árbol.
2: Qué bendición.
5: Entonces tenemos a pequeñines que los llevamos para que, ¿verdad?, tener sintonía, le llamamos, con la naturaleza. Es parte de cuidar el ambiente y que cada niño, ¿verdad?, llega a un lugar, ahí hacemos árbol, oramos y todo eso. Cada quien sea un arbolito. Ellos lo siembran, ellos lo cuidan. Ahora, hermano Andrés, por los árboles.
2: Así es.
5: Entonces, estamos en eso, hermanos, y como le digo siempre, todo lo que Dios nos dio, lo que Dios da a nuestro alrededor, nuestro planeta, también tenemos que cuidarlo nosotros.
2: Bien.
1: Así es.
5: No sé qué opinan ustedes.
2: Claro que sí.
1: Que hay que cuidar, creación de Dios es, hermano. Y si el Señor nos dio la oportunidad de poder habitar en esta tierra, es para cuidar lo demás, sí, ¿verdad?
5: Y mire que siempre el trabajo, siempre como es el Señor, ¿verdad?, de la infancia, es instrucción para que esta generación, hermana, que vayan creciendo valores, porque se han perdido mucho los valores de Dios en muchas personas. Muchas veces, porque a veces no hay reflejo real de Dios. Volvemos a lo del bálsamo. El bálsamo produce personas reales, críticas. Así es, hermano.
2: Amén, así es.
1: Así es, hermano.
5: Se les quiere, se les aprecia, abrazo a la distancia y ahí estoy pendiente siempre con la alabanza. Oye, ya la tengo terminada, no se preocupen.
1: Gloria a Dios.
2: Gracias,
5: siempre
2: mi
5: hermano. Siempre oro por ustedes.
1: Gloria a Dios, hermano.
5: Siempre orando los unos por los otros. Dios me los bendiga.
1: Amén.
5: Una feliz tarde.
1: Amén. Dios le guarde, hermano, en sus caminos. Gloria a Dios.
2: Bendiciones. Gloria a Dios por tomarse ese tiempito, ¿verdad? Y pensar en nosotros. Dios le bendiga, hermano Joel.
1: Gracias al hermano y a todos los hermanos que nos escuchan, que siempre piden al Señor por nosotros. Gracias, porque esas oraciones también son de cobertura para nosotros.
2: Amén.
1: Gloria
2: al
1: Señor. Gloria a Dios, hermanos. Entonces hoy, con ese corazón dispuesto, hermanos, con esa mente dispuesta, ¿verdad? Atesorando lo que el Señor hoy nos habló sobre su bálsamo, ese bálsamo que viene de lo alto, ese bálsamo que le consuela, ese bálsamo que es limpio, ese bálsamo que no trae mentira, no trae engaño, sino que trae consolación, tranquilidad, frescura, alivio. Hoy usted respire profundo y siente el bálsamo que viene de lo alto. Siente ese bálsamo. Y vamos a leer para cerrar, hermanos, Salmo 147:3.
2: Salmo, hermano.
1: 147:3.
2: Gloria al Señor.
1: Salmo 147:3. Así vamos a cerrar este tiempo, hermanos, donde el Señor nos ha hablado sobre que Jesucristo es el bálsamo que necesitamos nosotros. Claro, Él ha permitido que esté la ciencia, que hayan médicos. Aquí tenemos uno, un doctor. Lo ha permitido, por supuesto, con un propósito, hermanos. Amén. Pero que por sobre todo creamos nosotros en ese bálsamo de lo alto. Amén. Y que lo demás viene añadido.
2: Aleluya.
1: ¿Verdad? Gloria al Señor. Leemos la palabra del Señor, ¿verdad? Para gloria de Dios Padre, Hijo y Espíritu Santo. Cerramos este tiempo, hermanos, con Salmo 147:3. Disponga su corazón y crea lo que dice su palabra. Y crea que así como está en esta palabra, usted lo va a recibir. Quizás no justo ahora, en este momento, porque tampoco tenemos al Dios microondas, como hablamos una vez. Pero que sí va a llegar en el tiempo que Él considere. Si Dios dice ahora, ahora es. Si Él dice mañana, mañana será. El tiempo es de Dios. Pero la fe también es nuestra.
2: Amén.
1: Gloria al Señor. Y leemos y dice su palabra, Él sana a los quebrantados de corazón y venda sus heridas. Hoy el Señor viene como ese bálsamo, sanando a todos los que estamos quebrantados de corazón, vendando nuestras heridas, porque gloria a Dios hemos aprendido que cuando hay sanidad en el interior, en el exterior se va a ver reflejado. Así que vamos a hacer una pequeña oración. Una vez más, Salmo 147:3. Él sana a los quebrantados de corazón y venda sus heridas. Amado Padre Celestial, que habita en gloria, Señor eterno y poderoso, alzamos, Señor, nuestras manos, agradeciendo, Señor, glorificando su nombre, Señor eterno, por cuán maravilloso es. Gracias, poderoso Rey, por hacernos hoy ver una vez más que usted es el bálsamo que necesita nuestra alma. A cada día, Señor, a cada segundo, Señor Santo, necesitamos que usted esté allí, en nuestro corazón. Padre Celestial, gracias, Señor, porque hoy también reconocemos que hemos dejado a un lado el bálsamo que viene de lo alto. Reconocemos que lo hemos dejado a un lado. Pero hoy tomamos la decisión, Señor eterno de la gloria, de poder decir, Jesucristo, tú eres mi bálsamo. Espíritu Santo, tú eres mi bálsamo. Y hoy, Señor, nos ponemos a cuentas con usted nuevamente. Hoy, Señor, reconocemos que hemos pecado contra el cielo y contra usted. Hoy reconocemos, Señor, que indignos somos, Señor Santo, de sus misericordias. Hoy reconocemos que lo necesitamos una vez más como Señor y Salvador de nuestras vidas. Que nuestro nombre, Señor Santo, no sea borrado del libro de la vida. Que hoy, Señor Santo, usted venga a establecerse en nuestra mente y corazón como ese bálsamo que necesitamos, Señor Santo, para llegar a la estatura del varón perfecto. Ese bálsamo, Señor Santo, depositado en nosotros para ir y restaurar a los que necesitan también. Para que nuestra boca, Señor, sea abierta para bendecir. Que nuestra boca sea abierta, Señor, para llevar palabra de vida, Señor Santo, a esas almas angustiadas y cansadas. En el nombre poderoso de Jesucristo, Señor, bendigo la vida de mis hermanos, Señor, que nos escuchan a través de esta cadena radial, Señor. A través de esta cadena, Señor, nos están escuchando, Señor eterno de la gloria. Los bendecimos en el nombre poderoso de Jesucristo, Señor. Bendigo a sus hijos, Señor, que usted sea, Señor Santo, cayendo sobre ellos, derramando, Señor, sobre ellos la sangre poderosa de Jesucristo como ese bálsamo que necesitan para sanidad de su corazón y de su alma, para sanidad, Señor, de toda aquella mentira de enfermedad que ha venido, Señor, a morar en su cuerpo. En el nombre poderoso de Jesucristo, Señor, usted, Señor, por el poder de su sangre lo echa fuera, Señor Santo. En el nombre poderoso de Jesucristo, Señor, bendecimos su palabra, Bendecimos su palabra, que es santa, que es perfecta, Señor Santo, y que llegue en el momento oportuno a socorrer, a salvar, Señor Santo, y a liberar, Señor Santo, toda alma angustiada. Para gloria y honra de su nombre, Señor, cerramos este tiempo, Señor Eterno de la Gloria. Cerramos este tiempo, Señor, en victoria, reconociendo que tenemos un bálsamo que tiene un precio, Señor. Un precio, Señor, que nada en esta tierra va a poder pagar, pero que hoy lo reconocemos, Señor. Lo atesoramos, lo guardamos, Señor Santo de la Gloria, para tenerlo permanentemente, Señor. Y que cuando vengan esos tiempos de angustia, recordemos que tenemos un bálsamo que sí sana, un bálsamo que sí consuela, un bálsamo que sí alivia, un bálsamo que restaura, un bálsamo que trae tranquilidad, que trae consuelo, que trae frescura a nuestra alma. Para gloria de Dios Padre, Dios Hijo y Dios Espíritu Santo, sus hijos, Señor, hoy decimos amén, amén y amén. Amén. Aleluya. Gloria a Dios. Gloria a Dios, hermano Andrés. Gloria a Dios.
2: Hoy con la hermana Katy estamos en una atmósfera bien tranquila, ¿verdad, hermana Katy? Llena
1: gloria a Dios. Me van a regañar los hermanos. Van a decir, hermana, usted no dejó hablar a los hermanos.
2: No, no, no. Es que no, pero con la hermana Katy aquí estábamos, ¿verdad, hermana Katy? Bueno, aprendiendo, meditando en lo que la hermana Abby compartía. Gloria a Dios. Y hablando con la hermana Katy, le comentaba que, bueno, creo que hoy muchos pues recordaron esos momentos, tal vez, en donde pasaron momentos difíciles, pero uno no recuerda esos peores momentos solo porque sí, sino que para glorificar el nombre del Señor y cómo el Señor mostró pues su poder y cómo derramó ese bálsamo en sanidad en la vida de muchos hermanos y cómo hoy testificaron de ello. Yo me sorprendía con el hermano Raimundo cuando declaraba y decía, ese bálsamo estuvo conmigo en el Hospital San Felipe. Gloria a Dios, hermano Raimundo, porque tampoco, no solo ha estado con usted, sino que ha estado con muchos más. Y estos testimonios que hoy hemos escuchado, sé que a muchos de los que tal vez no han escrito y amado, que están en sintonía, sé que hoy a muchos hoy les está edificando, sé que hoy muchos están reactivando esa fe que tal vez en algún momento perdieron o decayó. Sé que muchos hoy están creyendo que así como muchos fueron sanados, muchos también serán sanados también. Así que glorificamos al Señor por la obra que ha hecho, la que está haciendo y la que ha de hacer.
6: Amén. Amén, así es. Amén, así es, gloria a Dios. Tenemos más participación de los hermanos, tenemos el dato curioso también.
2: Gloria a Dios.
6: No, creo que más que, pues, el mensaje ha sido completo. La esperanza, sobre todo.
1: Amén.
6: Sobre todo el llamado a la esperanza, porque muchas veces la fe decae y eso es fácil, con solo el hecho de centrar la mirada en las circunstancias, la fe decae. Creo que el Señor envía su palabra en el momento preciso, cuando el pueblo la necesita, cuando sus santos hijos necesitan escuchar su palabra, el Señor le envía en el momento perfecto, y eso es lo que el Señor ha ocasionado a través de la palabra del día de hoy, es transmitir una esperanza viva.
2: Amén.
6: Que traspase los tiempos, una esperanza viva que traspase los tiempos. A veces es fácil encerrarse en el pasado, dejar caer la fe, pero hoy el Señor a través de la palabra vuelve a avivar ese fuego de esperanza dentro de nosotros. Entonces, ¿qué más que poder levantar la mirada y volver a ver al Jesús que está dispuesto a poder tomarnos de la mano?
2: Amén.
6: ¿Verdad? Entonces, Él es nuestra esperanza viva. Así que volveos a Jesús.
1: Amén.
6: Volveos a Jesús.
2: Aleluya. Así que hoy hubo palabra para gloria del Señor.
6: Bendito sea el Señor.
2: Hoy muchos hemos sido edificados y aún más nuestros hermanos que están en sintonía y que estuvieron compartiendo con nosotros esta tarde, edificados por su palabra. El Señor sigue hablando.
1: Amén.
2: El Señor sigue hablando y sigue tocando corazones. Y voy a dar lectura a unos mensajes que tengo por acá. Gloria a Dios. Y mire que tenemos respuestas al dato curioso. Ya le vamos a dar lectura. La hermana Gina Moncada dice: pido oración por Rocío, por sanidad, hermanos. Esta es una pequeña que está pasando por una situación complicada de enfermedad, neumonía, si mal no me equivoco, ¿verdad? Así que usted que está ahí en casita, usted que está sintonizando el programa Jóvenes para Cristo, le invito a que en su tiempo de oración, ahí yo sé que usted tiene su tiempo de oración cada mañana, cada noche, o el momento que usted se lo ha dedicado al Señor, ponga y presente en el altar a esta pequeña Rocío, y órale al Señor que sane sus pulmones, que le sea quitada toda enfermedad, este problema de neumonía, salga de ella, sea libre y sana en el nombre de Jesús. Su familia hoy está orando y creyendo que ese Jehová Rafa, al cual amamos y servimos, está obrando en la vida de Rocío, y usted, amado hermano, puede acompañarnos en oración también. Así que también tenemos otro mensaje por aquí, la hermana Karina Hernández. Hermana Karina, bendiciones, gracias por su fiel sintonía. Nos dice: bendiciones, bendiciones, aquí estoy escuchándolos. Me alegro muchísimo escucharle. Gracias, hermana Karina, bendiciones. El pastor Fernando nos da un dato más con respecto al bálsamo. Es, dice, José el único patriarca que fue embalsamado.
1: Ajá.
2: Dato referente, curioso.
1: Ajá. Referente a lo que le decía sobre el que fue embalsamado.
2: Fue el rey Asa, creo que encontré por ahí.
1: Tendría que ver la cita bíblica.
2: Por ahí fue. Amén. La hermana Nora Martínez, hasta Sabana Grande, nos dice: les pido, hermano, que me lleven oración por salud y cobertura de mis hijos, de mi hogar, en la vida de mi esposo, y les pido que oren por mi suegra. Claro que sí, hermana, llevaremos en oración a su familia. Oremos los unos por los otros, amados hermanos, como cuerpo de Cristo que somos. Así que, bueno, hermanos, si usted se preguntaba quién era este rey que mencionamos al inicio, sí, en cuanto al dato curioso.
1: ¿Quién?
2: ¿Quién es este rey glotoncito? Si vieran la seña que nos hizo la hermana Katy, dibujó una pancita a la hermana Katy. Es que mire qué impresionante que la Biblia lo llama grueso. O sea, que era rey.
6: Vamos al escritor que escribió detalladamente acerca del rey.
1: Pero mire que no ofendió, porque la palabra ofensiva es que le digan a alguien gordo, ¿verdad? O gorda, dependiendo como lo digan.
2: Bueno, la Reina Valera lo llama grueso. Yo supongo que las otras versiones
6: Las versiones.
2: Gracias, hermana Dori Barahona, por dar respuesta al dato curioso. Siempre la hermana Dori ahí pendiente. Y hoy esa imagen nos llenó el corazón ver a la hermana Doris con su radio. Sí, la vamos a compartir, hermana Doris Barahona. Si usted todavía está en sintonía, nos permite compartir esa fotografía tan bonita. Está su radio, su Biblia, sus lápices. Yo creo que muchos como la hermana Doris estuvieron así. O están así todavía aprendiendo, escuchando la palabra y siendo edificados. Hermana Doris nos dice: Jueces 3:17, vamos a ver, hermana Doris, y correcto, gloria a Dios, aplausos ahí para la hermana Doris. Hermana Doris Barahona, claro que sí, está en el libro de Jueces, para que los hermanos que estuvieron pendientes y quieren saber quién fue este rey.
1: Jueces,
2: capítulo 3, versículo 17, la palabra del Señor dice: y entregó el presente a Eglón, era el nombre del rey.
1: Ay, qué raro, ¿verdad?
2: Y entregó el presente a Eglón, rey de Moab. Y era Eglón, oiga cómo dice la palabra. Eglón. Y era Eglón, hombre muy grueso.
6: Jueces.
2: Sí, Jueces, capítulo 3, versículo 17. ¿Tiene otra versión, hermana Katy?
6: Sí, pero... no.
2: ¿Cómo le aparece a usted? Mire, estamos...
1: porque era muy robusto.
6: Ah, espérenme, que es que ando en Josué.
2: Hermana Karen, ya no le sonaba, dice la hermana.
6: Porque me habla del arca del pacto, y no tiene nada que ver.
2: Y la hermana Katy, lo están sacando fuera de la Biblia.
1: Herejía, dijo la hermana Katy.
2: No, aquí le damos palabras.
6: ¿Cómo dice en esa versión?
2: ¿Cómo? Grueso.
6: Grueso. Sí, también. Yo esperaba encontrar algo más.
2: NBI, nueva versión internacional.
6: No tengo la más antigua.
2: La nueva versión internacional la usa usted, ¿verdad, Maraca?
6: Sí, yo la uso mucho, pero aquí tengo la Kadosh.
2: ¿Qué dice la Kadosh?
6: Dice, entonces él presentó el tributo a Eglón, rey de Moab. Ahora bien, Eglón era un hombre muy grueso.
2: La NBI dice, le presentó el tributo a Eglón, rey de Moab, que era muy gordo.
6: Con razón, esa era la que andaba buscando.
2: La nueva traducción viviente lo llama igual. La traducción, vamos a ver, creo que estamos buscando varias versiones.
1: Pobre Eglón.
6: Pero es que hasta el nombre Eglón,
2: sí, la TLA, la traducción lenguaje actual, lo llama igual. Sí, lo llaman, es para comprender mejor el término, ¿verdad?
6: Sí.
2: La Reina Valera contemporánea lo llama robusto. La Reina Valera contemporánea lo acomodó un poquito.
1: No fue tan ofensivo.
2: Te vamos a suavizar, Eglón. La Reina Valera contemporánea dijo, vamos a suavizar, Eglón. Así que hoy aprendimos, fuimos edificados por la palabra del Señor. Amén. Y también hoy aprendimos un dato curioso.
6: Muy curioso.
2: Muy curioso, que había un rey que era muy gordito, grueso, robusto, que era Eglón. Y así vamos a compartir más datos, así que usted esté pendiente cada sábado, ¿verdad?, de la programación de Cadena Radial Samaritano, en sintonía de su programa Jóvenes para Cristo.
6: Yo sigo curiosa.
1: Diga, hermana Katy.
6: Que me gustaría saber el significado del nombre.
2: Vamos a buscarlo.
1: Eglón.
2: Uh-huh. Eglón.
6: Es que no me quiero quedar bíblico con el hecho de que suena glotón.
2: ¿Verdad?
6: Sí,
2: como
6: es que suena
2: a glotón o a gula, por ahí.
6: Exacto.
2: Como que suena.
6: Y como en la cultura se nombraba a las personas según las cualidades que se les veía, entonces tengo curiosidad.
2: Fue un poderoso y corpulento rey de Moab.
6: Ajá.
2: Dice, su historia se centra en la opresión que ejerció sobre el pueblo de Israel y su posterior y dramático asesinato. Claro, ese es escuchado,
1: sí, eso
2: es
1: uno estoy
2: de los
1: leyendo
2: más conocidos en jueces, ¿verdad, hermana Katy?
6: Sí, sí, sí.
2: A manos del juez Ehud.
6: Ehud.
2: Uh-huh. Etimológicamente, el nombre Glob proviene del hebreo y se traduce como becerro, ternero o como un círculo.
6: Círculo.
2: Y dice que esto resulta simbólico y encaja con la descripción que hace en la Biblia. Un hombre sumamente grueso y oiga bien, era un hombre, y esto da para una enseñanza también.
6: Correcto.
2: Dice que era un hombre entregado a los excesos y a la satisfacción personal.
6: Por favor, no me le van a poner Eglón a ningún niño.
2: Ni a su perrito, ni nada.
6: Ven por qué es importante ver el significado de los nombres, porque es que a veces uno, porque suene bonito o porque esté en la Biblia, no significa que necesariamente sea bueno.
2: Sí,
6: gracias, no, hermano Andrés.
2: Gloria a Dios, aprendiendo mucho.
6: Aprendiendo mucho. La hermana Abby se queda en jueces. Yo creo que lo va a leer todo.
2: Yo creo que va a llegar a Eglón. Sí. Después de Eglón.
1: Es que estoy viendo sobre cómo murió aquí. Estoy leyendo.
2: Es una muerte muy dramática.
1: Óigame, le ensartaron el puñal en su vientre.
2: Y mira qué tremendo.
1: Sí,
2: porque,
1: y salió popó, exacto, dice.
6: Sí.
2: Sí. Sí, es muy curiosa su historia.
6: Sí, la verdad que el libro de jueces es un libro bastante dramático.
2: El autor es...
1: Oigan, ¿y cómo suena aquí en el verso 22 del mismo capítulo? De tal manera que la empuñadura entró también tras la hoja y la gordura cubrió la hoja, dice.
6: Sí. Sí, sí. Sí, recuerdo la lectura acerca de él y es bien, bien grotesca.
1: Ajá.
6: Bien grotesca. Entonces... pero bueno, una vez más, lea el libro de jueces.
2: Así es. Y de ahí pues entramos a otras historias más en jueces, muy interesantes. Sí. Así que lea toda la Biblia.
6: Sí, porque es que jueces, no sé si les ha pasado, ya me metí yo. Me había mandado el Señor a guardar silencio. En el libro de jueces, por lo general, se habla de Sansón. O de Débora.
2: Débora y caso, Barak, ¿verdad?
6: Ajá,
2: son los más conocidos.
6: Exacto, los más conocidos. Si usted pregunta, si usted hace una encuesta, que deberíamos de hacer una encuesta.
2: Y Gedeón también, hermana.
6: Exacto.
2: Son los más destacados
6: de jueces. Los más destacados de jueces.
2: Gedeón.
6: Gedeón.
2: Débora y Barak.
6: Gedeón, Sansón, Débora y Barak. Pero realmente hubieron más.
2: Sí, hablaré.
6: Hubieron reyes, más. Sí. Reyes, jueces.
2: Como su nombre lo dice, de jueces también.
6: Exacto, correcto. Entonces, y sobre todo, pues hay bastante dramatismo en ese libro. Hay bastante muerte. Se recalca mucho, y eso es algo que me encanta compartir con respecto al libro de jueces, es que se recalca mucho, y el pueblo de Israel hizo lo malo delante de los ojos de Jehová, y de ahí vuelve a casi todos los capítulos de jueces comienzan, y el pueblo de Israel hizo lo malo delante de los ojos de Jehová.
2: Es interesante ese dato.
6: Y de ahí, y el pueblo de Israel se humilló, ¿verdad? Siempre cuando hizo lo malo, viene la mano dura de Jehová sobre el pueblo. Amén. Levanta el Señor un rey contrario y suceden grandes muertes, matanzas en el pueblo de Israel. Y luego cuando el pueblo se humilla, Jehová levanta un juez, ¿verdad?, en el pueblo, y el juez hace que el pueblo se vuelva a Jehová, y Jehová muestra su misericordia para con el pueblo de Israel. Esa es como la secuencia que se ve en el libro de jueces, bien consecutivo.
2: Si está estudiando el Pentateuco, si está estudiando la historia del pueblo de Israel, no se olvide de pasar por jueces.
6: Exacto.
2: No se olvide de hacer esa estación, ¿verdad, hermana?
1: Sí. Ay,
2: de hacer esa paradita para conocer a Eglón.
6: Círculo.
2: Ese círculo robusto.
6: Sí, círculo robusto. Muy, muy grueso.
2: Así que aprendimos. Gloria a Dios. Aprovecho este tiempo y envío un saludito porque me van a regañar. a mi abuela Irma, abuela, saludos, bendiciones.
1: Hermano Andrés, disculpe que interrumpa su saludo. ¿Cuál es el otro nombre de la hermana Irma?
2: Hermana Irma Rodríguez.
1: No, nombre.
2: Bueno, creemos, pero mi abuela me lo va a confirmar, que es Irma de Jesús. Creemos que es ese nombre, pero en su identidad no aparece.
6: Ella se quedó solo con un nombre y un apellido.
2: Un nombre y dos apellidos.
6: Ah, ok.
2: Sí, entonces, saludos para mi abuela.
1: Saludos, hermana.
2: Saludos, abuela, mi mamá y papá, mi hermana y mi familia que estuvieron en sintonía. Gracias.
1: Gloria a Dios, saludos.
2: Todos
1: para
2: ustedes,
1: ellos.
2: Amados hermanos que estuvieron en sintonía. Gracias. Gracias por acompañarnos esta tarde. Jehová bendiga su vida, su hogar. Les esperamos el próximo sábado, si el Señor así lo permite. Amén. Recuerde seguir conectado con la programación de Cadena Radial Samaritano. Como el ejemplo de mi hermana Adela, le voy a contar que la hermana Adela dice que ella desde que se levanta enciende su radio con Cadena Radial Samaritano y hasta que termina la programación. Así que Dios bendiga a mi hermana Adela y a cada hermano que es edificado a través de esta radio. Jehová les bendiga, les guarde y bueno, sigamos compartiendo del Señor.
6: Así es, se despide de ustedes la hermana Katy, enviando un saludo a mi amado que está en casita y que el Señor les bendiga a cada uno de ustedes, mis amados hermanos. Es un privilegio cada tiempo que tenemos poder compartirlo con cada uno de ustedes. Gracia y paz sobre sus hogares. Muchas bendiciones.
2: Aleluya.
1: Amén, gloria a Dios. No fue la hermana.
2: No fue la hermana en control. Hermana, me falta usted.
1: Hermana en controles, mientras me despido.
2: Vamos a llamar a la hermana en control. Aquí está, gloria a Dios.
1: Y nos vamos con la palabra del Señor en Salmo 147:3. Él sana a los quebrantados de corazón y venda sus heridas. Gloria al Señor. Dios les bendiga. Hasta pronto.
2: Bendiciones.

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1: Cadena radial Samaritano da la hora, 4:00 p.m.
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3: Habla don Pablo con Lea su Biblia, el programa 1914. Estamos en Éxodo capítulo 20, donde los 10 mandamientos, donde dice habló Dios todas estas palabras. Como siempre hay gran movimiento por Satanás de borrar tales cosas, hasta que en hoy día en los Estados Unidos del Norte hay gran movimiento de borrar los mandamientos y gran movimiento para quitar Dios de los pensamientos de la gente, hasta que el mero presidente de los Estados Unidos del Norte prohibía que la oración del presidente orado en la Segunda Guerra Mundial se puesto en la memoria de la Segunda Guerra Mundial. ¿Por qué hizo eso? ¿Quiere quitar la memoria de Jehová y poner en su puesto Alá y cambiar la ley de Dios por la ley Sharia? Escucha, la ley de Jehová es bueno. Habló Dios todas estas palabras diciendo, yo soy Jehová tu Dios que te saqué de la tierra de Egipto, de casa de servidumbre. No tendrás dioses ajenos delante de mí. Eso incluye lo que quieren llamar Alá. No te harás imagen ni ninguna semejanza de lo que esté arriba en el cielo, ni abajo en la tierra, ni en las aguas debajo de la tierra. Eso incluye la luna, el sol, las estrellas y en todas partes. No te inclinarás a ellas, ni las honrarás. ¿Lo escucha? No harás imagen, no te inclinarás a ellas, ni las honrarás. ¿Ha hecho usted eso? ¿Conoce gente que hacen eso? Yo sé que Satanás es astuto. Él nombra tales cosas con diferentes nombres para confundir a la gente. Pero Dios dice, no te harás imagen ni ninguna semejanza. Dios dice, no te inclinarás a ellas. ¿Y qué hacen los hombres? No solamente inclinas a ellos, sino les hacen templos grandes y gigantes. Y las celebran por lo menos una semana del año, con gran festividad. Y la gente está llevado por la gran emoción de la fiesta. En el día inclinan y honran los ídolos. Y en la noche entonces tienen gran baile para honrar a Satanás, donde las mujeres muestran la carne y los hombres emborrachan. Y las mujeres pongan nombres de los ídolos a sus niños. No te inclinarás a ellas ni las honrarás, porque yo soy Jehová, tu Dios, fuerte, celoso. ¿No notaba que Dios es celoso? Que visito la maldad de los padres sobre los hijos hasta en la tercera y cuarta generación de los que me aborrecen. Y hago misericordia a millares, a los que me aman y guardan mis mandamientos. ¿Lo escucha? Los mandamientos de Jehová son buenos, no puede ser salvo por ellos, pero son buenos. Dios dice que Él hace misericordia a los que le aman a Él y guardan sus mandamientos, son de Él. No toma No tomarás el nombre de Jehová, tu Dios, en vano, porque no dará por inocente Jehová al que tomare su nombre en vano. Acuérdate del día de reposo para santificarlo. 6 días trabajarás y harás toda tu obra. Guardando el día de reposo no le salva su alma, pero descansa su cuerpo y honra a Dios. Mas el séptimo día es reposo para Jehová tu Dios. No hagas en él obra alguna. Tú, ni tu hijo, ni tu hija, ni tu siervo, ni tu criada, ni tu bestia, ni tu extranjero que está dentro de tus puertas. ¿Qué mal tiene el descanso, digo yo? Porque en 6 días hizo Jehová los cielos y la tierra y el mar y todas las cosas que en ellos hay, y reposó en el séptimo día. Por tanto, Jehová bendijo el día de reposo y lo santificó. Notó que Jehová hizo los cielos y la tierra, y los Estados Unidos del Norte y Rusia y otros países han gastado tantos billones de dólares que ni uno puede contar, tratando de descubrir de dónde vino la vida y cómo empezó la planeta en que estemos. Y hablan de los billones y billones de años. Pero aquí dice, en 6 días hizo Jehová los cielos y la tierra. Versículo 20, honra a tu padre y tu madre para que tus días se alarguen en la tierra que Jehová tu Dios te da. No matarás, no cometerás adulterio, no hurtarás, o sea, no roba, no hablarás contra tu prójimo falso testimonio, no codiciarás la casa de tu prójimo, no codiciarás la mujer de tu prójimo, tu siervo, ni su criada, ni su buey, ni su asno, ni cosa alguna de tu prójimo. Bueno, no sé de otros países, pero la ley de los Estados Unidos del Norte fue puesto o tenía su base en estos mandamientos. Si en hoy día ya quieren negarlo, están diciendo en hoy día, en mi día, que las leyes en los Estados Unidos del Norte no recibieron su base por los 10 mandamientos de Dios, de Jehová Dios. Sigo leyendo. Todo el pueblo observaba el estruendo y los relámpagos, y el sonido de la bocina, y el monte que humeaba, y viéndolo el pueblo temblaron y se pusieron de lejos, y dijeron a Moisés, habla tú con nosotros, y nosotros oiremos. Pero no hable Dios con nosotros, para que no muramos. Y no hay día, como en muchos días supongo, tratan de decir que Dios no habló. Era la imaginación y cuenta de ancianas. No, la gente huyeron. La gente tuvieron miedo. Pero en versículo 20, Moisés respondió al pueblo, no temáis, porque para probaros vino Dios. Y para que tu temor esté delante de vosotros, para que no pequéis. ¿Sabe qué? Cuando desaparece el temor de Jehová, mete el diablo, llevando con él un gran paquete de pecados, tentaciones. Con razón la Biblia dice que el temor de Jehová es el principio de sabiduría. Entonces el pueblo estuvo a lo lejos, y Moisés se acercó a la oscuridad en la cual estaba Dios. Y Jehová dijo a Moisés, así dirás a los hijos de Israel, vosotros habéis visto, ¿oí bien? Habéis visto que he hablado desde el cielo con vosotros. Dios habló este mediante, ellos escucharon y lo miraron. No son inventos de hechicerías, no son cuentas de las ancianas. Dice, no hagáis conmigo dioses de plata, ni dioses de oro usaréis. Altar de tierra harás para mí y sacrificarás sobre él tus holocaustos y tus ofrendas de paz, tus ovejas y tus vacas, en todo lugar donde yo hiciere que esté la memoria de mi nombre. Vendré a ti y te bendeciré. ¿No quiere las bendiciones de Jehová? Y si me hicieres altar de piedras, no las labres de cantaría, porque si asares hermiento sobre él, lo profanarás. No subirás por gradas a mi altar, para que tu desnudez no se descubra junto a él. ¿Sabe aquí cuando hicieron el gran templo de Salomón? ¿No se oyeron el sonido de ningún martillo? Bueno, el pacto de Jehová con Israel incluía, tenía más que los 10 mandamientos. Estas son las leyes que les propondrás. Si comprares siervo hebreo, 6 años se verá, mas el séptimo saldrá libre de balde. Tienen una fórmula para los pobres. Si un hombre cayó en deuda por cualquier razón, pudo venderse a otro hebreo. Y dice, si comprar el siervo hebreo, hablando de los israelitas, 6 años servirá, mas el séptimo saldrá libre de balde. No era para ser siervo toda la vida, por fuerza. Si entró solo, solo saldrá. Si tenía mujer, saldrá él y su mujer con él. Si su amo le hubiera dado mujer y ella le diere hijos o hijas, la mujer y sus hijos serán de un amo y él saldrá solo. Ay, perdón, Pablo, yo no creo en la esclavitud de gente. Bueno, solamente estoy leyendo aquí lo que Dios dice y lo que Dios estaba diciendo. No era para hacer las cosas peor para la gente, sino para mejorarlos. Ay, pero don Pablo, si el hombre no quiere dejar su mujer y niños, escuche pues. Y si el siervo dijere, yo amo a mi señor, a mi mujer y a mis hijos, no saldrá libre. Entonces su amo lo llevará ante los jueces y le hará estar junto a la puerta o al poste, y su amo le horadará la oreja con lisna, y será su siervo para siempre. El hombre puede quedar, si él decide, para siempre. ¿Ha visto usted hombres con anillos en sus orejas? Escuche lo que significa. Significa que han decidido servir a otro hombre por el resto de la vida. Pero seguimos. Y cuando alguno vendiere su hija por sierva, no saldrá ella como suelen salir los siervos. Si no agradare a su señor, por lo cual no la tomó por esposa, se le permitirá que se rescate. Y no la podrá vender a pueblo extraño cuando la desechare. Nota. Un hebreo que tiene criada no podría venderla a gente que no eran hebreos o que no eran israelitas. ¿Este de dónde viene la palabra concubinas? Mas si la hubiera desposado con su hijo, hará con ella según la costumbre de las hijas. Si tomare para él otra mujer, no disminuirá su alimento, ni su vestido, ni tu deber conyugal. Y si alguna de estas tres cosas hiciere, ella saldrá de gracia sin dinero. Versículo 12. El que hiriere a alguno, haciéndole así morir, él morirá. Mas el que no pretendía herirlo, sino que Dios lo puso en sus manos, entonces yo te señalaré lugar al cual ha de huir. Bueno, tengo que terminar en otro día, porque sigue más.

0: ayudarle hasta que la Virgen María no le puede salvar. Solo un medidor entre Dios y los hombres se llama Jesucristo. Pero Él es bueno, Él es buen medidor y no rechaza a nadie que le acerca arrepintiendo y con fe en Él. Pero sin el arrepentimiento todos pereceréis igualmente. Arrepiéntese, acércale con fe en Cristo. ¿Bien?
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2: 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Muchas personas, incluso cristianas, piensan que es suficiente con escuchar la palabra, memorizar la palabra, repetir la palabra, enseñar la palabra. Pero la Biblia dice en Santiago capítulo 1, versículo 22, no solo escuchen la palabra de Dios, tienen que ponerla en práctica. De lo contrario, solamente se engañan a sí mismos. 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
3: Bienvenido nuevamente a 40 días en la palabra. El día de hoy quiero que veamos el tema de cómo la Biblia nos cambia y los cambios que hace dentro de nuestras vidas. La Biblia no es cualquier libro. Es por eso que la llamamos la Santa Biblia. Hay muchos libros buenos en el mundo. De hecho, hay libros grandiosos en el mundo. Yo he sido un lector toda mi vida. Tengo una biblioteca con más de 20,000 libros. Algunos de ellos tienen más de 400 o 500 años de antigüedad. También tengo libros que he estado coleccionando desde que tenía 17 años. Libros usados que he conseguido en las librerías de cada ciudad que he visitado en el mundo. Hay muchos libros muy buenos, pero este libro no es como cualquier otro. Este libro tiene el poder sobrenatural que ningún otro libro tiene, y es el poder de cambiar vidas. La razón por la cual tiene el poder de cambiar vidas es porque es la palabra de Dios. En programas anteriores vimos las 7 razones con las cuales podemos tener la certeza de que es la palabra de Dios, que no es simplemente un libro humano, no es un libro ordinario, no es solo un puñado de historias de fantasía, ni tampoco solamente la historia de Israel. Es teoneustos, como la Biblia lo llama, aliento de Dios. La razón por la cual la Biblia tiene el poder para cambiar nuestras vidas es porque no solo son palabras impresas, no solo son ideas humanas, no es psicología, es la palabra de Dios, es el aliento de Dios. La palabra de Dios es la cosa más poderosa en el universo. De hecho, la Biblia dice que el universo fue creado por la palabra de Dios. Dios simplemente lo llamó a existencia. Dios nos dio el universo por solo llamarlo a existencia. Cada vez que Dios habla, cosas se hacen una y otra vez. Dios habla y se hacen. Por miles de años, científicos han creído que el universo era infinito, que era eterno, que no tenía un principio ni un final. Sabemos ahora que eso no es verdad. Einstein y la teoría de la relatividad y otros cálculos hechos por personas como Stephen Hawking y otros más han mostrado algo que nosotros ya conocemos, que el universo definitivamente tiene un principio y tendrá un final. No sabemos cuándo sucederá, pero la Biblia ya nos lo reveló hace miles de años. Dios también tiene otros planes para lo que sucederá después del universo y cosas por el estilo. Los científicos le llaman al inicio del universo la teoría del Big Bang. Y yo no tengo ningún problema con eso, porque donde tienes un Big Bang, debes tener a alguien que lo causó. La Biblia dice esto en Salmo 33:6. Por la palabra del Señor fueron hechos los cielos, por el soplo de su boca, todos los astros. Si quieres llamarle al momento en que todas las estrellas fueron lanzadas por todas partes Big Bang, está bien. Pero te voy a decir que detrás de ese bang estuvo la palabra de Dios. Se requiere de mucha fe para creer que algo así fue tan solo un accidente, que las cosas vienen por nada. Ya desmentimos las teorías de la generación que creía en lo espontáneo, en los días de Pasteur, y de todos ellos. Las cosas no suceden de la nada. Donde hay una causa, hay un efecto. Así que la palabra de Dios habló. Así lo dice la Biblia. Que se haga la luz y hubo luz. Dios dijo que se haga eso y se hizo. Una y otra vez, Dios llamó a las personas a existencia. Cuando Jesús estuvo caminando en este planeta hace 2000 años, Él traía de vuelta a las personas a vivir solo con su palabra. Y estos son milagros atestiguados no por una, dos o tres personas, sino 500 personas a la vez. Algunas veces hasta miles. La Biblia le llamaba multitudes. Y estas venían a escuchar a Jesús y veían cómo las personas eran sanadas o regresaban a la vida. Este es el poder de la palabra de Dios. Yo no tengo ese poder. Tú no tienes ese poder, porque no somos Dios. Pero el poder de la palabra de Dios es que Dios puede crear cosas y traerlas a existencia. Ese es un enorme poder. Jesús dijo que sus palabras no solamente eran palabras, sino eran espíritu y vida. La Biblia dice en Juan 6:63, hablando Jesús, las palabras que les he hablado son espíritu y son vida. Parafraseándolo, Jesús dijo, cuando hablo no solamente digo palabras, estamos hablando de poder espiritual, estamos hablando de vida espiritual, de cosas que pueden transformar a la sociedad, la historia, a las personas, palabras que pueden hacer lo imposible. Hebreos 4:2 dice, la palabra de Dios es viva y poderosa. La palabra de Dios de hecho está viva y activa. La palabra viva en griego es la palabra zoo. Obtenemos la palabra zoológico o zoología de ahí, o el nombre de la niña Zoé. Esta palabra significa vivir. La palabra de Dios está viva. No son solamente palabras. También está activa. Hay una palabra en griego que es energeos, que es de donde obtenemos la palabra energía. Tiene energía, tiene el poder de cambiar cosas. La Biblia dice que, y más cortante que cualquier espada de dos filos, penetra hasta lo más profundo del alma y del espíritu, hasta la médula de los huesos y juzga los pensamientos y las intenciones del corazón. Esto está en Hebreos 4:12. ¿Qué quiere decir eso? Que la palabra de Dios es más afilada que un bisturí de cualquier cirujano, que tiene la habilidad de cortar hasta el interior del problema. La palabra de Dios tiene la habilidad de señalar lo que está mal en la vida. ¿Qué es lo que se necesita corregir y qué es lo que necesito? No es un serrucho ni un bisturí. La palabra de Dios hace el trabajo fino que se necesita en mi vida. Es exactamente lo que necesito. ¿Qué necesito en mi vida? Necesito lo mismo que tú necesitas. ¿Y qué es eso? Cambio. Las cosas de tu vida que no te agradan, las cosas de tu vida que no quieres, hay cosas en tu vida que sabes que necesitas cambiarlas. Tal vez las has intentado cambiar, pero no has podido tener éxito. La Biblia dice que la palabra de Dios puede cambiar las cosas que nosotros no podemos por nuestra propia cuenta. D.L. Moody, quien fuera un pastor muy famoso en Chicago hace 100 años, dijo que la Biblia no nos fue dada para incrementar nuestro conocimiento, sino para cambiar nuestras vidas. Lo que quiero que veamos el día de hoy son 7 maneras específicas de cómo Dios quiere cambiar tu vida con su palabra. 7 cambios que quiere en tu vida. 7 cambios que Dios dice que si inviertes tu vida en su palabra, te cambiará. Así que, ¿cómo la palabra viva de Dios me cambia? Hay 7 maneras. La primera manera en que Dios me cambia es que renueva mi vida. Renueva mi vida. ¿Qué quiere decir eso? Significa que cuando mi vida se está deshaciendo, cuando pienso que mi vida se echó a perder, cuando siento que he llegado a un callejón sin salida, Dios viene y renueva mi vida. Él me da una vida nueva, me da un nuevo inicio, me permite comenzar de nuevo. La Biblia llama a esto nacer de nuevo. Así como suena, nacer de nuevo. Así significa tener una vida nueva. No la cambias, sino comienzas una vida nueva. Comienzas desde cero. Todo es nuevo. La Biblia dice en Santiago 1:18, por su propia voluntad, nos hizo nacer mediante la palabra de verdad. Noten este nacimiento espiritual. La salvación viene a través de la palabra de Dios. Sin la palabra de Dios, no pudiera ser salvo. Sin la palabra de Dios, no pudiéramos ir al cielo. ¿Por qué? Porque si no fuera por este libro, ni siquiera sabríamos que existe un cielo. Ni sobre la muerte de Jesús en la cruz, no sabríamos cómo confiar en Él. Ni que Dios tiene un propósito para nuestras vidas. Sin su palabra, no sabríamos nada de lo que sabemos para poder conocer a Dios. Dios no es silencioso. Dios escogió revelarse a sí mismo porque quiere que lo conozcamos. Dios sabe todo de nosotros y Él quiere que lo conozcamos. Pablo le dijo a Timoteo en 2 Timoteo 3:15, desde la niñez se te han enseñado las sagradas escrituras, las cuales te han dado la sabiduría para recibir la salvación que viene por confiar en Cristo Jesús. Este es el libro que te mostrará el camino al cielo. Regularmente, la Biblia es comparada con una semilla. Ya hablamos de esto hace algunas semanas, de que es como una semilla que se planta en tu vida. Una vez que hace raíces en tu corazón, comienza a salir y a crecer hasta dar fruto. Y luego ves todos esos cambios buenos en tu vida.
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3: Hola, soy el pastor Rick. Hoy continuaremos con la enseñanza ¿Cómo nos cambia la Biblia? Pero antes, hagamos un breve repaso de nuestra transmisión anterior. ¿Cómo la palabra viva de Dios me cambia? Hay 7 maneras. La primera manera en que Dios me cambia es que renueva mi vida. ¿Qué quiere decir eso? Significa que cuando mi vida se está deshaciendo, cuando pienso que mi vida se echó a perder, cuando siento que he llegado a un callejón sin salida, Dios viene y renueva mi vida. Así que comienza renovando mi vida. Pero hará más que eso. Número 2, la segunda cosa que la palabra de Dios puede hacer en mi vida es erradicar mi culpa. Esta es una muy grande. No tengo por qué tener más culpa en mi vida. No tengo por qué ir a todos lados con remordimiento en mi vida. No tengo que andar con vergüenza. Hay un poder limpiador en este libro que cuando lo leo, remuevo la culpa de mi vida mediante la enseñanza de la verdad. Así que la palabra de Dios puede renovar mi vida y erradicar mi culpa. Y número 3, activa mi fe. No solamente erradica mi culpa, también activa mi fe. Eso es muy importante porque te da confianza. La fe es la palabra activada. La Biblia dice esto en Romanos 10:17. La fe viene como resultado de oír el mensaje, y el mensaje que se oye es la palabra de Cristo. Si alguna vez lees un versículo en la Biblia y de repente te llega un pensamiento de ¿yo puedo hacer eso? Tu fe ha sido activada. Tu fe ha sido activada por la palabra de Dios. Todo lo puedo en Cristo que me fortalece. Cuando leo las miles de promesas en la Biblia donde Dios dice, si haces esto,

Cuando estás atravesando un infierno, sigues caminando, no te detienes ahí. Seguramente no acamparás ahí, no quieres estacionarte en el infierno. Cuando atraviesas un infierno, simplemente continúas avanzando. Mi oración no era, oh Dios, haz algo grandioso en mi vida. Mi oración era, Dios, ayúdame a sobrevivir este fin de semana y así podré continuar. Durante ese tiempo, estaba aprendiendo cosas que me estaban preparando para este año de oscuridad. Me estaba preparando para manejar niveles altos de estrés que a la mayoría de las personas pudieran derrotar. Me estaba preparando para ser capaz de manejar varias situaciones a la vez. Aprendí habilidades y cierto desarrollo de carácter que nunca hubiese aprendido si no hubiera pasado por ese año de depresión. Porque durante ese año de depresión, fui forzado a leer este libro. Lo leí y leí porque necesitaba que mi fe fuera reactivada. Y mientras lo leí y lo leía y lo leía, fui encontrando más y más valor, más y más fortaleza y más confianza. Y pensé, puedo hacer esto. Mi confianza no está en mí. Mi confianza está en Cristo. Yo puedo hacer eso porque Dios me ha prometido esto, aquello y el más allá. Nunca olvidaré uno de los versículos que reactivó mi fe en el libro de Éxodo capítulo 23, del 29 al 30. Dios le habla a un hombre llamado Josué, quien era el sucesor de Moisés. Cuando Moisés murió, se le fue dada la tarea a Josué de guiar a la nación de Israel en la batalla para conquistar la tierra prometida. Estaba por cruzar el río Jordán y al otro lado les aguardaban las tribus que ya vivían ahí. Y Josué pensó, no puedo hacer esto. ¿Yo? Yo no tengo la habilidad. Es una tarea muy grande. El sueño es demasiado grande. La meta es demasiado grande. La visión es demasiado grande. No puedo hacer todo esto. Dios, no soy el indicado. Le estaba dando a Dios todas las excusas necesarias. Y en Éxodo 23, 29 al 30, Dios le dice a Josué, ¿conoces a tus enemigos? Son más grandes que tú. No les daré toda la tierra en el primer año. La van a ir tomando de poco en poco. A eso llamo crecimiento progresivo. Para que vayas tomando posesión una batalla a la vez. Y te irás haciendo más fuerte. Y para cuando seas lo suficientemente fuerte para ir por todo, irás por todo. Tendrás todas las bendiciones que yo tengo para ti. Pero no las tendrás todas a la vez. Pero va a suceder mientras vivas. Cuando leo esto, es como una promesa directa para mí y pensé, no tengo que lograr todo el primer año. Voy a pasar el resto de mi vida sirviendo a Jesucristo y lo haré a su tiempo, a su paso, y Él puede hacer lo que quiera con mi vida. Eso me dio la seguridad para perseguir metas enormes. ¿Qué sucedió? La palabra activó mi fe. Número 4. La cuarta cosa que la Biblia puede hacer en tu vida es estimular mi crecimiento. Estimula mi crecimiento espiritual, renueva mi vida, me permite comenzar de nuevo, me da un nuevo comienzo, nazco de nuevo, erradica mi culpa, limpia mi vida, activa mi fe. Y luego, cuando comienzo a crecer, estimula mi crecimiento. Amo este versículo en Hechos 20, donde Pablo les dice a las personas de Éfeso, os encomiendo a Dios y a la palabra de su gracia. Está diciendo que se tiene que ir y que nunca los va a volver a ver. Y mientras se está despidiendo, les dice a la gente de Efesios, os encomiendo a Dios y a la palabra de su gracia, que es poderosa para edificarlos. Encierra eso. Eso es estimular mi crecimiento. La palabra te puede edificar. Y termina diciendo, y daros la herencia entre todos los santificados. ¿Qué significa esto? Y daros la herencia entre todos los santificados. ¿Sabes lo que es una herencia? Una herencia es lo que recibes por ser parte de una familia. Por derecho, es tuyo. Digamos que tu padre es Warren Buffett, y él escribe un testamento y muere. ¿Qué pasaría si nunca tuviste el tiempo para leer su testamento? Eso sería tonto, porque no tendrías lo que por derecho te corresponde. No te beneficiarías de lo que te pertenece por ser hijo de Warren Buffett.
¿no podrías disfrutar de las bendiciones

0: de la familia Buffett porque no sabrías de ello. Cuando te haces un seguidor de Jesús, cuando pones tu vida en las manos de Cristo, cuando confías en Él para tu salvación, no solamente eres un creyente, eres un miembro, te vuelves miembro de la familia de Dios y obtienes los beneficios de la familia. Hay responsabilidades de la familia, pero también hay privilegios. Tú, la Biblia dice que tienes una herencia espiritual que vas a obtener de Dios, no solamente aquí en la tierra, pero eternamente en el cielo. Y por cierto, Dios es mucho más rico que Warren Buffett en cualquier aspecto que me digas. ¿Qué pasaría si vivieras toda tu vida sin saber del poder, de las oportunidades, de las bendiciones, de los beneficios que están disponibles para ti como un hijo de Dios? ¿Nunca te diste el tiempo de saber cuáles eran? Eso sería tonto, porque Dios dice, yo quiero impulsar tu crecimiento y darte la herencia que tienes como mi hijo, la cual por derecho es tuya. Permíteme mostrarte otro versículo en 2 de Timoteo 3, 16 y 17. Vimos este versículo en días pasados. Toda la escritura es inspirada por Dios y útil para enseñar. Noten que dice cuatro cosas para lo que sirve. Útil para enseñar, para reprender, para corregir y para instruir en justicia a fin de que el siervo de Dios esté enteramente capacitado para toda buena obra. El propósito de la Biblia es que vivas el propósito de Dios para tu vida, para que puedas estar totalmente equipado, tengas todo lo que necesitas, estés preparado y estés listo para enfrentar la vida y no seas insuficiente. Tienes todo lo que necesitas para enfrentar la vida. Y dice que la manera en la que Dios te prepara para la vida, la manera en la que Dios te prepara para su propósito, es a través de la Biblia. Él dice que es para enseñar, para reprender, para corregir y para instruir.
1: Saludos a todos. Hoy quiero presentarles a Allison. Recientemente, ella me escribió para contarme de cómo Dios la salvó de una vida de prostitución y de cómo usó Esperanza Diaria para ayudarle a crecer siendo una creyente joven. Eso es lo que ella escribe. Yo crecí en una familia atea y me enseñaron que las personas que creen en Dios están locos, tontos y que les han lavado el cerebro. Terminé a la edad de 15 años siendo una drogadicta y para poder pagar las drogas terminé vendiendo mi cuerpo en las calles y me quedé sin hogar. Pero encontré una Biblia en el cuarto de un hotel en el cual estaba trabajando y Dios me salvó de una manera radical a través de su palabra. Luego, una asombrosa iglesia me abrazó y me ayudó a crecer en el Señor. Pastor Rick, un día encontré una entrevista suya por el internet y me sorprendió mucho. Así que ingresé a su página y descargué la aplicación de Esperanza Diaria y comencé a escuchar sus enseñanzas cada mañana. Luego compré el libro de Una Vida con Propósito y lo disfruté mucho. Me siento tan bendecida de poder dar una donación mensual para que pueda seguir compartiendo el mensaje alrededor del mundo. Sus mensajes de Esperanza Diaria han significado mucho para mí a lo largo de este último año. Y eso, que solo soy una niña en Cristo. Aprecio mucho toda la inspiración que adquiero de escucharle. Gracias, Pastor Rick. Allison, no tengo palabras suficientes para agradecerte por escribirme y compartirme tu historia. Vivimos para recibir este tipo de cartas y es muy emocionante escuchar historias de personas como tú que han sido tocadas y transformadas de forma radical por el mensaje de Esperanza Diaria. Y por supuesto, te agradezco por tu donación mensual. Quiero agradecer sus oraciones por este ministerio, para que podamos seguir llevando las buenas noticias de esperanza a otros. Quiero que sepas que voy a estar orando para que Dios continúe usando tu vida para ayudar a otras personas y que use a Esperanza Diaria para que te siga ayudando a crecer más como Jesús. Dios te bendiga.
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3: Cadena Radial Samaritano da la hora 6.